0: hemos presentado el programa con alegría de regreso a casa. 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
1: Si declaras con tus propios labios que Jesucristo es tu Señor y crees de todo corazón que Dios le levantó de entre los muertos, serás salvo.

0: Guatemala, patria nuestra que estás en la tierra, tierra nuestra que estás en la sangre y en el maíz bendito de nuestra esencia, en el adobe que erige la casa de teja de barro y en el surco húmedo que se abre a la semilla con las primeras lluvias del año. Patria nuestra que estás en el taller del carpintero y del zapatero remendón del barrio, en la tienda de la esquina o en la oficina de la autoridad del pueblo con sus paredes tapizadas de almanaques viejos, y en la clínica del joven médico que cura la tos de los ancianos y el mal de ojo en los chirices. Guatemala, tú estás en esos hombres y mujeres que construyen la patria con sus manos, día a día, desde que el gallo canta hasta que la luna aparece tras los cerros y se duerme bajo el manto tachonado de estrellas.
1: 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Oigamos, pues, la historia para hoy.
2: Ya no soporto verlo más así. Hace tantos días que delira mi hijo. Y todavía no hay esperanzas de que vuelva en sí.
3: Hay algo más que quiero decirle, tanto a ti como a Marta. Un problema más serio aún.
2: ¿Más serio?
3: Sí. Son sus piernas.
2: ¿Sus piernas?
3: Tendré que amputárselas mañana mismo. El peligro de la gangrena es inminente.
4: ¿Qué tal, chicos y chicas?
5: ¿Cómo están, amiguitos?
4: Tía Elena, según parece, tu historia para hoy es emocionante. ¿Es otra de tus historias de la vida real?
5: Es una historia verídica, tío Daniel, de un chico que no se dio por vencido, que luchó contra el infortunio hasta que ganó. Un chico que llegó a ser uno de los atletas más grandes del mundo. Yo titulo mi historia, Piernitas Malas, el chico que no se dio por vencido.
6: Buenos días, Santiago.
7: Buenos días, señor Fuentes.
6: La lata de querosén está en el asiento trasero, Santiago.
7: ¿La qué?
6: La lata de querosén, la lata azul. Las tres latas rojas contienen gasolina. Debo dejarlas en el almacén de Silas Brenes, allá más adelante.
7: Seguro, seguro.
6: No dejes de bajar la lata azul, ¿eh? Y hazlo pronto. Debo seguir repartiendo encargos por todo el valle. ¡Y ya estoy atrasado!
7: ¡Cómo no, don Ezequiel! ¡Cómo no! Ah, ya la saqué.
8: ¡Fulvio! ¡Glenn!
9: ¡Sí!
10: ¡Ya voy, mamá!
8: ¡Bajen! Son las 7 y es hora de desayunar.
9: ¡Aquí voy, mamá!
10: ¡Ya voy, mamá!
11: Ahí están mis hijos. Milagrosamente están a tiempo para el desayuno.
12: Buenos días, papá.
11: Buenos días, hijo.
10: Buenos días, papi.
11: Buenos días, campeoncito. Por favor, Fulvio, pásame la Biblia.
12: Sí, papá.
13: Con reverencia, hijos. Papá nos va a leer una porción de las Sagradas Escrituras.
11: El texto que voy a leer es tu favorito, Marta. Isaías, el capítulo 40... y el versículo 31.
13: Ay, ¡qué bueno! Espero que ese versículo llegue a ser el favorito de Fulvio y también el favorito de mi Glencito. ¡Cuánto me gusta ese pasaje!
11: Pero los que confían en el Señor tendrán siempre nuevas fuerzas y podrán volar como las águilas. Podrán correr sin cansarse y caminar sin fatigarse. Busquemos ahora a Dios en oración. Nuestro Padre, te agradecemos por todas tus bendiciones, por nuestra finca en el Valle de Cimarrón, en Kansas. Te pido que nuestros caminos hoy sean agradables delante de ti. En el nombre de Jesús. Amén.
14: Amén.
11: ¡Qué buenas tortas de trigo!
13: Abríguense bien. Va a nevar. Si no se apuran, van a llegar tarde.
12: Sí, mamá.
10: Sí, mamá.
12: Vamos, corramos. Como vivimos casi un kilómetro más cerca que los otros chicos, la señorita Sarita cuenta con nosotros para encender la estufa. Quiere que la escuela esté caliente para la hora de las clases.
10: Echemos una carrera hasta aquel árbol junto a la escuela. Dame medio minuto de ventaja.
12: Bien, comienza. ¡Qué cómico se ve mi hermanito corriendo! Esos libros son casi tan grandes como él. ¡Es tan flaquito! ¡Aquí voy, Glenn!
6: ¡Ay! Estoy por terminar mis entregas de combustible esta mañana. Solo me quedan las 3 latas de gasolina para el viejo Silas en el almacén general. ¡Buenos días, Silas!
14: ¡Bájate de ahí! Este perro es el peor estorbo. No hace otra cosa sino comer y dormir. No hace nada en toda la semana. Solo ocupa espacio. ¡Bájate! ¡Ah! ¡Buenos días, Ezequiel!
6: Te traigo el pedido que hiciste.
14: ¿Eh?
6: ¡Te dije que te traje la gasolina!
14: Ya veo. Muchas gracias, Ezequiel.
6: No te apures, Silas. Yo bajaré las latas de gasolina. Hoy te he traído 60 litros de... ¿Qué? Pero, ¿qué ha pasado aquí? Tus 3 latas deben ser rojas. Pero aquí hay una azul. La azul tiene querosén. No entiendo lo que ha pasado. La última lata azul la debiera haber dejado en la escuela.
14: ¿Pero qué es lo que ocurre, Ezequiel? Oye, ¿a dónde vas?
6: Debo llegar a la escuela pronto. Debo llegar antes de que... ¡Oh, Dios mío! Por favor, ayúdame a llegar a tiempo.
14: ¡Ezequiel y mi gasolina! ¡Por lo menos déjeme 2 latas! Sí, ya se fue.
12: La puerta está abierta. Ven, Glenn, apúrate.
10: Aquí voy.
12: Pon tus libros en el pupitre. Los míos también. Ya es tarde. Llegamos justo a tiempo para encender la estufa.
10: ¿Necesitas mi ayuda, Fulvio?
12: No. Tú lo enciendes mañana. Siéntate. La maestra Sarita ya está por llegar. Voy a rociar querosén sobre la leña y el carbón y luego...
10: Mírame, Fulvio. Mira las muecas que le voy a hacer a María cuando trate de copiar las respuestas de mis ejercicios de aritmética.
12: Con esa mueca tan fea, de seguro que se asustará la pobre María.
6: Oh, Dios mío, debo llegar a la escuela pronto porque si no...
10: Mira esta otra.
12: Tú deberías estar en un circo. Ya me duele el estómago de tanto reír. ¡Basta, Glenn! ¡Ya no me hagas reír más! ¡Por favor! ¡Tengo que encender el fuego! Aquí va.
10: ¡Un incendio! ¡Fuego! ¡Ay! ¡Debo salir de aquí! ¡Con las llamaradas y el humo no veo nada!
15: Se produjo una segunda explosión en la estufa de la escuelita. Esta vez otras ventanas se hicieron añicos y lanzaron a Glenn contra la puerta. Lo envolvían las llamas, lo enceguecieron y lo quemaron. En un espasmo indescriptible de dolor y miedo, corrió hacia la puerta. La abrió, se tambaleó, libre, cuando... Otra explosión estremeció el edificio. La voz de Glenn se perdió y luego volvió a oírse en un grito de desesperación.

0: Hola amiguitos. Muchos de ustedes han oído hablar acerca de nuestro club Centinelas de América y otros ya son miembros. Pero para los que no son miembros o no han escrito todavía, queremos invitarlos a que lo hagan. Solo envíen dos fotografías tamaño carnet, su nombre, edad y dirección a tu historia preferida, apartado 260, San José, 2120, Costa Rica, Centroamérica. Y para nuestros amiguitos en Sudamérica pueden escribirnos a tu historia preferida, Casilla 1423, Cochabamba, Bolivia. Y ahora volvamos a la historia para hoy titulada Piernitas Malas, el chico que no se dio por vencido.
1: Escuelita se quemó hasta los mismos cimientos.
2: Ven, querido.
1: Ay, no quedó nada. Solo cenizas y las paredes quemadas, Sara. Si hubiera ocurrido 15 minutos más tarde, todos los chicos habrían estado ahí, los 42 chicos.
2: Lo sé, querido.
1: Yo no sé qué haré cuando vea al señor Cunningham. Esos dos chicos eran dos de los mejores en este valle, Sara. Ay, yo no pude.
3: Y no pudiste hacer nada. Nada para salvar a Fulvio.
1: Yo ni siquiera lo vi. Cuando llegué a la escuelita, parecía un infierno. Corrí detrás de Glenn. El chico oyó mis gritos. Pero no me hizo caso. Entró gritando en aquel infierno, buscando a Fulvio.
2: Qué chico tan valiente. Quería tanto a Fulvio.
3: Tuvimos suerte, ¿eh? Tuvimos suerte que sacaste a Glenn tan quemado como estaba. El doctor Mendieta dice que sus piernas se le quemaron terriblemente con la primera explosión, antes de que saliera la primera vez. Nunca he visto tales quemaduras. Sus piernitas quedaron muy quemadas.
2: El pobrecito está ahora inconsciente. El doctor Mendieta evita decírselo a Clinton y Marta. Pobres padres.
3: ¿Decirle qué? Se va a curar. Lo oí decir eso al doctor cuando corrió con Glenn a su casa.
2: Sí, excepto sus piernas, que quedaron muy quemadas. El doctor Mendieta dice que tendrá que amputárselas antes de que pase la semana.
4: Muy bien, hijo. Estás bien. Estás a salvo.
5: Doctor Mendieta, ¿no hay algo? ¿Algo que usted pueda hacer? Mírelo con su cabecita en la almohada. Sudando, gritando y dando manotadas. Es más de lo que puedo soportar.
4: Sí, es verdad. Debo amputarle las piernas.
5: ¿Las dos?
4: Sí, las dos. Mañana por la mañana. Debe avisarle a Marta pronto. Es necesario que ustedes duerman esta noche. Lo siento. Buenas noches, Clinton.
5: Marta, yo pensaba que estabas en el cuarto de Glenn.
6: No.
4: ¿Qué es lo que estás diciendo, Marta?
6: He dicho que no.

0: Yo solo...
1: Yo sé de lo que ustedes estuvieron hablando. Y he dicho que no. No le permitiré que lo haga.
2: Marta, tú sabes que Glenn está empeorando. El doctor Mendieta dice que su única esperanza está en la amputación.
1: No.
0: Eso le conservará su fuerza.
1: He dicho que no, Clinton.
2: Pero, amor mío...
1: No van a quitarle a mi chico las piernas. Hace 2 semanas tenía 2 hijos. Ahora me queda solo uno. Y el que me queda, Clinton, va a ser un chico completo. ¿Me oyes? Doctor Mendieta, usted jamás le amputará las piernas a mi hijo mientras me quede aliento en mis pulmones y mientras que posea fuerza en mis manos.
3: Al fin ganó ella. No supo cómo, pero ganó. Compitiendo su instinto de mujer y madre contra los razonamientos científicos de los médicos. Y prevaleció el amor. Martha Cunningham sabía que debía salvar las piernas de su hijo y la salvó.
0: Me doy por vencido, Martha. Haz lo que quieras con tu hijo.
3: Débil, pálido, frágil, consciente solo parte del tiempo, Glenn yacía desvalido semana tras semana. Vinieron las nieves invernales y pasaron. Llegaron las lluvias y después vino la primavera. Glenn comenzó a mejorarse y hasta se reía de vez en cuando. Martha comprendía aquellas sonrisas. El corazón tiene sus razones que la razón no entiende.
1: Se está mejorando, Clinton. Se está mejorando.
3: Había hecho la decisión correcta. Al llegar el verano, el chico ya podía sentarse en su cama. Estaba de buen ánimo. Pero por las noches, cuando Clinton y Martha Cunningham, rendidos por el trabajo arduo y por el cuidado que le prodigaban, dormían profundamente, y cuando en la granja reinaba el silencio, el enfermito desahogaba su pena.
4: Fulvio, ¿por qué tuviste que morir? Tú sabes que yo traté de salvarte, pero no te encontré entre las llamas. Fulvio.
3: El tiempo sana todas las heridas. Aquel verano, el doctor Mendieta le trajo a Glenn un regalo. El regalo de algo que, según el doctor, el chico usaría durante el resto de su vida.
4: ¿Muletas?
0: ¿Muletas? Las necesitarás, hijo. Son tuyas.
1: Gracias por las muletas, doctor.
0: Comprendo cómo se siente, Martha. No se haga ilusiones. La vida es dura. Hay que hacerle frente a la realidad. Le has salvado las piernas. ¿Pero para qué le sirven? Cuando le quitamos las vendas el mes pasado, vio lo que yo ya sabía.
1: Yo no soy una doctora.
0: Bien, yo soy doctor. Ambas piernas estaban quemadas hasta el hueso. La pierna derecha le ha quedado torcida y 6 centímetros más corta que la otra. Contraída por los tejidos quemados. Y en el pie izquierdo han desaparecido los 5 dedos y el arco. Su hijo no volverá a caminar, excepto con muletas. Hay que hacerle frente a la realidad. Adiós, Martha.
1: Glenn.
4: Yo...
1: ¿Qué haces, hijo? Permíteme ayudarte. Ven, aquí. Siéntate. Pon las muletas contra la pared y siéntate aquí conmigo en la cocina. Dime algo, querido. Es un día hermoso. Mira, dice tu padre que tan pronto estés bien, te llevará a dar un paseo por la finca. Hace casi un año
4: mamá.
1: Que... ¿Sí, querido?
4: Escuché lo que dijo el doctor Mendieta.
1: Glenn, mira, ¿por qué no...?
4: Mamá, yo oí todo lo que dijo.
1: Glenn.
4: Quiero que me leas algo de la Biblia.
1: Por supuesto, querido, pero yo no...
4: Quiero que me leas tu texto favorito. ¿Te acuerdas? El que papi nos leyó aquella mañana. La última mañana que Fulvio estuvo con nosotros, antes de que saliéramos juntos hacia la escuela.
1: Sí, aquí está. Isaías. ¿Por qué te quejas? ¿Por qué dices, el Señor no se da cuenta de mi situación? Dios no se interesa por mí. ¿Acaso no lo sabes? ¿No lo has oído? El Señor, el Dios eterno, el Creador del mundo entero, no se fatiga ni se cansa. Los que confían en el Señor tendrán siempre nuevas fuerzas y podrán volar como las águilas. Podrán correr sin cansarse y caminar sin fatigarse.
4: Mamita, esos pasajes de las Escrituras son para mí. Voy a esperar en Dios para que me dé nuevas fuerzas. ¿Y sabes qué, mami? Que yo he de caminar otra vez. Y voy a caminar sin estas muletas. Y yo he de correr. Y no me fatigaré. Dios me ayudará.
3: El pequeño Glenn le preguntó al doctor si no podían alargarse los masajes que había prescrito para sus piernas. El chico razonaba que si una hora de masaje le había hecho bien, 2 horas de masajes le beneficiarían doblemente, y con 4 horas de masaje, el beneficio se vería cuadruplicado.
4: Con más fuerza, mamá. Quiero que me des el masaje con más fuerza.
3: 4 años más tarde, Glenn se deshizo de las muletas. Por doquiera se lo veía cojeando. Con dolor y esfuerzo, arrastraba sus piernas, pero estaba caminando.
2: Marta, Marta, asómate a la ventana.
1: ¿Qué ocurre, querido?
2: Mira, Glenn, está jugando con las gallinas.
1: ¿Qué tiene eso de extraño? Él quería caminar al aire libre. ¡Oh!
2: Está tratando de correr, Marta. Está corriendo al gallo rojo.
1: Oh, Clinton, deténlo, deténlo. Se puede caer y herirse las piernas. Si se tropieza, tal vez no se pueda levantar. No, no lo dejemos.
2: No, déjalo solo. Ese muchacho es valiente y le quitaremos el entusiasmo si hacemos eso. Mira cómo corre. Tiene coraje y algo mejor que coraje. Tiene fe. Yo no creí en el masaje, Marta. Lo hice solo para complacerlo, porque tenía que hacer cualquier cosa para impedir que se volviera malhumorado y que se lamentara toda su vida por la muerte de Fulvio. Tal vez tenía razón. Tal vez.
3: 2 años más tarde, cuando hacía tiempo que había olvidado las muletas y que el anciano doctor Mendieta había quedado desconcertado, para su alegría, Glenn estaba jugando con los muchachos al béisbol. Lo llamaban Piernitas Malas.
5: ¡Vamos, Piernitas Malas! ¡Lanza un tiro certero! ¡Dale con todas tus fuerzas!
3: Pero Glenn exigía más de su texto bíblico. La promesa era que él, Glenn Cunningham, correría. Aquel texto determinó su vida y su carrera. Glenn creció y al llegar a la escuela secundaria, ingresó en el equipo de atletismo.
6: Acaba de ganar Glenn Cunningham con un tiempo récord de 4 minutos y 40 segundos.
3: El campeonato nacional para escuelas secundarias se llevó a cabo en el Estadio Field en Chicago. Glenn Cunningham ganó durante 4 años consecutivos. Triunfó sobre 37 de los mejores corredores del país.
6: Glenn Cunningham, ganador con un tiempo de 4 minutos y 27 segundos.
3: El país tenía un nuevo héroe. Glenn Cunningham había roto todas las marcas mundiales para atletas de su edad en competencias intercolegiales. Después, las competencias entre las universidades, campeonatos y carreras en las principales ciudades de Estados Unidos.
2: Este para mamá.
3: Corriendo en Europa.
2: Este para papá.
3: Los Juegos Olímpicos.
2: Y este para Fulvio.
3: Superó las marcas. Solo en 1933 ganó 37 competencias atléticas. En 1933 recibió la medalla Sullivan en reconocimiento al más grande de los atletas americanos. En un discurso ante los periodistas deportivos y ante la juventud de su nación, dijo lo siguiente:
2: yo acepté mis lesiones, pero tomé lo que me había quedado e hice lo mejor que pude con ello.
3: En otra ocasión, él dijo:
2: mamá y papá nunca mimaron a Fulvio ni a mí. No importa lo que fuera, se suponía que Fulvio y yo lo haríamos rápida y eficientemente, y también, si no mejor que cualquier otro. Muchas de las carreras que gané, no las gané para mí, sino para Fulvio.
3: Cuando comenzó la Segunda Guerra Mundial, en el año 1939, se cancelaron las Olimpiadas. Todos esperaban que Glenn Cunningham fuera la estrella de aquellas Olimpiadas en el equipo norteamericano. En vez de eso, se retiró de las competencias. Había terminado una de las carreras más brillantes en la historia de los deportes. Y el mundo entero llegó a honrar a aquel atleta que había sido llamado por sus compañeros de escuela Piernitas Malas. El chico que no se dio por vencido. El chico que creyó implícitamente en lo que dicen las Sagradas Escrituras.
7: Los que confían en el Señor tendrán siempre nuevas fuerzas y podrán volar como las águilas. Podrán correr sin cansarse y caminar sin fatigarse.
8: Gracias, tía Elena, por tu emocionante historia. Y ahora escucharemos un precioso canto titulado Libre Soy.

0: Recuerden, nuestra dirección es Tu Historia Preferida, apartado 260, San José, 2120, Costa Rica, Centroamérica. Y nuestros amiguitos en Sudamérica pueden escribirnos a Tu Historia Preferida, Casilla 1423, Cochabamba, Bolivia.
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0: ¡Hasta la próxima, amigos!
2: ¡Que el Señor les bendiga!

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1: En la vida se nos presentan toda clase de problemas y a veces no sabemos cómo responder. Decimos, Señor, ¿dónde estás en medio de todo esto? ¿Por qué no haces nada? A veces pensamos, Señor, si en verdad me amaras, no permitirías que me pasara esto, o si en verdad me amaras, no indicarías qué hacer en este momento en mi vida. En ocasiones estamos confundidos, no sabemos qué hacer. Pero hay una cosa que siempre debemos hacer en cada ocasión, sin excepción. Y de eso quiero hablar en este mensaje. Porque hay un libro en la Biblia que habla de lo que debemos hacer lo propicio en cada ocasión. Así que le invito a buscar el libro de Nehemías. Quizás piense, ese es el profeta. ¿Cómo sabremos qué es lo propicio en cada ocasión? Lo verá en un momento. Permítame darle un poco del trasfondo. Nehemías era el copero del rey Artajerjes y ser el copero del rey implicaba tener un cargo de gran responsabilidad y eran muchas las exigencias. De hecho, debía ser de buen parecer, saber exactamente qué clase de vino deseaba el rey, debía conocer todo el protocolo pertinente. También era la persona que decía si se podía o no ver al rey. Entonces, aunque por un lado podían haber sido amigos del rey, pero el rey era el rey. Así que habiendo estado allí ya un tiempo, su hermano y otros vinieron a él de Jerusalén y dijeron, Nehemías, queremos contarte lo que ocurre en Jerusalén. Las puertas están quemadas y los muros derribados, hay caos. Somos objeto de burla en todos los aspectos. No hay nada que podamos decir que es bueno. Ahora, 140 años antes, los babilonios derribaron los muros y quemaron las puertas. Mataron a muchos y tomaron a muchos cautivos. 140 años después aún no se habían reconstruido los muros. Por eso eran presa de toda clase de enemigos que continuamente los hostigaban. Entonces, mientras le contaban eso, reaccionó así en el capítulo 1, versículo 4. Cuando oí las palabras, me senté y lloré, me hice duelo por algunos días, y ayuné y oré delante del Dios de los cielos. Y dije, te ruego, oh Jehová, Dios de los cielos, fuerte, grande y temible, que guarda el pacto y la misericordia a los que le aman y guardan sus mandamientos. Esté ahora atento tu oído y abiertos tus ojos para oír la oración de tu siervo, que hago ahora delante de ti día y noche por los hijos de Israel, tus siervos. Confieso los pecados de los hijos de Israel que hemos cometido contra ti. Sí, yo y la casa de mi padre hemos pecado. En extremo nos hemos corrompido contra ti y no hemos guardado los mandamientos, estatutos y preceptos que diste a Moisés tu siervo. Acuérdate ahora de la palabra que diste a Moisés tu siervo diciendo, si vosotros pecares, yo os dispersaré por los pueblos. Pero si os volviereis a mí y guardareis mis mandamientos y los pusiereis por obra, aunque vuestra dispersión fuere hasta el extremo de los cielos, de allí os recogeré y os traeré al lugar que escogí para hacer habitar allí mi nombre. Ellos pues son tus siervos y tu pueblo, los cuales redimiste con gran poder con tu mano poderosa. Te ruego, Jehová, esté ahora atento tu oído a la oración de tu siervo, y a la oración de tus siervos, quienes desean reverenciar tu nombre. Concede ahora buen éxito a tu siervo, y dale gracia delante de aquel hombre, porque yo servía de copero al rey. Quizás se pregunte, ¿qué tiene eso que ver con saber exactamente qué hacer en cada ocasión? Tiene mucho que ver, porque descubriremos algo en este libro, en todo el libro de Nehemías. Cada vez que él se encontraba en una situación o circunstancia con problemas o amenazas, siempre que buscaba dirección sin falta, era un hombre que vivía de rodillas. O sea, aprendió el gran poder de la oración. aprendió las grandes maravillas que Dios estaba dispuesto a hacer en, por y mediante él como resultado de eso. Al considerar todo esto, pienso en el principio que es muy evidente aquí, y es que de rodillas somos más altos y más fuertes. Con esto quiero decir que nuestro impacto es mayor y experimentamos más poder, fuerza y vigor para enfrentar lo que sea en la vida con éxito. Porque la oración es la herramienta selecta que Dios nos da para alcanzarlo, hablarle, rogarle y también recibir de él. Pienso que una de las bendiciones más grandes que Dios nos ha dado no la valoramos, o digámoslo, no la usamos apropiadamente. Pero de algún modo, al observar la vida de Nehemías, él sabía cómo hablar con Dios, sabía dirigirse a él, sabía lo que ellos requería. En este libro vemos que ocurrieron milagros asombrosos. Dice la Biblia que un día estaba afligido y se presentó ante el rey, quien le preguntó, ¿por qué estás triste? ¿No estás enfermo? Luego relata que cuando el rey le hizo esa pregunta, Nehemías oró a Dios. Oró antes de responderle al rey. Al escuchar cuán terrible era la situación, oró. Al estar frente al rey con la gran oportunidad y responsabilidad de responder a la pregunta, ¿por qué estás triste si no estás enfermo? También oró y le contó al rey cuál era la situación. No solamente se lo dijo, sino que luego el rey le ofreció, ¿en qué puedo ayudarte? A lo que él respondió, necesito madera y tantos materiales de construcción. Además, necesitamos protección para ir hasta Jerusalén sin ser atacados. Entonces el rey le concedió todo lo que Nehemías pidió. Fue algo realmente milagroso porque Nehemías era solo un copero. Pero cuando él oró en respuesta a lo que sus hermanos le habían contado, también oró frente al rey y veamos lo siguiente. Al partir y luego llegar a Jerusalén, oró mientras buscaba la visión y dirección de Dios para saber qué llevar a cabo esa gran tarea. Desde un principio, Nehemías comenzó a hablar con la gente, sin embargo, él entró en una situación en la que quizás no conocía a nadie en ese momento en particular. Entró en escena y a la vez tendría que asumir el liderazgo. Tal vez para muchos no era buena idea. ¿Quiere decir que vienes acá a decirnos qué hacer? Así que tuvo que pedirle dirección a Dios. Luego comenzó a hablar con algunas personas y observó el lugar muy en secreto. Al hablarles, estuvieron de acuerdo y él les dijo, vamos a reconstruir esto. El Espíritu de Dios estaba sobre él. Siempre que vemos a Nehemías, está de rodillas ante Dios. ¿Y qué pasa? Lo que sucede es que se va volviendo más y más alto en su influencia entre la gente, más y más fuerte al enfrentar un obstáculo tras otro. El mismo Dios de Nehemías es el mismo Dios nuestro. En este relato vemos lo que ocurrió como resultado de un hombre que vino de lejos y tuvo que decidir qué hacer y cómo hacerlo en 52 días, o sea, en menos de 2 meses, dice la Biblia que en 52 días terminaron el muro. ¿Cómo lo lograron? Primero que todo, Nehemías no estudió ingeniería, ni construcción, ni nada de eso. ¿Sabe qué? Él era el copero del rey. Ahora, les explicaba cómo reedificar el muro y reconstruir las puertas. Además, al mismo tiempo tenía que actuar como un general, porque necesitaba un ejército pequeño que le protegiera, pues no dejaban de perseguirle. Sus adversarios trataban de hacerlo bajar para conversar sobre la construcción. Seguramente les dijo que no tenía nada que hablar y que estaba muy ocupado para conversar con ellos. Así que entrenó al pueblo para edificar la ciudad, entrenó al ejército a tener en una mano un instrumento para construir y en la otra uno para pelear. Realmente lo que sucedió en esos 52 días y en los días siguientes fue que pasaron de un caos total, del desorden a la organización, prestos para pelear y defenderse, reconstruir los muros y las puertas, no solo arreglar su situación económica, sino sus relaciones unos con otros, comenzar a diezmar y adorar. Otra vez tuvieron un avivamiento. Esos 52 días y los meses siguientes. Ahora, ¿cómo pasó todo eso? Un hombre que decidió vivir de rodillas llegó a ser más alto espiritualmente y más fuerte, no solo en su habilidad y destreza para unir a las personas, desafiarlas, corregirlas en las cosas incorrectas que debían confrontarse. Él sabía que no estaban bien. Los desafió en cada punto. Pudieron haber dicho no, pudieron haber refutado, ¿quieres que reconstruyamos todo esto? Tratamos de años y no pudimos. Nehemías tenía algo especial, escuche bien. Puede haber algo especial en usted si tiene una buena relación con Dios. Dios podría usarle de una manera asombrosa, si usted se lo permite, si tiene fe en que Él puede hacerlo y si está a disposición de que Dios lo haga. Escucho bien, no nos menospreciamos a nosotros mismos, sino al poder de Dios en y mediante de nosotros. Nehemías era un ejemplo perfecto de lo que puede ocurrir ahora. Cuando pienso en sus inicios, él comenzó como copero del rey de rodillas ante Dios, y Dios empezó a actuar en su vida. Lo que quisiera hacer en este mensaje es mencionar varias cosas que en verdad ocurren al comenzar a orar seriamente delante de Dios y ver cómo Él actúa en nosotros. Quisiera que se olvidara del pasado, quizás diga, he hecho esto y aquello. Olvide todo lo pasado. Lo importante es, ¿qué quiere y puede hacer de ahora en adelante? Piense en lo que dijimos. Y es que de rodillas somos más altos y más fuertes en el alcance, efecto e impacto que tenemos en quienes nos rodean. Enfrentamos cualquier cosa con fortaleza y confianza al andar de rodillas ante Dios. Quizás diga, ¿quiere decir que debo arrodillarme cada vez que ore? No, pero deseo que escuche con atención. Hay algo especial al arrodillarse que marca una diferencia y sé que algunos no pueden hacerlo, pero la verdad es que no es tanto el arrodillarse, sino orar, es hablar con Dios. Así que quisiera que piense en esto un momento, porque muchas personas hablan con Dios, bueno, anoche oré, y yo siempre oro, pero en verdad, ¿cuándo oramos seriamente? ¿Confiamos en que Dios hará algo o solo esperamos que así sea? Hay una gran diferencia en expectativa, confiar y esperar. Dios habla de confiar en Él, creer en Él y esperar en Él que actúe. Pensemos un momento en esto. Cuando nos arrodillamos o cuando oramos, lo que debemos hacer es reconocer que Dios no ha olvidado que Dios es el soberano del universo, o sea, que Él tiene control absoluto de todo, como lo dice en el Salmo A103, Jehová estableció en los cielos su trono y su reino domina sobre todo, todas las cosas, tiempos y lugares, todo. Escuche bien, si Dios no es el soberano del universo, ¿para qué orarle? Sabemos que hay muchas cosas que parecen ser imposibles, ¿por qué orar a Dios si no creemos que sea soberano en control y dominio total, ¿por qué hablar con Él? Así que recordemos a quién oramos. No es el hombre allá arriba, como algunos lo llaman, o dicen, Dios hará esto y aquello por mí. Es el soberano Dios del universo. Aunque es Dios y es soberano también, es mi amigo. Pero mire, Dios puede ser nuestro amigo, pero nunca deja de ser el creador y nunca deja de ser quien gobierna el universo, nunca deja de ser amo y señor. A veces vamos a Dios en oración como si fuera mi camarada. Dios no es nuestro camarada, Él es el soberano, Dios del universo, el creador. Si notamos cómo Nehemías se dirigía a Dios, es interesante ver que cuando oraba, usaba las mismas palabras que, por ejemplo, usó Moisés en Deuteronomio al orar, la misma palabra que usó Daniel en el capítulo 9. No, note lo que dijo. Al orar, te ruego Jehová, Dios de los cielos. Dios de los cielos, amo, quien gobierna y reina, fuerte, grande y temible. ¿A qué se refiere Nehemías al hablar del fuerte, grande y temible Dios? Habla de la santidad de Dios, que Él es santo. Y me pregunto con qué frecuencia al orar pensamos, soy un ser humano pecador hablando con el Dios santo. No es nada frívolo hablar con Dios todopoderoso. No es un juego. Dios no es el hombre allá arriba. Él es el Dios soberano del universo. Así que se presenta ante el Dios santo. ¿Y qué pasa? Lo siguiente que vemos es que comienza a confesarle a Dios su pecado. No solo los pecados de la nación de Israel, la oración de Daniel es similar. Habla de los pecados de la nación de Israel, pero notemos que Nehemías dijo, mi padre, hemos pecado contra ti, nos hemos corrompido a causa de nuestro pecado. Lo que deseo que veamos aquí es simplemente esto. Después de reconocer la soberanía de Dios y la santidad de Dios, Nehemías trata todo este asunto del pecado. Mucha atención, si me escucha, dígame. La pureza de corazón y el poder de Dios van unidos, entrelazados. Si queremos el poder de Dios en nosotros, nuestra vida debe ser pura. No significa que nunca cometeremos errores ni pecaremos. Escuche, quiere decir que somos sensibles al pecado, a lo que impide el poder de Dios en nuestra vida, y lo confrontamos de inmediato. Si Dios nos quebranta por algo y nos arrepentimos enseguida, no nos aferramos a ese pecado. Estamos dispuestos a corregirlo, lo confrontamos y sucede simplemente esto. Cuando oramos seriamente con Dios, reconoceremos nuestra incompetencia. ¿Qué cree que debió haber pensado Nehemías cuando Dios dijo, Nehemías te envió a ti? Espera un momento, te envío a ti. Quizás lo primero que pensó fue, en primer lugar, ¿quién soy yo? ¿Cuántas veces nos hemos preguntado lo mismo? ¿Quién soy yo? Moisés lo preguntó, todos los siervos de Dios lo han dicho, ¿quién soy yo? Y Dios tuvo su trato con él. Quizás piense, ¿quién soy yo? ¿Es pecado sentirse incapaz? No. No es pecado sentirse así. Sentir incompetencia es parte de ¿qué? De reconocer el gran poder de Dios, su santidad, que somos humanos, que somos pecadores, por tanto, incapaces para hacer ciertas cosas que Dios requiere. Sin embargo, Dios nos conoce perfectamente. No podemos acobardarnos y decirle a Dios por qué no podemos hacer algo. Escuche bien. Si Dios nos llama a hacer algo y decimos no puedo hacerlo, ¿qué decimos con eso? ¿Que Dios cometió un error? Insinuamos que Dios no conoce toda la situación, que Dios no nos conoce como nos conocemos nosotros mismos, pero ¿no cree que eso es absolutamente absurdo? Dios nunca nos llamaría a hacer algo sin capacitarnos. Por eso envió al Espíritu Santo. El Señor Jesús le dijo a sus discípulos que se quedasen en Jerusalén y esperasen hasta ser revestidos con poder de lo alto. Es decir, todo creyente desde el día de Pentecostés hasta el día de hoy, todo aquel que ha aceptado a Jesucristo como su Salvador, ha sido revestido, hecho morada, fortalecido y equipado por la presencia del Espíritu Santo. Así que no hay tal cosa como un creyente que no pueda hacer lo que Dios le pida si está dispuesto a obedecerle. Así que sentirse incompetente era parte de lo que Nehemías tenía que pasar. Pero escuche, me encanta esto. ¿Por qué Dios permite que seamos incompetentes? Para atraernos a Él. Mientras más sintamos nuestra incompetencia, ¿qué? Más oraremos. Hay una bendición en sentirnos incompetentes. Podemos ir a Dios y decir, Señor, tú sabes que no puedo hacerlo sin ti. Te necesito. Debo tener acceso a tu gran poder en mi vida para lograr hacer esto. ¿Por qué fue tan alto y tan fuerte Nehemías? ¿Por qué lo seguían? ¿Por qué sucedieron milagros? ¿Por qué fue un hombre que fue copero, esclavo, por así decirlo, aunque con un buen cargo, pero ahora le enviaban a hacer algo que no pensaría que podía hacer? Pero fíjese, quizás alguien diga, me siento incompetente. Si creo que esto es lo que Dios quiere que haga, entonces le pregunto esto, ¿piensa que Dios le llamaría a hacer algo y luego separarlo de eso? Si deseamos que Dios conteste nuestras oraciones, esto pasa. No solo debemos reconocer nuestra incompetencia y limpiar nuestro corazón, sino también debemos estar dispuestos a que Dios nos use. Si dice, oh, no, ¿por qué no? No podemos decir que Dios no nos ayudará. No sé cuántas oraciones conteste Dios si no estoy dispuesto a ser parte de la ejecución de la respuesta. Cuando nos arrodillamos, recordemos también que al orar de rodillas tenemos el privilegio de experimentar, escuche bien, de experimentar el poder divino, poder del Espíritu Santo, el poder que nos faculta. Él no nos da poder a la ligera. Lo que necesitamos, Dios hará que sobreabunde en nuestra vida para facultarnos para hacerlo. No existe un don nadie, no existe una persona inútil. Sea quien sea usted, le digo, Dios tiene un lugar para usted. Si clama a Él, Dios oirá y contestará su oración, porque Dios no quiere que perdamos el tiempo y la influencia que podemos tener en otros. Entonces, al ver lo que sucedió en la vida de Nehemías, él sintió todo esto, pero también experimentó el poder de Dios. Mire, Dios quiere que se vea a la luz de quien Él ve en usted, el potencial que tiene, lo que puede hacer, no en su propia fuerza, como lo vemos dicho una y otra vez en este mensaje, sino en el poder del Espíritu de Dios. Escuche, de rodillas somos más altos, nuestra influencia es mayor, experimentamos más poder, fortaleza y vigor en nuestra vida para enfrentar toda y cualquier situación. Esa es la clave, es la fuente, es la dirección, es el plan, y nunca habrá un plan mejor que ese. Ahora la pregunta es, ¿qué se supone que debamos hacer al respecto? Comencemos a orar de rodillas y a pedirle a Dios que en primer lugar nos perdone por olvidar que Él es Señor amo y soberano. Al pensar en todo lo que logró Nehemías, ¿acaso fue gracias a su educación? No. Entonces, ¿qué fue? Fue porque había cultivado una relación con el Padre, confiaba en Dios, también mantuvo su corazón puro, reconoció su incompetencia, se puso a disposición, sabía que recibiría la visión y dirección de Dios, que el Espíritu Santo lo facultaría para hacer lo que Dios le encomendara. Si Dios le dijese hoy, te facultaré para que hagas lo que sea, ¿qué quieres hacer? ¿Qué sería? Si Dios le diese a escoger, ¿qué sería? Permítame decirlo de esta manera. Tras haber escuchado este mensaje y escuchado la verdad, lo que dice Dios, usted tendrá que resolverlo. Hay quienes tienen muchos dones, talentos, destrezas, pero nunca han pensado en servir a Dios. Solo piensan, bueno, haré lo que pueda en la vida. Pídale a Dios que se lo indique. Dios ha invertido en usted. ¿Sabe cuál es su mayor inversión en usted? Mire la cruz. Esa es su mayor inversión. Dios envió a su Hijo Jesús a la cruz a morir por nuestros pecados, a ser posible que seamos perdonados de nuestros pecados y que tengamos una relación estrecha con Dios. No solo eso, sino que mora en nosotros su Espíritu y ser usados por Dios. ¿Acaso tenemos derecho a negarnos a Dios? No. Entonces pregunto, ¿qué haría al respecto? ¿O lo pensaré? No. Es necesario más que solo pensar en esto, porque ¿sabe qué pasa? Somos responsables de lo que escuchamos. Responsables de lo que escuchamos y cómo reaccionamos. Quien quiera que sea, nunca puede decir, Señor, no lo sabía. Ya sabe cuál es el principio ahora mismo. Que Cristo murió por usted. Sabe que puede ser salvo de todos sus pecados. Sabe que al serlo, Él morará en usted y le facultará para enfrentar cualquier circunstancia en la vida. Le usará para su honra y gloria. Nunca podrá decir, no lo sabía, nunca lo escuché. Le digo sencillamente esto.
2: Somos responsables de la verdad que escuchamos. La verdad que ha escuchado es que
1: Dios es soberano. Él es el creador de todas las cosas. Vivimos por su gracia y bondad para con nosotros.
3: ¿Y?
1: No solo eso. Es el Dios admirable que nos ama incondicionalmente y su deseo es usarnos. Él sabe lo que podemos hacer para lo que nos ha equipado. Él conoce todo de usted. Le ama y está dispuesto a recibirle donde esté, perdonarle, limpiarle, hacerle morada del Espíritu Santo y luego usarle en gran manera, si usted se lo permite.

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0: En esta bendecida noche, el Señor les bendiga. Dios continúa bendiciendo su vida, querido oyente, en donde está escuchando Radio Alegría una vez más, bueno, iniciando este programa Alabanzas Espirituales. Hemos escuchado las voces del dúo Méndez. Padre, te doy gracias en esta hermosa noche por esta oportunidad nuevamente de poder conducir este programa, que sea de mucha bendición a la vida de cada oyente en donde están escuchando Radio Alegría. Tú has tenido misericordia de nosotros, que nos has dado esta bendición de culminar este día. Nos guardaste de cualquier peligro, de circunstancia, físicamente y espiritualmente. Te pido que bendiga este programa, que sea de bendición como siempre, para ánimo y para bendición al pueblo cristiano, para llamamiento y para salvación al pueblo no cristiano. Gracias te damos porque tu misericordia, porque tu bondad está con nosotros cada momento. Gracias por la vida de cada oyente que hace posible de hacer llegar su ofrenda al Ministerio de Radio Alegría. Bendiga, oh Dios eterno, en esta noche cada corazón dadivoso. Que tú multiplicas, Señor, esas finanzas que llegan en sus manos. En estos tiempos de tantas dificultades, de escasez de tal vez de alimentos, pero sabemos que tú eres nuestro Dios, que siempre tu bendición está con cada familia y con cada persona. Gracias en esta hermosa noche. Bendice la vida de hermano Manuel de Jesús, su esposa, que ya están escuchando siempre. Te pido que bendiga a nuestra hermana Adelina también, allá donde se encuentra, sin duda escuchando. Bendiga la vida de hermana María Leonor, su familia. Que tú bendiga en cada área de sus vidas. Y así a toda la amada audiencia en general en esta hermosa noche. En el bendito nombre de Jesús. Amén. Acá pues ha llegado este audio de... Vamos a dar paso a este audio. Adelante, lo escuchamos.
1: Hermana Bertila, buenas noches. Me saluda Oliver Esquivel de Caserío Pinalito del Volcán. Quisiera que me hiciera el favor de complacerme con una alabanza. El tema de la alabanza es Me voy con Cristo, en la voz de Marilis Lima. Dios me lo bendiga, hermana. Pasa feliz noche. Bendiciones.
0: Amén. Buenas, agradecemos a...

0: ojo de agua, tierra blanca. Atentamente, hermana Yamilet, tenemos, no se nos ha ido este mensaje, esperamos que nuevamente, ¿verdad?, nos escriba, nos llama. Dice acá más mensajes: buenas noches, hermana Bertila, sería tan amable de complacerme con el himno Vamos Escalando Peldaño del trío Peniel, hermana Sandra del Carizal Chiquimula. Saludos para usted, hermana, y su amada familia. Oración por mi vida, dice. Vaya, en el tiempo de oración vamos a orar por esta petición, ¿verdad? Asimismo, tenemos acá este mensaje. Hola, buenas noches, hermana Bertila, el Señor le bendiga. Quiero hacer un saludo a mi hermana Alba Elizabeth, porque el día lunes 14 estará cumpliendo años. Podría complacer con una alabanza de Katy Mazariegos, nada me separará. Atentamente, hermana Gloria Rivera de Oken. Tenemos esta comunicación. Alegría, buenas noches. Aló. Adelante.
1: Aló.
0: Sí, la escuchamos.
1: ¿Aló? Le hablo José Rodolfo, siempre con mi trabajo.
0: Va, está bien.
1: Me complace con la alabanza de Alberto Martínez. Una linda canción.
0: Ah, vaya.
1: Solamente, hermana, pasen una feliz noche.
0: Igualmente, hermana.
1: Bueno.
0: Bendiciones. El alfarero.

0: Hola, hermana Bertila, les saludo de Agua Caliente, Copán Ruinas. Mi nombre es Elías Esquivel. Complácame con el himno El Convertido, con el trío Sendero de Cristo. Bendiciones, hermana.
1: Amén, hermano. Muchas gracias. Agradecemos a nuestro hermano que nos está escuchando desde Copán Ruinas, Honduras. Hermana República de Honduras. Nuestros queridos oyentes, Dios les bendiga siempre. También acá pues estamos incluyendo temas. Ya tenemos varios himnos y en su momento vamos a estar incluyendo en esta noche. Tenemos esta comunicación. Alegría, buenas noches.
2: Buenas noches, hermanas.
1: Bendiciones, hermana.
2: Le hablo aquí de Iglesia Antigua Chiquimula, hermana.
1: Ajá.
2: Espero que esté pasando un saludo para usted, que esté pasando una feliz noche en ese tan hermoso, lindo programa de Radio Alegría, hermana.
1: Amén, hermana.
2: Y quiero que me salude a mi familia, hermana.
1: Ajá.
2: Y quiero que oración por mi familia, hermana. Uh-huh. Por favor, hermana.
1: Va, está bien.
2: Bye. Y un saludo para todos los que laboran ahí en Radio Alegría, hermana.
1: Bye. ¿Me repite su nombre, hermana?
2: Sí, y un saludo para usted y su familia.
1: Ajá.
2: Y quiero que me complace con un himno.
1: Sí.
2: ¿Cómo se llama el himno, hija?
1: Ajá, me repite su nombre, le decía.
2: María Rosa, hermana.
1: Ah, vaya.
2: De Chiquimula.
1: Vaya, está bien, hermana.
2: Y me complace con el himno Rostro Divino.
1: Vaya, de acuerdo.
2: Vaya, amén, hermana. Feliz noche, hermana.
1: Para servirle, hermana. Feliz noche.
2: Amén, hermana.
1: Bien, así que estamos agradeciendo esta comunicación de nuestra hermana desde allá de lugar de Iglesia Antigua de Chiquimula. Queremos incluir temas avanzando con los temas solicitados.

Hemos escuchado varios himnos en esta hermosa noche. También tenemos acá este mensaje, dice: buenas noches, hermana, me podría complacer con una alabanza de Francisco Orantes. Soy hermana María desde el Guayabo Camotán. Saludos a usted, hermana, nos dice. También tenemos este mensaje, dice: buenas noches, hermana Bertila, me podría complacer con una alabanza. Dice: buenas noches, me podría incluir el himno de Nancy Ramírez. Estoy escuchando acá en la aldea Anisillo. Otro mensaje: buenas noches, hermana, me podría complacer con el canto Señor. Bueno, el himno dice: abrázame, Señor. Saludos para usted, hermana, dice, nos dice nuestro hermano Ramiro allá en Tesoro Arriba, nos está escuchando. El himno entonces: abrázame, Jesús, se llama el himno. Y en su momento pues vamos a estar incluyendo.

Rostro divino. Tenemos también el himno Abrázame Jesús. Está el himno Oh mi Señor. Y el himno Confía en el Señor, con la voz de Francisco Orantes. Cuando ya son las 7, 7 de la noche, 40 y 39 minutos. Sigue disponible línea telefónica en esta hermosa noche. Gracias siempre por su fiel sintonía. Escuchando Radio Alegría en distintos lugares donde la señal a través de la frecuencia está llegando y a través de la señal de internet en esta hermosa noche.

Muy bien, hemos escuchado el himno en esta noche, oh Señor. Saludos, hermana Maribel, que nos está escuchando en Aldea Tahuelí, La Unión, Zacapa. A través de línea telefónica 7946-5408, 4790-2275, línea de Tigo. Repito el número 4790-2275. Agradecemos siempre su fiel sintonía. Mil disculpas a nuestro hermano Ernesto, no encontré el himno que solicitaba. Hola, buenas noches, hermana, dice, me podría complacer con el himno La Flecha Malvada. Le saludo de acá de La Unión, Zacapa. Muy amable por su sintonía. Vamos con estos temas, Confía en el Señor. Y luego el himno La Flecha Malvada.

Saludos para hermana María Sofía, que Dios le bendiga. Allá en Guayabías. Está escuchando, con gusto vamos a tomar en cuenta su petición. Bendiciones a toda su familia. Dice este mensaje, Dios le bendiga, hermana Bertila, de parte de hermano Roel de Tahuaní, La Unión, Zacapa, saludando a mis dos primas, Selena y Leti, a mi tía Margarita Torres. El saludo escuchan en el volcán Camotán de parte de Roel Torres Pérez.

Nuestra hermana María Sofía solicitaba una alabanza. Lágrimas en el desierto.

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1: Infidelidad. Hubo un pensamiento detrás de un crimen. Hubo un pensamiento detrás de la depresión, de la inseguridad, del temor. Porque la inseguridad y el temor no existirían si usted no abrigara primero un pensamiento que le engaña a usted a pensar que usted no va a poder, que eso va a acabar con su vida. Aquellos de ustedes que han peleado con el COVID en carne propia, y tenemos algunos que están aquí, varios, y por los que damos gracias a Dios que salieron adelante y que están hoy aquí con nosotros, detrás de la presencia de esa misma enfermedad, la batalla más grande que tuvieron algunos de ustedes, y nos lo han dicho, fue en el momento en que supieron que el COVID estaba presente en sus cuerpos, el primer pensamiento que vino fue: me voy a morir. Y batallaron con el espíritu de muerte de frente. Nuestros pensamientos son poderosos porque van a determinar a dónde llegamos en la vida. Dependiendo de cómo nosotros manejamos nuestros pensamientos, avanzamos en la vida o nos quedamos pegados. Saúl fue el primer rey en Israel, la primera persona que viene como respuesta a la petición de Israel de tener un rey, y lo tienen. Y la Biblia lo introduce como el hombre más esbelto, más alto que había en Israel. Nadie superaba la altura de él. En lo físico era el hombre más alto que había, pero en sus emociones, delante de sí mismo, era el hombre más pequeño que existía. Y esa inseguridad para verse a sí mismo, para interpretar sus capacidades, lo tumbó. Nomás recibió la primera misión que Dios le dio, que fue ir a vencer a unos enemigos de Dios. Y ya en esa primera misión estuvo acabado. Desobedeció al Señor literalmente en dos ocasiones abiertamente. Y cuando el profeta le había dicho: espera que yo venga a tu encuentro para que podamos ofrecer un sacrificio a Dios y entonces ustedes van a poder hacer su trabajo, Saúl no pudo esperar. ¿Y saben por qué no pudo esperar? Porque le tuvo más temor a la gente que a lo que Dios le había ordenado. Y cuando el profeta lo confrontó, le dijo: es que me preocupé porque mis generales y mis soldados se iban, y me preocupé y tuve miedo. ¿Miedo de qué? ¿Miedo de perder a la gente? ¿Miedo de no complacer a la gente porque él estaba esperando a un profeta al que le agarró tarde? Y en esa primera misión se vino al piso. Y en las palabras del profeta, cuando lo confronta, el profeta le dice: ¿cuál es la razón? La razón de su falla es, le dice: basta, escucha lo que el Señor me dijo anoche. ¿Qué te dijo? Preguntó Saúl. Y Samuel le dijo: aunque te tengas en poca estima, ¿acaso no eres el líder de las tribus de Israel? El Señor te ungió como rey de Israel, te envió con una misión. Y están viendo aquí la frase, es muy fuerte. Está diciéndole: ¿qué es lo que te pone a tambalearte delante de un reto? Que la gente se vaya, que la gente no te apoye. Pero ¿quién eres tú? Tú no eres el jefe de las tribus de Israel. ¿Qué temes tú si Dios te ungió y te dio una misión? Tu capacidad no viene de que la gente guste de ti o te apoye. Tu capacidad viene que Dios dijo: tú eres el rey de Israel, estoy contigo, te ungí, dale, yo voy contigo. Eso determina tu capacidad. Tu capacidad no la determina lo que la gente diga. Tu capacidad no la determina que la gente vote por ti o no vote por ti. Tu capacidad viene del que dice: tú eres hijo del Dios viviente, tú eres hija del Dios viviente, tú vas y haces lo que yo te digo y voy a estar contigo. Pero él no creyó. ¿Por qué? Porque su inseguridad era tan grande. Dice una traducción por ahí en otra parte que Saúl se veía de menos a sí mismo. Esa inseguridad vino de un pensamiento. Y ese pensamiento que Saúl decidió abrigar por tantos años y de tantas formas, terminó siendo un bloqueo al llamado de Dios en su vida. Estamos diciendo, ¿se acuerdan ustedes cuando Pablo habla en el Nuevo Testamento y dice que nuestra lucha no es contra carne ni sangre, sino contra principados y potestades, con huestes espirituales de maldad en lugares celestes? Él habla de esa lucha espiritual que todos los cristianos tenemos que reconocer que batallamos, Pero la lucha de luchas no es con demonios allá afuera. La lucha de lucha es con pensamientos que dejamos minar nuestra mente, que nos roban los sueños, que nos limitan para creerle a Dios y que se pueden convertir en fortalezas en el corazón de una persona. Porque aunque Dios diga, te ungí y te llamé como rey, algo por dentro te dice, porque tú no eres capaz. ¿Y qué haces con ese pensamiento? Anulas lo que Dios dice. Eso es una fortaleza espiritual. Entonces tú puedes decir, no, vamos a orar, vamos a ir a una montaña y vamos a bajar las potestades que están contra esta ciudad, pero realmente no nos tomamos el tiempo de subir a las montañas de nuestra mente, donde el enemigo sembró minas de mentira y las hemos dejado ahí intactas. Y ese es el punto, como tú te veas a ti mismo determina cómo te hables a ti mismo. Y esos pensamientos y esas palabras te van a impulsar en la vida o te van a amarrar. Tus pensamientos son poderosos. ¿Y cómo sé yo dónde están tus pensamientos? Cuando tú hablas. Cuando tú hablas, se sabe de qué llenaste tu corazón. Cuando hay una persona chismosa delante tuyo, ya sabes con qué llena su corazón. Cuando hay una persona negativa delante tuyo, ya tú sabes con qué ha llenado su corazón. Porque de la abundancia del corazón habla la boca. Por tanto, si tus palabras son importantes, más importantes son tus pensamientos, o tan importantes son tus pensamientos. Porque tus palabras delatan qué es lo que tú has cultivado, cómo hablas contigo mismo. Pero lo que gobierna tu vida son tus pensamientos. Y a ese punto se refirió Samuel cuando le explicó que la rebelión de Saúl lo había sacado del partido. Entonces Samuel le dijo, hoy mismo el Señor ha arrancado de tus manos el reino de Israel y se lo ha entregado a otro más digno que tú. Y busqué esta traducción, la Nueva Versión Internacional, que dice, buscó a otro más digno que tú. Las traducciones anteriores dicen a uno mejor que tú. Lo acabó. Pero me parece que la Nueva Versión Internacional lo explica muy bien. Explica el corazón de Dios detrás de las palabras. No fue terminar de matar a este hombre que acababa de fallar diciéndole, hay uno mucho mejor que tú. Porque a un hombre inseguro que le presenten otro que es mejor que él, lo termina de matar. Pero le dijo a uno que es más digno que tú. ¿Por qué? No es porque David tuviera más capacidades, es el próximo rey. No es que David tuviera más capacidades que Saúl, que es el que fue desechado. No, es que David tendría más disposición a ser moldeado por Dios cuando Dios le hablara, una cosa que Saúl no tenía. No era cuestión de capacidades, era cuestión de disposición del corazón. Lo que nos hace falta muchas veces para ser parte de los planes de Dios es la disposición del corazón, porque Dios no está buscando a la persona mejor que hay en el mundo. Siempre habrá gente mejor que tú y mejor que yo. Siempre habrá gente que canta mejor que uno y otros que cantan peor, gracias a Dios. Siempre habrá gente que es más guapa que tú. Si es cuestión de eso, vamos a estar toda la vida en una desgracia, porque siempre estaremos comparándonos y diciendo, pero ¿por qué aquel es más bonito? ¿O por qué aquel es más delgado? ¿O por qué aquel es más alto? Ya ven ustedes, Saúl era el más alto y lo desecharon. No es la altura lo que determina que Dios puede usar a las personas, gloria a Dios. Eso me, ahí me dieron ganas como de, si ustedes no aplaudían, yo iba a aplaudir. No, no son, esto no es cuestión de capacidades. Saúl no fue desechado por falta de capacidades, sino que fue desechado por falta de creer en lo que Dios había puesto en él y lo que Dios le había confiado. Y todo comienza con un pensamiento. Se miraba a sí mismo como poca cosa. Y miren qué fuerte lo que estamos diciendo acá. Porque cuando Dios nos llama a una misión en la vida, y cada uno de los que estamos acá tiene una misión de parte de Dios. Wow, qué. Por lo menos había uno conectado por ahí. Yo sé que somos una iglesia, no estar diciendo amén y todo eso, pero por lo menos reaccionen, hagan algo para saber que están ahí, ¿no? Ok, bueno, mire. Entonces, por lo menos ya hay más. Ok, ya, mire. Ya me perdí yo por hacer ese comentario. ¿Qué era lo que yo les iba a decir a ustedes? Todos nosotros tenemos una misión. Tú tienes una misión. No estarías vivo si no tuvieras una misión de parte de Dios. Tu cultura, tu formación, lo que has vivido, tus estudios. Todo tiene un propósito. Dios tiene un propósito. Y va más allá de las bendiciones que Él te da de ser padre, de ser esposo, de ser madre, de ser profesional. Dios tiene una misión que te confía, donde quiera que estás. Pero depende que tú lo creas. Depende que tú lo aceptes. Depende que tú digas: Señor, yo en lo natural quizás no sea digno, pero si tú me llamas, yo soy digno. Si tú me ordenas, yo estoy ungido, yo estoy capacitado, yo voy a hacer lo que tú dices. Y voy a ser un buen padre, y voy a ser un buen profesional, y voy a ser un hombre de negocios, una mujer de negocios, porque tú estás conmigo y tú me has confiado algo. De lo contrario, yo no estaría vivo. Pero si estoy vivo es porque Dios tiene una misión conmigo y la tiene contigo. El punto es, ¿vas a aceptar eso y a creerlo o te vas a limitar? Muchos de nosotros estamos apagando los sueños de Dios por pensamientos. Y muchos nos estamos impulsando porque hemos creído en Dios. ¿No? La capacidad de realizar esa misión, tanto para Saúl como para David, dependía de que ellos creyeran en la capacidad que les daba la orden de Dios. Uno de ellos pudo verla, otro no, y fue desechado. Y entonces Dios levanta a David, y levanta a David a quienes su papá o sus papás lo olvidan, el último en la lista invitado para la cena donde estaba el profeta para ungir al próximo rey, no estaba allí. Fue mandado a traer. Algunos hacen conjeturas diciendo que quizás David era un hijo fuera de familia y qué sé yo, porque ¿por qué no lo habían llamado cuando Samuel llegó para ungir al próximo profeta? No se sabe, pero es el último en el que se piensa, pero es el primero que Dios dice: ese es el ungido, ese es el que yo voy a usar. Y David viene y no más comenzando su vida, tiene un reto del tamaño de un gigante de 2 metros. Y todos los hombres de guerra de Israel acobardados, David llega, escucha los insultos de ese hombre y dice: espérate que yo me voy a pelear con él. Y los hermanos de David dicen: tú siempre tan creído, tan metido, usted es más metido que la pobreza. Vaya, váyase con las tortillas y el queso a la casa. Eso es todo lo que usted sirve hacer. Usted no es más que un mocoso que sirve para cuidar ovejas. Pero le llegó la noticia al rey, que lo manda a llamar y le dice, bueno, eran ticos. Vos no sabes que ese es un hombre criado en la guerra desde que era jovencito. Ese tipo fue a la escuela militar, se graduó con honores. ¿Y vos quién sos? Sos un pelao, dirían en Colombia, en Barranquilla. Sos un pelao. Y él le dice: pues puede ser delante de tus ojos, pues yo te voy a contar una cosa. Mi historia de fe, nadie lo sabe, pero cuando yo cuidaba las ovejas de mi padre y un animal venía a robarme las ovejas, yo me levantaba en el poder del Espíritu Santo, porque yo conozco al Espíritu Santo. Yo conozco lo que Dios hace con las personas cuando se entregan a Él y cuando se me regresaba esa bestia para querer dañarme. Yo lo acababa, a palos lo acababa. Y le dice a Saúl: el Señor, a quien yo conozco, me libró de las garras del león y del oso, también me librará del poder de ese filisteo. Filisteo fueron otros. Anda pues, dijo Saúl, y que el Señor te acompañe. Y mire lo que pasa en la batalla. Su confesión fue la suma de sus pensamientos. Escúcheme lo que acabo de decir. Su confesión fue la suma de su pensamiento de fe. Cuando tuvo a Goliat al frente, le dijo: tú vienes contra mí con espada, lanza y jabalina, pero yo vengo a ti con la bandera del Señor Todopoderoso, el Dios de los ejércitos de Israel, a quien tú has desafiado. Y le dijo: todos los que están aquí reconocerán que el Señor salva sin necesidad de espada ni de lanza. La batalla es del Señor y Él los entregará a ustedes en nuestras manos. Y fue exacto lo que pasó. ¡Wow! Por eso yo te tengo que animar a insistir. Como tú hablas, determina dónde vas a llegar en la vida. Pero lo que tú hablas tiene una fuerza más importante detrás. Es lo que tú piensas. Es como tú hablas contigo en ese espejo. Es lo que tú te dices todos los días a ti mismo. Ese diálogo interno que tienes contigo mismo todos los días va a dispararte hacia los propósitos de Dios o te va a aniquilar en el camino. Y en eso yo no puedo ayudarte más que animarte a cambiar tu manera de pensar, a bloquear tu mente de cosas que no sirven, a pararte firme delante de esos pensamientos que te infunden miedo e inseguridad, a acabar con esa forma de verte cuando te ves de menos. En realidad, cuando deberías de pararte y decir: yo soy todo lo que Dios dice que soy. Yo puedo hacer todo lo que Dios dice que yo puedo hacer. Yo tengo todo lo que Dios dice que yo tengo. ¿Alguien está aquí conmigo? Alguien tiene que levantarse en el espíritu de David para reclamar las cosas que Dios dice de nosotros. Alguien tiene que sacudirse de esas mentiras y esas palabras que una y otra vez se dijeron sobre tu vida. Aquellas personas que somos llamados, y yo creo que todos los que estamos aquí somos llamados a la grandeza. Somos llamados a sobresalir. Somos llamados a marcar una diferencia. Somos llamados a romper terreno, a romper toldos y topes que nos habíamos puesto como personas, familias, culturas. Pero que podamos hacer eso, porque Dios quiere que lo hagamos, depende de cómo nosotros pensamos. Hoy tenemos una familia, los Cavazos, que están celebrando la graduación de su hija, y yo te aplaudo por eso. Y aplaudo también a tu hermano, que pude estar en la graduación de él hace unos años. Yesenia se está graduando, se graduó como con honores, en un doctorado, en una universidad, en un programa de doctorado que solo recibía a asiáticos y a norteamericanos. Ella es la primera latina que se gradúa. Te felicito y te honro por eso. ¿A cuántos el enemigo les está diciendo: tú no puedes? No, ni hagas el intento porque eso no es para ti. ¿A cuánto les estará matando misiones y sueños que Dios tiene solo por un pensamiento? Acaba con eso. Acaba con esos Goliaths en el nombre del Señor. Anímate y ármate con las palabras de Dios que tenemos. Miren, yo leo las escrituras. Yo conozco algo de literatura porque yo estudié poco de eso. Conozco literatura. Y no creo que exista un libro más bello en todo el mundo que se abra, en donde habla de un Dios con unas promesas y unos pensamientos que uno dice: ¿pero qué es esto? ¿Qué es esto? Desde que el mundo fue creado no se ha escuchado de un Dios, ni se ha oído, ni se ha visto un Dios que sea como tú, que haces a favor de los que creen en ti maravillas. Mencioné eso el otro día en una prédica. Es una belleza lo que Dios dice, cómo Dios nos habla, cómo Dios nos nutre con su palabra, cómo Dios impulsa a que tengas esperanza y que salgas adelante. La cosa es que lo creamos. Todos nosotros estamos lidiando con el reto de hacernos ciegos a nuestras propias capacidades y de creer lo que Dios ha puesto en nosotros. Por eso necesitamos vigilar nuestros pensamientos. Saúl no pudo, no vio esos ángulos ciegos, no permitió que cuando Dios venía a afirmarlo, no permitió que Dios lo sacara de esa desconfianza, esa inseguridad que tenía. Todos tenemos puntos ciegos, todos tenemos lugares donde no podemos ver las capacidades que Dios nos ha dado y los llamados. Y es difícil eso. Es muy difícil. Podemos tener posiciones que Dios nos da, privilegios que Dios nos da, pero si nos dejamos guiar por esos puntos ciegos y no nos dejamos ayudar, podemos perder la batalla. Yo tengo un lugar de honor muy grande, el dirigirme a ustedes casi todas las semanas desde este lugar, pero eso que es un privilegio tan grande, eso es mi reto más grande en la vida el día de hoy. Comunicar la palabra. Y ni se diga en un mundo de internet donde yo escucho a predicadores tan extraordinarios todo el tiempo y me nutro de personas y predicadores que admiro, pero muchas veces cuando uno se baja de este púlpito uno dice, ay Dios mío, mejor. Y no estoy pidiendo cumplidos aquí a través de ese comentario, estoy siendo honesto con ustedes. No es fácil. Yo tengo la responsabilidad y sé que Dios me ha ungido para esto. Pero cuando uno es perfeccionista como yo lo soy, el perfeccionismo te lleva a los detalles, detalles, detalles, detalles. Quieres ser excelente en todo. Y cuando te das cuenta que te quedas corto muchas veces, te golpea muy duro. Son ángulos ciegos que todos tenemos. Nos pueden hacer chocar si no nos dejamos ayudar, si no nos ponemos pilas. Por eso te he aconsejado, número uno, ¿cómo lidiamos con estos ángulos ciegos que todos tenemos? ¿Cómo hacemos con eso? La palabra del Señor, vuelvo a decirte, acércate a la palabra del Señor. Hay gente que se acerca a la palabra del Señor para volarse garrote. Bueno, es parte del mismo problema, sí. Hay gente que se acerca, yo no sé si a ustedes les ha pasado, a mí me ha pasado. ¿Qué? Les explico, que he abierto un día la Biblia, por ejemplo, y comienzo a leer una de las profecías. Hoy en la mañana estaba leyendo la Biblia y lo que leí fue la profecía del Señor contra Tiro y Sidón. Y comienzo a leer aquello y dije, ay Dios mío, si yo estuviera enfermo del corazón y leo esto, digo, ay Señor, el juicio de Dios va a caer sobre mí porque estoy leyendo esto, Señor, ¿qué? ¿Me quieres decir algo? ¿No? ¿A alguien le habrá pasado eso? A mí me ha pasado algunas veces, me pongo a leer algo en la Biblia así. Y como no tenemos mecanismos para interpretar bien la Biblia a veces, o cuando tenemos un corazón enfermo, nos mata. Y hay gente que busca, dice, Señor, aleluya, háblame, dame duro, Señor. Y ¿saben qué pasa? Yo todavía me admiro cómo hay grupos cristianos en donde los púlpitos se usan para herir y golpear a las personas y darles duro, y los lugares están llenos. Es que a la gente le gusta que le huelen garrote. Mi filosofar me lleva, yo le doy vueltas por todo lado y a la conclusión a la que yo llego es, a la gente le gusta que le huelen garrote. ¿Saben por qué? Porque estamos tan acostumbrados a herirnos a nosotros mismos que lo mejor que nos puede pasar es un predicador que nos golpee bien duro. Y ahí decimos, gloria a Dios. Ahí sí hay unción, aleluya. Ahí me están dando duro, gloria a Dios. Así me gusta. Sí, claro, porque estás acostumbrado al garrote. Te identificas. Y ese es el problema que tenemos. Ese es un problema que tenemos. Necesitamos la ayuda de personas en nuestra vida que pueden hablarnos la verdad cuando no podemos ver esas cosas. O sea, no podemos ver que Dios nos ha dado una capacidad, nos ha dado un don. No lo podemos celebrar tampoco. Entonces es fácil criticarnos, y eso es lo que hacemos muchos de nosotros, nos criticamos y nos golpeamos. Y por eso una prédica donde se nos golpea como que nos llega mejor, porque estoy acostumbrado al dolor. Y por eso cuando alguien viene y te da un cumplido, ay. Usted sabe la ceñita hipócrita de los cristianos, ¿verdad? No, la gloria no sea para mí, sea para decir, sí, mi hijo, pero te están dando un cumplido. Lo menos que puedes hacer es decir gracias. Ay, qué bonito vestido, qué bonita chaqueta. Ay, sí, la compré en Marshalls, me costó $5. ¿Quién te preguntó el precio? ¿Qué cuesta que digas qué bueno? Sí, sí, viste, qué bonita, ¿verdad? Se te ve bien. No, ay, no, es que la falsa humildad es a la que estamos acostumbrados porque nos volamos garrote todo el tiempo. Ahí viene Samuel a decirle a Saúl, pero ¿qué es lo que tienes en la cabeza, Saúl? Si eres el tipo más brillante que hay por acá, Dios te escogió por algo. Eras un buen hijo. Andabas buscando las mulas perdidas de tu papá y por eso Dios te llamó. Porque eras obediente, eres un buen muchacho. Dios te puso como rey. ¿Qué más te falta? Te dieron la unción porque yo mismo te ungí. Te dieron el llamado a la misión. Tienes el privilegio de guiar al pueblo escogido de Dios. Y ahí estás de bobo creyéndote poca cosa. La gente viene a darnos cumplidos y no podemos aceptarlos. Y por eso mi recomendación es, tú tienes que tener personas que saben celebrarte. Tú tienes que tener personas a las que les permites curarte de esos ángulos ciegos de crítica que tienes, ¿no? Otra cosa que les quería decir aquí terminando esto. Tú tienes que ser el primer porrista de tu vida. Tú tienes que ser el primero que te celebra las cosas. Porque, oye, especialmente en la época de las redes sociales, a ti te van a sobrar las personas que te maldigan y te critican. Te pusiste el vestido rojo. ¿Por qué te pusiste ese vestido rojo? No estoy hablando a nadie. ¿Verdad que hay cosas que me pasan a mí que yo no entiendo? Tere, yo en este instante que dije eso, te miré con el vestido rojo y dije, ay, Dios mío, voy a voltear a ver a otro lado mejor. Y me di, yo no entiendo qué pasa. ¿Será que subconscientemente te vi el vestido rojo? Entonces ya dije, ok, es un buen ejemplo. No lo sé, pero, en fin. Ay, qué vestido, te ves gorda, te ves fea. Ese color de pelo no se te ve. Que la mona, aunque se vista de seda, mona se queda. Esas son las redes sociales. ¿Por qué? Porque vivimos en una generación que se oculta detrás de las redes sociales para decir las babosadas que se les ocurra decir sobre cosas que no saben ni les importan. Entonces, yo le digo eso a mi hija a menudo: la primer porrista que tiene que existir en el mundo para tus cosas eres tú misma, porque de a ti en fuera pocos saben celebrar. Pocas personas tienen ese arte como Bernabé en el Nuevo Testamento, que levantaba, donde él entraba, levantaba a las personas, levantaba, sanaba, creía. Pocas personas tienen ese arte, pocas personas se disponen para ese arte. Entonces yo no me puedo esperar a los demás, yo tengo que ser mi primer porrista. Yo decidí ser mi primer porrista. Yo decido celebrar mis victorias, y si nadie más aplaude, no me importa, yo me aplaudo. Ya, hay que hacerlo, hay que hacerlo y hay que celebrarlo. Hay que aprender a animarnos a nosotros mismos. Hay que aceptar también a esos que Dios nos envía en la vida para enfocarnos, iluminarnos, y que nos dicen, como decías, que le dijo Samuel en ciertas palabras a Saúl: pero vos no estás viendo lo que tenés. Vos no estás viendo cómo Dios te usa. Vos no estás viendo qué privilegio te ha dado Dios. Vos no estás viendo la familia que tenés. Vos no estás viendo que a tu edad has caminado por aquí y por allá, y mira dónde has llegado. Necesitamos de esas personas. Y cuando vengan esas personas, por amor a Dios, acépteles el piropo. Acépteles el comentario. Celébrenlo. Sea una persona que sabe recibir cumplidos. Tenga personas cerca, sí, que lo ayuden. Y también tenga personas cerca suyo que saben también calibrarlo, porque esa es la otra cosa. Tenemos ángulos ciegos, sí. En esos ángulos ciegos nos vemos de menos, pero hay otros ángulos ciegos en donde andamos por allá arriba y necesitamos que alguien nos aterrice el globito, que nos lo estalle de vez en cuando para que nos ubique cómo es la cosa. No, porque somos seres humanos, todos nos equivocamos, todos somos propensos al orgullo. Usted no me diga que no, ¿no? Como lo dijo aquel señor hace años, el orgullo es como el mal aliento, todo el mundo lo nota menos uno que lo tiene. Por eso es que uno necesita gente que ve los ángulos ciegos y le dice a uno: mijo, échate algo porque la cosa está seria, ¿no? Porque todos los tenemos. Ahí está David, y ahí es donde yo veo, miren, en el momento más delicado de la vida de Saúl, Dios le envía a David, y David mata al gigante, y Saúl ve la gracia de Dios en su vida y lo pone como el general de su ejército, y donde quiera que Saúl lo mandaba, David iba, lo obedecía y tenía victoria, y la gente entonces cantó: Saúl mató a sus miles, David a sus 10,000. Y luego me dijo: ah, caray. Y equivocó porque Dios le había traído a su equipo a un hombre que lo iba a hacer más fuerte. No entendió que el que entraba iba a ser a su equipo un equipo vencedor. Lo que vio fue competencia y quiso matarlo. Los celos y la envidia entraron y ahogaron el propósito de Dios en ese equipo, que era un equipo de victoria. Cuando Dios trae un miembro a un equipo, cuando es Dios el que trae un miembro a un equipo, es para hacerlo un equipo de vencedores. Es para hacerlos más fuertes. Es para que tengan más conquistas en el reino de Dios. Para eso es un equipo. Para eso Dios pone piezas que Dios sabe cómo ordenar. Yo no entiendo cómo fue que pasó esto de tales, pero cuando él me dijo hace años, ahí hincado llorando, estaba en el piso, en una reunión donde él iba a predicar, creo, y se levantó y me dijo: Dios me dice que yo tengo que estar acá. Y yo, bueno. Y 4 meses después me dijo: Pastor, Dios me dijo que yo tengo que estar bajo su pastoral. Y yo, bueno. Y me dice: ¿qué hago? Le digo: yo no sé, pues Dios fue el que te dijo, pregúntale a él. Yo no estoy inventando esto. Yo le dije: pregúntale a él, porque yo no puedo hacer nada. Es más, yo no sé ni qué quieres que haga. Yo no sé qué tengo que hacer yo. ¿Qué tengo que hacer yo? Si Dios te dice que tienes que estar bajo mi pastoral, pues ¿qué quieres que haga? Aquí estoy, yo estoy para servirte. No, no es eso. Es que yo tengo que servir a tu lado. Yo no puedo hacer nada. Ahora, yo te voy a decir lo que yo hice. Cuando Dios me dijo que tenía que venir a Lakewood, me dieran espacio o no me espacio, yo vine acá. Y cuando yo le dije, mi esposa y yo dijimos al Señor: nos vamos para allá, aunque no hay una plaza para nosotros, el Señor abrió la puerta. Y aquí estamos. Entonces yo le dije a Tales: a mí nadie me trajo en realidad, Dios me trajo aquí. Y salte padre, Pedro, brinque Juan, yo estoy aquí. Porque cuando se trata de moverse con Dios, si gusta o no gusta, eso no es asunto mío. Eso cada persona tendrá que resolverlo. Yo vine porque Dios me trajo. Y yo tengo una misión que cumplir aquí. Y entonces yo me moví y le dije a él: muévete tú, yo no sé. Yo lo que sé es que el Señor le dijo a los sacerdotes: pongan los pies en el río y las aguas se van a partir. Fue todo. Y ahorita me lo recordó hace unos días. Usted me dijo eso y yo me moví. Por 2 años oraron y ayunaron e hicieron y deshicieron y lloraron, y Dios los pasó por procesos y todo. Y cuando nos damos cuenta, ellos consiguieron su visa para estar en este país, se establecieron sin ayuda de nadie, sin conciertos y sin nada por 2 años. Yo no sé cómo han hecho ustedes por 2 años sin el presupuesto que tenían allá en su tierra. Lo dejaron todo, pero me dijeron: vamos a servir aquí como voluntarios, vamos a estar aquí porque necesitamos estar bajo tu pastoral. Y aquí están. Entonces, ¿qué veo yo aquí? Yo se lo he dicho al equipo cuando anuncié que Tales venía para acá y tal. Les dije yo: esto no es un plan que yo tejí para que Tales pudiera estar aquí. Yo no puedo hacer esas cosas. Yo no tengo esa potestad. Dios lo trajo, lo celebro a él y a su familia, como celebro a cada uno en este equipo, porque son extraordinarios. Y a este equipo no puede entrar otra cosa que no sea buena, porque es un excelente equipo. Es un excelente equipo. Yo no tengo otra cosa que pueda decir más que será porque Dios tiene unos propósitos increíbles para esta iglesia y a través de esta iglesia. Y por eso yo lo tengo que celebrar. Pero Saúl no lo leyó, porque sus inseguridades dijeron: uy, no, este es competencia, a este tengo que matarlo. Y se perdió el propósito de Dios. ¿Estás viendo eso? Por eso, termino acá. Hace rato dije que termino, pero es que tengo que terminar. Aprende a ser un porrista de los demás también. Porque cuando uno sabe valorarse a sí mismo, uno también aprende a valorar a los demás. Y cuando uno valora y celebra a los demás, ¿saben lo que pasa? Uno mata la envidia y mata los celos. Los mata, porque los sentimientos de la envidia y los celos hay que matarlos. No mates al que es tu objeto de celos y de envidia. Mátate los celos y la envidia. Acábalos. ¿Sabe cómo lo acabas? Levantando a los demás. Levanta a los demás, porque cuando tú levantas a los demás, tú caminas en grandeza también. Tú caminas en otro nivel de vida. Dáselo fuerte al Señor, porque yo creo que Él nos quiere hablar en esta tarde. Pablo decía en una carta tremenda, cuando él hablaba de que él sabe el llamado de Dios, él apunta en esa carta de los Corintios que él tiene unas revelaciones tan tremendas de Dios, una revelación de Dios tan tremenda que Dios le dijo para que la grandeza de las revelaciones y la capacidad que Dios me da no me envanezca. Dios me asignó un mensajero de Satanás. Y es un misterio esto, es increíble, pero él dice, porque si quisiera gloriarme, no sería insensato, pues diría la verdad, mas me abstengo de hacerlo para que nadie piense de mí más de lo que ve en mí u oye de mí. Y dada la extraordinaria grandeza de las revelaciones, por esta razón, para impedir que me enalteciera, me fue dada una espina en la carne, un mensajero de Satanás que me abofetee para que no me enaltezca. Acerca de esto, tres veces rogué al Señor que lo quitara de mí, y Él me ha dicho, bástate mi gracia. Y ahí es donde yo digo que para los que lidiamos con ángulos ciegos de inseguridad, Dios envía ángeles que nos animan. Así es mi esposa para mí también. Mi porrista número uno es mi esposa. Cuando yo voy de regreso a mi casa criticando qué dije, qué no dije, mi terrible manejo del tiempo hasta hoy, después de tantos años. Ella no es que me aplaude las cosas, me dice lo que tiene que decirme, pero me anima. Y después del Señor, el ánimo que necesito es ese. La verdad. Pero también me ubica. Es una representante del Espíritu Santo tremenda. Sabe cómo ubicarlo a uno también. Y lo necesito. Y ahí voy al otro lado. Cuando no es que nos caemos, sino que nos creemos, ¿no? Los que somos de otra generación siempre hablamos de que a veces el problema que tenemos con los jóvenes y las generaciones mileniales y los que siguen es, ellos se creen que ellos lo saben todo. Eso es uno de los análisis que hay por ahí. Y eso... Esa debilidad que tenemos como jóvenes se compensa en el Nuevo Testamento con una verdad que es, escuchen a sus mayores, escuchen a sus líderes, honren a sus padres. Necesitamos personas así. David necesitó un amigo que lo confrontó, lo encaró cuando él falló. ¿Se acuerdan? Natán. Y ustedes se acuerdan, hoy que escuchaba a Tales cantar esa canción, que es una canción que nace en un momento muy puntual de su vida. No quites de mí tu Santo Espíritu. Fue cuando Natán reprendió a David por su pecado oculto. Todos necesitamos a alguien que nos calibre. Todos. Y si tú eres un líder en particular, necesitas que alguien te calibre de vez en cuando. Si tú no tienes un corazón humilde para recibir corrección, tú no estás listo para servir a una iglesia, porque eres un peligro. En cualquier momento la riegas. Yo soy humano, yo puedo fallar. Yo necesito personas que me calibren, que me llaman la atención. Y ahora sí termino. Estoy en un proceso tratando un problema que tengo en el hombro. Y he visto a un quiropráctico por varias semanas ya, para poder lidiar con el dolor. Y el otro día, en la última sesión que tuve hace una semana, el tratamiento fue fuerte. Y yo recuerdo que después de utilizar puntos con electricidad y agujas y tal para liberar un poco la tensión, vino un masaje, pero un masaje con un aparato metálico que encuentra los nudos que uno tiene en la espalda y los rompe, ¿no? Y aquello me hizo saltar. Y ya cuando terminó, que podía movilizar más mi brazo y tal, le dije, tú sabes que he estado pensando en algo tremendo. Tú necesitas en tu profesión utilizar el dolor para sanar el dolor. Me dijo, ¿cómo así? Le digo, pues sí. Tú tienes que saber acercarte a provocar dolor, porque a través del dolor que provocas en un momento, me liberas del dolor crónico. Pero tienes que saber cuánta presión poner. Y me dijo, sí. Eso es lo que El cuidado que mayormente tenemos en la escuela es saber hasta dónde yo puedo llevar a un paciente para liberarlo del dolor, pero tengo que producirle dolor. Y cuando tú no estás abierto a la confrontación y a la corrección, tu hombro se encoge, como me pasó a mí, tu hombro se atrofia. ¿Por qué? Porque el dolor hace que te protejas. Tu cerebro dice, no puedes mover ese brazo porque duele. Y entonces el tendón se contrae completamente acá. ¿Qué pasa? Alguien necesita estirar ese tendón. Alguien necesita provocarte un minuto de dolor. ¿Para qué? Para que tengas una vida de sanidad. Y por eso estamos acá. Yo no estoy acá para golpearte, pero sí estoy aquí para hablarte la palabra del Señor. Y en algunas ocasiones es fuerte, pero el dolor del consejo de alguien que te ama es para sanarte de un dolor peor en el futuro, si tú escuchas la palabra del Señor. ¿Alguien está conmigo acá? Hoy te llamo y te ruego, cambia a ese crítico. Rompe esos pensamientos de crítica hacia ti mismo. Sacúdete de esos pensamientos que te están minando la fe y te están apagando los llamados de Dios. Y aprende a abrazar los pensamientos de Dios. Revoluciona tu manera de pensar. ¿Sí? Y acepta lo que Dios dice de ti. Tú eres todo lo que Dios dice que eres. Y tú puedes hacer todo lo que Dios dice que puedes hacer. Y tú tienes en Él todo lo que Él dice que tienes. Porque todo lo podemos en Cristo que nos fortalece. ¿Quién recibe esa palabra? Gracias, Señor. Póngase de pie conmigo. Levantamos los brazos en alto y le decimos, Padre, recibo tu palabra. Abrazo tu palabra. ¿Por qué no lo declaramos otra vez antes de irnos hoy? Gracias, Señor, porque soy todo lo que tú dices que soy. Y tengo todo lo que tú dices que tengo. Y puedo hacer todo aquello que tú dices que puedo hacer. Señor, hoy traemos nuestro corazón y mente aquí a tu presencia y oramos que tu verdad saque afuera la mentira, todo lo que nos ha limitado, apagado, entristecido. Y hoy abrazamos la verdad liberadora, sanadora del Señor sobre nuestras vidas. Y salimos de aquí a caminar en una nueva manera de pensar en el nombre de Jesucristo nuestro Señor. Yo no quiero dejarte ir sin que le abras el corazón a Jesucristo. Si tú quieres entregarle tu corazón al Señor, dile conmigo, Señor Jesús, yo te recibo en mi corazón hoy, creo en ti, te confieso como mi Señor y mi Salvador. Hazme tu hijo, Señor, dame una nueva vida. Te seguiré todos los días de mi vida en el nombre de Jesús, amén. Si hiciste esa oración, Jesucristo entró en tu corazón. Eres una nueva creación. Las cosas viejas pasan, eres hecho nuevo. Escríbeme, mándame un texto, quiero enviarte ayuda.

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0: Bendiciones, estimados oyentes. En este programa hemos escuchado varios himnos. Espero que siga siendo de mucha bendición para su vida que está sintonizando cuando han pasado 20 minutos de las 9 de la noche. Es así como estamos agradeciendo su fina sintonía en esta hermosa noche. Queremos también en esta oportunidad pues recibir esta comunicación. Alegría, buenas noches. Igualmente, hermano. Ah, qué bien. ¿Cuál sería el tema? Ah, ya. Voy a ver si parece el tema, hermana.
1: Amén, hermano. Bendiciones.
0: Bendiciones, hermana. Queremos agradecer también la sintonía en esta noche. Tenemos acá este mensaje. Dice: hola, buenas noches, hermana Bertila. Sería tan amable de complacerme con el himno La Receta. Le saludo, hermana Sandra. Saludando también a usted, hermana, y su amada familia, dice, oración por mi vida, con mucho gusto, hermana. Y acá pues aparece el nombre de nuestra hermana. Saludos, hermana Rebeca, gracias por su comunicación. Este himno dice, amar a Cristo.

0: Hemos escuchado este himno, queremos agradecer también la comunicación de hermano Héctor. Nos está escuchando en esta noche en el departamento de Zacapa, solicitaba el himno La Palmera. Gracias hermano, muchas bendiciones. Hermano Manuel de Jesús también solicitaba el himno Más allá del sol. Asimismo tenemos acá este audio, vamos a escuchar. Adelante.
1: Buenas noches, hermana. Complázcame con la alabanza a la iglesia en el cielo.
0: Muy bien, el himno La Iglesia en el Aire. Tenemos otro mensaje, bendiciones, hermana, acá en plena sintonía. Dice siempre, y si es posible, me puede complacer con el himno La Sombra de Pedro. Vamos a ver si nos queda tiempo. Tenemos varios himnos acá en programación. Así que estamos a la espera del tiempo, ¿verdad? De que tenemos varios himnos ya programados. Cuando ya son las 9:31 minutos.

pocos minutos y llegamos al momento de oración. Saludos, hermana María Raimundo. Vamos a ver si nos queda tiempo para incluir su alabanza, ya que tenemos ya pocos minutos y tenemos varios ayunos aún.

allá en Chiquimula, allá por la iglesia antigua de Chiquimula, por la vida de sus hijos, por la vida de toda su familia. También por nuestra hermana Maribel allá en Tahuayní, la Unión, Zacapa, hasta allá nos está escuchando. Oramos por la vida de hermana María Sofía, por su esposo, por sus hijos, Olvin, César, Juan Carlos, a toda su familia. Pedimos que tú bendigas siempre, de una manera muy especial, bendito Dios. Oramos asimismo por la vida de hermana Lady Suseli, por acercarse el día de su cumpleaños. Por Marielsi, por Emelin, orando también por la salud de hermana Blanca Alicia. Que tú sigas bendiciendo de una manera muy especial a nuestra hermana, restaurando su salud. También en esta noche por Abdías, Señor, por una situación que está pasando. Pero Dios eterno, que tú guíes con tu Santo Espíritu, dirigiendo su vida, Señor, para salir en esa situación que ha llegado en su vida. Padre Celestial, ten misericordia de él. Guía la vida de su Padre, Señor, enfrentando en esta situación. Sus hermanos, su familia. Oh bendito Dios, ten misericordia. En este mundo de tantas gentes que usado por el mismo enemigo, haciendo, a veces engañando, como de estafadores que hay muchas personas así. Pero pedimos, Padre, que guarde cada persona trabajador, luchador, para salir adelante. En esta noche, bendito Dios, orando también por la vida de nuestra hermana Rebeca que está escuchando. Orando, Padre Celestial, por la vida de hermana Erika de Hernández y hermano Rodolfo Hernández. Bendiga sus vidas. Orando por la vida de hermana Erika Viela, su familia, hermana, por la familia de hermana Rosita Páez, sus hijos, la familia Torres Páez. En esta hermosa noche, bendito Dios, pedimos por la vida de los pastores, por los líderes. Sabemos de que todos estamos en campo de batalla, donde queremos, Padre Celestial, siempre estar de pie como buenos soldados. En esta noche, gracias te doy por tu misericordia, por tu bondad que vivimos en esta noche. Gracias te doy por la vida de cada oyente que nos está sintonizando en muchos lugares de acá, del país, como también de Honduras, de Estados Unidos. Guarda la vida de ellos. Te pido que bendiga a cada socio, niños, jóvenes, padres de familia, por esa bondad que hay en el corazón. Padre Celestial, por dar su aporte para este ministerio de Radio Alegría. Señor, que tú provees todos los que están necesitando esos alimentos donde hay numerosa familia. Multiplica, Señor, esas bendiciones. Tú eres un Dios todopoderoso que está con nosotros siempre. Tu respaldo siempre, bendito Dios. Gracias por la vida de hermana Adelina Suchite. Siga obrando, siga fortaleciendo su vida, su familia, su hijo que está trabajando. Orando también por la salud de nuestra hermana. Orando por la vida de hermana María Leonor. Bendiga su familia, sus vidas espirituales. Padre Celestial, gracias por esa bondad en el corazón. Gracias te doy en el bendito nombre de Jesús. Orando por cada oyente en general, por toda la audiencia en esta noche. En el bendito nombre de Jesús.

Amén. Me despido, si Dios así lo permite, pues estaré nuevamente en el programa de las 5 de la mañana. Que Dios guarde su sueño, bendiga su vida en donde quiera que esté escuchando. Feliz noche.

0: vivamos contentos.
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0: Dios está contigo.
1: ¿Qué clase de día esperamos? ¿Qué pasa?
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1: Ahora quiero que vayan conmigo al pasaje que Ralph Bell nos leyó. El tercer capítulo de Segunda de Pedro. Ojalá tuviera la oportunidad de ir versículo a versículo en este capítulo, porque es uno de los más importantes capítulos en cuanto a la segunda venida de Jesucristo. Quiero hablarles del día de la venida de Cristo. Ese día lo llaman las Escrituras. Cuando despertaste esta mañana, te pregunto, ¿cuáles eran tus expectativas para hoy? Muchas personas piensan esto, va a ser un día común, nada inusual habrá hoy. Nada fuera de lo ordinario, no mucho que esperar, solo como cualquier día. Y podría ser el día de graduación, o de aniversario, o de promoción, o un día en el que te retires, o un día en el que comienzas tus vacaciones, o tal vez tu cumpleaños, o el cumpleaños de un hijo. Pero hoy quiero hablar contigo sobre un día que es único en la historia del mundo. El día cuando la Biblia nos enseña que Jesucristo volverá a la tierra. Y ese día está en el calendario de Dios. La palabra de Dios dice que solo pasará una vez y vendrá como una devastación para los que no están preparados. Pero para los que esperan la venida de Jesucristo, va a ser un día de gran gozo. Y los cristianos antiguos del Nuevo Testamento continuamente comentaron y esperaron ese día. O el día, o los últimos días. Esas expresiones se usan en todo el Nuevo Testamento. Los últimos días. Y vivimos, yo pienso, en los últimos días. ¿Qué clase de día esperamos? ¿Qué pasará ese día? Primero será el día de revelación. Segunda de Tesalonicenses 1:7 dice, y ustedes los atribulados reposen con nosotros cuando el Señor Jesús se manifieste desde el cielo con sus poderosos ángeles. Él no vendrá montado en un asno la próxima vez. Vendrá con poderosos ángeles del cielo. Será personal el regreso y la venida de Jesucristo. Después de la crucifixión y la resurrección de Jesús, la Biblia dice que Él apareció en persona a sus discípulos y a 500 de sus seguidores. Pero Jesús no se le apareció a Pilato, ¿se han preguntado por qué? O a Herodes, o al sumo sacerdote, o a los que querían su crucifixión. Él no apareció a ellos, no se les apareció. ¿Por qué? Porque no era el tiempo. Lo van a ver ese día que está en el futuro. Apocalipsis 1:7 dice, he aquí.

templo vieron ir al cielo. Y estaban viendo cómo se iba al cielo, su ascensión. Y dice que desapareció en una nube, creo que fue una nube de ángeles, que vino a escoltarlo de vuelta al cielo, porque había ángeles que vinieron cuando él nació, lo escoltaron a la tierra. Y ahora iba a volver al cielo después de su resurrección, y ellos vinieron a escoltarlo de vuelta. ¿Sabes? Antes de que una gran obra de arte como una estatua o una pintura sea presentada al público, en general se mantiene escondida. Las personas tal vez sepan que la obra se está preparando, tal vez sepan su ubicación, pero no la ven. Y cuando el día de la presentación llega, la obra de arte se cubre con una tela hasta el momento de su revelación. Las personas vienen con gran anticipación y el evento en general es precedido por una ceremonia. Y cuando se quita lo que cubre, la obra de arte es revelada a la vista para que todos la vean. Ese día, las escrituras dicen, será la revelación del que ha estado escondido. Hoy es el día en que Cristo está escondido. No está aquí en persona, en el sentido de su carne. No se ve. Lo aman sin haberle visto, dice Pedro en 1 de Pedro 1:8. Pero ese día Él será revelado. Verás, este es un día de fe. Venimos a Él por fe, pero luego estará a la vista. Vamos a verlo frente a frente. Y espero ese día cuando veré a Jesucristo y frente a frente. Y pueda caer a sus pies y agradecerle por morir en la cruz por mí. Y yo tenga perdón por mis pecados y vaya al cielo a pasar la eternidad con Él. En los países orientales, un hombre se presenta, en muchos países orientales presentan al hombre el día de su boda con su esposa. La primera vez que él ve a la esposa es el día de la boda, ella está escondida bajo un velo. Y ya imagino la expectación de esos jóvenes esperando a ver qué clase de mujer eligieron sus padres para él. Para ver a su esposa por primera vez, amamos a Cristo, pero no lo hemos visto, está escondido detrás de un velo, anhelamos verlo en persona. Ahora vemos por espejo oscuramente, mas lo veremos cara a cara, dicen las Escrituras. Lo veremos con sus poderosos ángeles. ¿Qué día va a ser cuando Él venga? Como trueno en el cielo, como un rugido de trueno. Y luego, en segunda, será un día de condenación. Para los creyentes será un día de éxtasis y gozo, emoción y gloria. Pero para los que no lo conocen, será un día de juicio. Dios ha puesto en nosotros un fuerte deseo de ver justicia ejecutada en el mundo. Celebramos cuando los buenos ganan y los malos pierden en televisión. Aplaudimos el sistema legal cuando aplica la justicia a una persona que hizo gran daño a otros. Aplaudimos el sistema legal cuando hace algo para llevar justicia social a nuestras comunidades. Y muchas personas se rehúsan a creer que Dios un día traerá justicia a esta tierra, pero va a hacerlo, y será bajo sus términos. A cada uno de nosotros vamos a tener que enfrentar el juicio. Dios es perfecto en amor y justicia. Dios es un Dios de amor. No te vayas y dejes que las personas piensen que Dios no es un Dios de amor. Lo que quiero que recuerdes más de toda esta cruzada es que Dios te ama. No importa quién seas, lo que eres, qué trasfondo étnico tengas, cuántos pecados hayas cometido, Dios te ama y no hay nada que puedas hacer. Dios va a continuar amándote hasta la tumba. Él te ama, es un Dios de amor, pero también es un Dios de justicia y va a llevar a las personas de todo el mundo a un lugar de juicio y traerá justicia al mundo. En segunda de Tesalonicenses 1, 8 y 9 dice, en llama de fuego para dar retribución a los que no conocieron a Dios ni obedecen al Evangelio de nuestro Señor Jesucristo, los cuales sufrirán de eterna expulsión de la presencia del Señor y de la gloria de su poder. Piensa en eso. La traducción Revised Standard Version del versículo, una exclusión de la presencia de Dios. Verás lo que significa, es que los que están perdidos, los que no conocen a Cristo como Señor y Salvador y podría ser un miembro de la iglesia y todo, pero dentro de ti no estás seguro de cómo estás ante Dios y podrías estar perdido. Todos ustedes van a echar un vistazo a Cristo en su gloria. Van a ver toda la gloria y toda la emoción y el gozo del cielo por un momento y se llevarán ese recuerdo a la eternidad, pero no podrán disfrutarlo.

van a ser excluidos de su presencia, dicen las escrituras. Recuerdo cuando oí eso por primera vez de un erudito griego en la Universidad de Cambridge. Recuerdo el impacto que tuvo sobre mí cuando dijo lo que significaba ese pasaje. Y comencé a pensar en echar un vistazo a Jesús y toda su gloria y todo su poder. Y yo debía ser parte de eso en el cielo y me lo perdí. Por mi propia lujuria o mi avaricia o mi orgullo o mi ego. O porque no me rendí ante Cristo en la cruz. También va a ser un día de salvación. Un día de salvación. Ahí llegamos a la glorificación. Han oído de la salvación y la santificación. Eso se llama glorificación. ¿Quiénes son los objetos de salvación y cuál es la naturaleza de la salvación? En 2 de Tesalonicenses 1:7 dice descanso. Esto indica que muchas desigualdades van a ser niveladas. Habrá perfecta justicia. El pobre del mundo tendrá sus necesidades cubiertas y muchos de los ricos se volverán pobres. ¿Recuerdan el hombre rico y el pobre de los que Jesús habló? El pobre murió y fue al cielo con Jesús. Y el hombre rico, que no tenía tiempo para el pobre, murió y fue al infierno. Había un gran abismo entre ellos y el hombre rico clamó. Él vio a Abraham y clamó diciendo, ven a traerme un poco de agua, solo toca mi lengua con agua y por favor ve a decirles a mis hermanos que no vengan a este lugar. Es terrible. Lo que sea el infierno es una separación de Dios. El cielo se describe en los términos que indican. Lo importante no va a ser nuestro gozo. Voy a saltar de arriba abajo si me dejan. Voy a aplaudir más que las personas de Albany. Voy a aplaudirle al Señor Jesucristo hasta que mis manos se caigan. Voy a arrodillarme hasta que mis rodillas estén llenas de sangre por eso. Y le daré la gloria y la alabanza y el honor, pero no va a ser lo importante. Lo importante es que Jesús va a ser tan revelado y hermoso y glorioso en y a través de nosotros, sus santos, que todo el universo se levantará y se maravillará de que Cristo hiciera tal cosa por su muerte y su resurrección, que tomara a pecadores como tú y yo, que nos oponemos a Dios, que rompemos las leyes, que lo desobedecemos a diario, y nos llevará y amoldará a lo que Él planea para el futuro y a compartir con Él su reino y gobierno. Él va a ser tan revelado en su belleza y gloria en y a través de sus santos que todo el universo se detendrá sorprendido. Verás, un obrero es revelado por su trabajo. Sir Christopher Lan Wren fue el diseñador de la Catedral de San Pablo en Londres. Y recuerdo cuando fuimos a Londres el año después de la guerra, Cliff Barrows y su esposa Billy y mi esposa y yo fuimos a Inglaterra y predicamos allá por 6 meses y toda la ciudad estaba casi en ruinas. Pero veías la Catedral de San Pablo de pie con toda su gloria. Había sufrido un poco de daño, pero no mucho. Sir Christopher Wren la diseñó. Dentro de la catedral hay una placa en su memoria. Y dice, si buscas el monumento de Sir Christopher Wren, aquí lo ves. Este es su monumento. El monumento del Señor Jesucristo, su obra en la tierra, en la cruz y su resurrección seremos tú y yo. Todos los que conocen a Cristo, el cuerpo de Cristo, somos su obra maestra. Cuando el universo mire a su iglesia glorificada, se maravillará de su belleza. No pensarán en ti y en mí, van a pensar en Él. Todos nuestros pensamientos se centrarán en Él. El universo estará impresionado, no por nosotros, sino por Él, que logró esto. Cristo será el centro del cielo. Y en el infierno, a donde sea que veas, nunca lo verás. Este es el día que el Señor ha hecho. Regocijémonos con gozo en Él, dicen las Escrituras. Habrá un día en el que Cristo volverá. Hasta ahora, cuando vendrá es un secreto. Según un artículo reciente del New York Times del año pasado, el gobierno de los Estados Unidos creó 6.800.000 mensajes y documentos clasificados. Son muchos secretos. Y claro, sabemos que esos secretos tienen fugas.
Pero Dios tiene un secreto que no le reveló a nadie. A nadie, y ni siquiera especulamos. Y ese es el día y la hora de su regreso. No lo sabemos. Pero Jesús, antes de su muerte, llevó a sus discípulos a la montaña, y en privado le preguntaron: Señor, ¿cuándo volverás? ¿Y cuáles serán las señales de tu regreso? ¿Qué podemos esperar antes de que vuelvas? ¿Cuáles serán los indicadores de que vendrás de nuevo y el final del mundo? O los sistemas como los conocemos, que están dominados por el mal. Y Jesús contestó: Ese día y esa hora ningún hombre, ni siquiera los ángeles la conocen, solo mi Padre sabe. Pero dejó claro a los discípulos que el tiempo de su segunda venida habría señales que veríamos. ¿Y cuáles son las señales que él dejó? Primero dijo que habría guerras y rumores de guerras. ¿No te suena a los encabezados de los periódicos todo el tiempo? Las guerras y rumores de guerra. Sí, tuvimos un maravilloso tiempo de paz aparente que hay en el mundo. Me alegra lo que ha pasado. Pero incluso con toda esa paz que explotó, no significa que no sea un mundo peligroso. Los economistas en Londres, el otro día en un editorial, dijeron que el mundo aún es un lugar peligroso. El final de la Guerra Fría y el nuevo relajamiento entre el este y el oeste han tentado a algunos a creer que la paz es el orden del día. Los economistas dicen que no. Nos deshicimos de una gran fuente de tensión, aunque el mundo aún tiene muchas pequeñas. Ni el odio, ni la intolerancia, ni la agresión, ni el choque de ideas murieron. En los cambios que hubo el año pasado y este, la paz explotó, pero también el conflicto. Y la segunda cosa que dijo: muchos vendrán en mi nombre diciendo yo soy el Cristo. Me dicen que hay más de 400 personas en Los Ángeles tan solo que se presentan como Cristo. Él dijo que cuando se levantaran los cristos falsos y los falsos profetas y mostraran grandes señales y maravillas, y muchas personas hoy enseñan que somos Dios, todo lo que tienes que hacer es entrar en contacto con el poder que está dentro de ti, liberarlo y puedes resolver todos los problemas de la vida. Y luego, en tercera, Jesús dijo que las masas se sobrecargarán de excesos y ebriedad e inquietudes de esta vida. Y ese día vendrá sobre innumerables personas inconscientes. En otras palabras, vamos a divertirnos y a estar en todas nuestras fiestas, y vamos a ir a todos los clubes nocturnos y a beber en exceso y a usar drogas. El sexo y la violencia son las mayores amenazas de la generación actual. Y son amenazas grandes, pero Jesús predijo todo eso. Él dijo que estarán viviendo como en los días de Noé, comiendo y bebiendo y casándose y dándose en matrimonio, intercambiando esposas. Y todo eso sucede hoy en una escala que nunca imaginamos. El crítico social y autor Tom Wolfe comentó de los años 80. Dijo que es la década de la fiebre del dinero, en la que la idea de inmoralidad sexual casi se desvanece. ¿Dónde están nuestros valores morales? Vamos a ver los talk shows. Y ellos nos dicen qué valores morales existen en el momento presente. Y conozco a una de esas personas, y lo conocemos desde hace mucho. Él antes tenía fuertes valores morales, pero con los años ha sucumbido hasta ahora. Cuando lo ves en televisión, ves que se ha resbalado muy lejos de donde solía estar. Jesús dejó muy claro que habría riqueza sin igual y avaricia y excesos de indulgencia al aproximarnos al final de los días. Un columnista del periódico llamó a nuestro estilo de vida babilónico. Y luego, cuarto, Jesús dijo que habría hambrunas en muchos lugares y pestilencias, no universales, pero en diferentes lugares, dijo. Mucha de la hambruna en el mundo hoy es por el hombre, el resultado de luchas políticas y guerras civiles. Vean la hambruna en Monrovia y Liberia hoy. 500,000 personas amontonadas en ese lugar. No hay agua. El agua se suspendió por 10 días. No hay comida. No hay arroz. Y las enfermedades brotaron. ¿Qué pasará? Y está pasando en muchas partes del mundo. Está pasando en lugares como India, y parece que la guerra entre India y Pakistán está muy, muy cercana. Y vemos todas esas cosas pasando ahora. Y son las cosas que Jesús predijo que pasarían justo antes de que Él viniera.
Nuestro país gasta miles de millones de dólares al año en programas de reducción, cuando el resto del mundo intenta tener algo de comida. Y luego dijo, la iniquidad abundará. Y él hablaba de perversiones sexuales. Sí, no voy a ir a eso esta noche, porque no tenemos tiempo. Pero los crímenes diarios nos asustan. Las jóvenes que son atacadas hoy y violadas son 40% más que hace un año. Algo está pasando. Parece que un espíritu malo y terrible se ha soltado, y así es el diablo. Alguien me preguntó, ¿qué anda mal con el mundo? Y dije, el pecado anda mal con el mundo y el diablo aviva la llama. Y es, aviva el fuego, eso pasa. Y nos inquirimos, los valores morales desaparecieron completamente, muchos. Incluso los cristianos hoy están confundidos. Nos volvimos cristianos terrenales en lugar de los que leen la Biblia y estudian las Escrituras y se ponen a orar. Nos sentamos enfrente de nuestra tele y obtenemos valores morales de ahí. Y luego dijo que habría un incremento de terremotos. Hay unos 6,000 terremotos detectados en todo el mundo cada año. El promedio de muertes por terremotos en el siglo XX ha sido de 20,000 personas cada año. En Armenia en 1988 fueron 25,000. En Irán hace unas semanas fueron 50,000. Los terremotos incrementan. En segunda de Pedro, dice, ya que todo será destruido en ese día, ¿qué clase de personas deberíamos ser? Ahora tenemos el efecto del ozono. Todos están preocupados por el ambiente, deberían estarlo, porque en este pasaje de las Escrituras nos enseñan que la tierra se va a derretir. ¿Se desvanecerá? Algo va a pasar, una cosa climática va a pasar. Y me parece que cuando leemos del efecto del ozono, y eso es de lo que Pedro habló, y dijo, ya que todo será destruido y cambiado así, ¿qué clase de personas deberíamos ser? Deben vivir de forma santa y piadosa, esperando el día de Dios y apresurándonos a su venida. El cristiano no es un desertor de la vida. Al contrario, creer que Cristo regresará nos da confianza y el valor de vivir como debemos hoy. Saber que Cristo volverá me hace querer trabajar mucho más. Quiero alimentar a más personas. Quiero predicarles a más personas. Quiero ayudar a más personas hambrientas y sin hogar. Eso nos anima. Es un incentivo para salir a la sociedad y hacer lo mejor que podamos. Sabemos que todo el mundo no va a ser salvado, pero saliendo del mundo, habrán personas que serán salvadas. Porque esperamos un nuevo cielo y una nueva tierra, como Dios prometió, y vivimos audazmente por Él en el contexto de nuestras vidas. La Biblia dice que vendrá un día cuando Dios sacudirá los cielos y la tierra. Ese será el día de salvación para los que conocen a Cristo. Será el día de juicio para los que no lo conocen. ¿Estás preparado? Las Escrituras dicen, prepárate para encontrar a Dios. ¿Te has preparado? Dirás, ¿qué debo hacer para prepararme? Sí, vas a la iglesia de vez en cuando. Fuiste bautizado. Tomas la comunión, tal vez. Has tomado tus votos en la iglesia. Pero muy dentro, no estás seguro de cómo estás. Y quieres asegurarte primero y luego irte de aquí. Esta cruzada acabará en unos minutos, esta fase al menos, porque va a continuar en las iglesias. Va a continuar con todo el gran trabajo de seguimiento que se planeó. Pero necesitas hacer un compromiso con Cristo hoy. Hoy es el día de salvación, ahora es el tiempo aceptable. Las Escrituras nos enseñan que puedes endurecer tu corazón. Dios te dará otro momento, otra oportunidad de decirle que sí. Te pediré que hagas algo que has visto en las últimas dos noches, que más de 2,000 personas hicieron. Te pediré que te levantes de tu asiento y vengas y te pares frente a esta plataforma. Y al venir dices, entrego mi corazón a Cristo, quiero estar seguro, quiero tener la seguridad de que estoy salvado y que voy a ir al cielo y voy a estar preparado para encontrar a Cristo cuando regrese. Dirás, ¿por qué me pides que vaya al frente?
Cada persona que Jesús llamó en el Nuevo Testamento la llamó públicamente. Él dijo, si no estás dispuesto a reconocerme ante los hombres, no te reconoceré ante mi Padre en el cielo. Hay algo con hacer un compromiso público que Él nos ha ordenado hacer. Y voy a pedirte que hagas eso ahora. Cientos de ustedes a quienes Dios les habló, si vienes de arriba te tardarás un par de minutos. Comienza ahora. Dios te está hablando. Si estás con amigos o parientes, te esperarán. Si vienes en autobús, esperarán. Hay mucho tiempo. Dios te está hablando. Ven, rápido. Cuando estés enfrente, les diré unas palabras. Voy a orar con ustedes. Les daré literatura para ayudarlos en su vida cristiana. Solo levántate y ven, ahora, desde aquí y en todos lados.

0: 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Y recuerda, Dios te ama.
1: Los que han estado viendo por televisión pueden ver que cientos de personas vienen aquí, en la Knickerbocker Arena, en Albany, Nueva York. Es maravilloso este cuadro. Y Ralph Bell, quien ha predicado noche tras noche antes de que yo viniera, ha visto a cientos de personas llegar a Cristo cuando él predicó también. Hay una gran hambre espiritual y un gran movimiento del Espíritu de Dios. Te pido que recibas a Cristo en tu corazón donde sea que estés. En tu casa, tal vez en un club o tal vez en un cuarto de hotel. Puedes decirle que sí a Cristo. Dios te bendiga y te ayude a tomar ese compromiso esta noche. Y asegúrate de ir a la iglesia el domingo.
0: ¿El día en que Jesucristo vuelva será uno de temor y conmoción o será de gran gozo para ti? ¿Qué pasará si mueres antes de que Jesús regrese? ¿Estás seguro de que Dios te recibirá en el cielo por toda la eternidad? Dios te ama. Él quiere que estés seguro. Puedes estar seguro ahora mismo. 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

0: En Radio Alegría son las 10 y 52 minutos.
1: Pero nosotros debemos correr hasta llegar a la meta final. Continuemos, mis muchachos del grupo Transfiguración.

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0: ¿por qué estás llorando?
1: No, hijo, no estoy llorando.
0: Pero ya hace algunos días que te miro triste.
1: Solo son problemas cotidianos, hijo.
0: No, mami, yo sé que me ocultas algo, porque te vi discutiendo con papi y desde entonces ya no eres la misma.
1: Tienes razón, hijo. De todas formas, algún día te tenías que dar cuenta.
0: ¿De qué, mami?
1: Tu papi se ha ido y nos dejó. Y desde entonces me siento tan vacía y sola. Esta casa ya no es la misma sin él. No sé qué vamos a hacer, hijo. De algún modo tendré que sacarlos adelante, a ti y a tus hermanos.
0: Ya no llores, mami. Yo te ayudaré.
1: Sabes, hijo, hoy vino una vecina y me habló de Jesús. Sus palabras fueron vida a mi corazón marchito. Desde que tu papi se fue, ha sido lo mejor que me ha sucedido. Me habló del amor de Jesús y de la esperanza que restaura los hogares destruidos. Y también me dijo que todas mis cargas y mi dolor, Jesús los había llevado en una cruz por mí.

0: En Radio Alegría son las 11 y 30 minutos.
1: Y el título de nuestra conferencia se llamará Causas del fracaso espiritual. Causas del fracaso espiritual. En el libro de los Hebreos, capítulo 3, versículo del 7 en adelante, la Biblia nos amonesta exhortándonos y diciéndonos, por lo cual, como dice el Espíritu Santo. Entonces, es la voz del Espíritu Santo la que nos está hablando en este momento. Si oyeres hoy su voz, no endurezcáis vuestros corazones, como en la provocación en el día de la tentación en el desierto, donde me tentaron vuestros padres, me probaron y vieron mis obras 40 años, a causa de lo cual me disgusté contra esa generación y dije, siempre andan vagando en su corazón. No han conocido mis caminos. Por tanto, juré en mi ira, no entrarán en mi reposo. Mirad, hermanos, que no haya en ninguno de ustedes corazón malo de incredulidad para apartarse del Dios vivo. Antes exhortaos los unos a los otros cada día, en tanto que se dice hoy, para que ninguno de vosotros se endurezca por el engaño del pecado. Porque somos hechos participantes de Cristo con tal que retengamos firme hasta el fin. Con tal que retengamos firme hasta el fin nuestra confianza del principio. Entre tanto que se dice, si oyeres hoy su voz, no endurezcáis vuestros corazones como en la provocación. Capítulo 4 de Hebreos. Temamos, pues, no sea que permaneciendo aún la promesa de entrar en su reposo, alguno de vosotros parezca no haberlo alcanzado. Porque también nosotros, a nosotros se nos ha anunciado la buena nueva como a ellos, pero no les aprovechó el oír la palabra, no les aprovechó el oír la palabra, no les aprovechó el oír la palabra por no ir acompañada de fe en los que la oyeron. Pero los que hemos creído, entramos en el reposo de la manera que dijo, por tanto juré en mi ira, no entrarán en mi reposo. Una de las tragedias más grandes que pueda sucederle a una persona es arrancar y no terminar. Es iniciar algo y no llegar a la meta. Es inscribirse en algún proyecto y por diferentes circunstancias de la vida que voy a enunciar en esta mañana, nos pueden impedir llegar a donde Dios quiere que lleguemos. La más grande tragedia del cristiano es esconder sus pecados. Dicen Proverbios 28:13, el que esconde sus pecados no prosperará. La persona que tenga una vida secreta, una vida doble, la persona que crea que puede servir a Dios y hacer o practicar cosas a escondidas de Dios, está en una de las más grandes tragedias de la vida cristiana. Porque el que esconde sus pecados no prosperará, no le irá bien, no llegará, no terminará, no acabará, no será bendecido, en ninguna de las áreas tendrá la bendición de Dios. Más el que los confiesa y se aparta, alcanzará misericordia. El pecado es el principal enemigo de Dios y es lo que también ha causado tanto dolor y tanto sufrimiento.

nuestras oraciones. El pecado nos impedirá conocer su voluntad. El pecado nos engañará haciéndonos creer de que somos autosuficientes. El pecado nos hará sentir que somos dioses. Analicemos pues a continuación cinco causas del fracaso espiritual. Número uno. La primera causa por la cual un cristiano puede fracasar en su vida es no comprender la santidad de Dios. No comprender la santidad de Dios. La palabra santo, etimológicamente en el hebreo, es la palabra kadosh, que significa separado o apartado. El equivalente en griego es la palabra agios, con H. Y este es el único atributo que se repite tres veces de Dios. O sea que cuando la Biblia dice Dios es santo, santo, santo, nos está mostrando que la esencia de la divinidad es la santidad. Dios no es justo, justo, justo, misericordioso, misericordioso, misericordioso, fiel, fiel, fiel. La única característica que se menciona tres veces es Dios es santo, santo, santo en Isaías capítulo 6. Cuando la Biblia dice que Dios es supremamente santo sobre todos sus atributos morales y eternos, implica que la justicia de Dios es santa, la fidelidad de Dios es santa, la ira de Dios es santa, el amor de Dios es santo. Todas las características y las manifestaciones de Dios tienen como trono, tienen como fuente, como origen, la santidad. Cuando nosotros entramos a la vida cristiana, debemos entonces saber lo que significa que Dios es santo. Pero, ¿de veras sabes tú? ¿De veras has comprendido tú lo que significa la santidad de Dios? Bueno, la primera cosa es que la santidad de Dios significa que el carácter de Dios le impide participar o tener nada que ver con el pecado. Dice Habacuc 1:13, muy limpio eres de ojos para ver el mal, ni puedes ver el agravio. Dice Romanos 6:23 que la paga del pecado es la muerte. Por lo que nos habla que la santidad de Dios, en segundo lugar, está relacionada con que cuando Dios ve el pecado, tiene que ser castigado, porque el pecado es el principal enemigo de Dios. El pecado es la causa por la cual Satanás se rebeló. El pecado es la causa por la cual el mundo que vivimos ha sufrido tanto en más de 6,000 años de historia. Es el pecado la razón por la cual Dios tuvo que dejar arriba su gloria, no su deidad, sino su gloria, y bajar al mundo y hacerse como nosotros y sufrir golpes, desilusiones, frustraciones, rechazos, traiciones, persecución, groserías y la misma muerte en el monte Calvario. La razón fue el pecado. Por esta razón Dios castigó en nuestro lugar a su Hijo Jesucristo. Y nosotros tenemos que tomar en serio y tenemos que comprender qué cosa más horrible fue que Dios no perdonó a su Hijo. Y si no perdonó a su Hijo, ¿tú crees? ¿Podrías atreverte a creer que te va a perdonar a ti? A su Hijo no lo perdonó, sino que lo entregó y lo castigó, y su ira fue sobre su Hijo en la cruz. Él fue la propiciación, dice Romanos 13. Él fue el lugar donde la ira de Dios fue canalizada, en la cruz del Calvario. Y Él lo hizo para que nosotros no recibiéramos este castigo. Dice Hebreos 10:29, ¿cuánto mayor castigo pensáis que merecerá el que pisoteare al Hijo de Dios y tuviere por inmunda la sangre del pacto en la cual fue santificado e hiciere afrenta al Espíritu de gracia? ¿Cuánto mayor castigo pensáis que recibirá la persona
que sabiendo que yo no tengo por qué pagar por mis pecados, yo no tengo

0: qué irme al infierno. Ya no tengo por qué sufrir el juicio de Dios porque alguien, su hijo en mi lugar, lo sufrió. ¿Cuánto mayor castigo pensáis que no sufrirá aquella persona que sabiendo esto pisotee y diga, no me importa la muerte de tu hijo, déjame vivir como quieras, yo quiero ser mi Dios, yo quiero gobernar mi casa como a mí me da la gana, yo quiero poner mis propias reglas, déjame Dios, déjame, yo quiero vivir mi vida. Esa persona, ¿cuánto mayor castigo piensan ustedes que recibirá? Horrible cosa es caer en manos del Dios vivo. Dios tiene que castigar el pecado y tenemos que aprender a tomarlo en serio. Cada vez que el pecado entre a nuestra vida, cada vez que el pecado esté a la puerta de nuestra casa tocándonos, cada vez que el pecado nos asedie, tenemos que aprender a tomarlo en serio. Bueno, ya pecaste, ya dijiste esa mala palabra, ya viste esa mujer con ojos de adulterio, ya hiciste una tranza en tu trabajo, ya basta. Ahora confiésalo, sácalo de tu vida. Díselo a Dios, Señor, he pecado contra ti, he pecado contra el cielo y la sangre de Cristo nos limpia de todo pecado. No le sorprende tanto a Dios que nosotros caigamos porque Él conoce nuestra condición, sabe que somos polvo. A Dios le enoja que no tomemos en serio el pecado, que lo escondamos por allá y lo echemos en el fondo de nuestro corazón creyendo que Él no nos ve. En segundo lugar, la segunda causa del fracaso espiritual es no conocer el engaño de nuestra antigua naturaleza. En el libro de Romanos, capítulo 7, versículo 15 al 21, encontramos las palabras de un hombre de Dios, un león de Dios, un guerrero de Dios, un valiente de Dios, un hombre que tal vez, después de Jesucristo, es el que más ha sufrido por causa del Evangelio de Jesucristo. Y me refiero al apóstol Pablo. Este hombre de Dios escribe en el capítulo 7 Romanos, versículos del 15 en adelante, las siguientes palabras. Porque lo que hago no lo entiendo, pues no hago lo que quiero, sino lo que aborrezco, eso hago. Y si lo que no quiero, esto hago, apruebo que la ley es buena. De manera que ya no soy yo quien hace aquello, sino el pecado que mora, que habita, que está dentro de mi vida. Y yo sé que en mí, esto es en mi carne, no mora el bien. Acordémonos que está hablando un cristiano. Dentro de nosotros, no importa el nivel espiritual que alcancemos, no importa la estatura que alcancemos teológicamente, no importa las grandes obras, los millones de almas que hayamos ganado, no importa el pináculo del éxito espiritual al que hayamos llegado, no importa la situación, siempre recuérdenlo, dentro de nosotros hay maldad. Dentro de mí no mora el bien. Y cuando yo piense que ya soy santo y que ya no soy nadie para pecar y que ya no soy como esa fea muchacha prostituta o ese drogadicto o como mi compadre, y cuando yo comienza a creerme que soy mejor que porque no me he divorciado o porque no he dicho malas palabras o porque nunca he cometido adulterio o porque yo nunca he robado, el día que alguna persona piense que es mejor que otra porque no ha hecho ciertos pecados, es cuando esa persona ha dado su primer paso en su caída espiritual. Porque el que piense que está firme, mire que no caiga. Nunca nadie de nosotros será más justo delante de Dios que otra persona. La justificación es una posición que tenemos delante de Dios indeleble, que no puede ser movida, inconmovible, es una posición permanente. Nadie es más justo en esta, no, en esta mañana que otros de Dios, pero en la santidad sí hay diferencia. Hay unos que son más santos en cuanto a su limpieza moral que otros. Pero en nuestra posición, tanto el más grande hombre que se atreva a decir que nunca ha pecado, como el rey David, adúltero y asesino, es más grande ese adúltero y ese asesino por su corazón delante de Dios. Y es lo que no hemos podido comprender nosotros, y nos ha costado tanto trabajo comprender lo que se llama gracia. Yo recuerdo mis primeros años de teología, yo luchaba con la idea, ¿cómo puede la Biblia llamar a David un hombre conforme al corazón de Dios si un año engañó, un año escondió el asesinato, un año se escondió con un amante y se la llevó a su casa hasta que tengo a vivir con él? ¿Cómo puede ser llamado un hombre conforme al corazón de Dios? Porque cuando él fue confrontado con su pecado, aquí nos vemos la naturaleza que tenemos. Él se autoengañó, un año le duró el engaño. Y cuando iban a ser el hijo de Betsabé, Dios manda a Samuel el profeta y le cuenta una parábola. Él se identifica y en el momento que David encuentra la confrontación, cae de rodillas, le pide perdón a Dios. Porque la ley decía que los adúlteros tenían que ser muertos a pedradas. David no podía encontrar perdón de acuerdo a la ley. David tenía que ser muerto. Él era un asesino y un adúltero. Y la ley tenía que ser descargada sobre su vida. Pero en ese momento David no apeló a la ley. David apeló a algo que es más grande que la ley. La misericordia. La misericordia. Dios es grande en misericordia. Y esto significa que Dios no nos castiga como deberíamos de ser castigados, por su misericordia. Pero David no se pasó de listo. David ya no se burló de Dios. David jamás volvió a adulterar. David jamás volvió a asesinar. Lo que él sufrió le sirvió para toda su vida. Y Dios le dice que aun cuando él cayó y pecó hasta lo más bajo y profundo, él tenía un corazón que le dijo a Dios: levántame y perdóname, que te quiero seguir sirviendo. Eso se llama gracia. Y esa gracia Dios la manda abundantemente. Pero hay una sola condición para esa gracia. Parecería paradójico, porque la palabra gracia significa que no la merecemos. Pero sin embargo, Santiago 4 nos dice que es a los humildes a quienes Dios les da esa gracia. A los que reconocen su condición de dependencia delante de Dios. Cuando nosotros no entendemos que dentro de nosotros no mora el bien, nos vamos a confiar. Cuando un joven sale con su novia y no se va con ninguna otra persona y se la lleva a Cuernavaca, y no oran y no llevan la Biblia y no llevan un chaperón detrás con ellos. Cuando vas al cine a ver una película clasificación C con tu novia y la novia no es lo suficientemente lista ni inteligente para ver, chiquito, déjame checar la clasificación antes de ver la película que me estás llevando a ver. Cuando nosotros comenzamos a confiarnos que la hacemos en la carne, es cuando tentamos a Dios, y por no comprender la maldad que tenemos, nos va a causar algún día un dolor de cabeza. Yo les he dicho a todos los varones durante todos los años de mi ministerio: nunca le den consejería a una mujer sola. ¡Nunca! Las mujeres son sensibles y son emocionales. Y cuando llega la mujer: ¡ay, pastorcito, que no sé qué! Cuidado, porque mis emociones se pueden involucrar con esa mujer y al ratito ya estás hasta apapachándola. Imagínate que venga el esposo y que te vea, ¿no? Pa' pastorcito, va a decir el esposo. No podemos nosotros involucrar, no podemos nunca un hombre casado darle un aventón a una mujer sola. ¡Jamás! Hermano, está lloviendo, te pago el taxi y te vas a tu casa en taxi. Menos cuando está lloviendo, ¿verdad? Y menos cuando el popo erupte. No confiemos en la carne. No confiemos en la carne. Las mujeres se pueden involucrar fácilmente con un hombre también. No confíen en su naturaleza pecaminosa. Esta es la razón del segundo fracaso en la vida cristiana. No confiar demasiado en la carne. No saber que hay maldad entre nosotros. Basta nada más que tengas musiquita de Ray Conniff Que no haya nadie, una sola copita, eso es suficiente. La Biblia la vas a dejar hasta en el baño. Para que te involucres sentimentalmente por las emociones alrededor en un adulterio o en un problema, porque no quisiste entender que la carne es traicionera. No renten películas, no tienten a Dios. Dios quiere que sepamos que la carne está viva dentro de nosotros. Y hasta el día de nuestra muerte, a los 90 años que nos muramos, a los 85, ahí en la cama, ahí en el hospital, ahí ya los últimos estertores de la muerte, ahí vamos a seguir sintiendo el deseo de pecar. Esta maldad Dios no la sacó cuando nosotros nos convirtió en nuevas criaturas. Dios dejó dentro de nosotros lo que dice Efesios, el viejo hombre, la antigua naturaleza. Dios solamente pagó por las consecuencias de esos pecados. Pero ahí está la maldad entre nosotros. Y dice 1 Juan, el que diga que no tiene pecado, el que diga que ya no tiene maldad, el que crea que ya es querubín, se engaña a sí mismo. En tercer lugar, no tener temor de Dios. ¿Cuántos cristianos saben lo que significa temer a Dios? El temor de Dios es la conciencia continua de que Dios nos ve. Dios nos ve, sus párpados nos examinan, sus ojos nos conocen. Dios sabe perfectamente bien mis motivos para servirlo. Dios sabe los más profundos anhelos de mis pensamientos. Salmo 139. Aún no me siento cuando Dios sabe dónde me voy a sentar. De lejos Él conoce mis pensamientos, conoce mis ideas, conoce mis tendencias, sabe hasta dónde estoy endurecido. Dios conoce y escudriña el corazón del hombre. Dice Proverbios 15:3, los ojos de Jehová están en todo lugar mirando a los buenos y a los malos. Génesis 16:13, tú eres Dios que ve. Salmo 139:1, oh Jehová, me has examinado y has entendido desde lejos mis caminos, todos mis caminos te son conocidos. Proverbios 5:21, los caminos del hombre están delante de Jehová y Él considera todas nuestras veredas. Hay un Dios en los cielos que sobrepasa mi capacidad de asimilarlo y de comprenderlo. Pero ese Dios es un Dios santo. Me ha llamado a la santidad y hay maldad dentro de mi vida. No debo de confiar en mi vida y debo de entender que si yo tengo temor de Dios, no hago lo que hacía estando escondidas. Si tú tienes temor de Dios, no comprarías las revistas que compras cuando nadie te ve. Si tú tuvieras temor de Dios, no rentarías las películas que rentas cuando nadie te ve. Si ustedes tienen temor de Dios, jóvenes, no harían solos cuando están en su noviazgo las cosas que haces con tu novia y las caricias que le permites a tu novio, pero lo hacen porque no tienen temor de Dios. Si tú tuvieras temor de Dios, no tendrías dobles libros de contabilidad en tu trabajo. Si tú tuvieras temor de Dios, no afectarías ni duplicarías tus facturas. Si tú tuvieras temor de Dios, no verías a esas mujeres como las ves cuando tu esposa va junto en tu coche y tus hijos detrás de ti. Cuando tú tienes temor de Dios, no ves esas cartulinas ni esas mujeres en los puestos de revistas. ¿Por qué? Porque sabes que hay un Dios que te ve y a Él no le agrada, en cuarto lugar, el adulterio. El adulterio es la cuarta causa del fracaso espiritual, y estoy hablando de la falta de lealtad, no solamente en el matrimonio, porque puede haber adulterio, aunque no implícitamente ni teológicamente en el noviazgo, pero cuando un joven anda con una muchacha y una muchacha anda con un joven y no se comienzan a preparar para ser leales desde que salen juntos, tampoco lo serán cuando se casen. Puede haber también una traición, una falta de lealtad al que sirves, a tu pastor, a tu iglesia, al socio de tu compañía, a tus padres, a tus hermanos. Esa traición entre nosotros, esa causa que nos hace ir y darle una puñalada, hablar mal de una persona por detrás, a Dios no le agrada. Y eso Dios lo castiga con mucha severidad. Dice en Malaquías capítulo 2, acabando el Antiguo Testamento y diciéndoles Dios a su pueblo. Malaquías 2, del 13 al 15. Esta vez harás cubrir el altar de Jehová de lágrimas, de llanto y de clamor. Así que no miraré más a tu ofrenda para aceptarla con gusto de tu mano. Dios dice que este pueblo estaba a un punto de llegar donde iban a comenzar a llorar. A llorar, a llorar, a llorar y a llorar amargamente. Y después de esos gritos y de esos lamentos de dolor y de lágrimas, le dirían: Señor, toma mi becerro. Señor, toma mi casa. Acéptala, Señor, por lo que hice. Y entonces Dios les contesta en el versículo 14: mas diréis, ¿por qué? Y cuando ellos se volvieran a Dios, le iban a decir: Padre, ¿pero por qué? ¿Por qué? ¿Por qué me estás castigando? ¿Por qué me pasa esto? Y entonces Dios les va a atestiguar y les dirá: porque ha atestiguado Dios entre ti y la mujer que tienes, contra la cual has sido desleal. Esa mujer que tú tienes por esposa, ese hombre que tú tienes por esposo, es tu compañero, es tu compañera, es tu mejor amiga, es tu mejor amigo. Y el matrimonio, cuando está fincado en la lealtad y en la fidelidad, y viene lo que dice aquí, la deslealtad, viene entonces la ira de Dios sobre los hijos de desobediencia. Dice el versículo 14: has sido desleal con tu compañera y la mujer de tu pacto. No hizo el uno, habiendo en él abundancia de espíritu. ¿Y por qué uno? Porque buscaba una descendencia para Dios. Guardaos pues, dice el Espíritu, en vuestro espíritu, y no seáis desleales para con la mujer de vuestra juventud. ¿Cuándo te casaste? Todos los millones de galanes se quedaron por allá. Las mujeres Miss México y las de Cosmopolitan y las de las revistas y las modelos son ilusiones ópticas que no existen. Tienes una, aunque tenga cara de guarache, es tu compañera. Aunque él tenga cara de tlacoyo, es tu compañero. Ya te casaste. Ya te casaste. Y Dios quiere que nosotros nos entrenemos a serle fiel a una mujer, a un hombre. Ya si tu hombre no te quiere ser fiel, si ella no quiere ser fiel, con el tiempo Dios lo verá. Tú tienes que llegar hasta el final y ser fiel. Si te quiere abandonar, que te abandone. Si te quiere abandonar, que te abandone. Ya Dios tomará casos, pero tú tienes que ser fiel para que tengas la bendición de Dios. Dios bendice grandemente la fidelidad, como ustedes no se imaginan. Dice en Proverbios 6, el que comete adulterio es falto de entendimiento, corrompe su alma. El tener en mi mente a otra mujer, el tener en mi corazón a otro hombre, es como la polilla en la madera. Entra a carcomerme, entra a desmoronar los fundamentos que me hacen estar firme delante de Dios. Y si algo Dios ama es la pureza. La pureza sexual. Sean puros, dice el Señor. Bienaventurados los puros de corazón. Mateo 5. Ellos verán a Dios. Y es precisamente la impureza sexual la que no me permite ver a Dios. ¿Y dónde vemos a Dios? En este libro. Hermano, no entiende la Biblia y la leo 10 minutos diarios y no la entiendo. ¿Por qué no la entiendes? ¿Por qué ahora ya no sientes gozo al oír la Biblia? ¿Por qué te entran por acá y por allá? Porque Dios te dice, bueno, ¿qué no sabes por qué? Sí, ¿por qué? Porque has sido desleal con tu compañera. Hay pecado de adulterio en tu corazón. Y hasta que ese pecado no esté cubierto por la sangre de Cristo, Dios no tiene nada que ver con nosotros. Porque Él es un Dios santo. En quinto y último lugar, no tener una vida disciplinada. Es increíble que el apóstol Pablo haya escrito en su primera carta a los Corintios, capítulo 9, versículo 25 al 27, todo aquel que lucha de todo se abstiene. Los atletas y los que compiten en las Olimpiadas se entrenan 5, 3 años, 4 años, no comen helado, se ponen a dieta, hacen ejercicio para recibir una corona, una medalla que se va a oxidar con el tiempo. Como decía Joaquín Capilla, ahora con mis medallas olímpicas juego a la rayuela. Coronas, premios que los hombres nos dan, pero nosotros una incorruptible. Así que, dice Pablo, yo de esta manera corro, no como a la aventura, de esta manera peleo, no como quien golpea el aire, sino que golpeo mi cuerpo y lo pongo en servidumbre. No sea que habiendo sido yo el gran Pablo, misionero, león, guerrero, con maestría, teología, doctorado y 5 premios Nobel, venga a ser eliminado. ¿A qué le tenía Pablo más que cualquier otra cosa que pudiera convertirse en un obstáculo que le impidiera acabar su carrera? Con no tener un cuerpo disciplinado. Hermanos, en Jesucristo nosotros debemos de entender dos cosas. Tengo una mente, un espíritu y un cuerpo físico. Dios, cuando me convertí, me dijo en 1 Corintios 6, 19 y 20. Armando, Pepe, Lupita, Conchita, Pancracio, tu cuerpo ahora es mío. Tengo que entender esto. Entiéndanlo esta mañana. Mi cuerpo, me dijo Dios cuando me convertí, es mío. Cuando pagué por ti en la cruz, pagué por la salvación de tu alma e incluye tu espíritu, tu mente y tu cuerpo. Armando, tu cuerpo es mío. Dame tu cuerpo. ¿Qué significa? Ya no puedes hacer con tu cuerpo lo que quieras. Ya no le puedes meter el combustible que tú quieras. Ya no puedes comer chicharrón y carnitas y grasas, porque te voy a enseñar que hay unas cosas que se forman en las arterias. Y desde que mi pueblo era en el Antiguo Testamento, les enseñé que no comieran grasa ni la sangre de los animales. Y ahora, a la luz de la ciencia y de la nutriología y de la medicina, encontramos desde los últimos 25 años que la mayor parte de los infartos, problemas cardiovasculares, vienen porque no puede la gente entender que mi cuerpo no fue hecho para las carnitas, ni para las fritangas. De vez en cuando puedo darme el lujo de un chicharroncito, no hay ningún problema, pero no cada semana. No fue hecho para refrescos. Un refresco a la semana está bien. ¡Uno! El azúcar del refresco, las fritangas, el colesterol van a afectar mi salud. Y voy a llegar a los 55, a los 60 años de edad. Señor, te quiero servir. Y voy a comenzar a deshacer totalmente. Sáname, Señor, mi hígado. Sáneme, hermano. Sáqueme el espíritu de retortijón. Sáqueme esto, sáqueme aquello. Hermanos, cuando Dios nos dice en Romanos 12:1, presenten vuestros cuerpos, ustedes, en sacrificio vivo, significa que ahora mi cuerpo ya no le voy a dar lo que me pide. Helado una vez a la semana, chicharrón una vez al mes, refresco una vez al mes, y cállese, aquí se me queda, y cállese. Ahora mi espíritu dentro de mí controla mi cuerpo. Y cuando comienzo ya a ver la pancita, 2, 3 kilos de más, ya he pecado contra Dios. Porque esos kilos de más me están mostrando que yo no soy responsable del templo de Dios. Nuestros cuerpos son templo. ¿Qué no saben que vuestros cuerpos son templo del Espíritu Santo? ¿No sabes que es el edificio donde vive Dios? ¿Querrá Dios que pintarraje el cuerpo, su templo? ¿Querrá Dios que le eche veneno al cuerpo? ¿Querrá Dios que le eche a mi carro azúcar en lugar de gasolina, de combustible? No, porque mi carro no fue diseñado para el azúcar, fue diseñado para un combustible especialmente para que se llama gasolina. Mi cuerpo no fue diseñado para el pecado, no fue diseñado para las grasas, fue diseñado para tener salud. Y necesitamos disciplinar nuestro cuerpo, necesitamos hacer ejercicio, necesitamos tener buenos hábitos para comer, buenos hábitos para dormir, necesitamos dormir mínimo 8 horas diarias. Que te acuestes a la 1 de la mañana y que te levantes a las 6 de la mañana es pecado. ¿Por qué? Porque estás abusando, tu cuerpo no fue diseñado para que durmieras 5 horas diarias a menos que pases del 60. Ya de 65 y 70 años los ancianos duermen menos por naturaleza, pero no antes. Dios quiere que nuestro cuerpo esté tranquilo, esté descansado, tenga dominio en mí mismo. ¿Por qué? Porque lo necesito. Yo necesito. Yo le digo a Dios todos los días, Padre, dame salud, dame salud. Y ahí voy corriendo en la mañana haciendo mis entrenamientos. Le digo, quiero salud, Padre. ¿Por qué? Quiero llegar a los 85 años de edad fuerte. Quiero como ser como un Bill Bright, como un Billy Graham que tiene 83 años de edad y sigue predicando a los 83 años el viejito. Así que son ejemplos para nosotros, son generales 5 estrellas que Dios nos deja como testimonios de lo que podemos llegar si cuidamos nuestro cuerpo. La Biblia dice que necesitamos tener un cuerpo al cual debamos nosotros de controlar. Ignorar la debilidad de nuestra carne es jugar con el pecado. En Marcos 14, 38, Jesucristo dijo, velad y orad para que no caigáis en tentación. El espíritu está presto, pero la carne es débil. El ayuno es uno de los ejercicios, escuchen la palabra que estoy usando, es uno de los ejercicios más eficaces para golpear nuestro cuerpo, el ayuno. Porque si hay algo que el cuerpo nos pide es de comer. Y cuando practicas el ayuno una vez a la semana, mínimo un día no comes nada, comienzas a darte cuenta que sí puedes. Y no te doy esto, y ahora voy a comer puras frutas y voy a comer puras verduras y voy a comenzar a caminar más y hacer más ejercicio. Y en lugar de estacionarme a 1 cuadra de Plaza Satélite, me voy a estacionar a 5 cuadras para caminar 5 cuadras y evitarme el que para todo ya nada más puro coche, coche, coche, coche. No, voy ahora a comenzar a sudar y a quemar calorías porque mi cuerpo es el templo de Dios. Y voy a comprar la revista Prevención y la revista Nutriología y de vez en cuando voy a ver a Chaya Michan. ¿Saben una cosa? Lo que nos ha dicho Dios, que el diablo nos ha quitado muchas cosas y ahora se las vamos a arrebatar nosotros al diablo. Este hombre tiene uno de los secretos más grandes de la salud física, el famoso Chaya Michan, que tiene su hospital allá en Tepoztlán. Tiene uno de los secretos más grandes para la salud física, quitando la filosofía oriental y la famosa orina, ¿verdad? Todo lo demás, lo que él dice, yo le digo, estoy de acuerdo. Son increíbles las recetas para poder purificar el cuerpo físico. Ojalá que este hombre conociera a Cristo. Pero mire lo que hace el diablo, agarra personas involucradas en el hinduismo y en el budismo y les da los secretos del cuerpo, porque Satanás le dijo a Job, piel por piel todo lo que el hombre tenga dará por su alma. Satanás sabe que anhelamos tener salud y mete los secretos en esas personas. Ahora es el tiempo en que la iglesia le arrebate esos secretos y los usemos nosotros y podamos entender que ahora le arrebataré aquello que el enemigo me ha quitado. Y todas las cosas que Dios nos ha dado y nos ha quitado el diablo, es tiempo que la iglesia las recupere. Por muchos años la iglesia se olvidó mucha espiritualidad y mucha mente, y los cristianos se olvidaron de su cuerpo, de su cuerpo y su cuerpo, y Dios nos está sacudiendo con enfermedades, con problemas, con diabetes avanzadas, con problemas cardiovasculares en cristianos jóvenes y mujeres, con gordura. ¿Por qué? Porque se nos olvidó que también nuestro cuerpo es algo importante para la vida cristiana.
1: 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Son las 12:10.

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0: 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Es la 1:26.
1: Uno de los temas más importantes en la Biblia es la voluntad de Dios. Y los no creyentes se burlan de la idea, y los creyentes a menudo la ignoran, pero la verdad es que cada día o vivimos en la voluntad de Dios o fuera de ella. Es por elección propia, elección, y se basa en las decisiones que enfrentamos en la vida, las cuales son muchas. Entonces, al pensar en la voluntad de Dios para su vida, considera cómo hace para descubrir su voluntad. ¿Qué hace al entender cuál es su voluntad? ¿Lo obedece o no? ¿O solo piensa al respecto? Se pregunta por qué a veces se mete en problemas y piensa, bueno, si hubiera pensado tal cosa. Es un tema muy importante. Entonces, quisiera titular este mensaje al pensar en ello: es el arduo camino a la voluntad de Dios, porque no es fácil y hay piedras de tropiezo en el camino si no tenemos cuidado. Y lo que deseo hacer es hablar de los obstáculos y que usted mismo se pregunte, ¿es por eso que no estoy buscando la voluntad de Dios para mi vida? ¿He descuidado uno de los aspectos más importantes de mi vida? Así que tengo varios puntos y espero que los escriba todos. Y deseo comenzar con el primero. Uno de los obstáculos es este, y es terquedad. Queremos salirnos con la nuestra. Se trata de orgullo y egoísmo de nuestra parte. No queremos consultarle a Dios muchas cosas, solo las hacemos y luego le pedimos su bendición. Pero ese no es su modo de operar. Y la gente dice, nadie va a decirme cómo vivir. Esa es una actitud muy insensata porque nadie, ninguno de nosotros es autosuficiente para llevar a cabo la voluntad de Dios para nuestra vida. En ninguna parte de la Biblia dice que sea una senda fácil, sino una pedregosa. Y pensar que hay tantos obstáculos para hacer la voluntad de Dios. Los enfrenta en su trabajo, en su hogar, y examine su vida y piense, ¿cuántas veces me he salido de la voluntad de Dios? ¿Cuántas veces casi he perdido la voluntad de Dios? Así que es una senda pedregosa. Y quisiera mencionar algunos de esos obstáculos, y el primero es nuestra terquedad. El segundo es la influencia de otras personas. Otras personas no tardan en decirle cómo debe vivir, cómo tomar decisiones, qué decisiones debe tomar, cómo gastar su dinero, con quién casarse, cómo criar a sus hijos. Dan toda clase de razones de cómo vivir su vida. Pero la verdad es que a menudo escuchamos las voces erradas. Porque Dios está dispuesto a mostrarnos lo que debemos saber de cualquier área de nuestra vida si estamos dispuestos a escucharlo. La gente quiere poner su opinión por encima de la opinión de Dios, y cuando alguien dice, si yo fuera tú, cuidado. No son usted para empezar, no pueden serlo, no saben cuál es el plan de Dios para su vida y no saben lo que Dios está haciendo en su vida. Puede que crean que lo que ocurre en su vida es terrible y Dios piensa que es en el tiempo perfecto. Un tercer obstáculo es desconocimiento de los principios divinos. Desde luego, no podemos andar en la voluntad de Dios sin conocer sus principios. Así que permítame mencionar algunos. Por ejemplo, uno de esos principios importantes para andar en su voluntad es aprender a esperar en Dios. El tiempo de Dios es un asunto primordial en la vida cristiana. Y un segundo principio es aprender a confiar en Dios, dejar las consecuencias en sus manos, que es una idea ajena para el mundo. ¿Cómo que confiar en Dios y dejar las consecuencias en sus manos? De eso se trata la fe. A menudo transitamos por un camino arduo. La voluntad de Dios nunca prometió ser fácil. Enfrentaremos obstáculos en la vida, pero seguimos rumbo a la obediencia a Dios. Otro de esos principios es que Dios suplirá todas nuestras necesidades. La mayoría no lo cree. Creen que ellos mismos tienen que hacerlo. No, Dios suplirá todas nuestras necesidades. Así que al andar en la voluntad de Dios tendremos todo lo que necesitemos. Luego, piensa en esto. Al andar en su voluntad solo damos un paso a la vez. Cuando nos subimos a un auto en la noche, vamos a manejar, encendemos las luces. Y solo podemos avanzar tan lejos alumbren esas luces. Escuche, La voluntad de Dios no nos mostrará el cuadro completo de nuestra vida. Dios hará que todos demos un paso a la vez. Confiar en Él, obedecerle y creer. Mucha atención. Creer que lo que no puedo ver en la curva, Dios ya lo ha visto y me llevará allí en el momento propicio. Es muy importante mantener el tiempo de la voluntad de Dios en nuestra vida. Luego, otro de los obstáculos, el pecado deliberado y conocido en nuestra vida. Ahora, quizás quiera escribir estos cuatro efectos porque en eso consiste. En primer lugar, el pecado ensordece nuestros oídos a la voz de Dios. Al decidir desobedecer a Dios, ya no lo escuchamos con la claridad que Él desea mostrarnos y hablarnos al corazón. El segundo efecto es que el pecado ciega nuestros ojos a la visión de Dios. No conocemos la voluntad de Dios. El pecado deliberado en nuestra vida ciega nuestros ojos a la visión de Dios de lo que Él está haciendo en nuestra vida. Y desde luego, no seremos felices en la vida sin saber por qué rumbo vamos. El tercero es que endurece nuestro corazón al conocimiento de Dios. La desobediencia a Dios siempre endurece el corazón. Por eso la gente tropieza en la senda por permitir pecado en su vida, que es una distracción, y tienen por delante lo mejor de Dios y se desvían porque permiten pecado en su vida. ¿Cuántas veces he escuchado a alguien decir, no entiendo por qué Dios me trata de la manera en que me trata? No. Es como lo trata usted. No está escuchándolo, no está obedeciéndolo. Así no le irá bien. No hay promesa en la palabra de Dios que Él bendiga el pecado, la desobediencia y la indiferencia a Él. La vida no es así. Asimismo, el pecado insensibiliza nuestra conciencia a la Biblia. Cuando alguien dice, leo la Biblia y no me dice nada, es porque está viviendo en desobediencia a Dios. No lo escucha. Ya ha decidido en su mente y en su corazón. Y al pensar en esto, cualquier cosa que haga que ensordezca mis oídos a Dios, ciegue mis ojos a Él, endurezca mi corazón e insensibilice mi conciencia a Él, estoy en problemas. Al estar fuera de la voluntad de Dios, pasa esto. Comenzamos a sentir que algo no está bien. Nos preguntamos por qué. No busque en ningún otro lugar. Examine su corazón para ver qué hay en su vida. Quiero en verdad conocer y andar en la voluntad de Dios. Y también uno de esos obstáculos a lo largo del camino es la duda. Debido a que la vida cristiana no es fácil, es fácil dudar. Y al dudar de Dios, ¿qué pasa? Tomamos malas decisiones. Entonces, si dudo de Dios, ¿qué estoy dudando? Piensa en esto por un momento. Si estoy dudando de Dios, ¿qué estoy dudando? Estoy dudando que Dios tenga una voluntad para mi vida en lo personal. Quizás tenga una voluntad general, pero no para mí. Claro que la tiene. Dudo que Dios me muestre su voluntad. ¿Por qué habría Dios de darme a conocer su voluntad? Porque nos ama. Luego dudamos de lo que escuchamos de Dios. No debo estar escuchando a Dios porque eso suena muy bien. Hay gente que me ha dicho eso. Así que dudamos de Él. Dudamos que podamos hacer lo que Dios requiere de nosotros. A menudo es aquí donde la gente se sale de la voluntad de Dios. Dios requiere algo de nosotros y por dudar que Él nos facultará hacerlo, nos salimos de su voluntad, nos adelantamos o nos atrasamos, las cosas no salen bien y decimos, ¿ves? Confía en Dios y no funcionó. No, no confió en Dios, no lo obedeció, no estaba en su tiempo. Y si lo piensa, cada mañana al despertar, cada día es distinto, pero como seguidores de Cristo, cada día es diferente. Salvo una cosa, tenemos a Dios todo el día para guiarnos, mostrarnos la senda, señalar esos obstáculos en la vida. Es un camino arduo. Hay muchas dificultades al caminar y vivir en la voluntad de Dios para nuestra vida. ¿Dudamos que podamos hacer lo que Dios requiere? Recuerda cuando Dios vino a Gedeón y le dijo lo que quiera que hiciera, él contestó, ¿quién soy yo? ¿Alguna vez le ha dicho eso a Dios? A veces cuando Dios da una promesa porque lo juzgamos por cómo nos percibimos, decimos, Señor, nunca podría hacer eso. Nunca podría predicar, o nunca podría cantar, o nunca podría ocupar ese cargo en particular en mi empleo. Nunca podría hacer eso. ¿A quién está escuchando? No está escuchando a Dios, está escuchando el deseo del diablo de hacer que dude de lo que a menudo es la parte más hermosa de la voluntad de Dios. y él tiene algo deparado para su futuro que no puede descifrar, no cree merecerlo, así que da muchas excusas para desobedecer a Dios. Dudamos de él por no tener los hechos, que son: Dios nos ama a cada uno individualmente. Él tiene un plan para nuestra vida y nos sostendrá, suplirá toda necesidad. Habrá dificultad, adversidad, dolor, sufrimiento y pérdida, y Dios hará que todo eso nos ayude a bien si reconocemos cuál es la fuente. No toda dificultad, adversidad y prueba viene del diablo. Dios permite ciertas situaciones en nuestra vida. ¿Para qué? Para hacernos crecer, madurar en aspectos en los que no somos maduros. Y a menudo alguien acepta a Cristo como su Salvador y luego llega a su vida gran adversidad. Ahora preste atención. Esa dificultad Dios la permite para hacer ¿qué? Moldearnos, forjarnos, hacernos, cambiarnos, quitar de nuestra vida lo indebido. Nos lo tomamos muy a pecho y decimos, Dios no me ama, en verdad no funciona, mira lo que está pasando. Ve al apóstol Pablo, ve a todos los principales personajes bíblicos, piensa en las dificultades que pasaron. Dios las usó todas, ¿para qué? Para lograr su propósito y moldear personas consagradas a Él. Recuerde que esta es siempre la meta de Dios. La meta de Dios no es agradarnos, la meta de Dios no es darnos todo lo que querramos, su meta es transformarnos a la semejanza de Cristo. Entonces, cuando hay duda, por lo general nos lleva en sentido contrario. Pregúntese, ¿al máximo de su conocimiento lleva una vida de obediencia a Cristo? ¿Tiene el empleo que Él le dio? ¿Se viste como creyente? ¿Gasta su dinero como creyente? O sea, su meta es seguir el liderazgo del Señor en su vida. Podría decir, al máximo de mi conocimiento, vivo creyendo y confiando que el Señor me guiará en cada paso del camino. Dios quiere hacerlo, lo desea, lo ha planeado. Y el desenlace de nuestra vida es consecuencia de si seguimos o no su voluntad. No es fácil, porque hay muchos obstáculos y lo que estoy haciendo es mencionarlos, y uno de ellos es sentirnos indignos. Como Gedeón, ve a Moisés. Cuando Dios fue a Moisés y Moisés escuchó lo que Dios quería decir, le contestó, yo no, no puedo hablar, no puedo hacer esto, no puedo hacer aquello. Me pregunto cuántos siervos de Dios se salieron de su voluntad en sus vidas porque le dijeron a Dios que no podían hablar, no podían cantar, no podían hacer esto, no podían hacer aquello, no tomarían ese empleo. Mire, preste mucha atención. No subestime lo que Dios piensa que usted puede hacer porque Él está allí para ayudarle a hacerlo, para ayudarle a ser quien Él quiere que sea. Así que no base sus decisiones en su modo de pensar, sino en lo que Dios le ha llamado a hacer. Él hará lo que sabe que es lo mejor para nosotros. Suplirá todo lo que necesitamos para lograr su voluntad y propósito para nuestra vida. No dije que sería una senda fácil. Mucha gente recae. Ahora lo que quiero decir es que vuelven al pecado. Resbalan ante el pecado y no es tanto que resbalen, sino es cuestión de escoger tomar una decisión de hacer lo que solían hacer, de lo cual Dios los libró, porque no creen que puedan ser la persona que Dios quiere que sea. Pero recuerde esto. No hay un lugar en la Biblia donde Dios diga que si uno de sus hijos peca, hasta ahí terminó. No. ¿Por qué dijo? Si confesamos nuestros pecados, Él es fiel y justo para perdonar nuestros pecados y librarnos de toda maldad. En nuestro andar cristiano cometeremos errores y pecaremos. Y Dios nos ha dado la certeza de que Él no nos desecha porque lo desobedezcamos, porque flaqueemos en algún lugar a lo largo del camino. No todos somos fuertes, quizás otras personas lo sean, así que cometemos errores. Decidimos desobedecer a Dios, pagamos las consecuencias. ¿Qué hacemos? ¿Nos alejamos? No, le pedimos perdón a Dios con franqueza y lo buscamos para que nos dé sabiduría, guía, dirección, un aviso en nuestro corazón para evitar ese pecado. Dios está de nuestro lado para ayudarnos a ser las personas que Él quiere que seamos. Escuche, alguien dirá, si es algo muy malo, no sé a qué se refiere, pero permítame decirle, no puede pecar tanto que Dios no le rescate, pero cuánto desearía no haberlo hecho. Porque Dios tiene una mano que castiga. Presta atención, sabe lo que Él está haciendo, regresándonos con amor a su voluntad. Dios no le expulsará por haber flaqueado a lo largo del camino. Y desde luego, una de esas excusas que damos es nuestro ajetreo. Bueno, es que me mantengo muy ocupado, no tengo tiempo para ir a la iglesia. Estoy tan ocupado, no tengo tiempo de leer la Biblia. Estoy tan ocupado antes de dormir, susurro una oración. El ajetreo es un arma del diablo. Todos podemos usarlo de excusa para pecar, porque, mucha atención, vivimos en un mundo, escuche, vivimos en un mundo opuesto a quienes somos y a nuestro estilo de vida. Tenemos un mundo en oposición a quienes somos, y cada domingo conozco a personas de algún otro país, y es interesante lo que han pasado, el sufrimiento que a veces se enfrentan, si están dispuestos a compartirlo, dificultad y adversidad, es cierto en todas partes. Pero porque sea verdad no significa que claudiquemos, no significa que diga, no sé si lo lograré o no. Claro que sí podrá. Lo logrará si tan solo depende del Señor. La vida cristiana no es fácil, pero algo es seguro. Tiene un maravilloso final eterno. Dios nos llevará a nuestra morada celestial y nos bendecirá por la eternidad, por nuestra fidelidad, nuestra lealtad, nuestra devoción, porque todos sin excepción somos una luz viva, un testigo de quién es Dios. Es natural que cometamos errores. Es normal que en ocasiones hagamos lo que sabemos que no es lo más sabio, pero pagamos un precio. Así que una de las cosas más importantes que hacemos es pasar tiempo con Dios. Quizás sea por breve tiempo o por mucho tiempo, pero todos necesitamos esa relación. Se necesita mucha atención, se requiere tiempo para ser una persona consagrada a Dios. Se necesita tiempo para andar con el Señor. Se necesita tiempo para conocer su voluntad. Pero es un camino arduo. Si está esperando a que se vuelva fácil, le aseguro, no se hace fácil. Algunas cosas quizás no sean tan difíciles como otras, pero nunca llegará el momento en que una vida consagrada sea fácil y pueda relajarse. Cuando venga a darse cuenta, andará en desobediencia a Dios. Dios nos ha dado una vida maravillosa, nos ha dado el Espíritu Santo para vivir y andar con nosotros cada día y para enfrentar cada circunstancia que confrontemos. Recuerde esto, quizás sienta que está solo, pero no lo está. Tal vez se sienta solo, pero no lo está. Al examinar su vida, por ejemplo, y al preguntarse, ¿qué me falta? Pregúntese. ¿Me falta ese tiempo valioso que Dios desea pasar conmigo para darle consuelo, fuerza, sabiduría, guía, dirección, apoyo, ayuda, advertencias en su vida? Así es Él. La vida cristiana no es fácil. Es una senda ardua, pero tener al Espíritu Santo quien nos ayuda, la presencia de Dios en nuestra vida y todas las promesas bíblicas y este manual, la palabra de Dios mismo, hace que la vida cristiana sea lo mejor, pase lo que pase a nuestro alrededor. ¿Dónde se ubicaría en el andar cristiano? ¿Diría que vive en la voluntad de Dios? ¿Que intenta de manera sincera y genuina caminar en su voluntad para su vida diaria? ¿O se encuentra sumido en quejas y pataleos y protestas pensando, ¿qué falta en la vida cristiana? No falta nada en la vida cristiana, por lo general. Puede rastrear el origen a cuándo fue la última vez que se sentó y leyó la Biblia, le pidió a Dios que le hablara a su corazón, le mostrara su voluntad para su vida, quizás diga, pues ni sé qué leer, es sorprendente. Cuando no sabe qué leer, busca algún pasaje y al leerlo parece que tuviera su nombre. Dios sabe lo que necesita leer y sabe cuándo necesita leerlo y sabe justo lo necesario para alentar su corazón. Le pregunto, ¿está satisfecho con su vida cristiana? No quiero decir que crea que todo es perfecto, pero siente que está creciendo y pienso en tres temores que tiene la gente en la vida cristiana. Número uno, temen lo que Dios pueda requerir de ellos. Así que piensan, bueno, quizás Dios me llame a ser misionero. No, no se preocupe por eso. Tal vez Dios me pida que haga eso, aquello y lo otro. No, mucha atención, Un padre amoroso solo requerirá lo que él sabe que usted es capaz de hacer con su ayuda, su fortaleza y su sabiduría. Nunca pedirá más de lo que puede ayudarnos a hacer. En segundo lugar, un temor al fracaso, pues no puedo con la vida cristiana y ninguno de nosotros podemos solos. Todos fallamos a veces, le pedimos a Dios que nos perdone y seguimos, pero no lo tomamos por sentado de forma insensata o caprichosa. Si dice, si confesamos nuestros pecados, significa, si estamos de acuerdo con Él al respecto. Si confesamos nuestros pecados, Él es fiel y justo para perdonar nuestros pecados y limpiarnos de toda maldad, levantarnos en la senda de la vida cristiana y ayudarnos a avanzar. No vivimos en el engaño y el fango de desobediencia y pecado en nuestra vida. Le pide a Dios que le perdone y sigue adelante. No hay un santo sin pecado. Todos estamos contaminados, porque mire, la senda para vivir la voluntad de Dios es ardua. Y tropezaremos a menos que nos apoyemos del Señor, lo escuchemos, dependamos del Espíritu Santo y decimos, tengo miedo de lo que Dios pueda requerir de mí. Mucha atención. Mucho de lo que Dios nos pide no podemos hacerlo sin Él, pero el Espíritu Santo vino a nuestra vida y nos selló como hijos de Dios al ser salvos. Por tanto, mucha atención, este es el Espíritu de Dios que mora en nosotros para facultarnos a hacer cualquier cosa y todo lo que Dios requiera de nosotros. Esa es la seguridad divina. Así que si fallamos, no es su parte. Y Dios sabe que cuando fallamos, Él está allí para perdonarnos. Y, por ejemplo, tememos de lo que Dios pueda pedirnos, tememos al fracaso. También otro de nuestros temores es el temor a la crítica. ¿Cuántas veces has desobedecido a Dios por miedo a lo que alguien podría decirle sobre su vida? Es sorprendente cómo los cristianos pueden temer a las críticas de otras personas. Mucha atención, si usted lleva una vida consagrada, lo van a criticar. Si lleva una vida consagrada, obedece a Dios, trata de andar en su senda y en su voluntad, será bendecido pase lo que pase. Dios está de su lado, vive en usted. Mire, Dios busca ayudarle, facultarle, equiparle, encomendarle la fortaleza, sabiduría y guía que requiere una vida consagrada. Porque todos brillamos más cuando tenemos una vida consagrada. Entonces, permítame hacerle una pregunta sencilla. Al examinar su vida, no es asunto de nadie más, y nadie puede leerle la mente. ¿Diría usted que está caminando en la voluntad de Dios para su vida? Ahora, no dije que nunca peque, no dije que nunca falle, no dije que nunca comete errores, no dije nada de eso. Es decir, usted que lo sabe mejor que nadie, ¿cree que camina en la voluntad de Dios? No el pasado, no lo que hará, sino al máximo de su conocimiento, ¿cree que anda en la voluntad de Dios? Habrá momentos en su vida cuando será más fácil ser obediente que en otros. Habrá momentos en los que le será muy difícil ser obediente a Dios debido a las circunstancias en las que se encuentra, que quizás no crea usted, sino alguien más. El lugar más seguro donde estar es en el centro de la voluntad de Dios. Solo usted puede ponerse allí. Usted dirá cómo llegó allí, pídale a Dios que le perdone su pecado y le dice al máximo de su conocimiento, Señor, quiero que gobiernes mi vida, que guíes mi vida, muéstrame el camino. Y Señor, con tu ayuda, fortaleza y el poder de tu espíritu, me esforzaré por seguirte. Nunca puede prometerle que no volverá a pecar. Nunca puede prometerle perfección. No puede prometerle que siempre hará lo correcto. Pero sí decirle, Señor, aquí está mi vida. Es el deseo de mi corazón, y confiaré en tu Espíritu Santo que pusiste en mí y me prometiste el poder y la fuerza para obedecerte. ¿Es esa su oración? Padre, gracias, gracias por la gracia. Gracias por entender quiénes somos, dónde estamos y por qué estamos ahí. Gracias por tu disposición de entrar a nuestras vidas en cualquier momento, perdonar nuestro pecado, limpiarnos, levantarnos de nuevo y movernos al centro de tu voluntad. Te pido que nos hayas hablado a cada uno de nosotros. Y te pido por la persona que vino hoy sin saber nada de tu voluntad, que nunca pensó que tuviera interés personal en su vida. Que te entregue su vida a ti hoy. Gracias por amarnos, Padre. Gracias porque nunca, nunca, nunca desistes de nosotros. Y gracias porque en el momento en que pasamos de esta vida a la venidera, estarás allí porque dijiste: no te dejaré, ni te desampararé. Decimos aleluya en el nombre de Jesús. Amén.
0: Radio Alegría te da la hora. Es la 1:51.

0: La hora en Radio Alegría son las 2:35.
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4: Estamos estudiando mi libro titulado Noviazgo con Propósito y llegamos al momento de estudiar la encrucijada del noviazgo. Le inicio con el siguiente principio. Todos los que enfrentan la encrucijada del noviazgo tienen que prepararse inteligentemente para poder tomar sus decisiones sabiamente. El noviazgo es una encrucijada que puede llevarte a una relación emocionante y constructiva o a una desesperante y destructiva. Después de decidir que aceptarás a Jesucristo como tu Salvador y Señor y que la Biblia será tu única regla de fe y de conducta, una de las decisiones muy importantes que debes tomar antes de casarte es tener un noviazgo al estilo divino. Espero que en este capítulo sobre lo que Dios quiere que tú hagas en esta encrucijada recibas información bíblica apropiada y la utilices sabiamente. Y espero que el capítulo sobre el propósito de Dios te haya convencido de cuán importante es que tomemos en serio a Dios. Que tomemos en serio la palabra de Dios y cuán importante es cumplir el objetivo de las cosas y cuán maravilloso es entender que el noviazgo tiene un fin divino de forma que decidas cumplirlo. Todo lo que hacemos tiene un fin divino. Si usted me dice, pero pastor, no existe el noviazgo en la Biblia. Sí, tampoco existe el automóvil. Tampoco existen muchas otras cosas. Tampoco existía la red internet. Pero no importa que no haya existido. Lo que importa es que cualquier práctica que tengamos como cristiano, sea el noviazgo, sea el utilizar un automóvil, sea el ir a ver una película, sea el tener amigos, sea el participar en una congregación, todo tiene que hacerse en base a principios bíblicos y no a las ideas humanas. Ahora quiero que usted pueda recibir una exhortación directa de la palabra de Dios para que tenga un noviazgo conforme al diseño divino y que entienda que no depende esto de tus padres, de tu pasado, de la novia o el novio que elegiste, sino de lo sabio que debes ser en la comprensión y aplicación de los principios bíblicos. Tal como ha ocurrido en el pasado y como seguirá ocurriendo toda la vida, tu caminar por este mundo te llevará por distintos caminos. Te enfrentarás toda tu vida a decisiones y encrucijadas que te exigirán una elección. Algunas elecciones serán fáciles, sin mayores consecuencias. Por otro lado, otras serán difíciles y cualquier error te conducirá a resultados terribles. El noviazgo es una encrucijada que puede llevarte a una relación emocionante y constructiva o a una desesperante y destructiva. Tú lo vas a decidir en esta encrucijada. G.K. Chesterton, en su famosa obra titulada Ortodoxia, escribe acerca de esta obligación de tomar decisiones que enfrenta todo cristiano. Él se dio cuenta de que la vida estaba llena de encrucijadas que exigen grandes decisiones. Escucha, por un momento, la sabiduría en sus palabras. El cristianismo se concentra en el hombre y sus encrucijadas. La pregunta es, ¿tiene el hombre que tomar esta ruta o la otra? Eso es lo único en que hay que pensar. Ese instante es realmente abrumador. Ese momento está lleno de peligro. Gran pensamiento, ¿no es cierto? Es que elegir una u otra novia, elegir obedecer a nuestras pasiones o a nuestras convicciones, es abrumador, especialmente cuando enfrentamos las encrucijadas y no nos hemos preparado para ella. Por ello el escritor llama a las encrucijadas crisis inmortales. La vida es un camino que nos lleva por distintas experiencias. Encontramos caminos que nos ofrecen una ruta alterna, pero no siempre es la mejor y no siempre nos conduce a un final apropiado. En nuestro caminar por los valles, las montañas, desiertos y selvas que nos presenta la vida, periódicamente encontramos bifurcaciones. Esas encrucijadas nos exigen tomar una decisión. A veces hallamos dos o más opciones que demandan una decisión. Una de las encrucijadas más importantes de la vida de un joven es la del noviazgo. Junto con ello, la amistad y la carrera que va a elegir. Frente a todo joven que anhela tener una relación conyugal, existen momentos decisivos que marcarán toda su vida. La elección de la persona con quien compartir toda la existencia es una de las decisiones más importantes. Aunque cuando estamos enamorados, elegir el novio o la novia parece una determinación fácil, pues lo único que debemos hacer, según el mundo, es seguir nuestros sentimientos. Lamentablemente, muchos muchachos cristianos hacen lo mismo. La verdad es que no es sencillo elegir bien a una persona con quien deseamos pasar toda la vida. Las consecuencias pueden ser desde dolorosas hasta frustrantes, especialmente si se elige mal, si no se tiene sabiduría ni se ha dedicado el tiempo para tomar las decisiones correctas. Si crees que sin análisis y sin una seria preparación, los seres humanos podemos tomar decisiones correctas, está totalmente equivocado. Escucha el siguiente principio. No tenemos la capacidad de elegir correctamente en forma natural, porque naturalmente no fluye la sabiduría divina, mucho menos en la etapa de la juventud o la adolescencia, cuando es necesario tomar algunas decisiones que tienen gran trascendencia. Es verdad, no tenemos la capacidad de elegir correctamente en forma natural. Así no fluye la sabiduría. Esta es una etapa en que, a pesar de todos nuestros intentos por tomar decisiones independientes, en la adolescencia y juventud no tenemos ni el conocimiento ni la experiencia para elaborar algo con excelencia. Es paradójico que cuando se debe tomar decisiones tan trascendentales, muchos las tomen de una manera tan elemental. Debido a que pienso que la preparación es clave. En este libro quiero ayudarte a prepararte. Eso es lo que estoy haciendo. Puesto que conocer la razón del noviazgo y entender lo mejor que podamos el plan de Dios para esta relación es imprescindible, trataré de revelarte lo que entiendo del propósito de Dios como he tratado, y debido a que es el más serio error que podemos cometer no tomar en cuenta seriamente a Dios en tan importante decisión. Por eso te he estado motivando a tomar a Dios en serio. Hablemos un poquito de aquello, la decisión de tomar en serio a Dios. Tu relación con Dios es la más importante relación que tienes. La relación es conectar a una persona con otra y sin duda esta es la más importante conexión cuando se realiza como Dios ordena. Pero puede ser muy engañosa cuando la utilizamos en forma espiritualizada y religiosa. Es obvio que quien tiene una relación de noviazgo pecaminosa, como hemos descrito anteriormente, no tiene temor a Dios. A esos jóvenes les interesa más su conexión sexual humana que la conexión espiritual y divina. En el noviazgo al estilo divino, debemos estar tratando de encontrar una persona, no para destruir, no para jugar, no para usar. No estamos buscando una persona a quién hacerle mal o dejar traumada, herida. Nosotros tenemos que buscar una persona que no destruya o sea un obstáculo para nuestra conexión con Dios. En realidad, el joven que realmente está conectado, como la Biblia enseña, no dudará en rechazar toda conexión que le lleve a la rebelión. El más grande secreto de un noviazgo, de una amistad, de una cita, no es tratar de acomodar a Dios a nuestra relación, sino cómo acomodamos la relación al Dios que demanda santidad. Debido a que Él es el autor del amor, es el autor del matrimonio, de todo lo bueno, del respeto, de la vida sexual, de la moralidad, la manera de comenzar bien y construir sabiamente una relación de noviazgo es tomar en serio a Dios en ella. Tu noviazgo debe ser para la gloria de Dios, para que Dios sea glorificado en todo lo que hacen, cuando están solos, cuando están acompañados, cuando hablan, cuando se miran, cuando se tocan. Sus actos de cariño, las demostraciones de aprecio, sus conversaciones, sus actitudes, sus paseos, sus discusiones, todo debe traer gloria a Dios. El dominio, el poder, la más grande influencia nunca debe ser la de su novia. La más grande influencia nunca debe ser la de su novio. Si no, entramos en la idolatría. No debemos obedecer a la otra persona porque quiere hacer algo, aunque va en contra de la palabra de Dios, porque si así hacemos, dejamos de someternos a nuestro Dios y nos sometemos a la persona que idolatramos. Es un acto de idolatría poner a cualquier persona por sobre Dios, ya lo estudiamos. Una manera de evaluar si Dios es realmente importante es evaluando si la cercanía con Dios y tu sumisión aumenta o disminuye como producto de esta relación. Si te preocupas más de agradar a tu novio que a Dios, entonces Dios no es importante. Según la Biblia, la soltería nos brinda la oportunidad de que, libre de preocupaciones, nos ocupemos de agradar a Dios y servirle. Si la relación con Dios de los solteros en relaciones de noviazgo está siendo obstaculizada por la persona o por la prioridad que le das a la otra persona, es una relación fuera del propósito divino. Pablo dice, yo preferiría que estén libres de preocupaciones. El soltero se preocupa de las cosas del Señor y cómo agradarlo, pero el casado se preocupa de las cosas de este mundo y de cómo agradar a su esposa, porque sus intereses están divididos. La relación matrimonial es así, no la relación de noviazgo. La relación de noviazgo no debe convertirse en absorbente demandante. Pablo agrega, la mujer no casada, lo mismo que la joven soltera, se preocupa de las cosas del Señor, se afana por consagrarse al Señor, tanto en cuerpo como en espíritu, pero la casada se preocupa de las cosas del mundo y de cómo agradar a su marido. Las relaciones interpersonales no nos mantienen espiritualmente en neutro. Ellas tienen influencia en nuestra vida, o nos alejan o nos acercan a Dios. Si tú eres alguien que dice no a lo que Dios odia y sí a lo que Dios ama, estás tomando a Dios en serio. Si haces las cosas a la manera de Dios, solo cuando no interfiere en tus deseos o en los deseos de Él o de ella, entonces tú te autogobiernas y no tomas en serio a Dios. Si él o ella hacen esto y tienes una permanente batalla, entonces él o ella no tienen a Cristo como su verdadero Señor. Si ustedes dicen ser espirituales, pero en el momento que la espiritualidad entra en conflicto con la carnalidad, con las pasiones, deseos y gustos, la relación es carnal cuando obedecemos a la carne. Quienes así viven están recreando a Dios en su propia imagen, no se adaptan a Dios. Su débil Dios tiene que adaptarse a ellos. Nosotros tenemos que aprender a confiar en las personas que confían en Dios y relacionarlo con las personas que toman en serio a Dios, o pronto nosotros no tomaremos en serio a Dios tampoco. Debes recordar que existe gente religiosa y carnal y gente espiritual. Los religiosos hablan de una fe que no viven. Si tu novio, si tu novia habla de una fe, canta bien, ora bien y luego, cuando están solos, hacen el mal, son fariseos modernos, sepulcros blanqueados que producirán fetidez en su relación. Asisten a las congregaciones, están involucrados, mantienen relaciones de noviazgo que incluyen prácticas de pecados. Ahora, todos pecamos, pero no todas las relaciones se mantienen en pecado.
5: Los religiosos oyen, hablan y hasta admiran la verdad. Los cristianos maduros la viven. Los religiosos segmentan su vida cristiana. Los cristianos maduros la viven en toda su extensión. Dios no está en la relación de noviazgo cuando los novios no practican la fe cristiana que deben tener. Quienes no hacen lo que dicen, quienes no viven lo que cantan, quienes son personas distintas con su novio o novio y otra en la iglesia, en su casa, frente a sus padres, líderes o amigos, no están tomando a Dios en serio en su relación. No es la manera en que nos portamos el domingo lo que demuestra a su novio cuán profundamente le ha infectado el cristianismo, sino la manera en que actúa en los momentos de conflicto, decisión y tentación. Los novios que toman en serio a Dios dependen de los principios divinos en todas sus decisiones, conversaciones, reacciones y actuaciones. Pero para ello, los novios tienen que realmente conocer a Dios y conocer de Dios. Deben ser hijos de Dios y también comportarse como hijos de Dios. El Dios de algunos novios cristianos es un extraordinario ser que se queda encerrado en el templo, pero que no está con ellos cuando están solos. Para algunos novios la iglesia es el templo donde asisten, pero no son ellos por ser parte del cuerpo de Cristo. El Dios de algunos novios, que son músicos en sus congregaciones, es un extraordinario profesional que juzga las notas, la afinación, los acordes y la entonación, pero no la santidad y la verdadera consagración. El Dios que tienen algunos novios es el que han formado en su imaginación, no el que describe la palabra de Dios y su apropiada revelación. El Dios de algunos novios es el que les describieron cuando pequeños, el que describen explicadores expertos en interpretaciones literales y alegóricas de un Dios que no existe en la Biblia. El Dios de algunos novios es un experto en la motivación, pero no un Dios justo que disciplina la rebelión. Ese tipo de conocimiento de Dios, esa forma infantil, esa forma sincera, pero tan limitada de ver a Dios, solo produce una fe no bíblica que impide que el noviazgo sea realmente bíblico y por lo tanto no estamos tomando en serio al Dios de la Biblia. Esas ideas fantasiosas de Dios, tal como las ideas populares de ver a Dios, impide que la persona crea en el Dios de la Biblia. A ese tipo de Dios nadie lo toma en serio y por ello Dios no tiene la influencia que debería tener en la vida de quienes quieren desarrollar una relación de noviazgo al estilo divino. Lo contrario ocurre cuando abrazamos al Dios bíblico, pues cuando lo tomamos en serio y obedecemos sus principios, es imposible que quedemos inmaduros. Es imposible que los novios se estén manoseando, excitando o teniendo relaciones sexuales. Los novios que realmente creen en Dios, lo conocen y lo aman, entienden que Él es soberano. Cuando creemos realmente en la soberanía divina, hacemos todo esfuerzo por vivir vidas de integridad porque sabemos que Dios nos ve en todo lugar, exige nuestra santidad y odia el engaño y la maldad. Para los novios que aman a Dios, la opinión de su pareja será insignificante. La opinión de Dios será la única y la más importante. Conocer a Dios de esta manera es esencial. Para desarrollar toda relación de santidad, esta es la relación que debemos tener. No podemos vivir la vida que Dios demanda sin tener un concepto bíblico de Dios y sin tomarlo en serio, sin tener el concepto bíblico adecuado. El temor se define como miedo y el amor como un sentimiento y el noviazgo como la relación de dos personas con el propósito de seguir sus justas pasiones y emociones para establecer sus relaciones. Los novios deben tomar la decisión de conocer profundamente a Dios. Usted puede caminar con Dios años y conocerle de oídas, y no como lo revela la palabra. Precisamente a Job le pasó eso. Eso es lo que ocurre con los novios que no toman a Dios en serio, solo lo oyen de oídas, lo adoran en la iglesia y no en su relación. Ciertas áreas de su vida las someten a los mandamientos y en otras solo siguen sus gustos y pensamientos. Precisamente en el capítulo 42, versículo 1 de su libro, Job nos muestra cómo su comprensión y definición de Dios cambió totalmente. Después de pasar por pruebas dolorosas y sufrimiento impresionante, Job conoció a Dios como nunca antes lo había conocido. Este siervo de Dios pudo comprender lo que nunca había entendido y que de otra manera no podía entender. Observe cómo se nota la nueva conclusión de Job después de conocer más de Dios. Él dice: yo conozco que todo lo puedes y que no hay pensamiento que te sea oculto. ¿Quién es el falto en entendimiento que oscurece el consejo? Así hablaba yo y nada entendía. Eran cosas demasiado maravillosas para mí que yo no comprendía. Escucha, te ruego, te hablaré, te preguntaré y tú me enseñarás. De oídas te había oído, mas ahora mis ojos te ven. Por eso me aborrezco y me arrepiento en polvo y ceniza. Ese es el Dios que tiene que estar presente en tu vida. Ese es el Dios que debes seguir. Ese es el Dios que tú tienes que decidir. Tiene que llegar el momento, y tal vez después de leer este libro y escuchar estas conferencias, ese sea tu momento. Es el momento de decirle a Dios: Señor, yo conozco que todo lo puedes y que puedes disciplinarme en forma extraordinaria. Yo conozco que no hay pensamiento que para ti sea oculto y que tú me ves todo lo que yo hago. Así que le va a decir a su novio, a su novia, como Dios nos ve y yo quiero vivir para su gloria y yo no quiero seguir haciendo lo que yo quiero. Como de oídas le había oído, ahora quiero ver al Señor. Por eso me aborrezco, me arrepiento en polvo y ceniza y quiero cambiar todo esto que hemos hecho pecaminosamente. Ese es el Dios que tiene que estar presente en las relaciones de noviazgo cristiano. Si no, no es noviazgo cristiano. Él es el Dios que todo lo ve, que no necesita de nuestro consejo, que todo acto de rebelión lo conoce. Estos testimonios y verdades que Job escribe muestran con claridad el currículum divino. Nos describen el Dios que debemos conocer, nos motivan a determinar que Él será nuestra máxima lealtad y no nuestras ideas, pasiones o sentimientos, mucho menos el joven o la señorita que se ha adueñado de tu corazón. No hay nadie que pueda compararse a este Dios que debe ser el centro de toda relación humana. Este Dios siempre nos da y espera de nosotros lo mejor. Él nunca comete un error y no quiere que nosotros lo cometamos. Los novios tienen que recordar siempre que ese Dios es omnipresente, invencible, inmutable, infinito, autosuficiente. Sus juicios son insondables, sus caminos inescrutables. En ciertas cosas, Él nos entrega mandamientos, no una opción. Para desarrollar nuestras relaciones, Él nos entrega convicciones, no decisiones basadas en emociones. Él dirige lo que debemos hacer. No nos deja el desarrollo de la relación a nuestro parecer. Él es Dios. Ese es nuestro Dios. Él es un Dios real. El Dios al cual nosotros debemos someternos con humildad y creer que todo lo que Él demanda es bueno, es para nuestro bien y diseñado con un maravilloso propósito divino. Este Dios siempre nos da y espera de nosotros lo mejor. Este Dios nunca comete un error. Nuestro Dios posee la habilidad de hacer las cosas con propósito, porque Él ve el fin desde el principio, y los novios cristianos deben hacer todo esfuerzo por cumplir el propósito divino para esta hermosa relación amorosa entre los humanos. Este es el Dios único que nosotros debemos servir y adorar, y no solamente cantar, sino vivir los mandamientos que Él nos entrega. Este es el Dios que tiene demandas y mandamientos que tienen que ser obedecidos por todos los hijos de Dios que quieren, en todas sus relaciones, incluyendo su noviazgo, que quieren ser bendecidos. Querido amigo, querida amiga, si usted desea ser bendecido por Dios, tiene un solo camino. Se llama la obediencia. ¿Está dispuesto usted a vivir de esa manera? No existe otra manera de disfrutar de la bendición divina.
3: El pastor Ormachea terminó su presentación de hoy con estas palabras que amerita recordar. Los novios tienen que recordar siempre que ese Dios es omnipresente, invisible, inmutable, infinito, autosuficiente. Sus juicios son insondables y sus caminos inescrutables. En ciertas cosas, Él nos entrega mandamientos, no una opción. Para desarrollar nuestras relaciones, Él nos entrega convicciones. No nos alienta a tomar decisiones basadas en emociones. Él dirige lo que debemos hacer. No nos deja el desarrollo de la relación a nuestro parecer. Recuerde que estas enseñanzas están basadas en el libro titulado Noviazgo con propósito. 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Y ahora el Pastor Ormachea termina este programa con este momento de oración.
6: Señor, gracias porque siempre deseas lo mejor para nosotros, por dejarnos tu palabra con las directrices tan claras para enfrentar nuestros problemas y para que durante nuestra adolescencia y juventud, así como en toda etapa de la vida, vivamos conforme a tus decretos porque es la mejor forma de vivir. Te damos gracias por los pastores que se han preparado para interpretar la palabra con sabiduría y que hacen todo esfuerzo por entregar respuestas bíblicas y prácticas. Te pedimos que tú uses nuestro ministerio y los materiales que hemos preparado en forma profesional y bíblica y que nos permite preparar a los jóvenes para que tomen decisiones correctas y aún para que ellos puedan orientar a quienes desean vivir conforme a tu voluntad. Te ruego que por medio de este libro y este programa haya muchas señoritas y jóvenes que decidan tener un noviazgo conforme a tu propósito. Se evitarán terribles consecuencias. Te pedimos perdón por nuestros pecados, errores, actos de imprudencia, falta de sabiduría cuando decidimos seguir nuestras ideas y no el consejo de tu palabra. Te ruego por los padres que escuchan este programa para que sean motivados a asumir su responsabilidad de enseñar a sus hijos. En el nombre de nuestro Salvador oramos. Amén.
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0: En Radio Alegría son las 3:03.

Decía en el servicio anterior, e insisto con esto, todo lo que Dios nos llama a hacer demanda personas que han tenido, que tienen heridas. La iglesia es un sitio para gente con heridas. Y cada cicatriz que nosotros ostentamos tienen una belleza particular. Y quien no tiene ninguna herida es porque no ha peleado ninguna batalla en la vida. Quien no tiene heridas en el alma, en el corazón, es porque no ha peleado, porque posiblemente se rindió, se dio por vencido. En cambio, aquel que ha luchado, que ha peleado, que ha enfrentado, lleva heridas en su corazón, en su manera de pararse en la vida, en la manera en que está definida su vida de adulto. Las heridas son una placa de honor. Muestran que no te retiraste. Muestran de que no te rendiste. Alguien que renguea es que no se resistió a que el Señor lo dejara, que se asió del ángel, se agarró y dijo: no te dejo hasta que no me bendigas. Entonces hay gente acá que viene de matrimonios disfuncionales, de compañías quebradas, de papis que te abandonaron, y la indiferencia de tus seres queridos, de años de indocumentación, de discriminación, de desdén. Y son heridas que te van marcando. Algunos los amargan, ¿eh? Algunos los paran en la vida amargados. Y otros son las heridas de vida que ostentan. Ese es el título del mensaje de hoy: heridas de vida. Yo le puse así porque creo que tiene más peso que decir heridas de guerra. Porque no siempre la guerra nos deja heridas, sino que la vida nos va hiriendo. Si alguna vez jugaron con tus sentimientos como si se tratara de un juego de naipes y te estrujaron el corazón, te quedó una herida. Te repusiste, a lo mejor te enamoraste de verdad, pero la herida quedó porque confiabas, porque creías. Y esas heridas de vida, algunos las ocultan, tienen miedo de mostrarlas, y otros un día no pueden más y dicen: bueno, este soy. Pero las heridas básicamente demuestran de que no te rendiste, de que estuviste ahí, que caminaste hacia donde estaba la batalla. Cualquier ejército no dejan en el campo de batalla jamás un herido. Se los levanta, y si está muy herido o mal herido, se lo pone en una camilla para que tenga, y si se está muriendo, se lo llevan para darle cristiana sepultura y llevar un ataúd envuelto en bandera a su viuda. Nosotros vemos un herido y para que se muera ahí. Eso te pasó por el pecado. O sea, somos el único ejército que liquida a sus heridos, que usamos la frase cayó en pecado, cayó de la gracia. No, caen en la gracia, caen en la red. Cuando uno cae, deberíamos apapacharlo más que nunca. Por eso yo sigo insistiendo que River tiene que ser un hospital del alma. Este es un sitio donde hay mucha gente herida. Acá viene gente divorciada, gente que tiene problemas matrimoniales, gente que tiene los hijos en rebeldía. Y por eso River tiene esa particularidad, que puedes venir y no es que acariciamos el pecado, decimos: bueno, no importa, sino que aquí es donde nos empezamos a recuperar, donde Dios empieza a sanarte. Pero lo importante es que nadie te condena, porque todo el mundo tiene heridas. Algunas se nos ven menos y algunas se nos ven más. Todo el mundo tiene heridas. No te avergüences de tus heridas, porque las heridas son en definitiva lo que te hacen distinto, lo que te hacen diferente, los que muestran de qué has vivido y has vivido bien. Y el Señor me llevaba una historia de un profeta que yo siempre me identifiqué con él, pero no por su parte de picos de altura, por sus partes de unción, sino por su parte más humana. Estoy hablando de Elías, un hombre con pasiones semejantes a las nuestras. Pero claro, algunos temen compararse con Elías porque ven al hombre que ora por lluvias, el hombre que desafía a los profetas de Baal. Pero yo veo al hombre que en un momento se deprime, se pone triste. Para no hacer la historia larga, un día están en una puja los profetas de Baal y Dios y Elías, que era el profeta de Dios, discutiendo, debatiendo quién tenía el verdadero Dios. Y Elías dice: bueno, eso se va a ver en la cancha, eso se va a ver en el estadio. Vamos a hacer un desafío, un reto. Que los profetas de Baal oren a su Dios que haga descender fuego del cielo. Vamos a hacer un altar y que ellos recen, oren, clamen para que descienda fuego del cielo. Y después voy a orar yo a mi Dios para que descienda fuego del cielo. Y el que haga ese milagro será el verdadero Dios. Así que empiezan, suben al cuadrilátero y comienza el desafío. Y los profetas de Baal, dice las Escrituras, que estuvieron desde la mañana hasta la tarde clamando, gritando, orando, rezando a su manera.
Y después de darse por vencido, cuando ven que no cae una gota de fuego en ninguna parte, le toca el turno a Elías y dice Elías, la voy a complicar más, porque no quiero que digan que se incendió por el calor del día, no, que llenen de agua, que traigan jarras de agua y llenen una zanja alrededor, que cabe una zanja, la llenen de agua, que esté todo el altar inundado, de modo que cuando caiga fuego no quede duda que eso es Dios. Así que llenan todos de agua, la hacen bien. Ya era difícil que cayera fuego del cielo. Imagínense ahora hacer el reto más difícil, llenarlo de agua. Y cuando Elías ora, desciende fuego del cielo. Todos los espectadores empiezan a decir, ¡wow! ¡El Dios de Elías! ¡Es el verdadero Dios! Pero Elías va por más y cobra, se cobra la vida de todos los tostimadores. Se mata a todos estos embusteros, estos 400 y pico de profetas, les corta la cabeza a Elías en una masacre que hasta el día de hoy, cuando visitas Israel, te muestran el sitio. Aquí se supone que Elías desafió a los profetas de Baal. La gente, ese fue un avivamiento. La gente diciendo, wow, no hay otro Dios que el Dios de Elías. Pero esto no es lo importante o lo que hoy nos compete en la historia. Hay una mujer que tiene autoridad en los tiempos de Elías, que al enterarse lo que hizo Elías, que Dios respaldó a Elías, que Elías degolló a los profetas de Baal, le manda un WhatsApp a Elías y le dice, Elías, no voy a descansar hasta cortarte la cabeza. Mañana a esta hora no tienes más cabeza. Y la Biblia dice que Elías en ese momento se asustó y huyó para ponerse a salvo. Cuando veo esto, digo, me parece extraño que después de una victoria tan extraordinaria, Elías se quiera poner a salvo por la amenaza de una mujer. ¿Qué le pasó? Bueno, algún esposo se siente identificado. Pero esta no era la esposa, ni la suegra siquiera. No la conocía. Y de pronto me pongo a pensar en mi propia vida y digo, sí, yo me he sentido muy vulnerable justamente cuando me he sentido casi imparable. Y los que te ven de afuera a la distancia nunca saben las batallas que estás peleando por dentro. Porque uno, si bien batalla para afuera, uno siempre está peleando por sí mismo. Hay batallas internas que uno no deja de tener siempre, con tentaciones, con temores, con baja estima. Me van a querer, me van a aceptar, voy a poder, habré estado a la altura. Desde que nos vestimos, se me ve bien, me combina, no me combina, estoy más flaca, estoy más gordo, tengo más nariz. Sí, tiene la nariz del abuelo, ¿qué va a ser? La heredaste. Pero todos nos vamos preguntando si nos van a aceptar, si nos van a querer, si nos van a hacer lugar en su círculo. Son batallas internas. ¿Será que Dios me ama? ¿Será que habré agotado la línea de crédito de Dios y Él se cansó de mí? Yo pienso que cuando uno huye como huyó Elías, no está huyendo por su vida, está huyendo de su vida. Esta es la revelación que tenía ayer mientras que escribía el mensaje. Digo, Elías no estaba huyendo de una mujer, porque él podía haber dicho, Señor, estoy orando al mismo Dios que hizo descender fuego del cielo, ocúpate de Jezabel. ¿Qué te cuesta una llamita que caiga para allá? Sin embargo, él huye de su vida. Yo me atrevo a pensar que Elías siente el cansancio, el drenaje de energía, que está cansado de sí mismo. Hay momentos en la vida, yo lo dije en el servicio anterior, que uno se cansa de sí mismo. Yo muchas veces, de la persona que más me he cansado en esta vida es de mí. Me canso. Yo he tratado de vivir una vida valiente, una vida audaz. Tomé decisiones que reflejan mi fe en estos años, pero muchas veces debo confesar que traté de huir y esconderme. Huir de todo. Y los que están alrededor piensan, bueno, pero entonces quieres huir también de nosotros, de la iglesia, de la familia. No, uno a veces está cansado de sí mismo. Y la paradoja es que los observadores de afuera muchas veces me veían como uno ve la historia de Elías. Me veían en mi mejor momento. La gente es así. Pero qué lindo cómo Dios te usa de victoria en victoria, qué lindo. Y a veces uno está viviendo soledad, batallas internas que la gente no sospecha. Sin embargo, cuando a veces te ven lo mejor, ni saben lo que estás viviendo. Y pasa contigo.
No tienen ni idea. La gente suele ver un modelo terminado y no saben que muchas veces estás triste, que pasas por situaciones adversas. Ven las batallas que ganas aparentemente para los demás. Además, fuimos criados y educados y formados en una sociedad que te enseña a ocultar las heridas.

Elías quiso dormirse y no despertarse más, que Dios le dé la eutanasia, la inyección letal. ¿Qué creen que hizo Dios? La mayoría conoce la historia, pero si no lo conoces, dirá, este tipo no merece ser un ungido. Cualquiera va y le dice, eso no hace un líder, cobarde. Dios le quita la unción y le roba todo y dice, se acabó. No, Dios muestra una bondad, una compasión. Lo que viene es lo más tierno que encontrarás en las Escrituras, porque en vez de antagonismo, juicio, condenación, Dios envía un ángel, le dice, Elías, después de que dijo Elías, estoy harto, me quiero morir, miren qué feo, me quiero suicidar si pudiera. Dios le manda un ángel, lo despierta y dice, shh, Elías, hey, bichito. Levántate a comer. Y se despierta Elías y una jarra de agua helada. Y había un, dice la palabra, pan. Yo pienso que Dios fue bueno y le dio un choripán argentino. Porque Dios cuando te bendice, bendice a lo grande, no te va a dar una arepa. Te da un... No sé, no, que es un chiste. Pero le dio algo rico. Y se despertó. A mí me encanta el Dios de los desayunos. Me encanta Dios cocinándole un pescado a Pedro después de la traición, a las orillas del mar de Galilea. Me encanta ver aquí a Dios preparando el desayuno. Siempre que veo a Dios como chef, es lo más cercano a la figura paterna. Enséñanos a orar, Señor. Y el Señor dice, oraréis así: Padre nuestro que estás en los cielos, santificado sea tu nombre, venga tu reino, hágase tu voluntad. El pan nuestro de cada día, dánoslo hoy, y perdona nuestras deudas. Noten el orden: primero come el pan y después arreglamos las deudas. Nunca un hijo va a perder el derecho a comer el pan de vida y a beber del agua del cual no tendrá sed nunca jamás. Nunca pierdes ese derecho. Esa es la gracia de Dios. ¿Lo crees? Así que me encanta que le da de comer el ángel. No lo reta. No le dice, pero ¿cómo te vas a deprimir, hombre, después de haber matado a los profetas de Baal? No lo reta. Le da de comer. Pero Elías todavía estaba tan atribulado que come el choripán, chimichurri, le pone argentino. Y se vuelve a tumbar de cansancio. De cansancio, de energía, de estar drenado. Y entonces el ángel viene por segunda vez y ahora le da más información. Le dice, vamos, come. Porque largo camino te resta. Acá en el cielo nadie aceptó tu renuncia, ¿eh? Estarás cansado, estarás harto, dirás que eres parecido a tu viejo, pero te voy a seguir usando, dice Dios. Serás parecido a tu mamá, pero te voy a seguir usando. Te voy a seguir bendiciendo. Así que come. Me encanta porque las Escrituras nos dan revelación de cosas muy profundas. Y a mí me encanta saber que Dios primero restaura el cuerpo de Elías, lo cual me enseña que a veces lo más espiritual que puedes hacer es comer y beber, restaurarte. Lo saben los que entrenan, los que juegan en alta competición en el fútbol. Ustedes saben cuando se pierden a veces un campeonato o grandes partidos por estar lesionados. Y dicen, ¿por qué no juega fulano? Y porque se lesionó, porque está entrenando, porque se está cuidando, porque tiene un desgarro. Y no hay un técnico diciendo, juegas igual, total, el cuerpo es el cuerpo, y si te quiebras, te quiebra. Lo importante es ganar el partido. Tienen que cuidar. Pagaron millones por ese jugador. Y saben que si juega lesionado, se puede empeorar la cosa y no cuentan más con él. Y el Señor no quiere que en la vida juegues lesionado. Él dice, bueno, vas a tener heridas, vas a tener cicatrices, pero hay momentos que Él te va a detener y te dice, está quietos y ve la victoria. Y nos cuesta tanto estar quietos. Hay momentos que Dios dice, no te preocupes, quédate en paz, porque no hay nada que puedas resolver. Nunca la preocupación escribió un cheque. ¿Cuándo la preocupación pagó tu deuda? ¿Cuándo la preocupación resolvió un problema? ¿Cuándo la preocupación sanó a alguien? Nunca. Entonces el Señor dice, por nada estéis afanosos.

No os preocupéis por nada, sino orad por todo lo que te pase. Dios tiene la solución. ¿Lo crees de verdad? Entonces, yo veo gente que como Elías, que cada mañana se levantan en la mañana, corren hacia la primera taza de café que le dará la fuerza para llegar a la segunda taza de café. Y se arrastran toda la semana. Y dicen, no, ya se acerca el viernes, qué lindo. Nadie debería decir qué lindo que viene el viernes, porque significa de que te arrastras 4 días para vivir 3, que hay 4 o 5 días que detestas vivir, y nada drena más que una vida que no amas, una vida que no te guste. Eso hace que tu energía se vaya. Yo ya lo identifico en mi vida. Por ejemplo, la contaduría a mí me deja como perrito atropellado. Otra de las cosas que me drenan es cuando alguien del equipo muy cercano a mí tengo que ajustar rasgos de su carácter. Eso me drena, porque yo digo, pero ¿por qué si ya debería haber aprendido? Me cansó. Yo sé lo que me roba energía, por eso yo sé lo que le pudo haber robado la energía, lo que le quitó el vigor a Elías, que yo creo que aunque nosotros viéramos lo que estaba haciendo contra los profetas de Baal, por dentro él siente que está solo en esta batalla. Y si creen que es una percepción mía, esperen a que él camine 40 días, 40 noches sin rumbo, se meta en una cueva, Dios le pregunte, ¿qué haces aquí, Elías? Y él dará la misma razón. Él dirá, yo soy el único que queda con vida. Estoy cansado. ¿Nunca te sentiste la única madre sufrida en el mundo? ¿Nunca te lloró un bebé, el otro hizo un desastre, el otro hizo otro lío en la habitación? Y tú dices, Señor, ten misericordia. Te sientes la única. Como Alfonsina Storni, te meterías en el mar hasta que el mar te tape. Y es muy fácil rendirte cuando crees que estás solo. Cuando uno está solo se rinde, ¿qué va a hacer? Cuando tú todavía quedan 2 o 3, tú peleas. Pasan los ejércitos. Pero cuando te quedaste solo, levantas la bandera. Por eso Elías levantó la bandera blanca de rendición, porque él se sintió solo. Le dice, Señor, yo soy el único profeta que queda con vida. Creo que nada quita más la esperanza que la sensación de soledad. Eso cansa. Cuando te sientes solo, te cansas. Señor, me siento solo. ¿Qué me importa que salí en todas las redes sociales matando a los profetas de Baal? Si el like de las redes sociales, si los amigos que me siguen en las redes no están conmigo ahora, que necesito una palabra de aliento. ¿Qué hace Dios? Dios ve a Elías y le dice, estoy solo. ¿Cómo hace Dios para demostrarle que Dios está con él? Si no le bastó que cayera fuego del cielo. Tú pensarás, a mí me cae fuego del cielo por mi oración y no dudo más que Dios está conmigo, ¿no? Eso me dice la gente a mí. Un muchacho me dijo hace poco, yo llego a predicar en un estadio repleto. Yo nunca más tendría problemas de fe. Pero casualmente ni el terremoto, ni el viento, ni el fuego te hacen sentir acompañado. Y por eso Dios va a ser ese ejemplo práctico, exactamente. Vino un fuerte viento, dice la palabra, y vino un viento tan violento que partió las montañas, hizo añico las rocas, y Dios no estaba en el viento. Y después vino un terremoto y tampoco estaba en el terremoto. Y vino un fuego y tampoco estaba en el fuego. ¿A dónde estaba el Señor? Y el Señor estaba en el murmullo, porque era lo único que se podía meter dentro de la cueva. Por eso el Señor le dice, ¿qué haces aquí? No le dijo, ¿qué haces allí? ¡Sal! ¿Qué haces aquí? Fue la primera pregunta. Si tú puedes caminar en el murmullo del Señor, ahí es cuando nunca más te vas a sentir solo. Cuando el Señor, a pesar de las heridas, te abraza. A mí me encanta eso. Cierto soldado después, en la Segunda Guerra Mundial, todos los muchachos, los compañeros se habían rendido y él había logrado escapar y los nazis les estaban dando muerte a los soldados. Y él se metió en una cueva y pidió al Señor, Señor, te pido que haya un terremoto, algo que haga que una roca se corra y tape la cueva para que no me vean, porque veía que los soldados iban de cueva en cueva disparando
buscando quién estaba dentro, oculto, y él dijo, me van a matar, me van a matar. Señor, envía una roca, un ángel que tape la cueva. Y en eso ve una araña que baja así y empieza a tejer una tela de araña. Y el soldado, con sorna irónico, dice, y yo creyendo en Dios, estoy pidiendo una roca y me manda una araña. Una tela de araña no me va a proteger. Y la araña seguía y seguía tejiendo y tejiendo. Al cabo de hora y pico pasan los soldados enemigos por ahí, miran hacia la montaña y dicen, no, aquí no creo que haya nadie porque hay una tela de araña, así que sigamos. Y se salva la vida. Nosotros no estamos acostumbrados a ese susurro de Dios. Las telas de araña nos parecen insulsas. Nosotros siempre nos queremos aferrar al fuego, al terremoto. Ni todo el fuego, ni todo el poder, ni todos los terremotos que Dios pueda hacer logrará que la gente ame a Dios. Por eso el Señor, cuando hacía milagros, decía, no cuenten esto. Esto no es lo importante. Él no quería los milagreros detrás, los buscadores de fuego, terremoto y viento. Cuando se ajuntaban las multitudes, levantaba los requisitos de admisión. Y decía, míreme, que el Hijo del Hombre no tiene donde recostar su cabeza. Que el que me sigue a mí va a ser torturado, va a ser muerto. Y las multitudes se iban. Dura esta palabra, ¿quién la puede oír? Uno de los discípulos le dijo, Señor, ¿por qué no hablas de lo otro, de lo lindo, de transformar el agua en vino? ¿A quién no le gusta el vino? ¿Por qué no hablas de sanar leprosos? Eso es más motivador, eso va a llenar más las multitudes, la gente. Y el Señor dice, ¿se quieren ir ustedes también? Porque solo el murmullo te enamora. El que venga y te bese las heridas. El que venga y te apapache y te diga, todo va a estar bien. Y ahí en el murmullo estaba el Señor. Pero Elías se sentía solo. ¿Por qué quieres enfrentar la derrota a solas? Es fácil rendirse cuando solo crees que peleas por ti mismo. Cuando crees que estás solo. Hay batallas que debes pelear, hay cicatrices que tienes que mostrar. Y huir de la batalla es demorar lo inevitable. Hay que ir para adelante. Yo sé que hay gente toda la vida huyendo, toda la vida escapando de algo. Moisés, 40 años escapando de Egipto. ¿Qué pensaría? ¿Que fue casualidad que lo criaron como un egipcio? ¿Que fue casualidad de que se crió a la par del faraón, que sabía el lenguaje del faraón? ¿Que sabía comportarse como un príncipe, que sabía blandir la espada? ¿Que fue criado como un guerrero a la orilla del Nilo, de casualidad, para que ahora esté oculto 40 años en el desierto? Él pensó que toda la primer parte de su vida fue un error. No fue un error. Son las heridas que lo calificaron para que después sea el libertador, el príncipe de Israel. Todo lo que aprendió fue precisamente para un momento como ese. Tus heridas te hicieron fuerte. Vendrán terremotos y habrás conocido mi susurro. ¿Tú lo crees? ¡Aleluya! Entonces yo no quiero que vivas la vida corriendo en círculos, huyendo de tu llamado. Hay muchas batallas que tienes que enfrentar. Y no te avergüences de esas batallas, no te avergüences de las cicatrices, porque son tus marcas de honor. Pablo llevaba un aguijón y Dios dijo, no, bástate mi gracia. Pablo no se merecía no tener ningún aguijón, ninguna cicatriz, ninguna debilidad. Y sin embargo el Señor dijo, bástate mi gracia, porque mi poder se perfecciona en tu debilidad. Conocí un actor hace poco en México, muy conocido, que reservo su nombre por cuestiones obvias, que me dijo, me entregué al Señor y empecé a hacer mi fe pública. Y me han invitado todos los programas de televisión más importantes y yo cuento cómo Dios me cambió. Y no vas a creer, me dice, que justo se me desmorona el matrimonio. Y me dijo un pastor, no salgas más, no prediques más hasta que no arregles tu vida. Y dice, ¿cómo voy? No la voy a arreglar más. Si mi mujer me dejó, si nos estamos separando, yo no puedo predicar más. Le digo, y me dice, me termina diciendo, ¿sabes qué? Mi vida es un... Ora por mí, Dante, porque mi vida es un caos. Y yo le dije, la vida de todos es un caos, nada más que tú eres famoso. Nada más que la chapoya a mí no me pregunta. Pero la vida de todos es un caos. Me dice, sí, sí. Le digo, mira, estaba la Biblia ahí. Le digo, mira, este es un libro de gente de caos. Rab. Yo te puedo contar las versiones edulcoradas de cada uno. Te puedo decir, Rab, la mujer que Dios eligió
para que los espías tuvieran una visión de lo que pasaba dentro de Jericó. Aleluya, yo quiero ser como esa mujer. ¿Quiere que te cuente a qué se dedicaba? El oficio más viejo de la tierra, a eso se dedicaba Rahab. Parte de la genealogía de Jesús. Moisés, caos. Tipo, Moisés, un asesino. David, claro, nos quedamos con los salmos de David, pero la vida de David, un caos. Cada uno de los que están aquí, por más que los higienicemos y le pongamos una visión aséptica a la cosa y le tiremos alcohol para que suenen ungidos, son gente que vivía un caos. La única diferencia es que no había redes sociales y la Chapoy no le hacía preguntas, pero estaban ahí. Entonces me dice, ¿qué tengo que hacer? Nada. Ve a los canales de televisión y habla de tu caos. Habla de tus heridas. Algunos te van a juzgar, pero tienes que saber que son los hipócritas que también tienes heridas y no las cuentan. Pero no sabes a cuánta gente vas a bendecir. Porque vas a decir, miren, casualmente, conozco a Cristo, se me desmorona el matrimonio y sigo firme. Otros se estarían borrachando. Otro estaría yéndose con prostitutas. Yo me mantengo firme. Tengo heridas, pero me mantengo fiel en del Dios que me llamó. ¿Tú crees en el Dios de las heridas? Vamos, ponte de pie. Vamos a orar a Dios.

si declaras con tus propios labios que Jesucristo es tu Señor y crees de todo corazón que Dios le levantó de entre los muertos, serás salvo.

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Por la misericordia de Jehová, no hemos sido consumidos, porque nunca decayeron sus misericordias. Nuevas son cada mañana. Grande es

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Padre, en el nombre de Jesús, en esta mañana, te doy gracias por este nuevo día que nos permite iniciar este programa que sea de mucha bendición para cada uno de los oyentes que ya están en sintonía de esta programación. Tú has tenido misericordia porque hemos tenido un buen descanso, una bendición de iniciar un nuevo día. Queremos encomendar nuestras vidas en tus benditas manos en esta preciosa mañana que tenemos esta bendición de acercarnos hacia ti, Señor, para darte las gracias. Padre, muchas gracias por la vida de cada oyente, por cada ofrendante de este ministerio de Radio Alegría, cada socio. Gracias, oh Dios, porque muchos ya se levantaron para poder iniciar este día siempre con entusiasmos, con ánimo, con esfuerzo de poder salir adelante trabajando en algún trabajo que ya pues este día nos espera una vez más. Quiero, Señor, darte las gracias por cada niño, por cada joven, por cada padre de familia que hacen llegar su contribución para este ministerio de Radio Alegría. Padre, gracias por la vida de muchas mujeres que madrugan para poder ya iniciar este día iniciando con el trabajo. Sabemos que tú nos das la inteligencia, tú nos das la capacidad de realizar los trabajos, los quehaceres cada día. En tus manos, Padre Celestial, encomendamos a cada uno de nuestros apreciables oyentes que en esta mañana ya con su radio receptor escuchando Radio Alegría. Te damos gracias por este nuevo día. Queremos que cada programación sea de mucha bendición en este día maravilloso que nos regala. Padre, te damos gracias por la vida que tú me permites, por la salud, por el aire que respiramos. Cada mañana nuevas son tus misericordias. Y es la razón siempre de estar agradecido con tus favores y misericordia que nos sigue todos los días de nuestra vida. Que cada programación de este día sea de mucha bendición. Te pido que tú te manifiestes en la vida de Abdías. Está enfrentando una situación, un problema, pero sabemos que tú, Señor, le das sabiduría y guía para poder solventar esta situación que ha venido en su vida. Padre, sabemos que tú peleas, Señor, tú cuida de lo suyo, tú, Señor, protege al justo. Padre, y en esta mañana encomendamos en tus manos, bendice a toda su familia. Oramos también por la vida de en esta mañana, por cada persona que quizá también se levantó muy temprano para orar, para darte gracias, para encomendar su vida en tus manos, bendito Dios. En esta bendecida mañana que iniciamos este día, hoy día viernes. Hay muchos quehaceres este día, pero con tu bendición todo es posible. Padre, muchas gracias. Encomendamos esta programación que sea de mucha bendición por cada oyente que ya por su radio receptor sintonizando Radio Alegría acá en este país de Guatemala, de Honduras y mucho más allá de este país de Guatemala, donde a través de la señal de internet están escuchando Radio Alegría. Te damos gracias por la vida de los cumpleañeros allá en Timushán, allá en el Corozal, allá en Tahuení, la Unión Zacapa, allá por Roblarcito, siempre allá en la Unión Zacapa, donde la señal de esta emisora está llegando. Te pido que bendiga de una manera muy especial en esta hermosa mañana que nos permite este día que estamos iniciando. Líbranos de cualquier circunstancia, de peligros, de situaciones, Padre Celestial, encomendados en tus benditas manos. Y asimismo, nuestros apreciables oyentes acá en la región, allá en Zacapa, allá en Chiquimula, allá en Los Olivos, bendice la vida del hermano Felipe de Damián, a la familia, a la vida del hermano Emidio, a su familia,
a cada uno de los oyentes allá por Los Olivos, San Luis, Jolotepeque. Hay personas que pues ya están escuchando, lugares cercanos allá por aldeas de Ipala, aldeas de Xaltepeque. Hay algunos lugares donde entra la señal de esta frecuencia de Radio Alegría. En el bendito nombre de Jesús. Amén.

0: Hermana Bertila, buenos días. Dios me lo bendiga. Lo saluda Oliver Esquivel de Caserío Pinalito del Volcán. Quisiera que me hiciera el favor de complacerme con una alabanza. El tema de la alabanza es como aquel pajarito en la voz de Francisco Orante. Dios me la bendiga, hermana. Pase feliz mañana.
1: Muy
0: Bendición.
1: bien, muchas gracias, hermano. Bendiciones allá en Pinalito, el volcán. Que Dios les bendiga a toda la familia, nuestro hermano Oliver.

Hemos escuchado el himno Levántate y vela. Ayene kai tama kaboroner chorti cabecear tu ay pa kabo shigur ver sair tamare. Tamare aquí en Irak, en viernes 11 de septiembre.

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Hemos escuchado este himno y este tema un día a la vez. Dice: hola, buenos días, hermana Bertila, Dios me la bendiga, acá en plena sintonía. Dice un tema: las señales del fin. Gracias, hermana, gracias por su saludo especial. Y dice desde ya, pues, que Dios le bendiga en su retorno a casa. Gracias, hermana María Telmina, que Dios la bendiga hoy y siempre, y a toda la familia. Después de este himno vamos a escuchar el himno Las señales del fin. Son las 5 de la mañana, 33 minutos.

Linda, Guatemala es el tema que estamos escuchando. Estamos en este mes de septiembre, mes de otro aniversario de nuestra querida patria.

Guatemala, patria nuestra que estás en la tierra. Tierra nuestra que estás en la sangre y en el maíz bendito de nuestra esencia. En el adobe que erige la casa de teja de barro y en el surco húmedo que se abre a la semilla con las primeras lluvias del año. Patria nuestra que estás en el taller del carpintero y del zapatero remendón del barrio, en la tienda de la esquina o en la oficina de la autoridad del pueblo con sus paredes tapizadas de almanaques viejos, y en la clínica del joven médico que cura la tos de los ancianos y el mal de ojo en los chirices. Guatemala, tú estás en esos hombres y mujeres que construyen la patria con sus manos, día a día, desde que el gallo canta hasta que la luna aparece tras los cerros y se duerme bajo el manto tachonado de estrellas.

Ha sido la participación del dúo Celaya. Cuando ya únicamente 10 minutos y serán las 6 de la mañana. Así como estamos haciendo la cordial invitación, si usted desea llamar o escribir, línea de Tigo 4790-2275. Este programa Amaneciendo con Alegría. Así que estamos agradeciendo su fiel sintonía en esta mañana de hoy viernes. Gracias a Dios por la bendición que nos permite en este hermoso día.

Mira, cuál amor nos ha dado el Padre. Dice este mensaje, buen día hermana, podría incluir el canto de María Paú. Nuestra hermana Amparito Méndez, allá en Canaparabajo, bendiciones a toda su familia, a los oyentes allá, que Dios les bendiga.

Saludos para hermana Rebeca allá en el departamento de Zacapa. Bendiciones, gracias por su comunicación. También nuestra hermana Clara, ella nos ha llamado desde el Barbasco. Saludando a sus tres niños que están escuchando, solicitaba el himno Galardón. Complaciendo sugerencias musicales en esta hermosa mañana.

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Hemos escuchado el himno En Vida, Hermano, complaciendo sugerencias musicales, y estamos llegando ya a la parte final de este programa también. Saludos, hermano Manuel de Jesús, gracias por su comunicación allá en el departamento de Zacapa. Y este himno que estamos escuchando a cargo de hermana Anita Morán.

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0: Evangelio según San Lucas. San Lucas 1. Puesto que ya muchos han tratado de poner en orden la historia de las cosas que entre nosotros han sido ciertísimas, tal como nos las enseñaron los que desde el principio las vieron con sus ojos y fueron ministros de la palabra, me ha parecido también a mí, después de haber investigado con diligencia todas las cosas desde su origen, escribírtelas por orden, excelentísimo Teófilo, para que conozcas bien la verdad de las cosas en las cuales has sido instruido. Hubo en los días de Herodes, rey de Judea, un sacerdote llamado Zacarías, de la clase de Abías. Su mujer era de las hijas de Aarón y se llamaba Elisabet. Ambos eran justos delante de Dios y andaban irreprensibles en todos los mandamientos y ordenanzas del Señor. Pero no tenían hijos, porque Elisabet era estéril. Ambos eran ya de edad avanzada. Aconteció que ejerciendo Zacarías el sacerdocio delante de Dios, según el orden de su clase, conforme a la costumbre del sacerdocio, le tocó en suerte entrar en el santuario del Señor para ofrecer el incienso. Toda la multitud del pueblo estaba fuera orando a la hora del incienso. Entonces se le apareció un ángel del Señor puesto de pie a la derecha del altar del incienso. Al verle, Zacarías se turbó y le sobrecogió temor. Pero el ángel le dijo:
1: Zacarías, no temas, porque tu oración ha sido oída, y tu mujer Elisabet dará a luz un hijo, y llamarás su nombre Juan. Tendrás gozo y alegría, y muchos se regocijarán por su nacimiento, porque será grande delante de Dios. No beberá vino ni sidra, y será lleno del Espíritu Santo, aún desde el vientre de su madre. Hará que muchos de los hijos de Israel se conviertan al Señor Dios de ellos. E irá delante de él con el Espíritu y el poder de Elías, para hacer volver los corazones de los padres a los hijos, y de los rebeldes a la prudencia de los justos, para preparar al Señor un pueblo bien dispuesto.
0: Zacarías preguntó al ángel:
2: ¿En qué conoceré esto? Porque yo soy viejo y mi mujer es de edad avanzada.
0: Respondiendo el ángel le dijo:
1: Yo soy Gabriel, que estoy delante de Dios, y he sido enviado a hablarte y a darte estas buenas nuevas. Ahora, por cuanto no creíste mis palabras, las cuales se cumplirán a su tiempo, quedarás mudo y no podrás hablar hasta el día en que esto suceda.
0: El pueblo, entre tanto, estaba esperando a Zacarías y se extrañaba de que se demorara en el santuario. Cuando salió, no les podía hablar. Entonces comprendieron que había tenido una visión en el santuario. Él les hablaba por señas y permaneció mudo. Cumplidos los días de su ministerio, se fue a su casa. Después de aquellos días concibió su mujer Elisabet y se recluyó en casa por 5 meses diciendo:
3: Así ha hecho conmigo el Señor en los días en que se dignó quitar mi afrenta entre los hombres.
0: Al 6º mes, el ángel Gabriel fue enviado por Dios a una ciudad de Galilea llamada Nazaret, a una virgen desposada con un varón que se llamaba José, de la casa de David. Y el nombre de la virgen era María. Entrando el ángel a donde ella estaba, dijo:
1: Salve, muy favorecida, el Señor es contigo, bendita tú entre las mujeres.
0: Pero ella, cuando le vio, se turbó por sus palabras y pensaba qué salutación sería esta. Entonces el ángel le dijo:
1: María, no temas, porque has hallado gracia delante de Dios. Y he aquí, concebirás en tu vientre y darás a luz un hijo, y llamarás su nombre Jesús. Este será grande y será llamado Hijo del Altísimo. El Señor Dios le dará el trono de David, su padre. Reinará sobre la casa de Jacob para siempre, y su reino no tendrá fin.
0: Entonces María preguntó al ángel:
4: ¿Cómo será esto? Pues no conozco varón.
0: Respondiendo, el ángel le dijo:
1: El Espíritu Santo vendrá sobre ti, y el poder del Altísimo te cubrirá con su sombra. Por lo cual, también el santo ser que va a nacer será llamado Hijo de Dios. Y he aquí también tu parienta, Elisabet, la que llamaban estéril, ha concebido hijo en su vejez, y este es el sexto mes para ella, porque nada hay imposible para Dios.
0: Entonces María dijo:
4: He aquí la sierva del Señor, hágase conmigo conforme a tu palabra.
0: Y el ángel se fue de su presencia. En aquellos días, levantándose María, fue deprisa a la montaña, a una ciudad de Judá. Entró en casa de Zacarías y saludó a Elisabet. Y aconteció que cuando oyó Elisabet la salutación de María, la criatura saltó en su vientre. Y Elisabet, llena del Espíritu Santo, exclamó a gran voz:
3: Bendita tú entre las mujeres, y bendito el fruto de tu vientre. ¿Por qué se me concede esto a mí, que la madre de mi Señor venga a mí? Porque tan pronto como llegó la voz de tu salutación a mis oídos, la criatura saltó de alegría en mi vientre. Y bienaventurada la que creyó, porque se cumplirá lo que le fue dicho de parte del Señor.
0: Entonces María dijo:
4: Engrandece mi alma al Señor, y mi espíritu se regocija en Dios mi Salvador, porque ha mirado la bajeza de su sierva. He aquí, desde ahora me dirán, bienaventurada todas las generaciones, porque me ha hecho grandes cosas el Poderoso. Santo es su nombre, y su misericordia es de generación en generación a los que le temen. Hizo proezas con su brazo, esparció a los soberbios en el pensamiento de sus corazones, quitó de los tronos a los poderosos y exaltó a los humildes, a los hambrientos colmó de bienes y a los ricos envió vacíos. Socorrió a Israel, su siervo, acordándose de su misericordia, de la cual habló a nuestros padres, para con Abraham y su descendencia para siempre.
0: Se quedó María con ella como 3 meses. Después se volvió a su casa. Cuando a Elisabet se le cumplió el tiempo de su alumbramiento, dio a luz un hijo. Cuando oyeron los vecinos y los parientes que Dios había engrandecido para con ella su misericordia, se regocijaron con ella. Aconteció que al octavo día vinieron para circuncidar al niño y le llamaban con el nombre de su padre Zacarías. Pero su madre dijo:
3: No, se llamará Juan.
0: Le dijeron:
5: ¿Por qué? No hay nadie en tu parentela que se llame con ese nombre.
0: Entonces preguntaron por señas a su padre cómo le quería llamar. Él, pidiendo una tablilla, escribió: Juan es su nombre. Y todos se maravillaron. En ese momento fue abierta su boca y suelta su lengua. Y comenzó a bendecir a Dios. Y se llenaron de temor todos sus vecinos. Y en todas las montañas de Judea se divulgaron todas estas cosas, y los que las oían las guardaban en su corazón diciendo:
6: ¿Quién, pues, será este niño?
0: Y la mano del Señor estaba con él. Zacarías, su padre, fue lleno del Espíritu Santo y profetizó diciendo:
2: Bendito el Señor Dios de Israel, que ha visitado y redimido a su pueblo, y nos levantó un poderoso Salvador en la casa de David, su siervo, como habló por boca de sus santos profetas, que fueron desde el principio salvación de nuestros enemigos y de la mano de todos los que nos odiaron, para hacer misericordia con nuestros padres y acordarse de su santo pacto, del juramento que hizo Abraham, nuestro padre, que nos había de conceder que, librados de nuestros enemigos, sin temor le serviríamos en santidad y en justicia delante de él todos nuestros días. Y tú, niño, profeta del Altísimo serás llamado, porque irás delante de la presencia del Señor para preparar sus caminos, para dar conocimiento de salvación a su pueblo, para perdón de sus pecados, por la entrañable misericordia de nuestro Dios, con que nos visitó desde lo alto la aurora, para dar luz
0: a los que habitan en tinieblas y en sombra de muerte, para encaminar nuestros pies por camino de paz.
7: El niño crecía y se fortalecía en espíritu.
0: Y estuvo en lugares desiertos
7: hasta el día de su manifestación.
0: Aconteció en aquellos días que se promulgó un edicto de parte de Augusto César que todo el mundo fuera empadronado. Este primer censo se hizo siendo Cirenio gobernador de Siria. Iban todos para ser empadronados, cada uno a su ciudad. También José subió de Galilea, de la ciudad de Nazaret, a Judea, a la ciudad de David, que se llama Belén, por cuanto era de la casa y familia de David, para ser empadronado con María, su mujer, desposada con él, la cual estaba encinta. Aconteció que estando ellos ahí, se le cumplieron los días de su alumbramiento, y dio a luz a su hijo primogénito, y lo envolvió en pañales, y lo acostó en un pesebre, porque no había lugar para ellos en el mesón. Había pastores en la misma región que velaban y guardaban las vigilias de la noche sobre su rebaño. Y he aquí, se les presentó un ángel del Señor, y la gloria del Señor los rodeó de resplandor, y tuvieron gran temor. Pero el ángel les dijo:

0: la ley, él le tomó en sus brazos y bendijo a Dios diciendo:
1: Ahora, Señor, despides a tu siervo en paz, conforme a tu palabra, porque han visto mis ojos tu salvación, la cual has preparado en presencia de todos los pueblos, luz para revelación a los gentiles y gloria de tu pueblo Israel.
0: Y José y su madre estaban maravillados de todo lo que se decía de él. Los bendijo Simeón y dijo a su madre María:
1: He aquí, este está puesto para caída y para levantamiento de muchos en Israel, y para señal que será contradicha, y una espada traspasará tu misma alma, para que sean revelados los pensamientos de muchos corazones.
0: Estaba también ahí Ana, profetisa, hija de Fanuel de la tribu de Aser, de edad muy avanzada. Había vivido con su marido 7 años desde su virginidad, y era viuda hacía 84 años, y no se apartaba del templo, sirviendo de noche y de día con ayunos y oraciones. Esta, presentándose en la misma hora, daba gracias a Dios y hablaba del niño a todos los que esperaban la redención en Jerusalén. Después de haber cumplido con todo lo prescrito en la ley del Señor, volvieron a Galilea, a su ciudad de Nazaret. El niño crecía y se fortalecía, se llenaba de sabiduría y la gracia de Dios era sobre él. Iban sus padres todos los años a Jerusalén en la fiesta de la Pascua. Y cuando tuvo 12 años, subieron a Jerusalén conforme a la costumbre de la fiesta. Al regresar ellos, acabada la fiesta, se quedó el niño Jesús en Jerusalén sin que lo supieran José y su madre. Pensando que estaba entre la compañía, anduvieron durante un día y le buscaban entre los parientes y los conocidos. Pero como no le hallaron, volvieron a Jerusalén buscándole. Aconteció que 3 días después le hallaron en el templo, sentado en medio de los doctores de la ley, oyéndoles y preguntándoles. Y todos los que le oían se maravillaban de su inteligencia y de sus respuestas. Cuando le vieron, se sorprendieron. Su madre le dijo:
2: Hijo, ¿por qué nos has hecho esto? He aquí tu padre y yo te hemos buscado con angustia.
0: Entonces él les dijo:
3: ¿Por qué me buscabais? ¿No sabíais que en los negocios de mi padre me es necesario estar?
0: Pero ellos no entendieron lo que les dijo. Descendió con ellos y volvió a Nazaret, y les estaba sujeto. Su madre guardaba todas estas cosas en su corazón. Jesús crecía en sabiduría.
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3: Cuando yo me detengo a juzgar la vida de los demás, soy un hipócrita. Es decir, porque la vida que debo de juzgar es la mía. Lo que yo debo de ordenar es lo mío. Por lo que yo debo pedir perdón es por lo mío. Entonces, cuando yo veo a mi hermano cometer un error, ¿qué debo de hacer? ¿Publicarlo en la red social, el error que el otro cometió? No, eso es bajeza, eso es cobardía, eso es indiferencia. Y Jesús dijo, eso es hipocresía.

0: Cuando yo veo a mi hermano cometer un error, oro, clamo a Dios por él, lo llamo personalmente y le expreso mi criterio, porque puede que él tenga razón y el que esté equivocado soy yo. Por lo tanto, yo no tengo el derecho de juzgar la vida de los demás desde mi propio prisma o desde mi propio juicio. Hoy vivimos una de las crisis más grandes que podemos imaginar, y lo alimenta el hecho de que podemos estar en redes sociales, y la comunicación masiva ha traído la facilidad de que podamos decir lo que pensamos desde la intimidad de una habitación, desde la intimidad de nuestro celular o de una computadora. Y la crisis que vivimos es una crisis de crítica. Pareciera que algunas personas lo han tomado como profesión. Es decir, toman lo que otros han dicho, lo sacan de contexto para analizarlo desde su óptica. Y no solamente eso, sino que esto abre la puerta a que los corazones heridos puedan expresar lo que llevan por dentro y manifiestan el veneno que ha contaminado sus vidas. Hoy yo quiero animarle a que nosotros detengamos esto. Si no edifica, si no habla bien de mi hermano, si va a enfermar mi corazón, si no resuelve, si no ayuda a que la otra persona crezca, no lo comente, y mucho menos por las redes sociales. La crítica es una forma de sacar los sentimientos más bajos que nosotros tenemos, y habla también de mi baja autoestima. Es decir, cuando yo critico a los demás, lo que estoy diciendo es que tengo envidia, envidia de su éxito, envidia de que el otro le vaya bien. Y cuando yo siento algo contra mi hermano, yo debo de examinarme a mí mismo y preguntarme, ¿por qué lo siento? ¿Qué me motiva? ¿Tengo yo el derecho de juzgar si esa persona es salva o no salva? El otro día escuchaba a alguien con un síntoma de orgullo decir, fui a una iglesia y me pregunté si ellos eran cristianos. Y comenzó a emitir un juicio de valor que a mí me dio escalofrío. Y yo dije, ¿puedo yo poner en balanza la vida de otras personas? ¿Puedo yo determinar quién es salvo y quién no es salvo? De ninguna manera. Jesús es claro al respecto y dice, la única vida que yo puedo poner en balanza es la mía. Yo no tengo el derecho de juzgar la vida de los demás. Observe cómo lo dice muy claramente Mateo 7, del 1 al 5. No juzguen a los demás y no serán juzgados, pues serán tratados de la misma forma en que traten a los demás. El criterio que usen para juzgar a otros es el criterio con el que se les juzgará a ustedes. ¡Wow! Es fuerte. Es decir, cuando yo juzgo la vida de los demás, estoy usando el mismo criterio para que Dios me juzgue a mí. Y observe, sigue diciendo, ¿y por qué te apresuras? ¿Y por qué te preocupas por la astilla en el ojo de tu amigo cuando tú tienes un tronco en el tuyo? ¿Cómo puedes pensar en decirle a tu amigo, déjame ayudarte a sacar la astilla de tu ojo, cuando tú no puedes ver más allá del tronco que está en tu propio ojo? Y Jesús concluye, hipócrita. Es decir, cuando yo me detengo a juzgar la vida de los demás, soy un hipócrita. Es decir, porque la vida que debo de juzgar es la mía. Lo que yo debo de ordenar es lo mío. Por lo que yo debo pedir perdón es por lo mío. Primero, dice Jesús, quita el tronco de tu ojo, después verás lo suficientemente bien para ocuparte de la astilla en el ojo de tu amigo. Todos vamos a caer en esta trampa, Mateo 7, del 1 al 5. La trampa de juzgar a los demás, de criticar a los demás, y hoy principalmente en redes sociales. Muchas veces me pregunto por qué lo hacemos. Creo que algunos lo hacen por mercaderes. Se han hecho mercaderes del evangelio, y es la crítica que despierta murmuración, se vuelve viral, y eso hace que nosotros traigamos más personas a que nos sigan. Y eso se ha convertido en mercader. Si yo me levanto como juez de los demás, yo estoy cayendo en la trampa de poner una soga a mi propio cuello. Y Jesús me llama hipócrita. Cuando yo critico a los demás, quiere decir que ahora tengo tiempo para ver lo que los demás hacen y he dejado de hacer aquello que me ha sido encomendado. Por eso yo tengo que detenerme si la murmuración, si la crítica, si el juicio está como parte de mi vida y lo he interiorizado como un estilo de vida. Aquí surge la pregunta, entonces cuando yo veo a mi hermano cometer un error, ¿qué debo de hacer? ¿Publicarlo en la red social, el error que el otro cometió? No, eso es bajeza, eso es cobardía, eso es indiferencia. Y Jesús dijo, eso es hipocresía. Cuando yo veo a mi hermano cometer un error, oro, clamo a Dios por él, lo llamo personalmente y le expreso mi criterio, porque puede que él tenga razón y el que esté equivocado soy yo. Por lo tanto, yo no tengo el derecho de juzgar la vida de los demás desde mi propio prisma o desde mi propio juicio. El que yo tenga un criterio y los demás tengan otro, ese es uno de los honores y uno de los privilegios más bellos que podemos nosotros tener, el privilegio de diferir, de no estar de acuerdo. Pablo y Bernabé pelean en una discusión no pequeña. Se despiden. Uno va con Juan Marcos y el otro se va por otro lado. Tiempo después, Pablo reconoce su error cuando manda llamar al discípulo de Bernabé, Juan Marcos, diciendo, es útil para el ministerio. Pablo era un evangelista, un hombre de visión, pero Bernabé era un pastor que miraba el potencial. Van a haber diferencias. En Hechos 15 hay una discusión no pequeña sobre si deben predicar o no a los gentiles. Pero esas discusiones se van a dar. Las diferencias siempre vamos a tenerlas. Pero requiere hidalguía, valentía, hablarlo de frente, compartirlo de frente. No para juzgar o condenarte, sino para poder argumentar y buscar qué es lo correcto y cuál es la voluntad de Dios. Por eso, la próxima vez que usted tenga algo que decir de otra persona, jamás sea tan hipócrita de publicarlo en una red social. Llámelo, búsquelo. Si no tiene su contacto personal porque no es su amigo, escríbale una nota. Pero no sea hipócrita juzgándole en las redes sociales y creando un escenario para que otros pequen también del mismo pecado que estamos cometiendo nosotros. ¿Qué es lo que nosotros podemos juzgar? La Biblia es muy clara. Yo tengo que poner en balance el mensaje que las demás personas dan y siempre tengo que ponerlo en balance en comparación con la Biblia. Mi parámetro, mi regla, mi norma de conducta es la Biblia. Cuando yo escucho, y dice Pablo claramente, si a mí mismo me escuchan decir algo que esté en contra de la palabra, deséchenlo, quítenle valor. Pero esto no me da derecho a decir si la otra persona es cristiana o no es cristiana. No puedo juzgar a los demás por su pasado. Rahab, conocida como la prostituta de Jericó, se convierte en antecesora del rey David y antecesora de Jesús. ¿Se da cuenta? ¿Se da cuenta cómo Dios redime nuestras vidas? Yo no puedo juzgar a las demás personas por su nacionalidad. Ruth era una moabita. No calificaba, era prohibido para el pueblo de Israel unirse a los moabitas porque eran idólatras. Pero el testimonio de Noemí fue tan, pero tan fuerte, tan impactante, que Noemí dejó todo. Dejó su pueblo, dejó su familia, dejó sus dioses y siguió a Noemí. Vio el evangelio tan vivo, la predicación de Noemí fue tan fuerte que Ruth dijo, no me ruegues que te deje o me separe de ti. Iré donde tú vayas, viviré donde tú vivas. Tu pueblo será mi pueblo y tu Dios, ese Dios que yo veo reflejado en tu vida, será mi Dios. Cuando yo veo eso, digo, es hermoso. Pero no solamente que en este testimonio hay una redención, sino que Ruth entra en los anales de la historia porque se convierte en antecesora de David y antecesora en el linaje real de la descendencia de Jesús. Bueno, es un honor. Yo no puedo juzgar a nadie por su nacionalidad, por su color de piel, por sus preferencias, por lo que come, por lo que no come, por su vida pasada, por sus pecados. Tampoco puedo juzgarlo. El primer pecador, dijo Pablo, soy yo. Yo soy el primero y el más grande pecador entre todos. Y la Biblia es clara. Todos hemos pecado. Por lo tanto, yo no puedo juzgar a nadie por un error que cometió. La iglesia es un hospital que sana. La iglesia es un lugar donde se restaura. La iglesia es un hogar de refugiados, de pecadores que venimos arrepentidos, pidiendo perdón delante de Dios y pidiéndole misericordia a Él para que nos ayude a ser regenerado.
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0: Una de las tendencias que oigo hoy es definir quién es cristiano y quién no, y juzgar sobre quién es salvo y quién no es salvo. ¿Tengo yo el derecho de poner en balanza la vida de los demás? ¿Sabe qué dice la Biblia? Que hay predicadores que llegarán al cielo y Jesús les dirá, no les conozco. Hay gente que hizo milagros, que hizo prodigios, que vio liberación de demonios. Llegarán al cielo y Jesús dirá, no les conozco. ¿Por qué? Porque no es la profesión, no es el título que usted lleva. Es su corazón, es mi corazón lo que determina que yo soy salvo. Voy a abrirle mi corazón más profundo. Cuando estaba en la universidad, dirigía un grupo en la universidad, evangelizábamos, ayunábamos, vigilábamos. Era un grupo no perfecto de gente que quería compartir el evangelio. Y en algún momento en iglesia, yo vi que algunos de nuestros músicos cantaban en iglesia, pero entre semana no se comprometían, no evangelizaban y eran profesionales del ministerio. Y yo comencé a juzgarles, a decir, su vida es liviana, su cristianismo es liviano. Y sentado un domingo, el Señor me confronta y me dice, su pecado es tu pecado. Y yo comencé a argumentar con Dios diciendo, no, el pecado de ellos es su pecado y el mío es el mío. No, es que son miembros de un mismo cuerpo. El pecado de ellos es tu pecado, tiene que ver contigo. Es decir, ¿qué vas a hacer? ¿Cómo vas a ayudar a que esto cambie? ¿Cómo vas a contribuir al crecimiento de su vida? Me dio tanto dolor en mi corazón por mi actitud hipócrita de juzgar a los músicos de la iglesia. ¿Yo puedo juzgar a los músicos o creer que porque escribieron una canción que a mí no me parece, puedo juzgar su vida y atreverme a decir que no son cristianos o que dejaron de ser cristianos? De ninguna manera. Fue ahí cuando los invité a orar y nos reunimos para orar. Y les dije, vengan, oremos y hagamos una reunión de oración. Todos vinieron. Fue la gloria de Dios que cayó alrededor de aquella reunión nueva de oración. Comencé con una actitud mala y Dios me ayudó a tener una actitud positiva. Nos hicimos grandes amigos, vimos la gloria de Dios, vimos milagros y vimos prodigios porque me di cuenta que yo no podía juzgar. Déjeme confesarle otro de mis pecados. En alguna ocasión tenía un pastor muy amigo. Yo iba a predicar a su iglesia y todo. Y un día él se fue con su asistente y abandonó su familia. A mí me golpeó muchísimo, me dolió, porque era alguien a quien yo admiraba y respetaba. En medio de esa crisis que él estaba viviendo, en algún momento nos cruzamos en la calle. Él venía por la acera y yo venía por el otro lado, a una distancia de unos 100 metros tal vez. ¿Sabe qué hice? Crucé la acera. Y no pude darle la cara. No sabía cómo saludarlo. No sabía cómo acercarme. No sabía cómo abrazarlo. Y los dos nos dimos cuenta que yo crucé la acera. ¡Qué hipócrita! Posteriormente, cuando despierto a lo que he hecho, me dio un dolor profundo de mi actitud hipócrita, porque tenía que acercarme. Es mi hermano que cometió un error. ¿Pero por qué? Porque aunque yo no sé qué decir, ¿por qué yo crucé la acera? porque no lo considero mi hermano, porque me decepcionó, entonces muchos tendrían que cruzar la acera cuando se crucen conmigo, porque yo también he fallado y he lastimado el corazón de otras personas. Posteriormente, tiempo después nos encontramos, lo abracé tan profundamente. Yo no tengo por qué preguntar por qué lo hizo, no te das cuenta del daño, no te das cuenta del futuro que tenías. Esos eran mis pensamientos. ¿Pero tengo yo el derecho de juzgar la vida de alguien que ha fallado? Que aunque sea público el fallo y que el fallo tenga consecuencias graves, ¿tengo derecho yo a juzgar su vida o a publicarlo en redes sociales? De ninguna manera. Observe cómo dice Lucas 6, 37 al 42. No juzguen a los demás y no serán juzgados. No condenen a otros para que no se vuelva en su contra. Perdonen a otros. Ese es mi ministerio, el ministerio de la reconciliación, del perdón. Perdonen a otros y ustedes serán perdonados. Me está diciendo la Biblia que si yo no perdono el error de los demás, no seré perdonado. Efectivamente, eso está diciendo. Y observe lo que sigue diciendo: den y recibirán. Lo que den a otros se les dará de vuelta a ustedes por completo, en una medida apretada, sacudida, para que haya lugar para más, que desborde y que se sea derramado sobre el regazo. La cantidad que den determinará la cantidad que recibirán a cambio. Eso está diciendo, con la medida que midan, será medido. Y es más, se le devolverá a ustedes de una manera abundante, sobreabundante. Y yo nací para perdonar, para dar perdón, para vivir el ministerio de la reconciliación, pero no para vivir ese mal llamado ministerio de la crítica o el creerme que yo nací para juzgar la vida de los demás. Quiero detenerme para pedirte perdón. Si en algún momento te han criticado en redes sociales, si te han sacado de contexto o habiendo dicho algo que está contra la Biblia y que lo dijiste posiblemente, te hayan juzgado y hayan condenado tu vida. Perdón. Perdón si en algún momento han juzgado tu vida por la vida de tus hijos, porque tus hijos están confundidos o están lastimados y tú estás llorando de rodillas, clamando para que tu pródigo vuelva y al día siguiente te encuentras con la crítica de alguien que despedaza a tu familia públicamente. ¿Tengo yo el derecho de juzgar a la familia de mi hermano en público? ¿De condenar al hijo que ahora se tatúa o dice esto o está como viviendo como pródigo? De ninguna manera. Jamás yo tengo el derecho de juzgar la familia de mi hermano. El único derecho que tengo es de orar por ti, de bendecirte, de abrazarte, de acompañarte. Pero yo no puedo juzgar. Porque hoy tus hijos están pequeños, pero mañana ellos serán adolescentes y podrían vivir situaciones duras. Y seas tú el que necesite la compasión de los demás, la oración, la misericordia y que los demás te ayuden. Cuando mis hijos estaban en adolescencia, estaban un poco distraídos. Y fue ahí donde busqué el apoyo de amigos, eventos, congresos, el amor de amigos. Los acerqué y les dije: no quiero ir a predicar. Permíteme compartir con ustedes, disfrutar un tiempo de vacaciones, que mis hijos sientan el amor de mis amigos. Y fue así como fuimos de paseo, por ejemplo, a estar con mi amigo Rey Matos, Mildred, en Puerto Rico. Y pasamos 17 días donde conocimos, paseamos, disfrutamos, reímos. Y viendo a mis hijos el testimonio, el amor y la ternura con que ellos nos amaban, Dios comenzó a enternecer el corazón de mis hijos. Nunca olvido cuando los llevé a Córdoba, Cita con la Vida, en Argentina, y iba a predicar y pude ver el amor con el que Sergio Velar y su equipo trataron a mis hijos. Les voy a confesar algo. En algún momento uno de mis hijos me dijo: papá, llevamos 2 semanas en Argentina y no hemos comido una

que yendo a tantos lugares se desgastó, dijo él. Y eso me llevó a la pornografía, dijo él, y a las drogas. En algún momento, dijo él, yo caí en la desesperación. La droga me llevó a la calle, a perderlo todo. Comencé a divagar por las calles en California. Y en un momento vi a un grupo de pastores caminar por la acera y cuando ellos me vieron y me reconocieron, cruzaron la acera. Cuando yo leí eso, me dolió. Todos hemos fallado. Todos. Por favor, no cruces la acera. Abrázame. No me digas que fallé, que te decepcioné. No me digas que estoy haciendo algo antibíblico. Posiblemente en el fondo lo sé. Y lo único que necesito de ti es un abrazo. Necesito que Jesús venga a mi casa a comer conmigo. Y el religioso dijo, si supiera quién le besa a los pies, no se lo permitiría. Y Jesús dijo, es que vine a salvar lo que se había perdido. En cambio, las personas sanas como tú, que se atreven a juzgar la vida de los demás, no necesitan doctor. Pero has visto que ella no ha dejado de llorar, de secar mis pies con sus lágrimas, de derramar su corazón, porque quien mucho ha pecado, mucho valora su perdón. Eso es lo que nos corresponde a cada uno de nosotros. Aceptar que todos hemos pecado, que no hay justo ninguno.

0: has dicho. Perdón si en algún momento han juzgado tu familia, la vida de tus hijos. Perdón si en algún momento has querido renunciar al ministerio porque los demás han hecho escarnio de ti. Ese es el enemigo tratando de dividirnos. Jesús oró, Padre, oro para que ellos sean uno, como tú y yo somos uno. Oro para que ellos sean uno. Y cuando ellos sean uno, el mundo creerá, porque verá nuestra unidad. Oro para que ellos tengan la gloria que tú y yo hemos tenido. Todo lo que tú me has dado, Padre, yo se los he dado con una intención, que ellos sean uno. Nacimos para ser uno, un cuerpo, una familia. Una familia que en lugar de autodestruirnos, nos apoyamos. Que en lugar de criticarnos, nos animamos. Que en lugar de juzgarnos, nos reconciliamos. Y que en lugar de condenarnos, pedimos a Dios que traiga salvación. Pido a Dios que nos ayude a no tener una actitud hipócrita frente a los errores, que yo considero errores, de los demás. Pido a Dios que me ayude a caer de rodillas para hacer mío el pecado de mi hermano y preguntarme qué puedo hacer para ayudarle en su restauración. Que hoy puedas tú y yo ser capaz, seamos capaces de llamar a alguien que yo siento está cometiendo un error, no para juzgarle o condenarle, sino para ofrecerle mi hombro, mi oración, mi proximidad, para ayudarle, para darle la mano, para fortalecerle. Que hoy seamos capaces de buscar a alguien que ha fallado, que lo invitemos a comer como Jesús vino a comer. ¿Se imagina la escena cuando Jesús, frente a aquella multitud, se acerca al árbol y le dice a Zaqueo, baja, voy a tu casa a comer? No le importó qué dijeran los demás. No había dicho nada, solo comían. Y Zaqueo se convierte. Jesús no le había predicado, no había comenzado el mensaje. Y Zaqueo se convierte. Todo porque Jesús vino a comer a mi casa. ¿Te atreverías a ir a comer a la casa de alguien que piensa muy diferente a ti? ¿Te atreverías a llamarlo, invitarlo a comer y a tomar un café públicamente, donde todos te miren, que nos sentamos juntos, que nos perdonamos, que nos redimimos el uno al otro y dejamos que el amor de Cristo inunde nuestra vida? Yo te animo a que seamos uno, aún con aquellos que creemos que han fallado, como nosotros también lo hemos hecho. Te bendigo en el nombre de Jesús. Pido a Dios que Él sane la herida de tu corazón. Si te has alejado de la iglesia porque te criticaron, porque murmuraron de ti, porque dijeron que eras una pecadora o un pecador, que o fuiste malo interpretando la Biblia, perdónanos, vuelve a casa, vuelve a donde perteneces, vuelve a la familia, vuelve a los pies de la cruz y deja que Cristo sane tu herida y que Dios nos ayude a volvernos a abrazar unos con los otros a los pies de la cruz. Que Dios te bendiga.
1: Si declaras con tus propios labios que Jesucristo es tu Señor y crees de todo corazón que Dios le levantó de entre los muertos, serás salvo.

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Es un gusto saludarles en esta mañana, amado hermano, amigo, oyente de Radio Alegría. Es una bendición poderles acompañar una vez más en su programa Creciendo en la Gracia. Un programa que transmitimos los días lunes, miércoles y viernes a las 7:30 de la mañana para las 8:30. En este programa estaremos, como siempre, incluyendo himnos congregacionales y también estaremos saludando a hermanos y estaremos leyendo la palabra de nuestro Dios, la Sagrada Escritura. Siempre con el objetivo de poder compartir el consejo de la palabra del Señor de una forma leída, de una forma leída desde la Sagrada Escritura, ya que a través de la palabra del Señor llegamos a conocer el gran poder de nuestro Dios, qué fue lo que Él hizo, cómo hizo las cosas y cómo Él guía al hombre. A través de la Sagrada Escritura tenemos todas estas herramientas para que nosotros podamos ver que el mismo Dios del Antiguo Testamento es el Dios que también está con nosotros de hoy en día. Así que sean bienvenidos y bienvenidas. Queremos darle gracias a nuestro Dios en esta bendecida mañana. Nuestro amado Señor y eterno Dios que estás en los cielos, te damos gracias en esta mañana por un nuevo día, Señor, que nos permites. También, Padre Celestial, por tu misericordia tan grande hacia nuestras vidas. Señor, uno de los apóstoles decían: Señor, siervo inútiles somos, porque lo que debíamos hacer, eso hicimos. Padre Celestial, reconocemos, Padre bendito, que hay responsabilidades y también, Señor, hay demandas, Padre Celestial, para hacer tu voluntad, Padre. Perdónanos, Padre Celestial, que hacemos caso omiso, Señor, de las necesidades, Señor, que hay, Padre Celestial. Padre, en el nombre de Jesús, a través de tu Espíritu Santo, Dios eterno, necesitamos de tu poder, necesitamos de tu ayuda para que, Señor amado, las cosas hagamos, Señor amado, conforme a tu voluntad. Dios eterno, por nuestra propia fuerza, por nuestros propios pensamientos, Señor, nosotros no podemos agradarte, Señor, porque sabemos que lo que hay dentro de nuestro corazón, Señor amado, sin ti, Padre, todo lo que nuestro corazón y pensamientos maquinan, Señor, son desagradables delante de ti, Padre. Necesitamos, Señor, de tu Espíritu Santo. Señor, necesitamos, Padre Celestial, el poder del Espíritu, Señor, para que podamos ser, Señor amado, testigos tuyos, Señor, tal como nos dice tu palabra, Señor, que recibiríamos poder cuando haya venido sobre nosotros el Espíritu Santo. Claramente fue dicho, Señor, a los apóstoles, a los siervos, Señor, a los primeros cristianos, pero también sabemos, Padre Celestial, que este pasaje también, Dios eterno, es para nosotros también, Padre, que recibiremos poder cuando haya venido el Espíritu Santo sobre nuestras vidas. Si el Espíritu Santo no está en nuestras vidas, no tenemos el poder de hacer las cosas agradables delante de ti. No tenemos la capacidad, no tenemos, Señor amado, la fuerza para poder agradarte, Señor, porque necesitamos, Señor amado, de tu ayuda, de tu guianza, eterno Dios.
Padre, queremos orar, Señor amado, por nuestros hermanos, Señor, por nuestros amigos. Perdónanos si caemos, Señor amado, en repeticiones a veces, Padre Celestial, de poder clamarte, de poder, Señor amado, encomendar, Señor, las vidas en tus manos. A veces, Padre Celestial, los mismos, Señor amado, venimos repitiendo. Y tu palabra nos dice, Señor, que no deberíamos de hacer eso, Padre Celestial. Queremos pedirte, Señor, tú conoces las necesidades, tú sabes perfectamente, Señor, lo que cada hermano, cada hermana, Señor, necesita, o cada hermano lo que tiene en su corazón, Señor, tú lo sabes perfectamente, Señor. Padre, creemos que tú eres un Dios todopoderoso, Dios omnisciente, que todo, Señor, lo sabe. Dios omnipotente, Señor, que todo lo puede, Señor amado. Tú eres un Dios inmutable, Señor, que no cambia, Señor. Así como miramos tu poder, así como miramos tu obrar, Señor amado, en la Sagrada Escritura, así sigues obrando y así el mismo poder sigues teniendo, Señor. Padre, en el nombre maravilloso de Jesús, oramos por nuestros hermanos, por nuestros amigos, Señor, por nuestras amistades en general, por sus familias, Señor. Y también, Señor amado, oramos, Padre Celestial, por sus trabajos, por sus cultivos también, Señor, y por sus crianzas de animales, Señor amado, por sus fuentes económicas, Señor. Bendecimos sus vidas en tu nombre, Señor. Los que nos escuchan, Señor amado, en Jocotán, los que nos escuchan en Camotán, los que nos escuchan, Señor amado, allá en San Jacinto, Señor, en todos los municipios de Chiquimula, Señor, del departamento de Chiquimula, Señor, también nos escuchan. Oramos por aquellos también que están allá, Señor amado, en las aldeas de Chiquimula, de Zacapa y sus aldeas, Padre Celestial, hasta donde llega la señal de Radio Alegría. Bendecimos la vida de nuestros oyentes en tu nombre, Padre Celestial. Así también oramos por los que nos escuchan a través de la aplicación, Señor, allá fuera de la frontera. Oramos, Padre Celestial, por los que residen allá, Señor, en Estados Unidos, por los que están allá también en Honduras, Señor, o en cualquier parte, Señor, del mundo. Bendecimos sus vidas en tu nombre, Padre bendito. Gracias te damos, Señor. Ponemos en tus manos la lectura que hoy vamos a tener para honra y gloria de tu santo nombre. Gracias, Padre Celestial, en el nombre maravilloso de Jesús. Amén, Señor, y amén. Oramos, mis hermanos, por todos ellos, por todos los que tienen alguna petición, amados hermanos. Ya lo hemos puesto en la mano del Señor. Sabemos que Dios es el que tiene el control de cada uno. Así que queremos acompañarles ahora con cantos que puedan traer pensamientos a nuestro ser, que pueda también darnos a entender del mensaje, de las letras que traen estos himnos. Hay un tema donde dice: viene otra vez. ¿Quién viene otra vez? ¿Serán aquellos que tienen algún familiar en Estados Unidos y vienen otra vez? Bueno, a lo mejor, ¿verdad? Pero aquí, cuando el tema está diciendo viene otra vez, está refiriendo a nuestro Señor Jesucristo. Él vendrá otra vez y aparecerá allá en las nubes. Pero después de los 7 años, Él vendrá hasta la tierra nuevamente para reinar por 1000 años. Así que viene otra vez. Es el tema que escuchamos en esta bendecida hora de la mañana.

0: puedes con tu talento algún perdido rescatar. ¿Qué talento tiene usted que haya recibido de parte de Dios? Pueda que sea un talento de tocar una guitarra o ejecutar algún piano, teclado o trompeta, qué sé yo, ¿verdad? Un bajo. Bueno, todo eso son talentos. O puede también que entone bien algún, bueno, los temas que usted se propone de cantar, lo entone muy bien, también eso llega a ser un talento. Así que con ese talento usted puede algún perdido rescatar. Claro que sí. Ya que con los talentos que Dios nos ha dado, cada uno hemos recibido talentos de parte del Señor. Y a través de esos talentos, si los ponemos a trabajar para la obra de Dios, esos talentos llegan a ser un instrumento para el rescate de aquellos que están a punto de lanzarse al fuego eterno. Por eso el tema decía, brilla en el sitio donde estés y puede con tu talento algún perdido rescatar. Así que, pero también hay una parte donde dice que aunque sea un corazón, algo así dice que si uno edifica la vida de una sola persona, aunque sea una persona, eso llega a ser tan importante. Así que esa persona llega a entender el propósito del Señor y la vida de esa persona llega a ser redimida, renovada, y esa persona puede ganar otra persona más. Pero no debemos de desmayar, aunque sea una sola persona, debemos de edificarla. Así que a veces como líderes caemos en la trampa, si miramos, peor cuando llegamos en las congregaciones, miramos que no llegan los hermanos, no llegan los que tenían que llegar, y solo uno llega a la iglesia y decimos, no voy a predicar, no voy a cantar, no voy a hacer el culto porque no hay gente. Pero sinceramente uno fue llamado por fe y el que nos ha llamado a hacer lo que tenemos que hacer. Así que Él no nos dijo, si hay gente, hágalo, sino que Él, aunque sea con uno o incluso aunque no llegue ninguno, pero si hay medios, hay alguna bocina, pues hay que predicar porque más de alguno, ¿verdad?, puede escuchar el mensaje y puede también, Dios es el que trabaja en los corazones y por medio de ese talento que usted pone a disposición, entonces esa persona va a llegar a entender el propósito de Dios y va a ser rescatada para la honra y gloria del Señor. Sea con o sin gente, también nuestro talento hay que ponerlos a trabajar. Que no caigamos como aquel que le dieron el talento y lo fue a enterrar, y cuando vino el patrón, vino el dueño a pedir cuenta, aquella persona que enterró su talento, él no recibió recompensa buena, sino que él fue enviado al lugar de las tinieblas, dice, donde hay el crujir de diente. Así que, y los que le dieron el talento y sí lo trabajaron, ellos recibieron palabras en donde les dijeron que en lo poquito fueron fieles y en lo mucho eran puestos. Así que, hermanos, Dios es el que nos ha llamado para que hagamos lo que tenemos que hacer. Hoy estaremos compartiendo, estaremos leyendo Génesis capítulo 25. Adelante, le escuchamos, hermana Erika.
1: Muy buenos días, hermano Axel, que Dios le bendiga por sus bonitas palabras, ¿verdad?, que el Señor le da. Le doy gracias a Dios por este nuevo amanecer también. Le doy gracias a Dios porque usted es un siervo del Señor, donde comparte la palabra de Dios, que es lo más importante, hermano. Le doy las gracias a Dios también que usted anda también en un lugar, en verdad, predicando la palabra de Dios. Que Dios lo cuide siempre, hermano. Y también a su hijo, a su esposa, a todo el personal de la radio, a todos los oyentes, hermano.
0: Amén,
1: hermano. Quiero decirme el versículo de esta mañana, hermano. Si
0: adelante,
1: usted me permite.
0: Adelante, hermana.
1: De tal manera amó Dios al mundo que da a su hijo unigénito, para que todo aquel que él cree no se pierda, mas tenga vida eterna. San Juan 3:16. Este es el día que hizo Jehová. Nos gozaremos y alegraremos en él. Salmo 118:24. No temas porque yo estoy contigo. No desmayes porque yo soy tu Dios, que te esfuerzo. Siempre te ayudaré, siempre te sustentaré con la diestra de mi justicia. Isaías 41:10. Le doy gracias a Dios, hermana, por esos versículos que son tan lindos, ¿verdad? Y le doy gracias a Dios también por mi persona, que el Señor me ha dado las fuerzas necesarias que he necesitado. Y le digo yo a mi Señor cuando amanece, gracias, Señor, por la vida que usted me da, porque estoy mirando la luz del día, mientras otras personas ya no las miran, ¿verdad? Y estoy pidiéndole al Señor siempre, hermano, por todas las personas que están en los hospitales, que Dios ponga sus manos en ellos, en los niños también, hermano, en los jóvenes que ahora como están, ¿verdad? Que siempre cuando uno los saluda, pues si uno les saluda, ellos le contestan porque andan con los celulares ahí en la mano, hermano. No es como antes, ¿verdad? Que nosotros saludábamos a las personas porque así nos criaron nuestros padres, ¿verdad? Pero ahora ya no, hermano, ya no están así los niños y los jóvenes.
0: Amén.
1: Pues que Dios los bendiga también a ellos y que los cuide, ¿verdad?
0: Amén, hermano.
1: Quisiera que me complaciera con una alabanza porque él vive con el hermano Rodolfo Hernández.
0: Muy bien.
1: Y también los que van manejando en la carretera, que tengan precaución, ¿verdad? Y también, hermano, estoy saludando a dos cumpleañeras, hermana Mari Calderón, que mañana cumple años, hermana. Que Dios le bendiga y que Dios le dé muchos años más de vida. A la hermana también Dorita Orellana, que Dios la bendiga también, que va a cumplir años, no sé si el 13, hermano, que Dios le bendiga también. Bendiciones, hermano, y también quiero que oraciones por ellas y por mi persona, hermano, y por toda mi familia.
0: Amén, hermana.
1: Y yo le pido al Señor por su familia también, por su niña y por su esposa y por todo el personal de la radio, hermano. Y saludos a hermana Rebeca también. Yo quisiera saludarlas a todas, hermano. Que Dios les bendiga a todos los oyentes. Gracias,
0: amén,
1: hermano, por su atención.
0: Amén, hermana. Bendiciones, hermana Erika.
1: Y gracias, Señor, por mi hermana Luisa de Soto también. Y por hermano Rodolfo Hernández. Hermana Erika. Y Dulce Linares también, que me visitó hace como 3 días que vino, ¿verdad?
0: Ah, muy bien.
1: Gracias a Dios también por ella. Y que Dios la colme de bendición a toda la familia Linares.
0: Amén.
1: Bendiciones, hermano, y gracias por su atención.
0: Bendiciones, hermana, bendiciones.
1: Una feliz mañana.
0: Gracias, igualmente.
1: Gracias, hermano.
0: Amén, amén, hermana. Alegría. Buenos días. ¿Con quién tenemos el gusto? Adelante. Sí, buenos días, hermano. Adelante, le escuchamos.
2: Ya ando aquí en esta mañana, hermanas. Gracias por el Dios que nos ha prestado y nos ha guardado en esta mañana que estamos acá, escuchándoles alabanza. Y bendito Dios que tú estás allí trabajando, hermano. Gracias por las palabras que estás compartiendo, pues. Un saludo para todos los que están escuchando en esta preciosa bendecida mañana.
0: Amén, hermano.
2: Gracias, Padre. Un saludo para usted, hermano, para todos que están ahí trabajando, haciendo los esfuerzos, estudiando, trabajando en la palabra de Dios. Pues gracias, hermanos, y bendito que Él nos ha dado la fuerza, Dios, misericordia para todos. Dios es grande, misericordia, que nosotros estamos acá también escuchando todo. Les saludo a cada uno hermanos, por donde escuchan, donde hay señales, que sigan nuestros esfuerzos, dando el poder de Dios, porque Dios es imposible, nos guarda en todo hora y en todo momento. Para Dios no hay nada imposible, hermano.
0: Así es, mi hermano.
2: Sí, saludos para todo, hermano, y en esta preciosa, bendecida mañana, gracias a mi Dios que nos ha guardado, nos ha prestado el día de hoy, pues sí, estamos escuchando las alabanzas, escuchando también la palabra de Dios que comparto, mi hermano, y pues ahora, pues sí, bendito sea que Dios es grande en misericordia sobre todo su pueblo, porque Él ha venido a bendecir su pueblo, no bendice uno solo, bendice todo su pueblo. Pero Dios tiene que dar, en nuestro corazón conoce el control para uno, pues también nosotros tenemos que confiar, la confianza del poder de Dios, porque solo Dios es verdadero sobre todo. Y gracias por todo, y bendiciones.
0: Amén, hermano. Hermano. ¿Cuál es su nombre, mi hermano?
2: Yo soy hermano Leonardo de Paz, de Tunucó Abajo.
0: Ah, de Tunucó Abajo. Muy bien, mi hermano Leonardo, que Dios me lo bendiga.
2: Ajá, a mí me gusta escuchar las alabanzas, hermano, y gracias a mi Dios, pues que tengo tiempo que he escuchado las alabanzas, y le doy gracias al Señor también, que Él nos ha guardado por donde quiera que vamos, porque dice que Él es poder por nosotros, porque si no fuera nosotros también no se dejaba amarse por el mundo, pues ahora nosotros tendremos que tener una fe en nuestro corazón y nuestros labios para compartir nuestra palabra delante del poder de nuestro Señor, porque solamente Él es poder de Dios.
0: Así es, mi hermano. Bendiciones, sí, mi hermano. Ajá, ¿cuál sería el tema?
2: El tema de Dios, no sé si está el avance al himno que dice, por gracia yo soy salvo.
0: Muy bien, estaremos ahí buscando el tema.
2: Gracias, hermano, y saludos para todos que están escuchando en esta preciosa bendecida mañana.
0: Amén, hermano.
2: Gracias, saludos para todos, familia y hermano.
0: Amén, gracias. Igualmente, mi hermano, bendiciones.
2: Gracias, amén, hermano.
0: Bueno. Estamos en las 8 de la mañana con 2 minutos. Génesis capítulo 25 estaremos leyendo en breves minutos. Solo escuchamos este. Porque él vi quien vive. Aquel que lo crucificaron, lo enterraron, lo sepultaron. Pero al tercer día resucitó y estuvo con sus discípulos 50 días, si no me equivoco, 50 o 40 días. Estuvo con sus discípulos convenciéndoles, dándoles el encargo que no regresaran nuevamente a sus obras que hacían antes. Así como el apóstol Pedro y su hermano Juan. Y su hermano también, que ellos eran pescadores. Entonces el Señor les dijo, no regresen a sus mismos trabajos. Así que ustedes tienen que llevar el mensaje. Ustedes tienen que predicar. Y entonces el Señor, después de haber resucitado, tuvo que bajar otra vez para convencer, para instruirlos a esos discípulos, para que ellos se acoplaran al plan del Señor. Y así lo hicieron. Ellos.

captaron el mensaje y predicaron a Cristo hasta el último suspiro de sus vidas. Por eso dice que Él vive y ahora está a la diestra de Dios Padre intercediendo por nosotros. Dice así la palabra del Señor. Bueno, el canto dice, Él vive.

Muy bien, estamos en las 8 de la mañana con 8 minutos. Aprovechamos este tiempo para compartir el capítulo 25 de Génesis. Estamos leyendo acerca de la vida, la personalidad de un hombre. Fue el primer hombre que Dios hizo trato con él, que Dios hizo un pacto con él y que Dios le prometió bendecirlo con una familia grande. ¿Y de quién es ese hombre? ¿Quién es ese hombre que Dios lo llamó y hizo un pacto con él? Se trata nada más y nada menos de Abraham. Ahora ya Abraham pues al fin llegó a tener la promesa. Tuvo que esperar mucho tiempo prácticamente, pero a los 100 años nació su hijo Isaac, a los 100 años. Pasaron 137 años. Abraham quedó viudo porque su mujer murió, Sara murió. Entonces, pero su hijo Isaac ya tenía 17 o ya tenía varios años, ya era un hombre grande, ¿verdad? Ya tenía entonces como 37 años tenía Isaac, porque recordemos que Sara tuvo a su hijo a los 90 años, y si ella murió a los 27 años, entonces Isaac tenía 37 años. Entonces, y miramos en esto que mientras Abraham tenía 137, su hijo tenía 37. Pero Abraham quedó viudo. ¿Y qué pasó después? Abraham le buscó mujer a su hijo. Y Abraham a sus 137 años, un poquito más quizás, no sabemos cuántos años más pasó, tuvo otra mujer. Qué interesante, ¿verdad? Entonces, pero la promesa siempre estuvo con Isaac, prácticamente con la descendencia, la familia de Isaac. Y hoy queremos ver lo que nos dice el capítulo 25 de Génesis. Génesis capítulo 25, leemos en esta bendecida hora de la mañana. Dice de esta manera: honrando a nuestro Dios Padre, Hijo y Espíritu Santo, dice así: Abraham tomó otra mujer cuyo nombre era Setura, la cual le dio a luz a Simram, Joksam, Medam, Madian, Isbac y Sua. Y Joksam engendró a Seba y a Dedán. E hijos de Dedán fueron Asurim, Letusim y Leumim. E hijos de Madian, Efa, Efer, Enoc, Abidá, El y Elda. Todos estos fueron hijos de Setura. Abraham dio todo cuanto tenía a Isaac. Interesante. Abraham dio todo cuanto tenía a Isaac, pero a los hijos de sus concubinas dio Abraham dones y los envió lejos de Isaac su hijo mientras él vivía, hacia el oriente, a la tierra oriental. Y estos fueron los días que vivió Abraham, 175 años, y exhaló el espíritu y murió,
Abraham en buena vejez. Y exhaló el espíritu y murió Abraham en buena vejez, anciano y lleno de años, y fue unido a su pueblo. Y lo sepultaron Isaac e Ismael, sus hijos, en la cueva de Macpela, en la heredad de Efrón, hijo de Zoar, heteo, que está enfrente de Manre. Heredad que compró Abraham de los hijos de Ed. Allí fue sepultado Abraham y Sara su mujer. Y sucedió después de muerto Abraham que Dios bendijo a Isaac su hijo, y habitó Isaac junto al pozo del viviente que me ve. Estos son los descendientes de Ismael, hijo de Abraham, a quien le dio a luz Agar egipcia, sierva de Sara. Estos pues son los nombres de los hijos de Ismael, nombrados en el orden de su nacimiento: el primogénito de Ismael, Nebaiot, luego Sedar, Adbeel, Milbam, Misma, Duma, Masa, Adar, Tema, Getur, Nasif y Kadema. Estos son los hijos de Ismael, y estos sus nombres, por sus villas y por sus campamentos, 12 príncipes por sus familias. Y estos fueron los años de vida de Ismael, 137 años, y exhaló el espíritu Ismael, y murió y fue unido a su pueblo. Y habitaron desde Avila hasta Shur, que está enfrente de Egipto, viniendo a Asiria, y murió en presencia de todos sus hermanos. Estos son los descendientes de Isaac, hijo de Abraham. Abraham engendró a Isaac, y era Isaac de 40 años cuando tomó por mujer a Rebeca, hija de Betuel, arameo de Padam Aram, hermana de Labán arameo. Y oró Isaac a Jehová por su mujer, que era estéril, y lo aceptó Jehová, y concibió Rebeca su mujer. Y los hijos luchaban dentro de ella, y dijo: si es así, ¿para qué vivo yo? Y fue a consultar a Jehová, y le respondió Jehová: dos naciones hay en tu seno, y dos pueblos serán divididos desde tus entrañas. El un pueblo será más fuerte que el otro pueblo, y el mayor servirá al menor. Cuando se cumplieron sus días para dar a luz, he aquí, había gemelos en su vientre. Y salió el primero rubio, y era todo velludo como una pelliza, y llamaron su nombre Esaú. Después salió su hermano, trabada su mano al carcañar de Esaú, y fue llamado su nombre Jacob. Y era Isaac de edad de 60 años cuando ellos los dio a luz. Y crecieron los niños, y Esaú fue diestro en la caza, hombre del campo, pero Jacob era varón quieto que habitaba en tiendas. Y amó Isaac a Esaú porque comía de su casa, mas Rebeca amaba a Jacob. Y guisó Jacob un potaje. Y volviendo Esaú del campo cansado, dijo a Jacob:
Te ruego que me des a comer de ese guiso rojo, pues estoy muy cansado. Por tanto, fue llamado su nombre Edom. Y Jacob respondió: Véndame en este día tu primogenitura. Entonces dijo Esaú: He aquí, yo me voy a morir. ¿Para qué, pues, me servirá la primogenitura? Y dijo Jacob: Júramelo en este día. Y él le juró, y vendió a Jacob su primogenitura. Entonces Jacob dio a Esaú pan del guisado de las lentejas, y él comió y bebió, y se levantó y se fue. Así menospreció Esaú la primogenitura. Amén. Es el capítulo 25 de Génesis. Habla precisamente de los últimos días y también de la muerte de Abraham. Así que en este capítulo habla los últimos días que tuvo Abraham. Era un hombre, Abraham fue un hombre de Dios. Él es llamado el padre de la fe, porque él es el que empezó a obedecer a Dios, escuchando la voz de Dios y obedeciendo sin saber qué iba a pasar después. Imagínese, le dijeron que dejara su parentela, le dijeron que dejara todos sus parientes, todas sus comodidades allá en Ur de los Caldeos, porque allí es donde vivía él, y le dijeron a Abraham que saliera de ese lugar y que fuera a un lugar que Dios le iba a mostrar. Y Abraham no dudó. Abraham escuchó esa voz y obedeció, y él no sabía a dónde iba. Por eso él se llama el padre de la fe. Cuando le prometieron también el hijo, Abraham prácticamente escuchó esa promesa y él creyó esa promesa y tuvo que esperar mucho tiempo, 25 años, para que se cumpliera esa promesa. Y él esperó en Dios. Entonces, y miramos que Abraham siempre le daba honra al Señor, levantaba altares a Dios y siempre honraba a Dios. No honraba a otros dioses, no invocaba a otros dioses, sino que él siempre honraba al Dios vivo y verdadero. Entonces, y los ángeles lo visitaban y platicaban con él, y Abraham prácticamente, él fue un hombre de fe, un hombre obediente y un hombre hospedador también, porque él prestaba su casa para que esos visitantes, esos ángeles que llegaban a la casa de Abraham, tuvieran ahí algo, bueno, tuvieran ahí un lugar especial en donde ellos pudieran descansar y comer también, ¿verdad? Así que eso miramos en Abraham, y ahora Abraham pues se quedó sin Sara, su primera mujer, y después se casó con otra mujer. Entonces, y dice que llegó a morir a los 175 años. Imaginemos, ¿verdad? 175 años. Y todavía engendrando hijos e hijas. Y ahí están los registros. Pero la promesa prácticamente siguió con Isaac. Abraham le dio todo cuanto tenía a su hijo Isaac. Isaac también se casó con Rebeca. En el capítulo anterior leímos, se casó con Rebeca. Y pasaron 20 años sin tener hijos. Estaban juntos, pero no tenían hijos. Entonces, prácticamente Isaac oró a Dios nuevamente y Dios le escuchó, y Rebeca, la mujer de Isaac, quedó embarazada, y quedó embarazada de dos niños. Eran gemelos lo que había en su vientre, y desde el vientre
peleaban. Entonces, y Rebeca decía, si esto es así, entonces ¿para qué vivo? Y más sin embargo, Dios vino y le dijo que dos naciones había en su vientre, y que por esos dos hijos, las descendencias, las familias de cada hijo iba a ser un pueblo grande, naciones grandes. Entonces por eso desde adentro estaban ya peleando, que no se iban a llevar, que el mayor iba a servir el menor. Entonces Esaú es el primero que nació, y luego nació Jacob. Entonces ahí miramos, hermanos, que dice la palabra del Señor que Esaú era bello, era rubio, era hermoso, pero y Esaú dice que le gustaba la cacería, o sea, de cazar animales, ¿verdad? Y preparar esos animales, y prácticamente su diversión era hacer eso, y mientras que Jacob le gustaba estar en la casa, practicar las cosas de la casa, cocina, y Esaú era el favorito de Isaac, y Jacob era el favorito de Rebeca. Y entonces dice la palabra del Señor que un día Esaú llegó cansado de su cacería, y dice la palabra del Señor que Jacob ya tenía un guiso preparado, como a él le gustaba, ¿verdad?, de la cocina. Entonces preparó un guiso, y mientras que Esaú dice que dijo, dame de comer. Y entonces Jacob el menor, el que nació después, dice que dijo, yo te doy de comer, pero si me vendes, tú

Si un día voy a morir. Y lo entregó por un plato de lentejas. Al final, mis hermanos, el último versículo dice: entonces Jacobo dio a Esaú pan del guisado de las lentejas, dice, y él comió y bebió y se levantó y se fue. Pero la última frase dice: así menospreció Esaú la primogenitura. Miramos ahí, mis hermanos, algo especial en este capítulo. Esaú vende su primogenitura. El error de Esaú aquí: vendió su primogenitura, que le daba la autoridad de ser el primero y de quedarse con la bendición y de tener el favor de Dios. Pero él menospreció eso y se lo dio a su hermano. ¿No pasa igual con nosotros de hoy en día? A veces las bendiciones que Dios nos da, a veces Dios tiene un propósito con nuestra vida, y a veces por cosas temporales, por cosas, por satisfacer nuestras necesidades temporales, entregamos lo eterno, menospreciamos lo eterno y menospreciamos el favor de Dios. Pasa, ¿verdad? Sigue pasando de hoy en día. Hay muchos Esaú que prefieren saciarse de las cosas temporales de este mundo, de las cosas terrenales, y menospreciar las cosas celestiales, las cosas eternales, el favor de Dios. Que Dios nos libre, mis hermanos, porque hay enseñanzas aquí en la palabra de nuestro Dios. Así que seguimos escuchando más tema. Este tema dice: Jesucristo vive. Escuchamos este tema, mis hermanos.

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0: ¿Cómo sabemos la voluntad de Dios en nuestras vidas? ¿Son la paz, la salud y el gozo indicaciones de estar en su voluntad? ¿Y qué del conflicto, las contiendas y la decepción? Al estudiar el drama que fue la vida de Pablo, fácilmente podríamos preguntarnos, ¿estaba él en la perfecta voluntad de Dios? Quédese con nosotros mientras continuamos en nuestro estudio de Hechos, hoy en los capítulos 23 y 24. Oremos. Padre Celestial, te pedimos que nos enseñes en el día de hoy lo necesario para responder a estas preguntas de manera tal que podamos vivir para tu gloria, obedeciendo lo que nos pedimos. Amén.
2: Continuamos estudiando hoy el capítulo 23 de los Hechos de los Apóstoles. Y en nuestro programa anterior estábamos hablando del complot que habían tramado los judíos contra el apóstol Pablo, y cuando el tribuno se enteró de este complot, decidió entonces enviarle a Cesarea para que Félix, el gobernador, se encargara del asunto. Y dijimos que un verdadero ejército acompañó al apóstol Pablo mientras él iba a Cesarea. Ahora quizá alguien se pregunte si esto es lo que se llama confiar en el Señor. Recordemos, amigo oyente, que Pablo se encuentra dentro de la voluntad de Dios y al mismo tiempo tiene derecho de pedir la protección del gobierno. Ahora Pablo es llevado a Cesarea para comparecer ante Félix, el gobernador. Dijimos que los gobernadores romanos tenían su centro de operaciones en Cesarea y solamente de vez en cuando subían a Jerusalén. Pilato, por ejemplo, tenía allí su centro de operaciones. Y hoy en día se puede ver las ruinas que han quedado de esa ciudad romana. Esa ciudad estaba en la costa y en realidad es un lugar muy agradable para estar. Los romanos preferían vivir en Cesarea más que en Jerusalén porque el clima es más acogedor. El apóstol Pablo, pues, es llevado ante Félix, quien era el gobernador y vivía en Cesarea. Desde luego, esto sacó a Pablo del peligro que representaba para él estar en Jerusalén. Continuemos hoy con los versículos 25 al 29 de este capítulo 23 de los Hechos. Y vemos que el tribuno escribió una carta en estos términos. Claudio Lisias, al excelentísimo gobernador Félix, salud. A este hombre, aprehendido por los judíos y que iban ellos a matar, lo libré yo acudiendo con la tropa, habiendo sabido que era ciudadano romano. Y queriendo saber la causa por qué le acusaban, le llevé al concilio de ellos. Y hallé que le acusaban por cuestiones de la ley de ellos, pero que ningún delito tenía digno de muerte o de prisión. Ahora, cuando el doctor Lucas dice aquí que la carta fue escrita en estos términos, quiere decir que el doctor Lucas posiblemente no tuvo acceso a la carta misma. Quizás solamente le es posible dar el sentido de lo que la carta contenía. Ahora, lo que sí podemos darnos cuenta es que la carta era muy formal. En aquellos días, las cartas no eran firmadas como lo hacemos hoy en día. Ellos ponían más bien el nombre de la persona que enviaba la carta al principio, mientras hoy va al final. También podemos notar en la carta que el tribuno quiere que el gobernador Félix se dé cuenta que él está cumpliendo su deber al proteger a los ciudadanos romanos, lo cual era bueno. Claudio Lisias, el tribuno que enviaba la carta a Félix, le dice claramente que en realidad no sabía con exactitud cuál era la acusación lanzada contra Pablo. Lo que sí sabía era que se trataba de la ley de los judíos, pero que bajo la ley romana, Pablo no era culpable de nada digno de muerte ni prisión. Continuemos pues con los versículos 30 hasta el 35 de este capítulo 23 de los Hechos. Pero al ser avisado de acechanzas que los judíos habían tendido contra este hombre, al punto le he enviado a ti, intimando también a los acusadores que traten delante de ti lo que tengan contra él. Pásalo bien.

0: Y los soldados, tomando a Pablo como se les ordenó, le llevaron de noche a Antípatris. Y al día siguiente, dejando a los jinetes que fuesen con él, volvieron a la fortaleza. Cuando aquellos llegaron a Cesarea y dieron la carta al gobernador, presentaron también a Pablo delante de él. Y el gobernador, leída la carta, preguntó de qué provincia era. Y habiendo entendido que era de Cilicia, le dijo, «Te oiré cuando vengan tus acusadores». Y mandó que le custodiasen en el pretorio de Herodes. Podemos notar que quienes acusaban al apóstol Pablo estaban dispuestos a bajar hasta Cesarea. Y veremos luego que Pablo no se defiende tanto a sí mismo, sino que más bien testifica de Cristo. Recordemos que anteriormente el Señor había dicho que Pablo testificaría de Cristo ante reyes, gobernadores y soberanos. Pablo está dentro de la voluntad de Dios, y Dios, amigo oyente, está llevando a cabo su propósito. Y con esto concluimos el capítulo 23 de los Hechos. Llegamos ahora al capítulo 24, y en este capítulo tenemos a Pablo ante Félix. Pero antes de seguir adelante, hagamos un breve recuento. En nuestro estudio del capítulo 23, vimos que Pablo, estando en Jerusalén, había sido arrestado por el tribuno, debido a un alboroto que los judíos habían armado, y su última aparición ante el Sanedrín por poco terminó en otro tumulto. Y en una acción de último momento, el tribuno romano le salvó de las manos asesinas de aquellos que seguramente le habrían dado muerte en aquella misma hora. Francamente, Pablo había fallado en ganarse la simpatía de sus hermanos, aún después de dedicar su propia vida al ministerio del Evangelio. Creemos que conoció momentos de abatimiento y desaliento mental. Estamos seguros de que un hombre de menor valor habría querido renunciar. Al enfrentar una situación similar, muchos ya se habrían rendido a las circunstancias. Creemos que es por esto que el Señor se apareció a Pablo en la noche para darle el ánimo que necesitaba. Le dijo a su fiel testigo que testificaría de él también en Roma. Ahora, este anuncio no fue una promesa para Pablo de que no tendría problemas ni dificultades. Tampoco fue una promesa de que no sufriría. El caso es que para Pablo las pruebas y dificultades estaban inmediatamente por delante. Es un hecho que desde este punto en adelante hasta su martirio no habría sino riesgos y peligros. En realidad, ¿no fue esto mismo lo que Pablo conoció desde aquel día cuando allá en Damasco, para salvarle la vida, le bajaron por el muro en una canasta? Recuerde que estos eventos acontecieron en una sucesión rápida después de la defensa de Pablo ante el Sanedrín. Vimos que uno tras otro los enemigos de Pablo en Jerusalén conspiraron para asesinarlo. En uno de estos casos, Pablo se enteró del complot por medio de un sobrino suyo, a quien envió al tribuno, quien a su vez comunicó las noticias del complot al gobernador Félix. Pablo luego fue enviado con una comunicación al gobernador. Fue enviado de noche en forma secreta y bajo guardia fuertemente armada a Cesarea, donde fue colocado en el pretorio de Herodes. Ahora, en este capítulo 24, veremos que el sumo sacerdote Ananías y los ancianos bajaron de Jerusalén hasta Cesarea para acusar a Pablo ante Félix. Estos acusan a Pablo de sedición, de rebelión y de profanar el templo. Comencemos pues leyendo el primer versículo de este capítulo 24 de los Hechos. 5 días después, descendió el sumo sacerdote Ananías con algunos de los ancianos y un cierto orador llamado Tértulo y comparecieron ante el gobernador contra Pablo. Ahora note usted que los acusadores no malgastaron tiempo. Después de pasar solamente 5 días, descendieron a Cesarea desde Jerusalén para poder acusar a Pablo. Además, trajeron con ellos a un hombre llamado Tértulo, el abogado encargado de preparar el caso contra Pablo. Este abogado era vivo y un hombre bien preparado. La acusación que lanzó también estaba muy bien preparada. Era breve, pero iba al grano. Note usted lo que dice aquí el versículo 2 de este capítulo 24 de los Hechos. Y cuando éste fue llamado, Tértulo comenzó a acusarle diciendo, «Como debido a ti gozamos de gran paz y muchas cosas son bien gobernadas en el pueblo por tu prudencia». Ahora, note usted que este Tértulo comienza su discurso con una adulación a Félix. Esto no tenía nada que ver con la acusación contra Pablo. Creemos que hizo lo mejor que pudo tomando en cuenta la falta de base real que tenían sus acusaciones. Continuemos con el versículo 3. «Oh, excelentísimo Félix, lo recibimos en todo tiempo y en todo lugar con toda gratitud». Amigo oyente, créanos que este hombre está realmente adulando a este gobernador. Prosigamos con los versículos 4 y 5. Pero por no molestarte más largamente, te ruego que nos oigas brevemente conforme a tu equidad. Porque hemos hallado que este hombre es una plaga y promotor de sediciones entre todos los judíos por todo el mundo y cabecilla de la secta de los nazarenos. Note usted que este Tértulo comienza adulando a Félix, pero ciertamente no tiene ninguna adulación en cuanto a Pablo. Por el contrario, lo califica de plaga y de promotor de sediciones. Claro que no le fue posible comprobar tal acusación. Y continuamos leyendo aquí en los versículos 6 al 9 de este capítulo 24 de los Hechos. Intentó también profanar el templo, y prendiéndole quisimos juzgarle conforme a nuestra ley. Pero interviniendo el tribuno Lisias, con gran violencia le quitó de nuestras manos, mandando a sus acusadores que viniesen a ti. Tú mismo, pues, al juzgarle, podrás informarte de todas estas cosas de que le acusamos. Los judíos también confirmaban diciendo ser así todo. Ahora aquí hace insinuaciones sutiles en cuanto a la manera en que el tribuno manejó el caso. No le puede acusar de negligencia en el desempeño de su cargo, pero implica un pequeño soplo de crítica al gobernador. Dice que los judíos podrían haber manejado este caso mucho más adecuadamente ellos mismos. No tiene nada sino adulación para Félix, acusaciones injustas contra Pablo e insinuaciones sutiles contra Claudio Lisias. Por tanto, las acusaciones contra Pablo son que es promotor de sediciones, es cabecilla de la secta de los nazarenos y que ha profanado el templo. Tértulo presenta estas acusaciones que ya habían sido lanzadas en contra de Pablo por los líderes religiosos. Ahora, Pablo da su defensa ante Félix. Leamos los versículos 10 y 11 de este capítulo 24 de los Hechos. Habiéndole hecho señal el gobernador a Pablo para que hablase, éste respondió, «Porque sé que desde hace muchos años eres juez de esta nación, con buen ánimo haré mi defensa. Como tú puedes cerciorarte, no hace más de 12 días que subí a adorar a Jerusalén». Pablo está diciendo que le da gusto presentar su caso ante Félix. Sabe que Félix ha servido de juez del pueblo por muchísimo tiempo y que esto significa que Félix tiene conocimiento de sus costumbres. De modo que lo que Pablo dirá no será algo que es extraño o nuevo, pues le dice a Félix que han pasado solamente 12 días desde que había subido a Jerusalén para adorar. Y continúa diciendo Pablo aquí en los versículos 12 al 14, «Y no me hallaron disputando con ninguno, ni amotinando a la multitud, ni en el templo, ni en las sinagogas, ni en la ciudad, ni te pueden probar las cosas de que ahora me acusan. Pero esto te confieso, que según el camino que ellos llaman herejía, así sirvo al Dios de mis padres, creyendo todas las cosas que en la ley y en los profetas están escritas». Ahora, siendo que Félix tenía amplio conocimiento de las costumbres de los judíos, Pablo le dijo que había subido a Jerusalén para adorar según su costumbre. Le informa que él estaba de acuerdo con la nación de los judíos, pero que confesaba que la manera en que él adoraba a Dios a ellos les parecía herejía. Pero Pablo al mismo tiempo aclara que la manera en que él adoraba era conforme al mensaje dado a los padres. En otras palabras, era conforme a todo lo que estaba escrito en el Antiguo Testamento. Y continúa diciendo aquí Pablo en el versículo 15, «Teniendo esperanza en Dios, la cual ellos también abrigan, de que ha de haber resurrección de los muertos, así de justos como de injustos». ¿Se fija usted, amigo oyente, que la resurrección es el punto céntrico del cristianismo? Y que lo ha sido desde el principio mismo. ¿Qué pensáis del Cristo? Esa siempre es la pregunta clave. ¿Murió? ¿Resucitó? Estas son preguntas sumamente importantes. Sigamos adelante con el versículo 16 de este capítulo 24 de los Hechos. «Y por esto procuro tener siempre una conciencia sin ofensa ante Dios y ante los hombres». Pablo cree en la resurrección de Jesucristo. Pablo cree que él también resucitará. Por tanto, aquí testifica que lo que hace, lo hace por causa de su conciencia para evitar ofensa para con Dios y los hombres. Y prosigue diciendo aquí en el versículo 17, «Pero pasados algunos años, vine a hacer limosnas a mi nación y presentar ofrendas». Pablo vino para traer a la iglesia en Jerusalén las ofrendas que él había recogido en su tercer viaje misionero. Creemos que esta ofrenda que los creyentes gentiles enviaron a Jerusalén era considerable, y que por eso Pablo quiso traer esa ofrenda con sus propias manos. Leamos ahora los versículos 18 y 19 de este capítulo 24 de Hechos. «Estaba en ello cuando unos judíos de Asia me hallaron purificado en el templo, no con multitud ni con alboroto. Ellos debieran comparecer ante ti y acusarme si contra mí tienen algo. Los verdaderos acusadores, si en verdad hubiera alguno, ni aún estaban presentes. La acusación que Tértulo lanzó decía que Pablo había excitado a algunos en el templo. ¿Pero dónde estaban aquellos hombres? Si ellos habían sido alborotados, ¿por qué no estaban testificando ahora contra Pablo? Y continúa Pablo diciendo en el versículo 20, «O digan estos mismos si hallaron en mí alguna cosa mal hecha cuando comparecí ante el concilio». En otras palabras, deja que te cuenten acerca de mi comparecencia ante el Sanedrín. ¿Hallaron ellos que yo había hecho alguna cosa mala? Deja que den testimonio tocante a aquello. Y continúa Pablo aquí en el versículo 21 diciendo, «A no ser que estando entre ellos, prorrumpí en alta voz, acerca de la resurrección de los muertos, soy juzgado hoy por vosotros». Le dice a Félix una vez más que el verdadero punto en cuestión es el de la resurrección. Pablo enseñaba la resurrección como el corazón mismo del mensaje del Evangelio. Cristo murió por nuestros pecados, fue sepultado y resucitó al tercer día, lo cual constituye el punto clave. En realidad, amigo oyente, suponemos que pudiéramos decir que hay dos columnas y ambas son esenciales. Una es que Jesucristo murió por los pecados del mundo. La otra es que resucitó de los muertos. Pero por otra parte, tenemos que admitir que sin la resurrección, su muerte no tendría valor alguno, no tendría ningún sello de la aprobación divina. Por tanto, la resurrección es el corazón mismo del asunto. Leamos ahora el versículo 22 de este capítulo 24 de Hechos. Entonces Félix, oídas estas cosas, estando bien informado de este camino, les aplazó diciendo, «Cuando descendiere el tribuno Lisias, acabaré de conocer de vuestro asunto». Félix había estado oyendo acerca de aquel camino y sabía lo que se predicaba. Tenía conocimiento de la muerte y de la resurrección de Cristo. Se dio cuenta que Pablo era perito, que Pablo era el hombre que le podía decir todo en cuanto al Evangelio. Por tanto, aplazó a los judíos porque quería tener otra audiencia con Pablo en cuanto a esto. Les dijo a los judíos que él esperaría que Lisias llegara y luego oiría la verdadera historia en cuanto a lo que le había pasado a Pablo. Al parecer, no le fue posible tomar ninguna decisión en base del testimonio contradictorio que fue ofrecido aquí. Tértulo había lanzado otras acusaciones, pero Pablo aseveró que el verdadero punto en cuestión era la resurrección. De modo que Félix decide entonces aplazar la sentencia. Ahora, no creemos que había moteles, es decir, hoteles vecinos a la carretera o al camino con espacio disponible para los automovilistas. No creemos que había estos moteles, pues, en Cesarea en aquel entonces. De modo que eso quiere decir que todos estos acusadores tuvieron que regresar a Jerusalén. Ahora, notemos lo que dice aquí el versículo 23 de este capítulo 24 de Hechos. Y mandó al centurión que se custodiase a Pablo, pero que se le concediese alguna libertad y que no impidiese a ninguno de los suyos servirle o venir a él. En realidad, Félix debía haberle otorgado a Pablo su libertad. Pero veremos que él era político y un político muy astuto. Lo que hizo fue otorgar a Pablo una libertad limitada, es decir, una libertad condicional mientras continuaba manteniéndolo preso. Leamos ahora los versículos 24 y 25 de este capítulo 24 de los Hechos. Algunos días después, viniendo Félix con Drusila, su mujer, que era judía, llamó a Pablo y le oyó acerca de la fe en Jesucristo. Pero al disertar Pablo acerca de la justicia, del dominio propio y del juicio venidero, Félix se espantó y dijo, «Ahora vete, pero cuando tenga oportunidad te llamaré». Este hombre Félix ya había escuchado y conocido algo acerca del Evangelio que aquí en el libro de los Hechos se le llama el camino. Este nombre es sinónimo con lo que hoy en día llaman el cristianismo o la fe cristiana. Y nos gustaría que ese nombre fuera restaurado porque la palabra cristiano, como se usa hoy en día, es muy abusada y ya casi no significa nada. En cierta ocasión, un predicador se refirió a cierto país y lo llamó una nación cristiana. Amigo oyente, no tenemos una nación cristiana en realidad. Es verdad que hay muchos que son miembros de iglesias, pero los verdaderos cristianos, los que realmente creen en Cristo, constituyen una minoría. Ahora, Félix mandó que Pablo entrara para explicarle el Evangelio, ese Evangelio que había provocado toda esta situación. Llamó a Pablo y le escuchó mientras testificaba en cuanto a su fe en Cristo. Algunas de las Biblias que llevan títulos sobre las secciones de cada capítulo designan esta sección como la defensa de Pablo ante Félix. Pero no estamos muy de acuerdo con ese título. Pablo no se autodefendió de ninguna manera. Lo que hizo en esta segunda comparecencia ante Félix fue testificar acerca de Jesucristo, tratando de ganar a este hombre para Cristo. Ahora, fíjese usted con cuidado que el relato de las Escrituras no nos da a conocer casi nada en cuanto al carácter malo de este hombre, por lo menos en comparación con lo que sabemos por la historia secular. Y quisiéramos que también lo conociera como lo que en verdad era. Ahora, para conocer a este hombre, debemos estudiar lo que los historiadores escribieron acerca de él en aquel entonces. Félix era un esclavo libertado, alguien que por su crueldad y brutalidad había avanzado despacio pero constantemente. Era un hombre entregado al placer y al libertinaje. Hasta su mismo nombre significa placer. Taciano dice lo siguiente en cuanto a él: usando todo tipo de crueldad y libertinaje, ejercía la autoridad de un rey con el espíritu de un esclavo. Ahora, este era el hombre en cuyas manos fue puesto Pablo. Sin embargo, las Escrituras no le condenan. Ahora, su esposa Drusila estaba allí sentada a su lado. Y una vez más, la historia secular la pone en una posición conspicua. Ella era hija de Herodes Agripa I. Su padre fue quien dio muerte a Jacobo, como ya lo vimos en nuestro estudio del capítulo 12 de este libro de los Hechos. Dice allá en el capítulo 12, versículos 1 y 2, «En aquel mismo tiempo el rey Herodes echó mano a algunos de la iglesia para maltratarles, y mató a espada a Jacobo, hermano de Juan». Ahora, el tío abuelo de esta mujer había matado a Juan el Bautista. Su bisabuelo trató de matar al Señor Jesucristo. Pues bien, este par de pícaros, por decirlo así, Félix y Drusila, están en una posición exaltada. Probablemente nunca habían asistido a una iglesia en donde se predicara el Evangelio. Probablemente nunca habrían sintonizado un programa radial para escuchar la palabra de Dios. No creemos que hubieran ido para escuchar predicar al apóstol Pablo si él hubiera llegado a su pueblo para predicar. Sin embargo, aquí tenemos a estos dos frente a una oportunidad única y bajo las circunstancias más favorables. Tienen una entrevista privada con el mejor predicador de la gracia de Dios que el mundo jamás haya conocido. Dios les concede esta oportunidad de escuchar un sermón privado. Su palacio se cambia en iglesia y sus tronos en bancos. ¡Ah, amigo oyente, la maravilla de la gracia de Dios que les da a estos dos semejante oportunidad! La hora de la salvación sonó para ellos. Las puertas del reino se les abrió. Tuvieron una maravillosa oportunidad. Esto es en cumplimiento del versículo que se encuentra ya en el Salmo 2, versículo 10, donde dice: «Ahora pues, oh reyes, sed prudentes, admitid amonestación, jueces de la tierra». Creemos pues que escucharon a Pablo con mucho interés. Creemos que Félix habría querido hacer una decisión por Cristo, pero lamentablemente no hizo esa decisión. Quiso esperar hasta otra oportunidad. Y amigo oyente, esa es una posición muy peligrosa, porque puede que el pecador nunca tenga otra oportunidad para escuchar el Evangelio. Es necesario tener en cuenta que no es el hombre quien fija la hora, es Dios quien la fija. Y Pablo, pues, razonó con Félix en cuanto a la justicia, el dominio propio y el juicio venidero. Pero Félix dejó pasar esta maravillosa oportunidad. Y vamos a detenernos aquí, amigo oyente, porque nuestro tiempo, una vez más, ya ha concluido. Continuaremos, Dios mediante, en nuestro próximo programa, donde contamos con su muy valiosa sintonía. Hasta entonces, pues, y que el Señor le bendiga en manera especial.
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Hola, hola, ¿qué tal? Buenos días, ¿qué tal? Mucho gusto, saludos y bendiciones en esta mañana de viernes. Antesala, un fin de semana. Dice la palabra del Señor que este es el día que hizo Jehová, nos gozaremos y nos alegraremos en él. ¿Cómo está usted? ¿Alegre? ¿Está triste? ¿Está enojado? ¿Desesperado? ¿Angustiado? Este es el día que hizo Jehová. Hay muchos motivos para estar alegres, para estar con una sonrisa de oreja a oreja. Y si usted ya se enojó, dice la palabra del Señor que no se ponga el sol sobre vuestro enojo ni deis lugar al diablo. Así que deseamos una excelente y bendecida mañana. Usted que siempre está pendiente de la programación de Radio Alegría.

0: Muy bien, estamos en las 9 de la mañana con 28 minutos en todo el territorio nacional. Escuchábamos algunos temas, tenemos bastantes cantos por acá, algunos temas que nos han solicitado. Y queremos enviar saluditos a hermana Rebeca, que se ha reportado en esta hora de la mañana. Que Dios le bendiga, deseamos una excelente y bendecida mañana de viernes, antesala un fin de semana. Saludos a hermano José Rodolfo Pérez en Tituque, Abajo, Olopa. Hermana Irma Castañeda ya en Zacapa, que Dios le bendiga. Saludos a hermana Erika Villela en El Molino. Deseamos también una bendecida mañana para nuestra hermana. Ella saluda a hermana Dorita Orellana, que muy pronto estará de cumpleaños. Saludos también a hermana Mari Calderón, que muy pronto, el día de mañana, estará de cumpleaños. Ella saluda también a la familia Linares, a hermano Rodolfo y hermana Erika Hernández, a hermana Rosita y hermano Leonel Soto. También deseamos una excelente y bendecida mañana. Tenemos más reportes, algunos mensajitos de texto. Queremos saludar a hermano Ramiro en Tesoro Arriba, Jocotán. Por ahí nos pedía un tema que con mucho gusto vamos a complacer. Nos tienen un poquito de paciencia, hermanos, ya que tenemos bastantes cantos que complacer en esta mañana. También nos piden un tema de Funky, con mucho gusto vamos a complacer. Saludos a hermana Sandra Martínez en El Carrizal, nos está sintonizando. Dice saludos a hermana Erika Villela. Muy bien, con mucho gusto, hermana, estaremos incluyendo ese tema. Hermano José Miguel desde el Bambi, ¿qué tal? Buenos días, a la orden.
1: Buenos días, hermano Jorge.
0: Mucho gusto.
1: Mucho gusto saludarle, hermano.
0: Gracias, gracias. Igualmente.
1: Aquí en Mele, gracias a Dios, siempre estamos escuchando Radio Alegría.
0: Qué bien, gracias.
1: ¿Será que me puedes complacer con el canto de Salinado Marino?
0: Muy bien, ¿cuál sería?
1: En tu santuario.
0: En tu santuario. Con mucho gusto, mi hermano José Miguel.
1: Vale, hermano José, feliz día.
0: Gracias.
1: Y un saludito para el personal de Radio Alegría.
0: Amén, amén, gracias. Igualmente, Dios me lo bendiga.

0: Saludos también a nuestros hermanos en Anicio, Camotán. Deseamos una excelente y bendecida mañana. Este es el día que hizo Jehová, no gozaremos y nos alegraremos en él. Saludos a hermana María Telvina en Ojo de Agua, el Roble Marimba. Saludos a hermana Juana Navas, allá en el caserío Los Felipe, aldea El Morral, El Palmar, perdón, Palmar Chiquimula. Saludos a la familia Navas, hermano Gonzalo, a todos nuestros hermanos allá en El Palmar. Más comunicación en esta hora de la mañana, Radio Alegría.
1: Le llamo de aquí, de la Reforma Huité.
0: De la Reforma Huité. ¿Cuál es su nombre, hermana?
1: Hermana Rosita Salguero.
0: Hermana Rosita Salguero, cuénteme, ¿en qué le podemos servir?
1: Pues aquí, mire, bendecido, gracias a Dios, oyendo la radio, y qué bendición oírla. ¿Verdad? Y quisiera que me comprara con una alabanza.
0: Muy bien, ¿cuál sería el tema?
1: Una de... ¿cómo se llama? De Nicaragua, ¿cómo se llama
0: aquel? Agustín.
1: Agustín Amador. Una cualquiera, hermano.
0: Agustín Amador. Muy bien, con mucho gusto, hermana.
1: Vaya, hermano, feliz día, Dios me lo guarde.
0: Gracias, gracias. Igualmente. Bendiciones, buen día.

0: días, Dios me lo bendiga.
1: Gracias, igualmente.
0: Saludos a Oliver Esquivel de Caserío Pinalito, el Volcán. Quisiera que me compartiera con una alabanza. El tema de la alabanza es Una llaga podrida, en la voz de Tito Montepeque. Dios me lo bendiga, pase feliz día, bendiciones.
1: Saludos, hermano, que Dios me lo bendiga. Hermano Oliver Esquivel, Dios bendiga a todos nuestros hermanos allá en Pinalito, el Volcán. Nos están sintonizando en esta hora de la mañana, así que saluditos para ustedes. Usted que está siempre pendiente de la programación de Radio Alegría.

0: Jorge. Le saluda hermano Elías Vázquez López de aquí, Pinalito de Bucán. Quisiera que me complaciera con la alabanza. Mi angustia del dúo Líbano, porfa. Y los tres chantos volúmenes en la aplicación.
1: Muy bien, gracias hermano Elías, que Dios me lo bendiga allá en Pinalito del Volcán, nos está sintonizando, deseamos una excelente y bendecida mañana para usted que está siempre pendiente de la programación de Radio Alegría. Estamos a 12 minutos, 12 para las 10 de la mañana en este viernes 11 de septiembre, estamos en viernes antesala, un fin de semana, deseamos... bendiciones para usted, desde ya deseamos que sea un fin de semana bendecido en el nombre de nuestro Señor Jesucristo. Y nos vamos complaciendo, nos pedían un tema de Agustín Amador. Y por acá vamos complaciendo con este canto que lleva...

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1: Muy bien, estamos en las 10 de la mañana con 6 minutos en todo el territorio nacional. Saludos a hermano Luis, que se ha reportado desde la ciudad de Chiquimula. Deseamos una excelente y bendecida mañana. Saludos a hermana María, allá en Marimba. Saludos, dice, para hermana Erika Villela, que siempre está en sintonía. Saludamos a Alison, a todo volumen, dice, acá en el municipio de Jocotán. Deseamos una excelente y bendecida mañana para quienes siempre están reportándose, quienes están pendientes de la programación de Radio Alegría. Estamos en las 10 de la mañana con 7 minutos y nos vamos complaciendo con más música. Nos han pedido este tema de Stanislao Marino, que con mucho gusto vamos a complacer.

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1: Muy bien, estamos ya finalizando este programa, saludando y complaciendo a través de Radio Alegría 97.5 FM. Estamos en las 10 de la mañana con 24 minutos y queremos despedirnos con, tenemos por acá algunos temas, tres cantos. Saludos a Kimberly Suchite allá en Sillón Arriba. También se ha reportado en esta mañana, así que excelente y bendecida mañana para usted que siempre está pendiente de la programación de Radio Alegría.

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0: En Radio Alegría 97.5 son las 10 y 35 minutos.
1: Recordemos algo, estimados amigos. Nosotros nunca podremos mover la mano de Dios. Yo no puedo torcer la mano de Dios para que Dios haga lo que yo quiero. Dios es soberano. Dios está en su trono y Él hace con la humanidad lo que Él quiere hacer. Dios es soberano, tiene un plan perfecto para la humanidad. Por lo tanto, tiene un plan perfecto para ti y tiene un plan perfecto para mí. Yo no puedo obligar a Dios a que haga algo a favor mío si simplemente Dios sabe en su soberanía que eso no me conviene. Hay gente, y voy a hacer un mensajito sobre esto y les voy a y lo voy a subir a las redes. Hay gente que se pone a declarar cosas, a arrebatar cosas, a decretar cosas. Eso, a Dios no le podemos llegar a arrebatar cosas. A Dios no le podemos llegar a declarar cosas. Yo arrebato la sanidad para Guatemala. No. A Dios no le podemos llegar a arrebatar algo. Yo te arrebato mi salud, Dios. Yo te arrebato mi familia. No, eso no es evangelio. Eso es raya en lo ridículo. A Dios yo no le puedo arrebatar nada. ¿Se imaginan ustedes a un niño? Digamos, yo tengo este reloj en la mano, ¿verdad? Y que venga mi hijo y me diga, yo te arrebato el reloj, dámelo. Y se lo lleva. Yo digo, ¿y este niño está loco? No se trata de arrebatarle cosas a Dios. Si mi salud está en las manos de Dios, yo tengo que dejarle a Dios el control de mi salud. Si mi vida está en las manos de Dios, yo tengo que dejarle a Dios el control de mi vida. Si mi familia está en las manos de Dios, tengo que dejarle a Dios el control de mi familia. Y si Guatemala, España, Estados Unidos y todos los que nos han escrito, todas las naciones del mundo están en las manos de Dios, yo tengo que dejarle a Dios el control. Él tiene control. Él no ha perdido el control. Tampoco yo tengo que recordarle a Dios. Dios no es un señor olvidadizo. Se le olvidaron sus promesas. No. Yo no tengo que recordarle, Señor, te recuerdo que tú dijiste, te recuerdo que... No. Yo a Dios no le puedo recordar nada porque Él es Dios. ¿Acaso yo tengo mejor memoria, mejor mente que Dios? No, Dios no olvida sus promesas. Sus promesas son sí y amén. Por lo tanto, voy a hacer un estudio completo sobre decretar, arrebatar, declarar. Eso no es bíblico, no es bíblico. Lo voy a hacer en otra ocasión. Ahora solamente estoy hablando de que a Dios tenemos que llegar con sumisión. ¿Se imaginan? Aquí tengo el reloj. ¿Se imaginan que mi hijo venga y me diga, yo te arrebato el reloj, es mío? Otra cosa fuera que mi hijo venga, me diría, papi, yo no tengo reloj. ¿Podrías tú darme el reloj? ¿Podrías tú comprar otro para ti? Yo necesito un reloj. Entonces, ¿qué hago yo? Mueve mi corazón y yo le regalo a mi hijo el reloj. No quiere decir que él me lo arrebata. Yo se lo doy cuando veo que él es sumiso, obediente, humilde. Muy bien, vamos a hacer otro estudio sobre eso. Hablemos ahora de este pasaje bíblico. ¿Saben? ¿Ustedes han visto fantasmas alguna vez? Yo sí. Yo sí he visto fantasmas. Cuando yo era pequeño, vivíamos en una casa con un patio muy grande. Y habían unos árboles de aguacate ahí en el patio. En la noche el baño quedaba, pues había que salir. Antes los baños no se hacían adentro de las casas, no sé por qué. Se salía al patio y allá afuera hacían el baño. Esto era en Mataquescuintla, Jalapa. Y allá yo tenía que salir de la casa, pasar por el patio y llegar al baño. Resulta que en la noche, cuando eran como las 7, 8 de la noche, yo tenía que ir al baño, pero miraba que las hojas de los árboles se movían. Y ahí yo imaginaba que habían fantasmas. Yo decía, uy, aquí hay fantasmas. Y yo pasaba corriendo en todo el patio de la casa para llegar al baño, porque yo no quería ver los fantasmas que se formaban con las hojas de los árboles de aguacate entre las sombras. Pero cuando mi papá estaba en la casa a esa hora, él me decía, Andri, ¿quieres ir al baño? Y yo le decía, sí, papi. Él me daba la mano y caminábamos por todos los árboles de aguacate. por todo el patio. Yo no tenía miedo a los fantasmas cuando mi papá iba conmigo. Yo lo miraba a mi papá y decía yo, mi papá no le da miedo esto. ¡Qué hombre más fuerte que no le dan miedo los fantasmas de los árboles de aguacate! Él no encendía ni la luz del baño. Ahí, a la luz de la luna, me esperaba, yo hacía lo que tenía que hacer y regresábamos a la casa. A él no le daban miedo los fantasmas, porque no existían. Fantasmas solo existían en mi cabeza. ¿Qué es un fantasma? Fantasma es una alucinación, una imaginación, la cual solo está en nuestra mente. Y pensamos que algo puede estar ahí gestándose en el ambiente y pensamos que es un fantasma. Muy bien, los discípulos de Jesús también vieron fantasmas. En San Mateo 14, ustedes pueden encontrar esa cita, San Mateo 14, en el versículo 22 en adelante, cuando dice la Biblia, Jesús anda sobre el mar. Y dice, enseguida Jesús hizo a sus discípulos entrar a la barca e ir delante de él a la otra ribera, entre tanto que él despedía a la multitud. Despedida la multitud, subió al monte a orar aparte. Y cuando llegó la noche, estaba ahí solo. Y escuchen el versículo 24. Y ya la barca estaba en medio del mar, azotada por las olas, porque el viento era contrario. Mas a la cuarta vigilia de la noche, esto es como entre las 3 y las 6 de la mañana, Jesús vino a ellos andando sobre el mar. Y los discípulos, viéndole andar sobre el mar, se turbaron diciendo, ¡un fantasma! Y dieron voces de miedo. ¿Se dan cuenta? Jesús se acercaba a los discípulos caminando sobre el mar. Y los discípulos cuando lo vieron se asustaron. Eran como las 3:30, 4 de la mañana. Se asustaron y dijeron, ¡un fantasma! Y dice la Biblia que dieron voces de miedo. Los discípulos también vieron fantasmas, ¿se dan cuenta? Era Jesús el que se acercaba a la barca. Pero ellos pensaban que era un fantasma. Yo no sé si tú has visto fantasmas en tu vida. Realmente no sé. No sé si alguna vez has visto fantasmas. Sales del consultorio médico y el médico te da ese diagnóstico. Una seria enfermedad quizá. Y tú sales viendo fantasmas y dices, ¿cómo voy a enfrentar esta situación? No sé si algunas veces has visto fantasmas cuando tu familia, tus hijos, están quizá en caminos perdidos y tú dices, oh, no sé si mi hijo va a poder dejar los vicios, dejar esto, dejar lo otro. Muchas veces miramos fantasmas en cualquier parte de la vida. Nos alucinamos y pensamos que es un fantasma. Aquel día en el mar de Galilea, los discípulos se asustaron y pensaron, es un fantasma, cuando realmente era Jesús el que caminaba hacia ellos. Hoy, quizá todos estamos viendo un fantasma en el mundo, el coronavirus, y decimos, oh, es un fantasma que vino para acechar a nuestra sociedad. ¿Qué vamos a hacer? Yo quiero decirte que no tengas miedo. No tengas miedo. Solamente confía en Dios. No es un fantasma. Tú estás viendo que es un fantasma, porque estás sobreexpuesto a tantas cosas que se publican en las redes sociales. Pero lo que realmente es que Dios habla a la humanidad por medio de cualquier aspecto que Él quiera. Y en este momento, el coronavirus ha servido para que toda la gente empiece a pensar un poquito más en Dios. El coronavirus ha servido para que la gente diga, wow, tenemos que volver nuestra mirada a Dios. Tenemos que pedirle que no toque a nuestra familia. Tenemos que pedirle que sane a nuestros amigos, a nuestros parientes, a nuestros vecinos. Algunas veces nosotros tenemos que acercarnos a Dios en tiempos difíciles. Y hoy el coronavirus aparenta ser un fantasma en la sociedad que se cierne y causa temor y pánico. Pero la Biblia dice que no tenemos que tener temor, pues Dios está con nosotros. Veamos qué dice la Biblia acá. En San Mateo 14, los discípulos vieron un fantasma. Y en el versículo 25 dice, los discípulos viéndole andar a Jesús sobre el mar, se turbaron y dijeron, ¡un fantasma! Y dieron voces de miedo. Pero enseguida Jesús les habló diciendo, tened ánimo, yo soy, no temáis. Esto es lo que Jesús nos dice hoy. Tengan ánimo, no teman. Dios está con nosotros. Bueno, San Mateo 14, 25, 26, etc. Ahí podemos leer esa lectura en la casa y saber que cuando a veces nosotros podemos ver fantasmas en algún lugar que nos atemorizamos, quizá no es un fantasma, porque los fantasmas solo están en la mente nuestra. Quizá es Dios el que se acerca a nosotros a través de esa dificultad. Quizá Dios se acerca a nosotros a través de esa enfermedad, a través de ese problema. Así que hoy, sin lugar a dudas, Dios se acerca a la humanidad a través de este problema del coronavirus. ¿Y qué dice la Biblia en segundo libro de las Crónicas 7:14? Si se humillare mi pueblo, sobre el cual mi nombre es invocado, y oran y buscan mi rostro, y se vuelven de sus malos caminos, entonces yo oiré desde los cielos y perdonaré sus pecados y sanaré su tierra. ¿Qué dice? Si se humillare mi pueblo, sobre el cual mi nombre es invocado, y oraren y buscaren mi rostro y se convirtieren de sus malos caminos, entonces yo oiré desde los cielos, perdonaré sus pecados y sanaré su tierra. Vamos a orar entonces en esta mañana. Porque la Biblia dice que si se humillare el pueblo de Dios. Y nosotros creemos en Dios. Nosotros somos el pueblo de Dios. Si nosotros nos humillamos. Si nosotros buscamos el rostro de Dios. Si nos convertimos de nuestros malos caminos. Entonces definitivamente Dios abrirá las ventanas de los cielos y derramará sobre nosotros una bendición grande, una bendición inmensa. ¿Les parece si oramos? Oremos en primera instancia por Guatemala, nuestro país, el país de donde estamos transmitiendo, y luego oramos por los demás países. Señor, esta mañana delante de ti estamos. El presidente de Guatemala, doctor Alejandro Yamatei, ha hecho un llamado a las iglesias del país y ha hecho un llamado a los que tenemos fe. Fe en ti, Dios, para que hoy nos convengamos para orar por Guatemala. Tú sabes, Señor, cuánta necesidad tenemos en este país, necesidad de ti. Y hoy, en primera instancia, Señor, oramos porque este coronavirus, el COVID-19, no siga afectando a más guatemaltecos. Tú eres poderoso. Tú puedes hacer un milagro en Guatemala. No arrebatamos nada, no declaramos nada. No, Señor. Lo único que hacemos es humillarnos delante de ti. La Biblia dice, si se humillare mi pueblo, sobre el cual mi nombre es invocado, y oraren y buscaren mi rostro y se convirtieren de sus malos caminos, entonces yo oiré desde los cielos, perdonaré sus pecados y sanaré su tierra. Hoy venimos humillados delante de ti, en acción de gracias en primera instancia por la vida que tenemos. Y en segunda instancia venimos humillados a pedirte que sanes a Guatemala, Señor. Tú puedes hacerlo. Para ti no hay nada imposible. Pero bien sabemos que algún propósito hay en permitir que el coronavirus esté atacando nuestro país y el mundo. Y el primer propósito es volver nuestra mirada a ti. Porque la gente a veces, cuando no hay una crisis, no piensa en ti. Cuando todo está bien, no piensan en ti. Pero cuando hay un problema, una dificultad, entonces todos vuelven la mirada a ti. Y hoy, Señor, te agradecemos porque en medio de esta crisis sanitaria del coronavirus, estamos volviendo la mirada a ti, el único creador de vida, el único que puede hacer milagros aún hoy. Gracias, Señor, por Guatemala. Sana, Señor, a Guatemala. Desde el norte, allá en el Petén, hasta el sur, aquí en Escuintla. Desde el occidente, en Quetzaltenango, Huehuetenango, Totonicapán, San Marcos. Hasta el oriente, Señor, allá en Jalapa, Jutiapa, Zacapa, Chiquimula. Pasando por toda la parte central de las Verapaces. Adentrándonos al centro del mapa, por el Quiché, Zacatepeques, Chimaltenango, la capital de Guatemala, y bajando un poco a los departamentos de Mazatenango, Retaluleu, Suchitepeques, digo Retaluleu, y todo el mapa de Guatemala, Señor, pon tu mano sobre este país. Tú puedes hacerlo. Para ti no hay nada imposible. Que tu mano de sanidad esté con nosotros. Padre, que nuestra familia no sufra de ese coronavirus. Ayúdanos a ser diligentes. Ayúdanos a permanecer en nuestra casa en esta cuarentena. Ayúdanos a lavar constantemente las manos. Ayúdanos a hacer todo lo higiénico posible que nos han recomendado el gobierno y los medios de comunicación. Y ayúdanos, Señor, para que podamos juntos estar siempre de rodillas ante ti, humillados pidiéndote un milagro por esta nación. Sánanos, Señor, y aleja de nosotros esa enfermedad, si es tu voluntad. Nos sometemos a ti, nos humillamos a ti, sabiendo que solo en ti hay paz. Oramos también por Estados Unidos. Muchísima gente de Estados Unidos escribe a nuestras redes sociales, y mientras yo oro, la gente sigue escribiendo. Gracias por los que escriben. Bendice Estados Unidos, todos los Estados Unidos. Grandes cantidades de personas, solo en California 40 millones de personas. Solo en la Florida 18 millones de personas. Señor, bendice Estados Unidos. Envía tu salud, tu sanidad sobre ese país maravilloso. ¿Cuántos guatemaltecos tenemos familiares y amigos en los Estados Unidos? Hoy enviamos, Señor, una palabra de bendición para Estados Unidos y una palabra de ánimo a nuestros amigos, familiares, a nuestra gente querida que vive en ese país. Ánimo, Dios está con ustedes. Solo humillémonos delante de Dios y podremos ver milagros. Nos humillamos delante de ti, Señor, y te pedimos que sanes a Estados Unidos. Por favor, Señor, que el coronavirus no siga expandiéndose sobre estos estados, sobre Canadá, sobre México. Oramos también. Tantos amigos en México, queridos, oramos por México, todo lo largo y ancho del mapa. Que tú bendigas a esta gente linda. Bendice al Salvador, nuestros hermanos queridos del Salvador. Honduras, Nicaragua, Costa Rica. Sabemos que hay gente viéndonos a esta hora y orando todos convenidos por Panamá, por Colombia. Oramos por toda América Latina, Señor. Perú, Bolivia, Uruguay, Paraguay, Venezuela, Brasil, Argentina, Chile. Tú sabes que han reportado tanta cantidad de enfermos afectados por el COVID-19. Oramos por el Caribe, República Dominicana, Haití, Puerto Rico. Señor, en el nombre de Jesús. Oramos por todos estos países, las Guyanas. Oramos por Cuba. Tú sabes que hay un grupo de médicos cubanos que está luchando también por encontrar esta vacuna contra el COVID-19. Y saliendo de nuestro mapa en América Latina, oramos por España a esta hora de la mañana. Señor, bendice España. Bendice a mis amigos de Murcia, a Lorena, a Marvin, a mis amigos allá en Murcia. Bendice, Señora, amigos de Madrid, de Barcelona. Oh Señor, oramos por todo España, por La Coruña, por Valencia, que nos escribe gente de todos esos lados, Señor. Bendice a nuestros amigos y hermanos españoles. Pon tu mano sobre España. Oramos por Italia, Señor. Cuánta cantidad de fallecidos. Italia reporta la mayor cantidad de fallecidos por coronavirus. Señor, para ti no hay nada imposible. Solo nos acercamos a ti, clamando. En este momento habemos 2,737 personas conectadas en este Facebook Live. Y lo único que estamos haciendo es pedirte, por favor, que hagas un milagro. No permitas que nuestras naciones sigan afectadas por este virus. Yo no sé cómo surgió el virus. Yo no sé si surgió de un animal y se transmitió a un ser humano, o si el virus fue un virus que de un laboratorio se escapó, un virus creado, un virus manipulado. Yo no sé. Lo único que sé es que tú sí sabes y tú tienes el control, y para ti no hay nada imposible. ¿Habrá algo que sea difícil para ti? No, nada es imposible para ti. Lo que para los hombres es imposible, para ti, Dios, es posible. Oramos por todo el continente europeo, Alemania, Italia, España, todo el continente, Señor, todos los países, Francia, que queda ahí muy cerca también de Barcelona. Oramos por toda Europa. Oramos por África, desde Sudáfrica, realmente hasta Marruecos, hasta el norte, del sur al norte de África. Oramos. Bendice a nuestros hermanos y amigos africanos. Oramos por Australia, por Oceanía, oh Señor. Y también oramos por el Medio Oriente. Bendice a nuestros hermanos de Irán, de Irak, de Siria, todo el Medio Oriente, Señor. Oramos por tu pueblo, Israel. Bendice a Israel. Es el pueblo escogido de Dios. Oramos hoy por ellos, por nuestros hermanos allá en Israel. Y también, Señor, oramos por Rusia. Oramos por Japón, por Corea del Norte, Corea del Sur, por China. Bendice a nuestros hermanos, amigos, todas esas latitudes. Quizá no nos están viendo, o quizás sí, yo no sé, pero oremos por ellos. Padre, bendice al mundo completo. Job dice que todas las naciones del mundo son menos que un polvo en la balanza. O sea que no somos nada, somos insignificantes delante de tu grandeza. Pero Señor, gracias, porque un día Jesús vino a morir a la cruz del Calvario. Y a través de la muerte de Jesús, hoy nos convertimos en hijos tuyos. Hoy tenemos vida. Por la sangre que Jesús derramó en la cruz, nosotros somos limpiados, pero no porque lo merezcamos, sino solamente por tu misericordia. Solo es tu misericordia la que hoy nos permite estar delante de ti. Señor, humillados. Humillados, como dice 2 Crónicas 7:14. Si se humillare mi pueblo, sobre el cual mi nombre es invocado, y oraren, y buscaren mi rostro, y se convirtieren de sus malos caminos, entonces yo oiré desde los cielos, perdonaré sus pecados y sanaré su tierra. Padre, gracias por habernos escuchado. 3,281 personas conectadas. Gracias por habernos escuchado. No sabemos cuál va a ser tu respuesta. Y no podemos obligarte a darnos una respuesta. No, porque tú eres Dios. Y nosotros solo tus hijos. Y como hijos nos humillamos a ti nada más. No podemos obligarte a dar una respuesta, pero podemos pedirte que tengas misericordia de nosotros y de nuestras familias. Gracias, Señor. Te adoramos. Te adoramos, Señor. Sabemos que tú eres el Señor. Tú eres el soberano. Y tú tienes todo en control. Quizá los que no creen en Dios, nuestros amigos que se declaran ateos quizá, que quizá están viendo algunos, podrían reírse de nuestra fe. Pero nosotros no nos avergonzamos de tener fe en ti, porque sabemos en quién hemos creído. Sabemos que tú eres el Señor y que tú tienes todo el control. Gracias por escucharnos este día, esta mañana aquí en Guatemala, esta tarde en Europa. Amigos de Europa, gracias por estar conectados. 3,676 personas conectadas. Gracias. No podemos torcer la mano de Dios. Recuerden eso. Tú no puedes arrebatarle algo a Dios, ni declarar cosas, ni decretar cosas. No, no, no. Tú lo que tienes que hacer es tener fe. Confiar en que Dios ha escuchado nuestra oración. La Biblia dice que si dos de nosotros nos ponemos de acuerdo en algo, Dios escuchará. Y aquí no habemos dos, 3,872 personas habemos conectadas. 3,922, casi 4,000 personas. Así que Dios ha escuchado nuestra oración. ¿Qué nos queda? ¿Qué nos queda ahora? Confiar en Él. 4,006 personas. Solo nos queda confiar en Él. Confiar en Dios. Y este día de ayuno y oración, yo estoy haciendo un ayuno. Ayuno significa dejar de comer con un propósito específico. Y el propósito ahora es porque estamos necesitando que Dios mande sanidad sobre el mundo, sobre las naciones de la tierra. Ora, solito, cuando terminemos esta transmisión, ora y pídele a Dios que sane tu tierra. Y pídele a Dios específicamente por tu familia, para que ningún mal lo aceche. ¿Me permites leerte el Salmo 91? Es un salmo maravilloso para todos los que confiamos en Dios. El Salmo 91, lo busco acá en la computadora. Hemos terminado esta oración esta mañana. Voy a leerte el Salmo. Dice así: el que habita al abrigo del Altísimo morará bajo la sombra del Omnipotente. Diré yo a Jehová, esperanza mía, castillo mío, mi Dios, en quien confiaré. Él te librará del lazo del cazador, de la peste destructora. Con sus plumas te cubrirá, y debajo de sus alas estarás seguro. Escudo y adarga es su verdad. No tendrás temor de espanto nocturno, ni de saeta que vuele de día, ni de pestilencia que ande en la oscuridad, ni de mortandad que en medio del día destruya. Caerán a tu lado 1,000 y 10,000 a tu diestra, mas a ti no llegará. Ciertamente con tus ojos mirarás y verás la recompensa de los impíos. Porque tú has puesto a Jehová, que es mi esperanza, al Altísimo por tu habitación. No te sobrevendrá mal, ni plaga tocará tu morada. Pues a sus ángeles mandará acerca de ti, que te guarden en todos tus caminos. En las manos te llevarán, para que tu pie no tropiece en piedra. Sobre el león y el áspid pisarás. Hollarás al cachorro de león y al dragón. Por cuanto en mí ha puesto su amor, yo también lo libraré. Lo pondré en alto por cuanto ha conocido mi nombre. Me invocará en el día de la angustia, y yo le responderé. Lo libraré y le glorificaré. Lo saciaré de larga vida y le mostraré mi salvación.
0: En Radio Alegría son las 11:05. 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
0: 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Nuestros titulares. Policía Nacional Civil advierte que el derecho a manifestar no ampara actos ilícitos. Hombre pierde la vida en hecho violento en Esquipulas. Bloqueo afecta el ingreso y salida de la ciudad capital por ruta al Atlántico. Bloqueo mantiene complicada la circulación en Cuyotenango. Un bloqueo no cede en Río Hondo. Continúa cerrado el paso en La Arenera. Policía Nacional Civil llama a la coherencia y advierte sobre delito durante bloqueos y manifestaciones. La Dirección General de Aeronáutica pide a viajeros anticipar su salida hacia los aeropuertos por complicaciones de tránsito. Fenómeno del Niño podría mantenerse en Guatemala durante el primer semestre de 2027. Motorista pierde la vida tras ser atropellado en Escuintla. Dos hombres resultan heridos en aparatoso accidente de tránsito. Dos hombres hombres son capturados tras persecución policial. Intento de asalto en Boulevard Liberación deja conductora herida. Hombre fallece tras hecho de violencia en la zona 1 de la ciudad capital. Militar fallece y varios agentes resultan heridos tras enfrentamiento armado en el Chal, Alta Verapaz. Identifican a hombre que murió tras ataque armado en aldea El Jute, Chiquimula. Agricultor murió tras ser alcanzado por un rayo en Melchor de Mencos, Petén. Circula falso comunicado

0: Sobre supuesta escasez de combustible, ciudadanos abarrotan gasolineras ante temor de escasez de combustible. En medio de los bloqueos, gesto de solidaridad devuelven la esperanza. Dos hermanos mueren en ataque armado en colonia Altamira 4 Chiquimula. Anuncian bloqueo en el cruce Olopa Quetzaltepeque para este 11 de septiembre. Homenajes por el 11 de septiembre, se cumplen 25 años de los atentados que cambiaron a Estados Unidos y al mundo. Empleados públicos tendrán descanso el lunes 14 de septiembre. Avanza subsidio a los combustibles. Reglamento deberá publicarse en 5 días hábiles. 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
0: Hola, ¿qué tal? Qué gusto saludarles en este viernes antesala, un fin de semana, 11 de septiembre del 2026, a través del sistema informativo de Radio Alegría. Como siempre, es un gusto saludarle y llevarle la información. Queremos recordarle que de lunes a viernes, de 11 a 12 del mediodía y de 4 a 5 de la tarde, usted puede sintonizarnos. Compartimos el versículo de hoy: no sea vencido de lo malo, sino vence con el bien el mal. Romanos 12:21. Soy Jorge Vázquez y en nombre de nuestro director Benito López le damos la cordial bienvenida. Iniciamos con la información de carácter local. Para este 11 de septiembre anuncian bloqueo en el cruce Olopa Quetzaltepeque. Una convocatoria que circula en redes sociales anuncia un bloqueo para este 11 de septiembre en el kilómetro 196 de la ruta Esquipulas, específicamente en el cruce Olopa Quetzaltepeque Chiquimula. La publicación convoca a transportar de buses, fleteros, mototaxistas, comerciantes y otros sectores a sumarse a la protesta por el alza de los precios de los combustibles. Entre sus demandas plantean que el presidente y los diputados eliminen el IDP y el IVA aplicados a los combustibles, rechazando además la implementación de subsidios. De concentrarse la medida, la circulación por este importante tramo hacia Esquipulas podría verse afectada. Conductores que tengan previsto utilizar la ruta deberán tomar sus precauciones. Dos hermanos mueren en ataque armado en colonia Altamira 4 Chiquimula. Un ataque armado registrado la noche del jueves en la colonia Altamira 4 Chiquimula cobró la vida de dos hermanos residentes del sector. Las víctimas fueron identificadas por familiares como José Alberto Felipe Díaz, de 20 años, y Edwin Fernando Felipe Díaz, de 17. Bomberos voluntarios fueron alertados, se acudieron para atender la emergencia. Sin embargo, al evaluar a ambos jóvenes, confirmaron que ya no contaban con signos vitales. Agentes de la Policía Nacional Civil resguardaron la escena mientras agentes del Ministerio Público realizaban las diligencias correspondientes. Por el momento se desconocen las circunstancias y el móvil del ataque. Identifican a hombre que murió tras ataque armado en aldea El Jute Chiquimula. La persona que fue atacada con arma de fuego en aldea El Jute, cerca de la escuela, fue identificada como Ronaldo Díaz Ramos. Bomberos voluntarios acudieron al lugar tras recibir la alerta, pero al evaluar a la víctima confirmaron que ya no contaba con signos vitales. Familiares llegaron al lugar e identificaron a Ronaldo Díaz. Agentes de la Policía Nacional Civil se movilizaron al sector para resguardar la escena mientras el Ministerio Público realizaba las diligencias correspondientes. Hombre pierde la vida en hecho violento en Esquipulas. En las primeras horas de este viernes estuvieron marcadas por un hecho de violencia en Esquipulas Chiquimula que dejó como saldo a un hombre fallecido. El suceso se registró en el sector de Santa Ana, a un costado de la escuela Romeo de León, donde autoridades acordonaron el área para realizar las diligencias correspondientes. El Ministerio Público procesó la escena y trabajó para determinar las circunstancias en las que ocurrió el hecho.
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11 de la mañana con 18 minutos, con más información en este viernes antes a la un fin de semana, información de carácter departamental. Cierran el paso en el puente Los Esclavos por manifestación. Vecinos de aldea Los Esclavos en Cuilapa, Santa Rosa, mantienen bloqueado el paso vehicular sobre el puente Los Esclavos en el marco de las manifestaciones por el incremento en el precio de los combustibles. La obstrucción afecta la circulación en ambos sentidos y podría generar complicaciones de movilidad en dicho sector. La Policía Nacional Civil ha señalado que busca priorizar el diálogo y garantizar en la medida de lo posible el paso para personas con necesidades médicas y el traslado de insumos esenciales. Recomiendan a los conductores tomar precauciones y verificar las condiciones de la ruta antes de desplazarse. Bloqueo afecta el ingreso y salida de la capital por ruta al Atlántico. El tránsito se encuentra detenido en ambos sentidos en el kilómetro 8 de la ruta al Atlántico frente a Plaza San Rafael. Debido a una nueva jornada de manifestaciones en este viernes, personas inconformes con el precio de los combustibles mantienen cerrada la carretera, afectando a quienes se movilizan hacia y desde la ciudad de Guatemala. Otro bloqueo que mantiene complicada la circulación en Cuyotenango. Continúan las dificultades para movilizarse por el puente Castillo Armas en Cuyotenango, Suchitepéquez, debido a que el punto de bloqueo permanece activo este viernes 11 de septiembre. La medida está generando complicaciones y retrasos para los conductores que utilizan esta importante ruta. Continúa cerrado el paso en la arenera Río Hondo. Este viernes 11 de septiembre continúa el bloqueo en el kilómetro 124, sector de aldea La Arenera, Río Hondo, Zacapa, como parte de las protestas relacionadas con el precio de los combustibles, mientras este punto permanece cerrado en el kilómetro 136 de la misma jurisdicción. Se reporta paso libre para los vehículos. Las manifestaciones también continúan extendiéndose a otros sectores del país, donde más personas se han sumado a las medidas de protesta. Motorista pierde la vida tras ser atropellado en Escuintla. Un accidente de tránsito se registró en la colonia El Recreo, zona 3 de Escuintla, sobre la calle que colinda con la colonia Madrid, en el sector conocido como la Vuelta de la Escuela. En el percance se vio involucrado un automóvil y un hombre que se movilizaba en una motocicleta. Bomberos voluntarios acudieron al lugar y confirmaron que el motorista ya no presentaba signos vitales. Las circunstancias del hecho están bajo investigación. Dos hombres resultan heridos en aparatoso accidente de tránsito. Un accidente de tránsito se registró en el barrio San Luis, San Juan Chamelco, Alta Verapaz. Bomberos municipales y departamentales de San Juan Chamelco atendieron la emergencia y auxiliaron a dos hombres, quienes presentaban lesiones en diferentes partes del cuerpo. Tras ser estabilizados, ambos fueron trasladados al centro de atención permanente de la localidad para recibir atención médica. Dos hombres son capturados tras persecución policial. Una persecución policial terminó con dos hombres capturados en la Ruta Nacional 9 en jurisdicción de la colonia San Vicente, luego de que uno de los presuntos intentara embestir a agentes de la Policía Nacional Civil para evitar su detención. Los aprehendidos fueron identificados como Henry Alexander Ortiz, de 22 años, y José Fernando Sandoval Bercian, de 24, quienes se movilizaban en una camioneta color celeste. Según el reporte policial, el vehículo fue localizado en el kilómetro 223 y posteriormente interceptado en el kilómetro 221. Durante el procedimiento, uno de los ocupantes habría intentado continuar la huida. Al verificar los datos de Ortiz, las autoridades establecieron que tenía dos órdenes de captura vigentes por homicidio y lesiones graves emitidas en 2025. El vehículo fue consignado y ambos quedaron a disposición del juzgado correspondiente. Intento de asalto en Boulevard Liberación deja conductora herida.
Un intento de asalto se registró la tarde del jueves 10 de septiembre en el Boulevard Liberación y 13 calles de la zona 9 capitalina. De manera preliminar, delincuentes habrían interceptado una camioneta y tras exigirle sus

0: Bomberos municipales acudieron al lugar y confirmaron que la víctima ya no presentaba signos vitales. Las autoridades realizaron las diligencias correspondientes para esclarecer lo ocurrido. Militar fallece y varios agentes resultan heridos tras enfrentamiento armado en el Chal, Alta Verapaz. Un integrante del ejército de Guatemala falleció y varios elementos de la fuerza de seguridad resultaron heridos durante un enfrentamiento armado registrado en sectores rurales de Valle Verde, en Chal, Alta Verapaz, de acuerdo con la información preliminar. Personal de la Policía Nacional Civil, Ejército de Guatemala y el Ministerio Público llegaron al lugar para realizar un operativo antinarcótico cuando fue atacado con armas de fuego durante el ingreso a dicha zona. Los heridos fueron evacuados para recibir atención médica mientras fuerzas de seguridad movilizaron refuerzos hacia el área. Las autoridades deberán ampliar las circunstancias del ataque, establecer la identidad de los responsables y confirmar el número total de las personas heridas. Agricultor murió tras ser alcanzado por un rayo en Melchor de Mencos, Petén. Un agricultor perdió la vida tras ser alcanzado por un rayo mientras realizaba labores en una parcela ubicada en el caserío Vuelta Grande, municipio de Melchor de Mencos, Petén. Bomberos municipales departamentales se movilizaron para atender la emergencia y debido al difícil acceso tuvieron que recorrer aproximadamente 10 kilómetros a pie para llegar hasta el lugar. Al evaluar al hombre confirmaron que ya no contaba con signos vitales. Posteriormente se coordinó con la Policía Nacional Civil y el Ministerio Público para que realizaran las diligencias correspondientes. Ciudadanos abarrotan gasolineras ante temor de escasez de combustible. Cientos de ciudadanos acudieron a diferentes gasolineras de la cabecera departamental de Zacapa ante el temor de un posible desabastecimiento de combustible. Según reportes locales, algunas estaciones ya habrían agotado temporalmente sus existencias. En Chiquimula también se observó mayor movimiento de vehículos en algunas estaciones de servicio. El Ministerio de Energía y Minas ha informado que el país cuenta con reservas suficientes de combustible, por lo que ha llamado a evitar compras motivadas por rumores de desabastecimiento. Once de la mañana con 27 minutos. Nos vamos a un corte comercial. Regresamos, no le cambie, quédese en nuestra sintonía.
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11 de la mañana con 32 minutos, con más información a través del sistema informativo de Radio Alegría en este viernes antesala a un fin de semana. Tenía 3 órdenes de captura por el delito de extorsión. Investigadores de la DIPANDA en coordinación con fiscales del Ministerio Público realizaron un allanamiento en la colonia La Arenera, zona 21, donde dieron cumplimiento a 3 órdenes de captura contra María, de 47 años, por el delito de extorsión. Las órdenes fueron emitidas por juzgados de Izabal, Quetzaltenango y Guatemala. En otro caso, Sergio, de 38 años, fue detenido durante otro allanamiento realizado en la colonia Santiago de los Caballeros, zona 6. Es requerido por un juzgado de Guatemala por el delito de extorsión. Investigadores del Comando Antisecuestro de la Policía Nacional Civil capturaron a Dani, de 25 años, por el delito de secuestro. Los 624 paquetes con cocaína incautados en Puerto San José Escuintla fueron trasladados en helicópteros hacia las bodegas de la Policía Nacional Civil, ubicadas en la zona 6 de la ciudad capital. El traslado se realizó como parte de los procedimientos establecidos para el resguardo y las diligencias correspondientes. La droga, valorada en aproximadamente 68 millones de quetzales, fue incautada durante un operativo producto de una minuciosa investigación en coordinación con la Unidad Especial Antipandillas Transnacional y el Centro Antipandillas Transnacional. Dos capturados por lesiones y violencia contra la mujer en un allanamiento realizado por investigadores de la DEI con el apoyo de agentes de la Comisaría 53 y fiscales del Ministerio Público en Aldea Naranjo, Guastatoya, El Progreso. Se dio cumplimiento a una orden de captura contra Gustavo, de 44 años, por el delito de lesiones graves requerido por un juzgado de ese departamento. La diligencia se realizó en seguimiento a una denuncia relacionada con un hecho de violencia contra una mujer de 39 años. En otro caso, durante un allanamiento realizado en Santa Cruz, La Laguna, Sololá, fue capturado Ismael, de 38 años, quien es requerido por el delito de violencia contra la mujer.

0: Capturados con pistola ilegal y droga. Policía de la comisaría 44 capturaron a Edgar, de 38 años, en la zona 3 de Momostelcapam. Otro caso es la de Luis de Crack. Tiene 6 antecedentes en cubrimiento, posesión de droga, riña y escándalo en la vía pública.
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A través del sistema informativo de Radio Alegría, avanza subsidio a los combustibles. Reglamento deberá publicarse en 5 días hábiles. El ministro de Energía y Minas, Erwin Barrios, confirmó que se trabaja en el reglamento del decreto 21-2026 relacionado con el subsidio a los combustibles, para el cual se estableció un plazo de 5 días hábiles para su publicación. Según el funcionario, el Ministerio de Energía y Minas fiscalizará junto con la SAT los inventarios y facturas para verificar la aplicación de la medida. El subsidio contempla 2.500 millones de quetzales y, de acuerdo con Barrios, estos recursos podrían alcanzar hasta finales de año dependiendo del comportamiento del mercado. Empleados públicos tendrán descanso el lunes 14 de septiembre. El gobierno de Guatemala autorizó el descanso con goce de salario para los servidores públicos el próximo lunes 14 de septiembre en el marco de las fiestas patrias. La disposición fue publicada el pasado jueves mediante el acuerdo gubernativo número 149-2026 y aplica a trabajadores de entidades de la administración pública. Con esta medida, quienes no laboran durante el fin de semana tendrán un descanso de 4 días y retomarán labores el miércoles 16 de septiembre. La disposición contempla excepciones para quienes tengan un día de asueto establecido mediante pacto colectivo, así como para trabajadores de servicios esenciales o actividades impostergables. Policía Nacional Civil advierte que el derecho a manifestar no ampara actos ilícitos. La Policía Nacional Civil hizo un llamado a quienes participan en manifestaciones a evitar bloqueos, daños a la propiedad y otras acciones que vulneran los derechos de la población. La institución recordó que estas conductas pueden derivar en sanciones penales y exhortó a privilegiar el diálogo y las vías institucionales para resolver los conflictos. Policía Nacional Civil llama a la coherencia y advierte sobre delitos durante los bloqueos y manifestaciones. La PNC emitió un comunicado en el que reconoce plenamente el derecho constitucional en la ciudadanía a la manifestación pacífica, pero hizo un llamado a que las medidas de hecho, como los bloqueos de vías públicas, no vulneran los derechos fundamentales de la población. La institución pidió garantizar el paso de ambulancias, suministros médicos, personas con enfermedades crónicas o terminales y ciudadanos que requieran atención médica urgente. La Policía Nacional Civil también recordó que la usurpación, la paralización o puesta en peligro de servicios de utilidad pública y el daño agravado pueden constituir delitos sancionados con prisión de acuerdo con la legislación guatemalteca. La Dirección General de Aeronáutica pide a viajeros anticipar su salida hacia los aeropuertos por complicaciones de tránsito. La Dirección General de Aeronáutica Civil recomendó a las personas que tienen vuelos nacionales o internacionales programados para este 11 de septiembre anticipar su salida hacia los aeropuertos. La institución indicó que se reportan complicaciones de tránsito en carreteras y zonas urbanas, por lo que aconsejó tomar las previsiones necesarias para evitar inconvenientes y posibles retrasos al momento de abordar los vuelos. Asimismo, pidió mantenerse atentos a la información difundida por los canales oficiales. Circula falso comunicado sobre supuesta escasez de combustible. En redes sociales circula una imagen que aparenta ser un comunicado del gobierno de Guatemala y asegura que la próxima semana habrá escasez de combustible debido a los bloqueos y al supuesto acaparamiento. La información ha sido señalada como falsa. Recomiendan no compartir este tipo de publicaciones sin antes verificar su procedencia a través de los canales oficiales. En medio de los bloqueos, gestos de solidaridad devuelven la esperanza. Los bloqueos han dejado a muchos pilotos varados durante largas horas en las carreteras, pero en medio de esta difícil situación también se están escribiendo historias que vale la pena compartir. Personas de
Buen Corazón han salido al encuentro de quienes permanecen detenidos para compartirles atol, panes con frijol y pollo, gaseosas y otros alimentos sin esperar nada a cambio. Son gestos sencillos pero enormes para quienes llevan horas esperando lejos de casa. No cabe duda de que en momentos difíciles el pueblo se tiende la mano y es ahí donde el amor de Dios se manifiesta a través de personas que ayudan a sus semejantes. Exigen a Guatemala cumplir resolución de la Organización de las Naciones Unidas sobre Claudia González. Abogados Sin Fronteras Canadá y la defensa de la abogada Claudia González Orellana exigieron al Estado de Guatemala cumplir una resolución de la Organización de las Naciones Unidas que calificó de arbitraria su detención en 2023. González permaneció 82 días en prisión preventiva y fue procesada por un caso relacionado con su labor como exmandataria de la Comisión Internacional sobre la Impunidad en Guatemala. La organización señaló que su detención careció de base legal y estuvo relacionada con represalias por su trabajo contra la corrupción. Su defensa pidió a las instituciones guatemaltecas atender los estándares internacionales y poner fin al proceso. Una ERGE pide permitir el paso a pacientes que dependen de diálisis. Ante los bloqueos y manifestaciones que se registran en el país, la Unidad Nacional de Atención al Enfermo Renal Crónico hizo un llamado urgente para permitir el paso de pacientes y personal que necesitan llegar a los centros donde reciben tratamiento. La institución recordó que decenas de pacientes con enfermedad renal crónica deben trasladarse diariamente para recibir diálisis, un tratamiento que no puede posponerse sin representar riesgos para su salud. También solicitó facilitar el paso de ambulancia, vehículo de emergencia y transportes que llevan medicamentos e insumos médicos para pacientes que reciben tratamiento en sus hogares. El Ministerio Público solicita cerrar caso contra 4 ex líderes indígenas. El Ministerio Público solicitó al juez tercero penal Minor Moto el cese de la persecución penal contra 4 ex líderes indígenas señalados en un caso relacionado con las manifestaciones ciudadanas de 2023. La audiencia se desarrolló el pasado jueves 10 de septiembre en la Corte Suprema de Justicia. La Fiscalía pidió que los 4 procesados no sean enviados a juicio al considerar que las manifestaciones fueron pacíficas y no constituyeron delito. Los señalados son Luis Pacheco, Basilio Puac, Héctor Chaclán y Esteban Toc. El juez deberá analizar los planteamientos de las partes y determinar si el proceso continúa o se cierra. Temporada lluviosa deja más de 95 mil personas afectadas. La temporada lluviosa continúa generando emergencias en el país. Hasta el 3 de septiembre de 2026, la Coordinadora Nacional para la Reducción de Desastres reportó 1.220 emergencias y 95.722 personas afectadas. Además, 26.146 personas han sido evacuadas y 10.469 viviendas presentan daños. También se registran afectaciones en 370 carreteras, 25 puentes y 34 centros educativos. Cabe resaltar que Alta Verapaz concentra la mayor cantidad de emergencias. Las autoridades recomiendan no intentar cruzar ríos crecidos ni calles inundadas y mantener precaución ante posibles deslizamientos e inundaciones. Fenómeno del Niño podría mantenerse en Guatemala durante el primer semestre de 2027. El fenómeno del Niño está próximo a establecerse oficialmente y sus efectos podrían mantenerse en territorio guatemalteco durante al menos los primeros 6 meses de 2027, según el seguimiento del Instituto Nacional de Sismología, Vulcanología, Meteorología e Hidrología. La institución informó que ya se registran 4 trimestres móviles consecutivos con valores positivos en el índice oceánico de El Niño. El dato más reciente corresponde a junio, julio y agosto, con una anomalía de 1.8 grados Celsius. El Instituto Nacional de Sismología, Vulcanología, Meteorología e Hidrología indicó que únicamente falta un periodo para que el fenómeno sea considerado establecido bajo el criterio utilizado para su monitoreo. Entre los posibles efectos se contemplan menor cantidad de lluvia y aumento de
de temperatura. Durante 2026 ya se han registrado déficit de lluvia cercanos a un tercio de los valores normales. Transmetro suspende provisionalmente su servicio debido a manifestaciones. El servicio de Transmetro se encuentra suspendido provisionalmente debido a las manifestaciones registradas en distintos sectores de la ciudad capital. Ante la falta de unidades, varias personas han optado por caminar para poder llegar a sus destinos. Bloqueos ponen en riesgo más de 1.100 millones de quetzales en mercaderías por cada día de cierres. Los bloqueos registrados en diferentes carreteras del país comienzan a generar fuertes repercusiones económicas. Según estimaciones del sector empresarial, alrededor de 150 millones de dólares, equivalentes a 1.134 millones de quetzales en mercancías de importación y exportación, podrían verse afectadas por cada día de cierres. También se estima una posible reducción cercana a 100 millones de quetzales diarios en la recaudación tributaria vinculada con las aduanas, además de retrasos en el transporte de alimentos, materias primas y otros productos. El sector empresarial advierte que si los bloqueos continúan, podrían aumentar los costos logísticos y presentarse dificultades de abastecimiento, con posibles repercusiones para comercios y consumidores. La situación ocurre mientras avanza la implementación de medidas para contener el precio de los combustibles mediante un fondo de 2.500 millones de quetzales. Con esta información nos vamos a un corte comercial. Regresamos, no le cambie, quédese en nuestra sintonía. 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

0: Con información de carácter internacional, en este viernes 11 de septiembre del 2026, Corea del Norte construyó una nueva instalación de enriquecimiento de uranio, según el organismo de control nuclear de la ONU. Corea del Norte construyó una nueva instalación de enriquecimiento de uranio en su complejo nuclear principal, con capacidad para albergar hasta 28 cascadas, y puso en marcha un anexo ampliado en su centro de enriquecimiento, informó el Organismo Internacional de Energía Atómica. El Organismo de Control Nuclear, con sede en Viena, señaló en un informe que los hallazgos apuntan a una expansión constante de la infraestructura nuclear de Corea del Norte en múltiples ubicaciones. El diésel cuesta más de $6 el galón por primera vez. La cotización del diésel, el combustible básico que impulsa la economía mundial, superó los $6 por galón este viernes por primera vez en la historia. Tras apagones prolongados y un sistema eléctrico al borde del colapso, los cubanos enfrentan noches a oscuras, escasez de alimentos y una creciente frustración social. Homenajes por el 11 de septiembre. Se cumplen 25 años de los atentados que cambiaron a Estados Unidos y al mundo. Este 11 de septiembre se cumplen 25 años de los atentados terroristas de 2001, una jornada que dejó cerca de 3.000 víctimas y marcó un antes y un después de la historia de Estados Unidos y del mundo. Nueva York conmemora la fecha con diferentes homenajes en memoria de quienes perdieron la vida, así como de sobrevivientes, rescatistas y familiares afectados por la tragedia. Entre las actividades conmemorativas, miles de drones iluminaron el cielo recreando las Torres Gemelas. La conmemoración también recuerda a quienes fallecieron posteriormente debido a enfermedades relacionadas con la exposición a sustancias tóxicas tras los ataques. A un cuarto de siglo de aquel 11 de septiembre de 2001, Estados Unidos vuelve a honrar la memoria de las víctimas de una tragedia cuyas consecuencias trascendieron sus fronteras. Hasta aquí la información. Queremos desearle un excelente fin de semana. Si Dios nos permite, el día lunes estaremos llevándole más información a través del sistema informativo de Radio Alegría.
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2: En Radio Alegría son las 11 y 59 minutos.
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4: En Radio Alegría son las 12 y 3 minutos.
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9: Como creyente, ¿cuál pecado cree usted o siente que es el más difícil de detectar? ¿Cuál puede ser el más difícil de confesar? ¿Cuál de ellos aborrece más Dios? ¿Y cuál resulta ser el opuesto a la humildad? Si piensa acerca de los diferentes pecados y en sus diferentes aspectos, es muy evidente cuál es la respuesta a todo esto, y es el orgullo, porque es muy difícil de detectarlo. En nosotros, no en otras personas, claro, sino en nosotros. Muy, muy difícil de confesar: Dios, me avergüenzo, pero soy orgulloso. Confesar el orgullo y la avaricia es algo que sin duda no es muy común en lo que a confesión se refiere. Y ciertamente Dios lo aborrece, es lo totalmente opuesto a la humildad. Y claro, es la causa o raíz de los demás pecados. Este es el segundo mensaje de la serie Humildad en la vida del creyente, y quisiera que me acompañe a la primera epístola de Pedro. Primera de Pedro, capítulo 5. Leeremos unos versículos aquí. El título de este mensaje es Humildad, el obstáculo. El obstáculo para nuestra humildad es el mencionado orgullo. Y Pedro les escribe a los que están en el extranjero y les advierte sobre los peligros que enfrentarán. Ve lo que está por venir y trata de prepararlos para el peligro que se aproxima, y entonces les advierte y además los anima, los exhorta a ser humildes, a estar atentos y a tener esperanza. Y quisiera que veamos primero el versículo 1 del capítulo 5. La primera parte es para los pastores y dice: Ruego a los ancianos que están entre vosotros, yo anciano también con ellos y testigo de los padecimientos de Cristo, que soy también participante de la gloria que será revelada. Apacentad la grey de Dios, que está entre vosotros cuidando de ella, no por fuerza, sino voluntariamente, no por ganancia deshonesta, sino con ánimo pronto, no como teniendo señorío sobre los que están a vuestro cuidado, sino siendo ejemplos de la grey. Y cuando aparezca el príncipe de los pastores, vosotros recibiréis la corona incorruptible de gloria. Luego dice en el versículo 5, igualmente jóvenes estad sujetos a los ancianos, y a los que se refiere principalmente es a aquellos que son santos más maduros, y todos sumisos unos a otros, revestidos de humildad. Porque Dios resiste a los soberbios y da gracia a los humildes. Humillaos, pues, bajo la poderosa mano de Dios, para que Él os exalte cuando fuere tiempo, echando toda vuestra ansiedad sobre Él, porque Él tiene cuidado de vosotros. Aquí hay una palabra de advertencia para nosotros, porque todos, en algún momento, hemos lidiado con este tema de la humildad. Y el mayor obstáculo para ello es el orgullo. Bien, como dijimos antes, al pensar en lo que significa la humildad, es tener un sentido muy sano y recto de uno mismo. Y es una... La Biblia habla de tener una mente dócil, es decir, en cuanto a méritos, en nuestra vida se refiere no es vernos a nosotros mismos por encima de los demás o criticarlos. Por otro lado, el orgullo es algo muy diferente. Tener orgullo significa elevarnos por encima de los demás. Incluye la arrogancia y el sentido de superioridad que alguien siente sobre otras personas. Y muchas veces la gente es orgullosa y ni siquiera se da cuenta. Y podemos sentir orgullo de muchas cosas. Alguien puede estar orgulloso de sus posesiones, de su apariencia, de su posición particular en la vida, cualquiera que sea, o hasta de sus relaciones. Alguien puede ser orgulloso, arrogante, altivo, puede sentirse más que otros, verse a sí mismo como superior a los demás. Y muchas veces se hace, por tanto, muy desagradable. Pero el engaño al respecto es este. Que cuando alguien es orgulloso, muchas personas lo... No, es esto, por no de Dios. Pero cuando empieza a entender lo que Dios dice sobre el orgullo, se encuentra a 180 grados de distancia de la humildad, totalmente opuesto a la vida del Señor Jesucristo. No conviene el orgullo en nuestras vidas porque solamente es un estorbo para nosotros. Y quisiera que veamos lo que dice en su palabra. Si se fija en este pasaje, dice que Dios resiste a los soberbios, pero da gracia a los humildes. Humillaos, humillaos, pues, dice, bajo la poderosa mano de Dios, para que los exalte cuando fuere tiempo, es decir, cuando Él decida y esté dispuesto a hacerlo. ¿De dónde surgió todo esto? Bien, si vamos, por ejemplo, al capítulo 14 de Isaías, y vemos el origen de todo esto un momento, parece que es el diablo. Parece que es Satanás, porque todo orgullo originalmente se originó en él, y escuche lo que dice.

de la Biblia. En el versículo 13 de Isaías, capítulo 14. Y quisiera que se fije cuántas veces dice yo haré en esta parte de la Escritura, porque yo es la primera palabra del alfabeto, la palabra principal del alfabeto, de aquellos que son orgullosos. Las otras son mí y yo mismo. Escucha esto. Versículo 13. Tú que decías en tu corazón, subiré al cielo. En lo alto, junto a las estrellas de Dios, levantaré mi trono. Y en el monte del testimonio me sentaré. A los lados del norte, sobre las alturas de las nubes subiré. Y seré semejante al Altísimo. ¿No suena como algo que diría Satanás? Porque eso es lo que hizo que lo expulsaran del cielo. La Biblia dice que fue expulsado. Y como resultado, por ejemplo, él arruinó por completo este mundo, porque debido a su pecado y el pecado de Adán y Eva, todos hemos sufrido cada día desde entonces. Y al llegar al tercer capítulo del libro de Génesis, note lo que, por ejemplo, Satanás le dijo a Eva al tentarla. Note lo que dice en el versículo 5. Dice, sino que sabe Dios que el día que comáis de él, es decir, del árbol del conocimiento, serán abiertos vuestros ojos y seréis como Dios, sabiendo el bien y el mal. Y así despertó su deseo de ser como Dios, de ser igual a Dios, de saber lo que él sabe y saber más de lo que Dios quería que ella supiera. Porque Dios dijo, de todo árbol del huerto podrás comer, mas del árbol de la ciencia del bien y del mal no comerás, porque el día que de él comieres ciertamente morirás. Y así, todo orgullo, toda rebelión, son dos compañeros de viaje. Cuando alguien es rebelde es porque hay algo de orgullo en su vida. El orgullo lleva a la rebelión, porque el orgullo dice, sé que Dios dice eso, pero deseo hacerlo a mi manera. Sé que él piensa eso, pero hay un modo mejor. Sé que es su tiempo, pero el mío es ahora. El orgullo siempre lleva a la rebelión. Y por eso, cuando ve la Biblia y descubre lo que piensa Dios del orgullo, es muy evidente lo que dice al respecto, porque sabe lo destructivo que es en la vida de una persona. Por ejemplo, esto es lo que alguien dice realmente con su orgullo. Yo sé mucho más que Dios. Y recordará, si vamos de Primera de Pedro a Primera de Juan un momento, vayamos a Primera de Juan. Acompáñame al capítulo 2, versículo 15. La Biblia dice, en el versículo 15, no améis al mundo ni las cosas que están en el mundo. Si alguno ama al mundo, el amor del Padre no está en él. Cuando habla del mundo, habla del sistema del mundo. No habla de no amar y apreciar la creación de Dios y amar a otros, sino del sistema del mundo. Es decir, esa filosofía detrás del mundo que dice, date gusto, satisface tus deseos como sea. No pienses en el futuro, vive hoy, come, bebe y sé feliz antes de morir. Dice, eso no es de Dios, dice aquí, porque todo lo que hay en el mundo, los deseos de la carne, los deseos de los ojos, escuche, y la vanagloria de la vida, no proviene del Padre, sino del mundo. Entonces debemos preguntarnos esto, ¿cuál es la opinión de Dios? Porque es muy evidente aquí que no encaja con lo que soy. Mire, el orgullo no encaja con la vida del creyente. Es natural y normal que una persona sin Cristo tenga mucho orgullo en su vida. Alardee de lo que puede hacer, alardee de lo que ha sido, alardee de lo que es, alardee de lo que tiene, alardee de sus relaciones. Así es como piensa el mundo. ¿Por qué? Porque no confían en Dios, no se apoyan en Él, no creen en Él, no ponen su fe en Él, cuentan consigo mismos. La pregunta es, ¿cuál es la actitud de Dios sobre el orgullo? Estamos sujetos a ello, llegaremos a eso en un momento. Todos estamos sujetos. Es muy sutil, muy engañoso. Puede tener raíces tan profundas que no puede identificarse al principio. Pero tarde o temprano saldrá a la luz. ¿Cuál es entonces la actitud del Todopoderoso hacia el orgullo? Quisiera que me acompañe, por favor, a este pasaje y vayamos inicialmente a Proverbios capítulo 6. En este capítulo nos quedaremos un momento. Proverbios capítulo 6. Esta es la actitud de Dios y habla acerca de lo que dice en su palabra concerniente al asunto del orgullo. Esto es lo que dice. Dice en el versículo 16, observe por favor, capítulo 6, versículo 16. Seis cosas aborrece Jehová. Dice seis, pero en realidad son siete, que son abominación para él. Bien, si algo es abominación para Dios, es absolutamente repulsivo. Es decir, Dios aborrece todo lo que es abominación, es algo que desprecia, es repulsivo para él.
¿Cuál es el pecado que menciona primero? Los ojos altivos. Una mirada orgullosa, Dios dice, que es algo que aborrece del todo. Bien, pensando en lo que Dios aborrece y por qué lo odia, ¿por qué el orgullo? Porque el orgullo dice, no necesito a Dios. Y entonces nos hacemos la pregunta, bueno, si aborrece el orgullo, ¿aborrece a la persona orgullosa? No es así. Cuando dice que aborrece el orgullo, no significa que aborrezca a la persona que es orgullosa. Dios nos ama a todos, pero también sabe lo que es destructivo. Acompáñeme al capítulo 8 de Proverbios y vamos por favor al versículo 13. Capítulo 8, versículo 13. De nuevo, él expresa lo que piensa al respecto. Y lo que piensa de ello es correcto por la sencilla razón de que conoce su poder destructivo en nuestra vida. Escuche el versículo 13. El temor de Jehová es aborrecer el mal. La soberbia y la arrogancia, el mal camino y la boca perversa aborrezco. Cuando dice que el temor de Jehová es aborrecer el mal, significa que si alguien reverencia genuinamente a Dios, reconoce quién es Él, se somete a Él, aborrecerá el mal, aborrecerá las cosas, odiará las cosas a las que Dios se opone. Odiará las cosas que nos destruyen a todos, aborrecerá las cosas que destruyen a su pueblo y destruyen a otros. Y entonces dice, escuche, el temor de Jehová, reverenciar a Dios, es aborrecer el mal. La soberbia y la arrogancia, el mal camino y la boca perversa, Dios dice, aborrezco. No encaja con lo que somos. Consideremos nuestra vida. ¿Hay algún orgullo en mi vida? ¿Hay algo oculto que tal vez no he identificado? ¿O pasa algo en mi vida y no estoy consciente? Si es orgullo, Dios dice que lo aborrece. Proverbios 16, de nuevo. Él dice que es abominación y, como dijimos hace unos momentos, eso es algo absolutamente repulsivo para Dios. Vea lo que dice en el capítulo 16. Dice en el versículo 5, abominación es a Jehová todo altivo de corazón. Ciertamente no quedará impune. Esa es una declaración clara y concisa. Él dice que esa abominación es repulsivo y ofensivo para él. Porque si piensa al respecto, él desea que todos nosotros dependamos de él. Por esa razón nos envió al Espíritu Santo para que nos convirtamos en las personas que quiere que seamos y alcancemos lo que él quiere que hagamos en la vida. Y por eso, sabiendo que no podemos según nuestras fuerzas, nos envió su Espíritu como ayudador. Pero la persona orgullosa dice, puedo hacerlo sin Dios. No lo necesito ni necesito a nadie. Lo manejaré, pase lo que pase. Dios dice que esto es extremadamente repulsivo para él y detestable para sus caminos porque no encaja en su plan para nosotros, su voluntad divina, su propósito para nuestra vida. Veamos el versículo 5 del capítulo 5 de Primera de Pedro. Igualmente, jóvenes, estad sujetos a los ancianos y todos sumisos unos a otros, revestidos, dice, de humildad, porque Dios resiste a los soberbios y da gracia a los humildes. Él no solamente lo aborrece, dice que es abominación a él, y dice que resiste a los soberbios. Bien, cuando se usa la palabra resistir, dice que él los resiste. Es una palabra usada en la milicia que indica formar la línea lista para la batalla, lista para ir a la batalla. Y dice, Dios dispone su línea de batalla contra el orgulloso. Es decir, cuando una persona comienza a pensar con orgullo y actúa con orgullo, es como si estuviera en oposición a Dios. Dice que Dios resiste a los soberbios. No dijo resisto a los incrédulos y soberbios. Dice resisto a la soberbia. Resisto a los soberbios. Pase lo que pase, les mostraré en un momento que Dios no permitirá que eso siga. Alguien dirá, conozco algunas personas orgullosas en la vida y parece que les va bien. No, solo parece que es así. Pero Dios dice que es abominación a él, lo aborrece y dice que del todo se resiste a eso. Bien, los que somos humildes, dice la Biblia, que nos humillamos ante él y le tememos, dice que el ángel del Señor acampa alrededor de los que le temen a él, que lo reverencian a él con espíritu humilde. Pero él, escuche, acampa en contra de aquellos orgullosos o que actúan por orgullo o tienen un espíritu orgulloso. Así que no hay forma, mire, es imposible ser humildemente orgulloso. Y es imposible ser orgullosamente humilde. Hay una humildad fingida que es una rotundamente falsa humildad
Y no juzgo a nadie, pero quizá todos hemos visto a personas que fingieron ser humildes y lo siguiente que vemos es ese gran rastro de orgullo saltar y pensamos, ¿cuál es la persona real? No hay tal cosa como humildad orgullosa ni orgullosamente humilde. Humildad y orgullo son extremos opuestos de la norma espiritual de Dios para nosotros y el orgullo no encaja con lo que somos, porque es totalmente opuesto a lo que Cristo fue y a todo lo que es. Mire su vida, mire su ministerio, mire lo que enseñó y su forma de actuar entre sus discípulos, siempre con espíritu de humildad. Es detestable para él, abominación para él, lo aborrece y dice que está completamente en contra de algo así. Mire, y es lo último que querría en su vida. Bueno, si ese es el caso, ¿cómo lo abordamos? Esa es la cuestión. Si decimos bien, el mensaje terminó, nos iremos de aquí un poco frustrados. Porque todos debemos lidiar con esto. Quisiera hablar de cómo lidiar con esto. Es decir, ¿cómo lidiamos con este asunto del orgullo? Primero que nada, le diré que quisiera que note lo que dice este pasaje y lo que no dice. Vayamos al versículo 5 de Primera de Pedro. Igualmente, jóvenes, estad sujetos a los ancianos y todos sumisos unos a otros, revestidos de humildad, porque Dios resiste a los soberbios y da gracia a los humildes. Y ahora el versículo 6. Humillaos, pues bajo la poderosa mano de Dios, para que Él os exalte cuando fuere tiempo. Ahora permítame hablarle de lo que no es humillarse. Nadie es experto en humildad, y nadie es un ejemplo perfecto de humildad, pero veamos lo que dice. Él dice, humillaos. Eso no significa leer la Biblia y humillarse. No significa orar y humillarse, no significa siquiera confesar y humillarse, o arrepentirse y humillarse. Él no dice que nos va a humillar, sino humillaos bajo la poderosa mano de Dios, reconociendo su soberanía y que tiene todo el poder. Dice, humillaos. Comience a verse como una persona humilde en la presencia de un Dios soberano y todopoderoso, que tiene poder para hacer y sabe todas las cosas. Y dice, humíllate. La cuestión es, ¿cómo nos humillamos si es nuestra responsabilidad? Bueno, primero, digámoslo así, usted debe estar dispuesto a detectar qué es el orgullo. Si hay orgullo en su vida, debe saber detectarlo. Significa estar dispuesto a verse a sí mismo, abierta y sinceramente para poder decir, Señor, realmente quiero que me muestres cualquiera y toda evidencia de orgullo en mi vida, ya sea orgullo de mis posesiones, orgullo de mi apariencia, orgullo de mis relaciones, orgullo de mi posición, orgullo de lo que sea. Dios, muéstrame dónde está. Pedir que me lo muestre no me libra de él. Es como si una persona al reconocer su pecado dijera, ya sé lo que está mal, ¿y qué hará al respecto? No basta con saber que está mal. Dijo, humillaos. Bien, primero, debe detectar qué es. Vea el siguiente paso. Algo de lo más sabio que puedo hacer es, puede ser un poco peligroso. De hecho, hacer esto es bastante humillante. Es decirle a un amigo muy cercano en quien confíe, si ves algo de orgullo en mí, o donde veas algo de orgullo dentro de mí, quiero que me lo muestres. Quiero que me lo digas. Si no puede con ello, mejor no lo haga. Yo tengo 3 amigos con los que hablo a menudo. Y les he dicho muchas veces, siempre díganme la verdad. No dejen jamás de decirme la verdad. Quiero que me digan la verdad. Lo que vean en mí que no esté bien, o si ven que tomé el rumbo equivocado o que hago lo incorrecto, o si ven que el orgullo entra en mi vida o la arrogancia, quiero que me confronten. Son mis amigos. Si no me encaran y no me dicen si ven algo que yo no he visto, no son mis amigos. Porque esto es lo que pasará. La mayoría de sus amigos dirán, oh, ¿quién soy yo para decírtelo? Porque, ¿sabe por qué le dicen eso? Porque no quieren su desaprobación, no quieren tampoco su rechazo. Y prefieren mentirle a que usted lo rechace. Yo no veo nada. Pero por teléfono, ¿sabes lo que hizo fulano? Te contaré lo arrogante y orgulloso que es. Eso no es amistad. La amistad genuina. Eso no es amistad. La amistad genuina.

0: Eso en ti, se acaba la conversación.
1: ¿Se acabó la conversación? Usted no dijo, dime si ves orgullo en mí.
0: Pero si lo ves, ten mucho cuidado porque te diré lo que yo he visto.
1: No se trata de eso, sino de estar dispuesto a ser abierto y transparente y decir, ¿sabes qué? Sé que tengo debilidades y seguro que hay algo de eso en mí, pero me pediste que te ayudara y quiero en verdad ayudarte, así que veo esto y quiero orar contigo y ayudarte como pueda. No te acuso ni la amistad terminó, me lo pediste y por eso te lo digo. Si usted puede manejar eso, ya ha avanzado demasiado. Y si no puede, ya tiene orgullo en usted. Si no puede con eso, lo necesita. Una evidencia de eso es que no puede manejarlo. Y lo último que le diré es esto. Supongamos que hace todo eso y no funciona. Tengo otra solución. Vamos a segunda. A los Corintios, por favor. Segunda a los Corintios. Fíjese bien en el capítulo 12. Escuche lo que dice. Hay momentos cuando Dios permite o envía a nuestra vida dificultad, apuros, dolor, sufrimiento, cosas que no entendemos, cosas que no podemos arreglar ni cambiar. A fin de protegernos contra el evidente orgullo. Escuche bien, si me escucha, diga amén. Cuanto más capaz, más talentoso, más hábil y más exitoso sea, más debe tener cuidado con el orgullo. Y como Dios conoce su corazón y sabe que solo quiere hacer lo correcto, es un Dios que nos protege. Vea lo que dice en 2 Corintios, capítulo 12. Pablo dice en el versículo 7, y para que la grandeza de las revelaciones que Dios le había dado acerca de sí mismo, no me exaltase desmedidamente hacerse arrogante, me fue dado un aguijón en mi carne, un mensajero de Satanás que me abofetee, para que no me enaltezca sobremanera, respecto a lo cual tres veces he rogado al Señor que lo quite de mí, y me ha dicho, bástate mi gracia, porque mi poder se perfecciona en la debilidad. Por tanto, de buena gana me gloriaré más bien en mis debilidades para que repose sobre mí el poder de Cristo. ¿Qué decía? Decía, Dios me mostró, ¿por qué permite esto en mi vida? Para evitar que me vuelva orgulloso, arrogante y superior por las asombrosas revelaciones. Dios le habló a Pablo de una forma como nunca le había hablado a ninguna otra persona, excepto a su Hijo Jesucristo. Pablo dijo, lo que sé haría que cualquiera fuera arrogante y orgulloso. Habría querido supervisar y con la ventaja de su mayor discernimiento espiritual, dijo, Dios sabía por mi pasado cómo respondería y por ende, ¿qué hizo? Me envió mucho dolor, angustia y sufrimiento para protegerme de volverme orgulloso. O decidimos lidiar con eso, y podemos, o hay momentos en que si Dios tiene algo para que usted haga, sea lo que sea, que Dios no lo tolerará en absoluto. Dios sabe bien cuánto dolor, cuánto sufrimiento, cuánto pesar, y de qué manera y en qué forma debe enviarlo para protegernos, para que así pueda cumplir su plan perfecto y su voluntad. Así que quisiera animarlo a reconocer que el orgullo no es solo destructivo, sino peligroso. No es digno de usted como creyente. Dios no lo quiere en su vida. Es un estorbo para lo que quiere en su vida. Y si estamos dispuestos a lidiar con eso, Él nos dará un espíritu de humildad si respondemos con absoluta y total sumisión a su voluntad y a su propósito para nuestra vida. Y Padre, te agradecemos y alabamos hoy porque nos amas tanto que nos muestras las cosas de la vida que no son dignas, las cosas que son orgullo oculto o son orgullo evidente. Ruego que tu espíritu hable a cada persona para que reconozca su error de que no aceptar a Jesucristo como su Salvador es un acto de orgullo. y para que lo resuelva en este mismo momento.

0: momento. Y Señor, que escudriñes nuestro corazón para que estemos continuamente atentos, para que no se infiltre en nuestra vida y nos arruine. En el nombre de Cristo, amén.
1: En Radio Alegría son las 12 y 29 minutos.
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Muy buenas tardes, hermanos, hermanas. Es una bendición saludarles en esta hora, en este programa, a través de Radio Alegría 97.5 FM. Ya estoy listo, dispuesto en recibir su reporte, su mensaje de texto. Así es que quedo a sus órdenes, amados hermanos, amigos también. Un saludo muy especial para los hermanos que se encuentran allá en los Estados Unidos. Que Dios les bendiga. Ahí sí que solo enviamos abrazos a la distancia. Que Dios bendiga a los hermanos hondureños también, que están acá a pocas horas. Los hermanos de Zacapa de Chiquimula, hermanos de San Juan Ermita, Camotán, y aterrizamos acá en Jocotán. Saludos para todos los jocotecos. Que Dios me los bendiga, que Dios me los guarde. Y bueno, pues si usted desea disfrutar este programa, pues quédese en sintonía.

0: En medio del caos, en medio de las situaciones difíciles, Cristo es el todo para nosotros. Hermana Rebeca desde Zacapa, muy buenas tardes.
1: Buenas tardes, pastor.
0: Amén, hermana. Aquí bendecido, hermana.
1: Gracias, pastor, que Dios me lo bendiga siempre.
0: Amén. Amén, amén. Cuéntanos, hermana, a la orden.
1: Tenía una mía a la marcha.
0: ¿Cuál es el tema?
1: Lágrimas en el desierto.
0: Lágrimas en el desierto.
1: Sí, pastor.
0: Con gusto, hermana. Ahí se lo
1: vamos a incluir. Vamos a ver cómo estamos esta semana, que hay trazos ciegos.
0: De acuerdo, hermana.
1: Sí, ahí lo voy a ir a visitar.
0: Está bien, aquí la esperamos.
1: Ya sabes que cuando yo llego, se derrumba bajo los palos.
0: Ah, vaya. Vaya. Aquí la esperamos, hermana. Que Dios me la bendiga. Gracias por su comunicación.
1: Gracias, usted también. Y saludos para la hermana Erika Higuera.
0: Amén.
1: Bendiciones para su esposa y su niña.
0: Gracias, gracias. Bendiciones.

0: Agradecemos a Dios porque nos tiene con vida y bueno, también nos llena de sus bendiciones. Ya tenemos reportes a través de WhatsApp. Dice: buenas tardes, hermano Benito, es un gusto escucharlo. Muy bien, gracias, hermana. Quiero escuchar un tema, Pablo y Silas, de Amarilis Lima. Bendiciones para usted y para todos. Feliz tarde. Escuchamos En el Volcán, Camotán.
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2: Hermano Beni, Dios me lo bendiga. Lo saluda Oliver Esquivel de Caserío Pinalito el Volcán. Quisiera que me complaciera con una alabanza. El tema de la alabanza es: estoy contento. En la voz de Francisco Orante. Dios me lo bendiga, hermano. Pase feliz tarde, bendiciones.
0: Hermano Oliver, gracias también por su comunicación en esta hora de la tarde. Buenas tardes, hermano. Dios me lo bendiga. Por favor, el tema Yo Venceré. Bueno, estos son los cantos que han solicitado en este programa. Y bueno, pues vamos a seguir, amados hermanos, con este programa Cantos de Bendición a través de 97.5 FM. Yo no sé por dónde se dirige, quizás ya salió del trabajo, ya va al trabajo, o apenas está en la mitad de este día, de este jornal de trabajo. Lo cierto es que estamos para acompañarles. Estamos para que usted pueda sentir la presencia de Dios a través de los cantos. Cantos que edifican nuestras vidas.
1: Gloria, aleluya, al Salvador.
0: Saludos para la familia López Espino.

0: Así es, amados hermanos, buen provecho para los que están en horas del almuerzo disfrutando el caldo de chipilín, caldo de hierba mora que contiene hierro. Qué bendición a los hermanos que tienen el privilegio de disfrutar un caldo de gallina también, buen provecho.
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0: Estamos teniendo más reportes por acá. Buenas tardes, dice, necesito escuchar el tema. Soy Ramiro de Tesoro Arriba. Muy bien, hermano Ramiro, muchas gracias por su fina sintonía. Gracias por su comunicación. Que Dios bendiga también la vida de nuestro hermano Rodolfo allá por Tunuco. Que Dios lo bendiga. Saludos también para la familia allá en Roblarcito, Olopa. La familia Pérez. Saludos para nuestro hermano de la iglesia. Amigos, saludos para la hermana también, Maribel, allá en Roblarcito, Olopa. Saludos para todos. Seguimos, seguimos con más de la programa Radio Alegría. Muy buenas tardes.
2: Fuera del aire, por favor.
0: Con gusto, mi hermana.

Así es, mis amados hermanos, amigos. Bueno, quiero leer a ustedes unos versículos de la Biblia. Recordemos que la palabra de Dios nos anima, nos fortalece en medio de las circunstancias difíciles. Y hoy pues estamos viviendo muchas circunstancias. Las personas se preocupan y hay tantas preocupaciones, pero como creyentes debemos orar a Dios y también creer en las promesas del Señor. Vamos a leer en el Evangelio de San Mateo capítulo 6 verso 25. Yo quiero que ustedes también lo lean conmigo. En el Evangelio de San Mateo capítulo 6 verso 25. El afán y la ansiedad. Por tanto os digo, no os afanéis por vuestra vida, qué habéis de comer o qué habéis de beber, ni por vuestro cuerpo, qué habéis de vestir. ¿No es la vida más que el alimento y el cuerpo más que el vestido? Mirad las aves del cielo, que no siembran, ni siegan, ni recogen en graneros, y vuestro Padre Celestial las alimenta. ¿No valéis vosotros mucho más que ellas? ¿Y quién de vosotros podrá, por mucho que se afane, añadir a su estatura un codo? Y por el vestido, ¿por qué os afanáis? Considerad los lirios del campo, cómo crecen, no trabajan ni hilan, pero os digo que ni aun Salomón con toda su gloria se vestió así como uno de ellos. Y así la hierba del campo que hoy es y mañana se echa en el horno, Dios la viste así. ¿No hará mucho más a vosotros, hombres de poca fe? No os afanéis, pues, diciendo, ¿qué comeremos, o qué beberemos, o qué vestiremos? Porque los gentiles buscan todas estas cosas, pero vuestro Padre Celestial sabe que tenéis necesidad de todas estas cosas. Mas buscad primeramente el reino de Dios y su justicia, y todas estas cosas os serán añadidas. Así que no os afanéis por el día de mañana, porque el día de mañana traerá su afán. Basta a cada día su propio mal. Amén, hermanos. En vez de afanarnos, en vez de preocuparnos qué vamos a comer, de qué nos vestiremos, en vez de preocuparnos en estos, mejor preocupémonos en buscar el reino de Dios y su justicia. Solamente tenemos que preocuparnos en dos cosas: buscar el reino de Dios y su justicia. Ya lo demás Dios se encarga. Dios tiene poder. Dios tiene los medios para bendecirnos. Solamente tenemos que buscarlo. Solamente tenemos que hacer la voluntad de Dios. Así es que, amados hermanos, espero que ustedes se hayan animado con estos textos, con estos versículos. En lo personal, pues me animan mucho, mucho, bastante. Espero que también ustedes puedan ser fortalecidos en el poder de Dios. Y pues sigamos orando, sigamos clamando, sigamos
animando a los demás porque vienen cosas peores. Ahora sí, vamos con más reportes, con más saludos. Dice hermano Narciso Marcos allá en el Molino Chiquimula. Que Dios lo bendiga, hermano. Dice el hermano, buenas tardes, hermano Benito. Dios le bendiga escuchando en casita. Muy bien. Disfrutando el ambiente, disfrutando el descanso allá en casita, hermano. Qué bueno, que Dios lo bendiga. Que Dios bendiga a su hija también y a toda la familia. Buenas tardes, hermano. Quisiera escuchar un tema de Marta Griselda. Amor eterno, bendiciones y que tenga una linda tarde. Bendiciones. Le escucho en el volcán. Hola, hermano. Dice por acá, que Dios le bendiga. Por favor, el tema Renacer de Felipe Garibo. Un saludito para usted. Gracias. Acá le estamos escuchando, le saluda Edaña Saray Guerra del caserío Ojo de Agua, Lela Obraje Camotán. Muy bien, que Dios bendiga la vida de nuestros hermanos, hermana, especialmente hermana Edaña Saray Guerra. Que Dios bendiga su familia también, hermana.

Así es, amados hermanos, seguimos saludando a nuestros hermanos. Que Dios bendiga la vida de nuestra hermana Maribel. Ella fue la que solicitó este tema galardón con Julio Elías.

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1: Así es, amados hermanos, acabamos de escuchar la participación de Felipe Garibo con el tema Renacer. Es un tema muy importante. Tenemos que, si no hemos alcanzado esa gracia, tenemos que alcanzar esa gracia, hermanos. Tenemos que renacer. Tendrás que renacer, dijo Jesús a Nicodemo. Y creo que es lo que hace falta en muchos creyentes que todavía no han nacido de nuevo. Así es que hay que preocuparnos cómo está nuestra vida delante de Dios. Muchas veces nos preocupamos por la vida de otros, pero dejamos a un lado nuestra vida. ¿Cómo está usted delante de Dios? ¿Será que las acciones que hacemos le agradan a Dios? Amados hermanos, es importante hacer autoevaluación, autoexamen. Solamente nos quedan 14 minutos para puntualizar las 2 de la tarde en este día viernes 11 de septiembre.

0: Así es, amados hermanos, estamos llegando.
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0: Para dar final a este programa.
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0: Solo me queda de agradecer los amados hermanos. Que Dios me los bendiga, que Dios me los guarde. A cada familia guatemalteca, que la sangre de Cristo los cubra, los libre de todo peligro, de toda maldad, de toda enfermedad. Recordemos que el Salmo 91 dice: el que habita al abrigo del Altísimo morará bajo la sombra del Omnipotente. Bueno, con estos temas musicales damos final a este programa Cantos de Bendición. Me despido de ustedes. Mi nombre es Benito López. Hasta la próxima.

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5: Dice la palabra del Señor de la siguiente manera en el nombre de Cristo Jesús: así que no juzguéis nada antes de tiempo, hasta que venga el Señor, el cual aclarará también lo oculto de las tinieblas y manifestará las intenciones de los corazones, y entonces cada uno recibirá su alabanza de Dios. Nuestro tema de esta mañana: ¿cómo será el castigo eterno? ¿Cómo será el castigo eterno? Primeramente, introduciéndonos en lo que nos dice la palabra, 1 Corintios 4:5, nos habla de no adelantarnos a juzgar nada antes de tiempo. Así que no juzguéis nada antes de tiempo, hasta que venga el Señor, el cual aclarará también lo oculto de las tinieblas y manifestará las intenciones de los corazones, y entonces cada uno recibirá su alabanza de Dios. Cuando nos dice primeramente este pasaje, así que no juzguéis nada antes de tiempo, está diciéndonos, mostrándonos que no nos adelantemos a juzgar la vida de una persona. ¿Por qué razón? Porque el Señor nos habló una parábola acerca del trigo y de la cizaña. El trigo y la cizaña crecen juntos, pero dice la palabra de Dios que hay cizaña, o hay personas que parecen cizaña, pero que al final de cuentas pueden convertirse en trigo. Y hay personas que parecen trigo, pero al final de cuentas pueden terminar siendo cizaña. ¿Por qué razón va a suceder esto cuando entremos a la eternidad? Porque hay personas que pueden ahora estar en el camino de Dios, sirviendo a Dios, buscando a Dios, y cualquiera dice: ese es un buen hombre, esa es una buena persona, esa es una buena mujer, son trigo, son hijos de Dios. Pero dice la palabra de Dios que si aquella persona se aparta del camino de Dios, se aparta de la justicia de Dios, todas sus buenas obras serán olvidadas, no serán tomadas en cuenta. Pero hermano, yo viví 20 años sirviendo al Señor. No importa cuántos años viviste sirviendo al Señor. Hermano, pero yo me entregué y me convertí al Señor hace 15 años atrás. Sí, pero en los últimos días de tu vida te apartaste del Señor. No quisiste nada con Dios. Te alejaste del camino de Dios y te tocó la muerte apartado del camino de Dios. No es cómo comenzamos la carrera lo que determina dónde terminaremos en la eternidad. Lo que determinará la eternidad es dónde, cómo terminaremos la carrera. No es solo comenzar en victoria la carrera, sino es terminar en victoria la carrera, sirviendo al Señor, amando al Señor, honrando al Señor. Cómo terminamos la carrera en esta tierra determinará dónde pasaremos una eternidad. Entonces, esto significa

0: que debemos de guardar la fe hasta el último día. He peleado la buena batalla, dijo Pablo, y he terminado mi carrera y he guardado la fe, y solo me espera la corona que el Dios justo me dará a mí y a todos los que aman su venida. Así que dice el Señor: no nos adelantemos a juzgar antes de tiempo, porque el que hoy se puede mirar perdido, hoy puede ser alcanzado por Cristo y convertirse de cizaña a trigo, de un hijo de las tinieblas a un hijo de luz, y de esta manera reservar un lugar especial para morar una eternidad en la gloria de Dios. Aleluya, bendito el nombre de Jesús. E igualmente vuelvo a repetir: aquel que conoció, a que ha conocido a Cristo, pero se aparta en el último tiempo, perderse por una eternidad. Entonces, no nos apartemos del Señor, afirmémonos hoy más que nunca en el camino del Señor. Hermanos, es triste saber y mirar cuánta gente en este tiempo de pandemia se ha enfriado, en vez de afirmarse más porque hemos mirado la muerte más de cerca. ¿Cuánta gente se ha apartado del camino de Dios y ya no quiere servir a Dios? Ya anda en el mundo una vez más. Entonces, eso es algo terrible que nos debe de a entender y a saber que en verdad, hermanos, en cualquier momento de la vida que uno se descuida, puede terminar enfriándose, apartándose del Señor y volviéndose al mundo de pecado, de donde nos sacó el Señor. Por eso la palabra dice: el que está firme, mire que no caiga. Aleluya. El que está firme, afírmese más. El que es santo, santifíquese más. El que es justo, sea justo aún todavía más. Busque santificar más su vida. Ese es el consejo de nuestro Dios. Por eso dice entonces el Señor: así que no juzguéis nada antes de tiempo, hasta que venga el Señor. Esa palabra, hasta que venga el Señor, se cumplirá el día que Cristo venga a levantar a su iglesia, o el día que nos toque morir y presentarnos delante del Señor, el cual aclarará también lo oculto de las tinieblas y manifestará las intenciones de los corazones, y entonces cada uno recibirá su alabanza de Dios. Entonces Dios aclarará todas las cosas, no la apariencia de una persona, porque en veces podemos tener una apariencia, pero la realidad ser otra, o en veces podemos mirarnos por afuera muy santos, muy lindos, pero por adentro estar llenos de rencores, de odios, de maldad, de malicia, de malas intenciones hacia los demás. Y Dios va a aclarar, va a manifestar, dice, aclarará también lo oculto de las tinieblas y manifestará las intenciones de los corazones. No solamente las acciones, sino que también las intenciones de los corazones, y entonces cada uno recibirá su alabanza de parte de Dios. Veamos qué sigue diciendo la palabra. Voy a avanzar un poquito rápido para cubrir lo más que pueda. Romanos capítulo 12, versículo 19, lo dice de esta manera. Oiga qué dice la palabra:
1: no os venguéis vosotros mismos, amados míos, sino dejad lugar a la ira de Dios, porque escrito está: mía es la venganza, yo pagaré, dice el Señor.
0: El Señor nos advierte, nos habla, y dice que no nos venguemos por nosotros mismos. En este mundo, en esta vida, en esta tierra, vamos a pasar injusticias, vamos a pasar situaciones que en ocasiones vamos a sentir el deseo de reclamarle a Dios. ¿Por qué, Señor? ¿Por qué permites tanta maldad? ¿Por qué tanta injusticia? ¿Por qué permitiste que me sucediera esto de niño, de niña? ¿Por qué permites tanto abuso, tanta cosa desagradable, tanta injusticia que hay en esta vida? Y Dios dice: porque no ha llegado el tiempo de que yo juzgue todas las cosas. No ha llegado el tiempo de que yo pague a cada uno por su maldad que está haciendo en esta tierra. Pero dice el Señor: no te preocupes, hijo, se acerca ese día. Y se acerca a pasos agigantados, y vendrá ese día cuando yo juzgaré todas las cosas y yo daré el pago a cada uno por lo que ha hecho en esta tierra. Las maldades que el hombre hace ahorita, y que se burla y que dice no hay Dios y no importa, yo voy a hacer lo que me dé la gana, y se salen con la suya, y algunos abusan y otros hacen injusticia, y otros pecan y otros hacen maldad de un tipo y de otro tipo, y parece que nada les sucede y parece que no hay consecuencias. Quiero decirte, mi hermano, Dios tiene un día donde vendrá la consecuencia consecuencia, la paga por cada obra, por cada acción, por cada maldad que el hombre ha hecho. Dios no actúa en el momento que el hombre quiere que Dios actúe. Hoy me pasó una injusticia y como hombre uno quisiera, haz algo ya, Señor, haz algo ahora. Dios no hace las cosas cuando el hombre quiere, pero Dios tiene un tiempo perfecto donde Él juzgará y donde Él pagará y donde Él dice: yo vengaré tu causa, tus injusticias, las maldades que te han hecho, las situaciones que te han hecho, que has pasado. Yo juzgaré tu causa y yo la vengaré. No se quedará impune ninguna de las injusticias que has pasado. Soy un Dios justo y vas a ser vengado, por así decirlo. Todo lo que hemos pasado, todas las maldades que nos han hecho, Dios dice: mía es la venganza, yo pagaré, dice el Señor. Todavía no llega ese momento, pero se acerca cada día a pasos agigantados. Por eso nos aconseja y nos dice: no os venguéis vosotros mismos, amados míos, sino dejad lugar a la ira de Dios, porque escrito está: mía es la venganza, yo pagaré. La venganza de Dios se manifestará en el juicio, cuando Dios juzgará del otro lado de la eternidad, es decir, o mejor dicho, del otro lado de esta vida, entrando a la eternidad. Porque muchas veces en esta vida, repito, queremos ver la venganza, el juicio, el castigo de Dios sobre aquellos que hacen lo malo, pero dice Dios: espera pacientemente, porque yo traeré esa venganza, yo traeré ese juicio, yo te haré justicia, pero aprende a esperar pacientemente en mí. Avancemos en nuestro tema y veamos. Hay una venganza que se aproxima, dice Dios. Ahora veamos cómo lo dice en Romanos capítulo 2, versículo 1 en adelante. Oiga lo que dice la palabra.
1: Por lo cual, eres inexcusable, oh hombre, quienquiera que seas tú que juzgas, pues en lo que juzgas a otro, te condenas a ti mismo, porque tú que juzgas, haces lo mismo. Mas sabemos que el juicio de Dios contra los que practican tales cosas es según verdad. Y piensas esto, oh hombre, tú que juzgas a los que tal hacen y haces lo mismo, que tú escaparás del juicio de Dios. O menosprecias las riquezas de su benignidad, paciencia y longanimidad, ignorando que su benignidad te guía al arrepentimiento. Pero por tu dureza y por tu corazón no arrepentido, atesoras para ti mismo ira para el día de la ira y de la revelación del justo juicio de Dios, el cual pagará a cada uno conforme a sus obras. Vida eterna a los que, perseverando en bien hacer, buscan gloria, honra e inmortalidad, pero ira y enojo a los que son contenciosos y no obedecen a la verdad, sino que obedecen a la injusticia, tribulación y angustia sobre todo ser humano que hace lo malo, el judío primeramente y también el griego, pero gloria y honra y paz a todo el que hace lo bueno, al judío primeramente y también al griego.
0: Aquí nos advierte el Señor en este pasaje de la clase de vida que vivimos en esta tierra, que determinará precisamente dónde pasaremos esa eternidad, qué enfrentaremos más allá de esta vida entrando a la eternidad, el castigo eterno. Y en este caso dice que el hombre es inexcusable, quienquiera que tú seas, dice Dios, tú que juzgas a otro, pero terminas haciendo lo mismo que hacen los otros de igual manera. Entonces nos habla claramente el versículo 3 y dice: y piensas esto, oh hombre, tú que juzgas a los que tal hacen y hacen lo mismo, que tú escaparás del juicio de Dios. Está hablando de cómo el hombre busca excusarse, cómo el hombre es muy bueno para juzgar a los demás por lo malo que hacen, pero no mira lo que él está haciendo, no toma responsabilidad por sus propias acciones. Y piensa que simplemente por juzgar o criticar a otros que hacen lo malo, y él no se mira en un espejo para ver lo que él está haciendo, piensa que él escapará de aquel juicio, pero dice Dios: no escaparás quienquiera que tú seas. Dice el versículo 4: o menospreciáis las riquezas de su benignidad, paciencia y longanimidad, ignorando que su benignidad te guía al arrepentimiento. El arrepentimiento es lo que nos hace salir de ese juicio, escapar de ese juicio. El recibir la benignidad, la paciencia, la longanimidad de Dios, el sacrificio de Jesús. Pero si no lo hacemos, si menospreciamos las riquezas de Dios, las riquezas de la benignidad, de lo bueno que es Dios, de la paciencia que Dios nos tiene, de la longanimidad de nuestro Dios, entonces, ¿qué nos espera? Dice el versículo 5, pero por tu dureza y por tu corazón no arrepentido, atesoras para ti mismo ira, para el día de la ira y de la revelación del justo juicio de Dios. O sea, dice, todo el hombre que no se arrepiente de sus pecados y que simplemente cree que va a poder escapar del juicio de Dios de alguna otra manera, lo único que está haciendo, dice, es atesorando para sí mismo ira para el día de la ira y de la revelación del justo juicio de Dios. O sea, por la dureza del corazón y por tu corazón no arrepentido, dice Dios, estás atesorando para ti mismo ira. Hay personas que estamos atesorando, dice la Biblia, tesoros en el reino de los cielos, donde no hay ladrón que hurte, ni polilla que destruya, ni orín que corrompa. Pero las personas que no quieren nada con Dios, lo que están atesorando es ira, enojo, juicio, castigo, para la revelación del juicio de Dios, para la revelación del justo juicio de Dios. Entonces, ¿qué es lo que estamos atesorando en esta vida? Hay dos tesoros que estamos haciendo: un tesoro para vida eterna o un tesoro para condenación y destrucción en el juicio de Dios. El hombre que ama a Dios, que teme a Dios, que honra a Dios, está atesorando bendiciones para la gloria y la honra del Dios de los cielos en la eternidad, los tesoros celestiales. Pero el hombre que no quiere nada con Dios está atesorando juicio, castigo, enojo de Dios, para que venga Dios a pagar, para que Dios venga a vengar toda la maldad que hizo, toda la injusticia que hizo. Por eso decía el Señor: mía es la venganza, yo daré el pago. ¿Qué pago voy a dar? El pago por toda la maldad que el hombre hizo, el pago por todas las malas obras, el pago por todas las injusticias que hizo. Dice Dios: yo, mía es la venganza, yo daré el pago. Hermano, yo no quiero que Dios me pague por toda la maldad que haya hecho, por todos los pecados que haya cometido. Yo no quiero que Dios venga a vengar la causa de toda la injusticia que uno pudo haber hecho, porque todos como seres humanos, en un momento o en otro, estamos expuestos a cometer alguna maldad, a cometer alguna injusticia. Pero cuando venimos delante del Señor en un arrepentimiento genuino y venimos a pedirle perdón y a decirle: Señor, yo no quiero, Señor, ese pago, yo quiero vida eterna, yo quiero gracia, yo quiero bendición de Dios, quiero arrepentirme, Señor, ahí el hombre cambia de posición y se pone en una posición para recibir vida eterna de parte de Dios y no castigo en el tormento eterno. Versículo 6 dice: el cual pagará a cada uno conforme a sus obras. O sea, a cada uno le pagará conforme a sus obras. Vida eterna a los que, perseverando en bien hacer, buscan gloria y honra e inmortalidad. Va a pagar vida eterna a los que, perseverando en bien hacer, buscan gloria y honra e inmortalidad. Eso somos nosotros, el pueblo de Dios, perseverando en bien hacer. No nos cansemos de hacer el bien, que a su tiempo segaremos de parte de Dios la recompensa. Perseveremos en el bien hacer, buscando gloria de Dios, honrando a Dios y la inmortalidad de la vida eterna para la gloria y la honra del Señor. Sigamos buscando esta bendición, sigamos esforzándonos por recibir esta bendición. Ahora sigue diciendo: pero ira y enojo a los que son contenciosos y no obedecen a la verdad, sino que obedecen a la injusticia. Esto es lo que espera para aquellos, dice, que son contenciosos y no obedecen a la verdad. Ira y enojo a los que son contenciosos y no obedecen a la verdad, sino que obedecen a la injusticia. Tribulación y angustia sobre todo ser humano que hace lo malo, el judío primeramente y también el griego. pero gloria y honra y paz a todo el que hace lo bueno, al judío primeramente y también al griego. Entonces aquí nos marca las dos diferencias de lo que recibirán los unos y los que recibirán los otros. Todos cuando morimos pasamos a la eternidad, pero el que perseveró en el bien hacer, en honrar a Dios, en buscar honra para Dios, gloria de Dios, alabanza para Dios, gloria de Dios, alabanza.

0: Eso es lo que dicen y argumentan aquellas religiones que no creen aún en el infierno y dicen que no habrá castigo en la eternidad, cuando la Biblia es clara y abierta y concisa en el grado de castigo y de tormento que habrá en la eternidad para aquel que no quiere servir a Dios, que no quiere honrar a Dios. Y la pregunta es, ¿cómo puede un Dios bueno castigar en el infierno por una eternidad a su creación? ¿Cómo puede ser esto? Si Dios es tan bueno, ¿cómo lo va a hacer? Y aún ponen el ejemplo y dicen, ¿acaso usted que es padre de familia, verdad, echaría un horno de fuego a uno de sus hijos porque se portó mal? Y humanamente dice aquella persona, pues no, yo creo que no, porque me dolería mucho y no podría ver a mi hijo ahí quemándose en un horno de fuego, ¿verdad? Entonces, esa es una de las preguntas que hacen aquellos que no creen en el infierno o que quieren evadir la responsabilidad de vivir una vida agradable a Dios y de esta manera prefieren elegir no creer en el infierno para no ser confrontados con un castigo o una consecuencia por sus malas obras o malas acciones, ¿verdad?, después de esta vida. Pero veámoslo de esta manera. Si Dios no castiga el pecado, entonces no hace justicia. Y entonces se convertiría en un Dios alcahuete, en un Dios mediocre, en un Dios que no es justo. La justicia de Dios, el ser un Dios justo, lo compromete al mismo Dios a tener que castigar la maldad que el hombre hace. El ser un Dios justo lo compromete a castigar el pecado y la maldad que el hombre hace. Entonces, si Dios no hace justicia, si Dios no castiga la maldad, entonces ya no es un Dios justo. Ya es un Dios mediocre, ya es un Dios alcahuete, ya es un Dios que no importa lo que hagas, como vivas, al fin y al cabo no hay ningún problema porque no hay justicia. Dios es un Dios lleno de amor, pero no solamente reina el atributo del amor en Dios, también reina el atributo de la justicia en Dios. Dios es un Dios amoroso, pero también es un Dios justo, y la justicia de Dios lo compromete al mismo Dios a tener que castigar la maldad del hombre. Entonces, todo el hombre merece el castigo por su maldad. Todos hemos pecado y todos merecemos castigo por la maldad. La diferencia entre un grupo y el otro grupo será que los que creemos en Cristo, no es que haya Dios ignorado nuestro castigo que merecíamos, sino que hay uno que llevó el castigo que tú y yo merecíamos. Su nombre es Cristo Jesús. Cuando creemos en Él, Él toma el castigo que yo merecía, Él paga el precio que yo tenía que pagar, Él lleva la muerte que yo tenía que morir, y ahora yo recibo la bendición de la vida eterna. Entonces, no es que se quedó sin castigo mi pecado, mi rebeldía, mi desobediencia. Mi pecado merece justo castigo. Mi desobediencia, mi rebeldía y la tuya también, la que hicimos antes de conocer a Cristo y aún la que podemos hacer después de conocer a Cristo, merece castigo, merece justicia. Pero ¿quién es quien pagó ese precio? Cristo Jesús, nuestro Señor, ha pagado el precio por aquellos que creemos en Él, para que no recibamos ya ese castigo, para que no recibamos ya esa condenación en la eternidad, porque Cristo pagó el precio por nosotros y por todo aquel, aun que en esta mañana pueda creer en Él. Veamos, ¿qué hay en el tormento eterno o en el infierno? ¿Qué le espera a una persona que ha elegido rechazar a Cristo, no tomar en cuenta lo que hay detrás de la eternidad, el justo juicio de Dios, la venganza del Dios nuestro por toda la maldad que el hombre ha cometido? ¿Qué es lo que habrá en ese lugar de tormento? Veamos un ejemplo y avanzamos rápidamente. Lucas capítulo 16, versículo 19, un pasaje que hemos estado mirando, solo lo miramos rapiditamente y avanzamos.
1: Había un hombre rico que se vestía de púrpura y de lino fino, y hacía cada día banquete con esplendidez. Había también un mendigo llamado Lázaro, que estaba echado a la puerta de aquel, lleno de llagas, y ansiaba saciarse de las migajas que caían de la mesa del rico. Y aún los perros venían y le lamían las llagas. Aconteció que murió el mendigo y fue llevado por los

0: ángeles al seno de Abraham, y murió también el rico y fue sepultado. Y en el Hades alzó sus ojos, estando en tormentos, y vio de lejos a Abraham y a Lázaro en su seno. Entonces él, dando voces, dijo: Padre Abraham, ten misericordia de mí, y envía a Lázaro para que moje la punta de su dedo en agua y refresque mi lengua, porque estoy atormentado en esta llama.
1: Veamos la condición de este hombre. Dice claramente el versículo 22 que aconteció que murió el mendigo y fue llevado por los ángeles al seno de Abraham, y murió también el rico y fue sepultado. Pero ¿qué sucede cuando entonces despierta, cobra conciencia aquel hombre? Dice, y en el Hades, esta palabra Hades también se utiliza o se traduce como infierno, como el lugar de tormento, sobre todo para aquel que hizo lo malo. Y en el Hades alzó sus ojos, estando en tormentos. Vea lo que hay en ese lugar conocido como el Hades, o como el Seol, o como el infierno igualmente. Estando en tormentos, y vio de lejos a Abraham y a Lázaro en su seno. Entonces él, dando voces, dijo: Padre Abraham, ten misericordia de mí y envía a Lázaro que moje la punta de su dedo en agua y refresque mi lengua, porque estoy atormentado en esta llama. Vemos la condición, lo que había en aquel lugar. Este hombre rico estaba en tormentos, estaba deseando que Lázaro mojara su dedo en agua, la punta de su dedo, y viniera a refrescar su lengua, porque estaba atormentado en aquellas llamas. ¿Qué hay en aquel lugar de tormento? Hay precisamente un tormento indescriptible, donde dice que estaba atormentado por llamas, y dice que deseaba aún refrescar su lengua con que mojara Lázaro la punta de su dedo en agua. A ese grado estaba de desesperado, dice, porque estoy atormentado en estas llamas. Este lugar no será un lugar de refrigerio, no será un lugar como muchos lo piensan o lo presentan o lo pintan, ¿verdad? Que especialmente el inconverso, especialmente el satánico que anda afuera haciendo cosas terribles, piensan que el infierno va a ser un lugar de fiesta, es un lugar donde van a ir a celebrar, es un lugar donde van a ir a tener lugares especiales porque sirvieron al Satanás en esta vida, que el Señor lo reprenda. Pero no saben que lo que hay en ese lugar es un lugar de tormento espantoso, indescriptible para cada persona que caiga, que llegue a ese lugar. Será un lugar donde uno solo puede figurarlo, imaginarse levemente lo terrible que será, pero será un lugar donde no se saldrá de ahí por una eternidad. Es lo terrible. Entonces lo describe como un lugar de llama, de fuego, que atormenta la vida del hombre, que deseaba aunque tocara su lengua con un poquito de agua para que le refrescara, pero ni eso aún le daba. Entonces ya no había ninguna posibilidad, dice el versículo 25 y 26.
0: Pero Abraham le dijo: Hijo, acuérdate que recibiste tus bienes en tu vida, y Lázaro también males, pero ahora este es consolado aquí y tú atormentado. Además de todo esto, una gran cima está puesta entre nosotros y vosotros, de manera que los que quisieren pasar de aquí a vosotros no pueden ni de allá pasar acá.
1: Entonces nos habla de la condición de este rico queriendo que Lázaro lo ayudara. No se puede, nadie te podrá ayudar, ni Lázaro que ya había muerto, ni el que viniera a hablarle a sus hermanos a la tierra. Ya no se podía hacer nada ni por él, ni por su familia, ni por los suyos. Simplemente él ahora es consolado, Lázaro es consolado, y tú atormentado. Ese es el destino que le espera a cada persona que cierra su corazón. Aquel que atesora para sí mismo ira, aquel que atesora y espera la venganza y el juicio del Dios Todopoderoso, en vez de esperar recompensa y vida eterna, recibirá castigo, recibirá tormento, recibirá sufrimiento por los siglos de los siglos. Sigamos mirando qué dice la palabra del Señor y veamos qué nos dice Mateo capítulo 13, versículo 49 y 50.
0: Así será al fin del siglo. Saldrán los ángeles y apartarán a los malos de entre los justos, y los echarán en el horno de fuego. ahí será el lloro y el crujir de dientes.
1: ¿Cómo describe ese momento, ese lugar? ¿Cómo describe ese destino final de aquellos que no entren a la gloria de Dios? Dice que así será el fin del siglo. Saldrán los ángeles y apartarán a los malos de entre los justos. Habrá una separación, habrá una diferencia. Recogerán a los malos los ángeles como se recoge la cizaña, la mala hierba, y es cortada para quemarse en el horno de fuego. Y los ángeles también recogerán a los justos para llevarlos a la gloria de Dios, como se recoge el trigo y se echa en los graneros de aquel sembrador, de aquel agricultor. Entonces dice el versículo 49, así será el fin del siglo, el fin de los tiempos. Así será el pasar de esta vida y entrar a la eternidad. Saldrán los ángeles y apartarán los malos de los justos y los echarán al horno de fuego. Ahí será el lloro y el crujir de dientes. Entonces, ¿qué destino, cómo será ese lugar? Lo describe el versículo 50 de esta forma: y los echarán en el horno de fuego. Primeramente, este lugar es descrito como un horno de fuego. Imagínese lo terrible que será. Y dice, ahí será el lloro y el crujir de dientes. Que será un lugar espantoso, que solamente lo describe como un lloro, llanto, desesperación, gritos, tormento, lo peor que se pueda imaginar, el lloro y el crujir de dientes. El crujir de dientes describe la desesperación tan terrible que se vivirá, que se experimentará al entrar a un lugar de tormento como el que el Señor ya ha anticipado y ha dejado dicho clara y abiertamente en su palabra. ¿Cómo será ese lugar? Será un horno de fuego y será un lugar donde habrá lloro, llanto, gritos, lamentos, tormento. Y un crujir de dientes, desesperación, una situación tan crítica, tan terrible, de la cual no habrá escapatoria. Y eso es lo que estará experimentando el hombre al entrar a lo que es el tormento eterno, el castigo eterno. Veamos cómo lo describe Mateo 25, 29 y 30.
0: Porque al que tiene le será dado y tendrá más. Y al que no tiene, aún lo que tiene le será quitado. Y al siervo inútil, echadle en las tinieblas de afuera. Ahí será el lloro y el crujir de dientes.
1: En este pasaje nos habla de aquel que enterró un talento y aquel que no lo trabajó. Y el Señor, ¿verdad?, dijo, ¿por qué no lo diste por lo menos a los banqueros? Quítenle eso que tiene y dénselo al que tiene más, ¿verdad? Y dice, porque al que tiene le será dado y tendrá más. O sea, al que trabaja lo que tiene, al que honra a Dios con lo que tiene, le será dado más todavía, será más bendecido, ¿verdad? Pero aquel que recibe algo de Dios y lo desprecia y lo toma en poco y lo entierra y lo toma como si nada, dice Dios, quítenselo, quítenle eso que le di, porque no está haciendo nada con él, y dénselo al que tiene más. Y dice, y al que no tiene, aún lo que tiene le será quitado. Y al siervo inútil, echadle en las tinieblas de afuera. Ahí será el lloro y el crujir de dientes. En este caso describe ese juicio eterno, ese lugar de tormento, como las tinieblas de afuera. Un lugar de oscuridad, un lugar de tinieblas, un lugar que no será tinieblas como las que nosotros conocemos en esta tierra, que usted apaga la luz y se ve oscuro y son simplemente tinieblas de esa forma. Estas tinieblas es algo mucho más espantoso, terrible, tenebroso, que estará siendo el hombre echado a ese lugar, tinieblas de afuera. Estará ausente de la gloria de Dios, de la luz de Dios, de la presencia de Dios, y será echado a las tinieblas de afuera. Entonces ya no solamente lo describe como un horno de fuego, sino que también lo describe como un lugar tenebroso, lleno de oscuridad, lleno de tinieblas, lleno de tormento, de desesperación. Ahí será, una vez más vuelve a repetir, el lloro y el crujir de dientes. Esto es lo que espera. aquella persona que rechaza a Cristo como su Señor y Salvador. Veamos cómo lo describe ahora Isaías capítulo 14, versículo 11 en adelante. Veamos qué dice la palabra.
0: Descendió al Seol tu soberbia, y el sonido de tus arpas, gusanos serán tu cama, y gusanos te cubrirán. ¿Cómo caíste del cielo, oh lucero, hijo de la mañana? Cortado fuiste por tierra, tú que debilitabas a las naciones, tú que descendías en tu corazón, subiré al cielo en lo alto, junto a las estrellas de Dios levantaré mi trono, y en el monte del testimonio me sentaré a los lados del norte. Sobre las alturas de las nubes subiré y seré semejante al Altísimo. Mas tú derribado eres hasta el Seol, a los lados del abismo.
1: Veamos esto. Aquí nos describe la condición de Lucero, o sea, Lucifer, Satanás, el diablo, como lo podemos nombrar de diferentes formas. Y habla, descendió al Seol tu soberbia y el sonido de tus arpas. Gusanos serán tu cama y gusanos te cubrirán. En nuestro próximo tema vamos a estar hablando y mirando precisamente la condición de los mismos demonios en el infierno o en el lago de fuego. Muchos presentan y ven películas por ahí que presentan que los demonios reinarán en el infierno. La Biblia no dice tal cosa. Y ya vamos a estar mirándolo bíblicamente, no por una película de Hollywood. ¿Qué dice la Biblia realmente lo que estará sucediendo en ese lugar? Aquí comienza a describir de esta forma y habla del personaje más imponente de los demonios, Satanás, Luzbel, Lucifer, Lucero. Dice, descendió al Seol tu soberbia y el sonido de tus arpas, o sea, todo lo que tenías, lo grandioso que te creías que eras, descendió al Seol. Dice, gusanos serán tu cama y gusanos te cubrirán. Esto no se oye como algo divertido, como algo agradable. Gusanos serán tu cama y gusanos te cubrirán. ¿Qué habrá en aquel lugar? Aquí lo describe como un lugar de descomposición, un lugar de corrupción. Como cuando usted mira un cuerpo que se está corrompiendo en vida y usted mira que gusanos se lo están comiendo en vida aquel cuerpo, ¿verdad? Acá lo está describiendo de esta manera y dice, gusanos serán tu cama y gusanos te cubrirán. O sea, está diciendo, vas a estar cubierto por gusanos, vas a estar viviendo entre gusanos, van a estar, por así decirlo, comiéndote los gusanos, pero sin poder nunca terminar de morir o terminar de comerte o terminar de destruir tus carnes, porque uno mira un cuerpo físico natural que, por ejemplo, es sepultado. Y usted cree que no se lo comen los gusanos porque está muy guapo, ¿verdad? Por guapo que estuviera o por muy modelo que fuera, el destino de este cuerpo, si Cristo no viene antes, es de que se lo coman los gusanos y comienza a llenarse de gusanos por dentro, por la corrupción que comienza a entrar en el cuerpo, la descomposición, y entonces el cuerpo mismo por dentro, los gusanos no necesariamente que salen de la tierra para comerse el cuerpo, salen del mismo cuerpo, de dentro del mismo cuerpo, de la corrupción, de la descomposición del mismo cuerpo, de ahí mismo se producen los gusanos y comienza a comerse todo el cuerpo. La diferencia del cuerpo físico es de que el cuerpo físico, ¿cuánto puede durar en el sepulcro para comida de los gusanos? Pues no sé, a lo mejor unos, yo no sé, 20 años. Yo no sé cuánto tiempo dure, la verdad. Pero bueno, yo creo que si va uno y abre una tumba de 500 años, ya no hay carne que comer. Ya están ahí los puros huesos, por así decirlo, o el poco resto de huesos que haya de aquella persona que murió. Se acabó, se la comieron, pues se la comieron. Se desvaneció, se deshizo, se degradó. Esa es la diferencia de lo que habrá en el tormento eterno. En el tormento eterno no se acabará en 20 años, en 50 años o en 500 años la degradación de aquel cuerpo. Será por toda una eternidad aquella degradación en la que estará constantemente el ser espiritual de aquella persona, incluyendo en este caso el mismo Satanás, el mismo Lucero. Gusano será tu cama, gusano, el mismo personaje de Satanás. ¿Cómo caíste del cielo, oh Lucero? Está hablando de Lucifer, de Satanás. Hijo de la mañana, cortado fuiste por tierra, tú que debilitabas a las naciones, tú que decías en tu corazón, subiré al cielo en lo alto.

0: alto junto a las estrellas de Dios, levantaré mi trono y en el monte del testimonio me sentaré a los lados del norte, sobre las alturas de las nubes subiré y seré semejante al Altísimo. Termina diciendo el versículo 15: mas tú derribado eres hasta el Seol, hasta el sepulcro, hasta el infierno, hasta el lugar de tormento. Ese es el destino de Satanás. Derribado, dice, a los lados del abismo. Entonces, es derribado al Seol, eres derribado a los lados del abismo. Lo que le espera a este personaje, conocido como Satanás, no es una fiesta en el infierno, no es reinar en el infierno, es un tormento incomparable, desesperable, terrible, que estaremos mirando. Aún estaremos mirando lo que son los grados de tormento dentro de lo que es el infierno o el lago de fuego. Avancemos un poquito y sigamos mirando un poco más. Marcos capítulo 9, versículo 42 en adelante.
1: Cualquiera que haga tropezar a uno de estos pequeñitos que creen en mí, mejor le fuera si se le atase una piedra de molino al cuello y se le arrojase en el mar. Si tu mano te fuere ocasión de caer, córtala. Mejor te es entrar en la vida de manco que teniendo dos manos e ir al infierno, al fuego que no puede ser apagado, donde el gusano de ellos no muere y el fuego nunca se apaga. Si tu pie te fuera ocasión de caer, córtalo. Mejor te es entrar a la vida cojo que teniendo dos pies y ser echado en el infierno, al fuego que no puede ser apagado, donde el gusano de ellos no muere y el fuego nunca se apaga. Y si tu ojo te fuere ocasión de caer, sácalo. Mejor te es entrar en el reino de Dios con un ojo que teniendo dos ojos ser echado al infierno, donde el gusano de ellos no muere y el fuego nunca se apaga.
0: Este pasaje nos advierte, nos alerta y nos muestra lo que sucederá precisamente. Habla de no hacer tropezar a uno de estos pequeñitos que creen en mí. Dice, mejor le fuera que se atase una piedra de molino al cuello y arrojarse a lo profundo de la mar. Habla de que si tu mano te es ocasión de caer, córtala. Mejor te es entrar a la vida eterna manco, cojo, tuerto, que ir al infierno completo, al fuego que no puede ser apagado. Es como termina el versículo 23, 43, al fuego que no puede ser apagado. Y el versículo 44.
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0: ¿Por qué no escuché? Por eso será demasiado tarde el lamento, el crujir de dientes, la desesperación en aquel día. Es tiempo de que hoy reflexionemos y abramos nuestro corazón y entendamos que hoy es el día de salvación, que este es el tiempo agradable a Dios, aceptable a Dios, que mientras hay vida hay esperanza. Que no esperemos a que sea demasiado tarde para poder reflexionar, para poder abrir el corazón, para poder aceptar a Jesús, aceptar el regalo de vida eterna que Él nos ofrece. Amén. Avancemos rápidamente que el tiempo ya nos ganó y veamos qué dice Apocalipsis capítulo 14, versículo 9 en adelante.
1: Y el tercer ángel lo siguió diciendo a gran voz: si alguno adora a la bestia y a su imagen y recibe la marca en su frente o en su mano, también beberá del vino de la ira de Dios, vaciado puro en el cáliz de su ira, y será atormentado con fuego y azufre delante de los santos ángeles y del Cordero.
0: Será atormentado. Vea lo que le espera a aquellos personajes, a aquellas personas que irán a la condenación, que adorarán a la bestia, a su imagen, que recibirán la marca en sus frentes o en sus manos. Está hablando del tiempo venidero, cuando sucederá eso. Y también beberá, dice, del vino de la ira de Dios. Dice que ha sido vaciado puro en el cáliz de su ira. Y termina diciendo, y será atormentado con fuego y azufre. Será atormentado con fuego y azufre toda aquella persona, ¿verdad? Que seguirá a Satanás, que será marcado, que pasará al castigo eterno por no haber recibido a Cristo, dice que será atormentado con fuego y azufre delante de los ángeles, de los santos ángeles y del Cordero. Serán atormentados con fuego y azufre. Y luego sigue diciendo el versículo 11.
1: Y el humo de su tormento sube por los siglos de los siglos, y no tiene reposo de día ni de noche los que adoran a la bestia y a su imagen, ni nadie que reciba la marca de su nombre.
0: Dice que el humo de su tormento, ¿cómo será aquello de espantoso? ¿Cómo será aquello de terrible? El humo de su tormento sube por los siglos de los siglos. O sea, sin fin, sin adoran a la bestia ni a su imagen, ni nadie que reciba la marca de su nombre.

0: reciben esa marca de su nombre. Veamos cómo dice Apocalipsis 9, del 1 en adelante.
1: El quinto ángel tocó la trompeta y vi una estrella que cayó del cielo a la tierra, y se le dio la llave del pozo del abismo, y abrió el pozo del abismo, y subió humo del pozo como humo de gran horno, y se oscureció el sol y el aire por el humo del pozo. Y del humo salieron langostas sobre la tierra, y se les dio poder, como tienen poder los escorpiones de la tierra, y se les mandó que no dañasen a la hierba de la tierra, ni a cosa verde alguna, ni a ningún árbol, sino solamente a los hombres que no tuviesen el sello de Dios en sus frentes. Y les fue dado no que los matasen, sino que los atormentasen 5 meses, y su tormento era como tormento de escorpión cuando hiere al hombre. Y en aquellos días los hombres buscarán la muerte, pero no la hallarán, y ansiarán morir, pero la muerte huirá de ellos.
0: Qué tremendo. Esto es un, por así decirlo, esto es un anticipo de lo que será el tormento eterno en el lago de fuego. Dios estará dando a probar de lo que es el cáliz de su ira. Y algunos de los puntos sobresalientes, rápidamente toco este pasaje, ¿verdad? Que nos dice, por ejemplo, en lo que es el versículo 4, y se les mandó que no dañasen a la hierba de la tierra, ni a cosa verde alguna, ni a ningún árbol, sino solamente a los hombres que no tuviesen el sello de Dios en sus frentes. El trabajo, por así decirlo, el derecho que tienen los demonios, comenzando con Satanás y todos sus demonios, sobre el hombre inconverso, es de poder atormentarlo en esta tierra. Mientras estamos en esta tierra, al hombre inconverso, el diablo, Satanás y sus demonios tienen derecho legal para atormentar al hombre sin Dios, al hombre sin Cristo, porque no tiene ninguna cobertura, ningún respaldo. Ya vamos a estar mirando esto con mayor amplitud. Solo le toco un pequeño anticipo para que veamos cómo dice que solamente se le dio que atormentasen a los hombres que no tuviesen el sello de Dios en sus frentes. Pero sigue diciendo el versículo 5, y les fue dado que no los matasen, sino que los atormentasen 5 meses, y su tormento era como tormento de escorpión cuando hiere al hombre. El versículo 6 dice, y en aquellos días los hombres buscarán la muerte, pero no la hallarán, y ansiarán morir, pero la muerte huirá de ellos. Este tiempo será el tiempo de la ira de Dios, el anticipo antes de entrar a la condenación eterna. Ya Dios les está dando a probar de lo que habrá en el tormento eterno. Y tomo este pasaje como ilustración para que entendamos este punto fundamentalmente. La Biblia dice que en este tiempo los hombres buscarán la muerte, pero no la encontrarán. No estará vigente la muerte, no estará activa la muerte. En aquellos días los hombres buscarán la muerte, pero no la hallarán. Ansiarán morir, pero la muerte huirá de ellos. En este tiempo será un tiempo solo de 5 meses que Dios retirará la muerte de sobre los hombres para que sean atormentados por demonios en esta tierra. En esta tierra serán atormentados por demonios que serán en forma de langostas con cara de mujer y con cola de escorpión. Y describe estos demonios encarnados que torturarán y atormentarán a los hombres en el tiempo de los juicios de Dios. Pero uno de los puntos que quiero que notemos es que la muerte estará puesta a un lado por 5 meses. Y en aquellos días los hombres buscarán la muerte, pero no la hallarán, ansiarán morir, pero la muerte huirá de ellos. Mi punto es el siguiente: cuando el hombre es juzgado y echado al tormento eterno, cuando el hombre entra al castigo eterno, dice la Biblia que el último enemigo que Dios derrotará y vencerá, con el cual sellará el lago de fuego, será la misma muerte. O sea, ya no habrá más muerte. La muerte quedará inutilizada. Ya no tendrá efecto la muerte. ¿Dónde está, oh muerte, tu aguijón? ¿Dónde, oh sepulcro, tu victoria? Quedará vencida completamente. ¿Qué significa esto? Que si en este tiempo de la

0: de la ira de Dios, conocido como gran tribulación también, será algo tan espantoso y tan terrible que el tormento que sufrirán los hombres en la ira de Dios, dice que será algo tan espantoso que los hombres anhelarán, desearán morirse. Yo creo que buscarán aventarse de edificios para matarse y solo sufrirán el impacto, el golpe, el dolor, el daño, pero no se morirán. Dice que la muerte huirá de ellos, no estará vigente, activa la muerte por 5 meses. Ellos la buscarán, dirán, quiero morirme, por favor, ya no soporto este tormento. Y no estamos hablando del lago de fuego, del tormento más terrible que se aproxima. Estamos hablando simplemente del castigo de Dios sobre la humanidad en esta tierra. Y aún ese castigo no lo soportará la humanidad. Gritarán deseando morirse, buscarán la muerte, se pondrán una pistola a la cabeza y se dispararán posiblemente y no se morirán. Sufrirán el impacto, sufrirán el dolor, sufrirán no sé la crisis de qué manera, pero la Biblia dice, no encontrarán la muerte los hombres. Ahora imagínese, cuando entre el hombre al castigo eterno, ahí ya no habrá muerte. Si en este tiempo previo antes a entrar a la eternidad ya están siendo castigados por la ira de Dios, el castigo de Dios, y no soportan al grado que quieren morirse, y por 5 meses Dios les da a probar lo que experimentarán por una eternidad. Por 5 meses Dios les da a probar tormento, tortura, sufrimiento, dolor, que anhelarán y ansiarán y buscarán la muerte, pero no la hallarán. ¿Qué sucederá cuando entren al castigo eterno, al tormento eterno, al lago de fuego? Cuando entren a ese lugar donde no habrá muerte por los siglos de los siglos, por una eternidad, eso será mucho peor, el tormento, la desesperación. Aquí solamente es por 5 meses en este tiempo, pero en la eternidad, en el castigo eterno, será por toda una eternidad. Hermanos, por eso es que hay algo peor que la muerte. La gente piensa que la muerte es lo peor que le pueda pasar al hombre. De hecho, la gente es engañada por el diablo, haciéndole creer que la muerte es la solución a sus problemas. ¿Cuánto suicidio hay hoy en día? ¿Cuánto suicidio hay, tristemente, en veces entre pueblo que conoce de Dios? Y llegan a tomar ese paso de ir al suicidio como un recurso de escapar del tormento. Porque tengo muchos problemas, porque ya no hay yo qué hacer, porque estoy sufriendo mucho, porque no me quieren, porque me pasó esto, porque me pasó. Hermanos, lo que pasamos en esta vida no es nada a comparación de lo que se aproxima en el tormento eterno. No es nada lo que vivimos en esta tierra. Hermanos, realmente el sufrimiento del hombre en esta tierra es algo leve a comparación de lo que se aproxima. Por tanto, la muerte no es la solución para ningún problema. La solución es Cristo Jesús, nuestro Señor, nuestro Salvador. Él es la solución. La muerte solamente te llevará al destino eterno de condenación. La muerte solamente te introducirá a la eternidad. Y si entras a esa eternidad por el suicidio, quitándote la vida que Dios te dio, la Biblia dice, aquel que se quite la vida que Dios le ha dado, dice Dios, lo echará al tormento porque ha tomado la vida que no le pertenecía. La gente piensa que la vida es de ellos para hacer con ella como ellos quieren. La vida que tú tienes no es tuya. La vida que tú tienes es de Dios. Es un regalo de Dios. Dios te la dio y Dios es el único que te la puede quitar o te la debe de quitar. El tú tomar tu vida en tus manos y quitarte la vida es ir en contra de Dios, ir en contra de la voluntad de Dios. Es oponerte a lo que Dios ha establecido. Entonces tú pensarás que es la solución de tus problemas, tú pensarás que es la salida de tu dolor, pero créeme, créeme que no vas a encontrar una salida a través de la muerte, sino vas a entrar a un tormento indescriptible, indescriptible. No por 5 meses como estos hombres, no por 1 año o 5 años como quizás has estado batallando en esta tierra con algún problema, sino por toda una eternidad. Dios quiere librarnos de ese peligro, de ese problema, de ese castigo. Y Dios quiere ofrecernos vida eterna en su gloria, en su presencia, en vez de terminar en un lugar de tormento, en desesperación, en sufrimiento y en lamento. Bendito el nombre del Señor. El tiempo se nos ha ido.
1: Guatemala, patria nuestra que estás en la tierra, tierra nuestra que estás en la sangre y en el maíz bendito de nuestra esencia, en el adobe que erige la casa de teja de barro y en el surco húmedo que se abre a la semilla con las primeras lluvias del año. Patria nuestra que estás en el taller del carpintero y del zapatero remendón del barrio, en la tienda de la esquina o en la oficina de la autoridad del pueblo con sus paredes tapizadas de almanaques viejos, y en la clínica del joven médico que cura la tos de los ancianos y el mal de ojo en los chirices. Guatemala, tú estás en esos hombres y mujeres que construyen la patria con sus manos, día a día, desde que el gallo canta hasta que la luna aparece tras los cerros y se duerme bajo el manto tachonado de estrellas.

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0: Hola, hola, ¿qué tal? Que Dios le bendiga. Buenas tardes. Es una bendición poder saludarles en esta oportunidad. Estamos en viernes, antesala un fin de semana, viernes 11 de septiembre, las 3 de la tarde con 12 minutos en todo el territorio nacional. Esperamos su comunicación 79465408 y 4790-2275 para poder complacerle y saludarle en esta tarde de viernes. Bueno, así que saluditos, usted que siempre está pendiente de la programación de Radio Alegría, usted que desde muy temprano está siempre sintonizando la radio. Nos alegra de poder saludarle en esta oportunidad.
1: 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Y entonces me preguntó, ¿pueden vivir estos huesos otra vez? 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

0: Hermano Jorge, buenas tardes. Dios me lo bendiga. Lo saluda Oliver Esquivel de Caserío Pinalito del Volcán.
1: Muy
0: Quisiera que me
1: bien.
0: diera el favor de complacerme con una alabanza.
1: ¿Cuál sería el
0: El tema
1: tema?
0: de la alabanza es Me voy con Cristo, en la voz de Marilis Lim. Dios me lo bendiga, hermano. Feliz tarde, bendiciones.
1: Gracias, igualmente. Saludos, hermano Oliver, en sintonía en esta hora de la tarde. Que Dios le bendiga. Saludos también a hermano José Rodolfo, allá en Tituque abajo, nos está sintonizando en esta tarde.

3 de la tarde, más 20 minutos. Saludos y bendiciones en este espacio tarde de alabanzas a través de la 97.5 FM. Es un privilegio poder saludarle en esta oportunidad. Nos vamos complaciendo con música. Nos han solicitado dos cantos, tenemos por acá. Con mucho gusto vamos complaciendo.

0: Muy bien, estamos en las 15 horas más 32 minutos. Saludos a hermana María Telvina en Ojo de Agua, el Roble, Marimba, Camotán. Deseamos una excelente y bendecida tarde para nuestra hermana que se ha reportado. Por ahí incluíamos un tema que también nos ha solicitado en esta tarde. Estamos en este espacio de tarde de alabanzas a través de la 97.5 FM Radio Alegría, la voz cristiana de Oriente. Usted que está en sintonía en casita, en su trabajo, en su negocio, donde quiera que nos esté sintonizando, deseamos que se encuentre de lo mejor disfrutando de la programación de Radio Alegría. Las 15 horas más 33 minutos y nos vamos con más temas en esta tarde de viernes. Antesala un fin de semana, estamos en viernes 11 de septiembre. Vamos a atender esta comunicación. Hermano José Miguel desde El Bambi, ¿qué tal? Dios le bendiga.
1: Buenas tardes, hermano José.
0: Mucho gusto, mi hermano, a la orden.
1: Gracias, igualmente, hermano. Que Dios le gracias a Dios, siempre estamos escuchando Radio Alegría.
0: Uh-huh, muy bien, gracias.
1: ¿Será que puede compartir el canto de Aníbal Marroquín? Imagínate.
0: Con mucho gusto, mi hermano.
1: Jorge, feliz tarde, que Dios le bendiga.
0: Gracias. Amén, gracias, mi hermano. Que Dios le bendiga. Feliz tarde.
1: Igualmente,

Miren que estamos a 11 minutos para las 4 de la tarde en este viernes, antesala un fin de semana. En este espacio tarde de alabanzas a través de la 97.5 FM.

0: Así que seguimos con más más música en esta tarde. Tenemos reportes, un mensajito de texto. Dice mi hermano Jorge, dice la alabanza o señor de Nancy Ramírez, escuchando en el Anicío Camotán. Saluditos y excelente tarde para nuestros hermanos en Anicío que están en sintonía. Hermana Erika, Dios le bendiga, ¿en qué le podemos servir?
1: Hermana Jorgito, ya es tarde, ¿verdad?
0: Así es.
1: ¿Será que todavía le ponen alabanza?
0: Bueno, vamos a hacer lo posible, hermana.
1: Mire, pues póngame una de cumpleaños, está cumpliendo años mañana, hermana Mari Calderón. Y Dorita Orellana, creo que va a cumplir el 13 también. A todos los cumpleañeros de este mes, ¿verdad? Y
0: de
1: a ustedes,
0: Dios
1: le bendiga por el supuesto programa, hermano. Y a su esposo. Hermana Rebeca, hermano Rodolfo Hernández, Erika Hernández, a la familia Linares. Bendiciones para cada uno y mi hermana Rita de Soto y a su esposo. Bendiciones, hermano. Pase una feliz tarde.
0: Gracias, igualmente. Que Dios le bendiga, hermana. Feliz
1: gracias,
0: tarde.
1: Hermano, ya no le pido otra porque ya no me la pone.
0: Ya el tiempo se nos ha terminado.
1: Póngase la ley, hermano, de Francisco Dantes.
0: Muy bien, ahí está sonando.
1: Vaya, hermano, que Dios le bendiga.
0: Gracias.

Y bueno, con este tema ya estamos finalizando el programa Tarde de Alabanzas. Ha sido un privilegio acompañarle, que Dios le bendiga. Será en una próxima oportunidad que estaremos acompañándoles para saludarle y complacerle también con su gusto musical.

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0: Guatemala, patria nuestra que estás en la tierra. Tierra nuestra que estás en la sangre y en el maíz bendito de nuestra esencia. En el adobe que erige la casa de teja de barro y en el surco húmedo que se abre a la semilla con las primeras lluvias del año. Patria nuestra que estás en el taller del carpintero y del zapatero remendón del barrio. En la tienda de la esquina o en la oficina de la autoridad del pueblo con sus paredes tapizadas de almanaques viejos. Y en la clínica del joven médico que cura la tos de los ancianos y el mal de ojo en los chirices. Guatemala, tú estás en esos hombres y mujeres que construyen la patria con sus manos, día a día, desde que el gallo canta hasta que la luna aparece tras los cerros y se duerme bajo el manto tachonado de estrellas.
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0: 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Nuestros titulares. Policía Nacional Civil advierte que el derecho a manifestar no ampara actos ilícitos. Hombre pierde la vida en hecho violento en Esquipulas. Bloqueo afecta el ingreso y salida de la ciudad capital por ruta al Atlántico. Bloqueo mantiene complicada la circulación en Cuyotenango. Un bloqueo no cede en Río Hondo, continúa cerrado el paso en La Arenera. Policía Nacional Civil llama a la coherencia y advierte sobre delito durante bloqueos y manifestaciones. La Dirección General de Aeronáutica pide a viajeros anticipar su salida hacia los aeropuertos por complicaciones de tránsito. Fenómeno del Niño podría mantenerse en Guatemala durante el primer semestre de 2027. Motorista pierde la vida tras ser atropellado en Escuintla. Dos hombres resultan heridos en aparatoso accidente de tránsito. Dos hombres hombres son capturados tras persecución policial. Intento de asalto en Boulevard Liberación deja conductora herida. Hombre fallece tras hecho de violencia en la zona 1 de la ciudad capital. Militar fallece y varios agentes resultan heridos tras enfrentamiento armado en el Chal, Alta Verapaz. Identifican a hombre que murió tras ataque armado en aldea El Jute, Chiquimula. Agricultor murió tras ser alcanzado por un rayo en Melchor de Mencos, Petén. Circula falso comunicado sobre supuesta escasez de combustible. Ciudadanos abarrotan gasolineras ante temor de escasez de combustible. En medio de los bloqueos, gesto de solidaridad devuelven la esperanza. Dos hermanos mueren en ataque armado en Colonia Altamira 4, Chiquimula. Anuncian bloqueo en el cruce Olopa, Quetzaltepeque para este 11 de septiembre. Homenajes por el 11 de septiembre, se cumplen 25 años de los atentados que cambiaron a Estados Unidos y al mundo. Empleados públicos tendrán descanso el lunes 14 de septiembre. Avanza subsidio a los combustibles, reglamento deberá publicarse en 5 días hábiles. 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
0: Hola, ¿qué tal? Qué gusto saludarles en este viernes antesala, un fin de semana, 11 de septiembre del 2026, a través del sistema informativo de Radio Alegría. Como siempre es un gusto saludarle y llevarle la información. Queremos recordarle que de lunes a viernes de 11 a 12 del mediodía y de 4 a 5 de la tarde usted puede sintonizarnos. Compartimos el versículo de hoy: no sea vencido de lo malo, sino vence con el bien el mal. Romanos 12:21. Soy Jorge Vázquez y en nombre de nuestro director Benito López le damos la cordial bienvenida. Iniciamos con la información de carácter local. Para este 11 de septiembre anuncian bloqueo en el cruce Olopa, Quetzaltepeque. Una convocatoria que circula en redes sociales anuncia un bloqueo para este 11 de septiembre en el kilómetro 196 de la ruta Esquipulas, específicamente en el cruce Olopa, Quetzaltepeque, Chiquimula. La publicación convoca a transportar de buses, fleteros, mototaxistas, comerciantes y otros sectores a sumarse a la protesta por el alza de los precios de los combustibles. Entre sus demandas plantean que el presidente y los diputados eliminen el IDP y el IVA aplicados a los combustibles, rechazando además la implementación de subsidios. De concentrarse la medida, la circulación por este importante tramo hacia Esquipulas podría verse afectada. Conductores que tengan previsto utilizar la ruta deberán tomar sus precauciones. Dos hermanos mueren en ataque armado en Colonia Altamira 4, Chiquimula. Un ataque armado registrado la noche del jueves en la Colonia Altamira 4, Chiquimula, cobró la vida de dos hermanos residentes del sector. Las víctimas fueron identificadas por familiares como José Alberto Felipe Díaz, de 20 años, y Edwin Fernando Felipe Díaz, de 17. Bomberos voluntarios fueron alertados y acudieron para atender la emergencia. Sin embargo, al evaluar a ambos jóvenes confirmaron que ya no contaban con signos vitales. Agentes de la Policía Nacional Civil resguardaron la escena mientras agentes del Ministerio Público realizaban las diligencias correspondientes. Por el momento se desconocen las circunstancias y el móvil del ataque. Identifican a hombre que murió tras ataque armado en aldea El Jute, Chiquimula. La persona que fue atacada con arma de fuego en aldea El Jute, cerca de la escuela, fue identificada como Ronaldo Díaz Ramos. Bomberos voluntarios acudieron al lugar tras recibir la alerta, pero al evaluar a la víctima confirmaron que ya no contaba con signos vitales. Familiares llegaron al lugar e identificaron a Ronaldo Díaz. Agentes de la Policía Nacional Civil se movilizaron al sector para resguardar la escena mientras el Ministerio Público realizaba las diligencias correspondientes. Hombre pierde la vida en hecho violento en Esquipulas. En las primeras horas de este viernes estuvieron marcadas por un hecho de violencia en Esquipulas, Chiquimula, que dejó como saldo a un hombre fallecido. El suceso se registró en el sector de Santa Ana, a un costado de la escuela Romeo de León, donde autoridades acordonaron el área para realizar las diligencias correspondientes. El Ministerio Público procesó la escena y trabajó para determinar las circunstancias en la
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1: Muy bien, estamos en las 4 de la tarde con 19 minutos. Por evitar colisionar con un motorista, vehículo termina volcado en la colonia Lemus. Un vehículo tipo sedán terminó volcado a un costado de la carretera que comunica el barrio El Molino en el municipio de San José La Arada, en jurisdicción de Colonia Lemus, zona 4 de Chiquimula. Según la versión preliminar, un motorista se habría atravesado repentinamente y el conductor del automóvil, al intentar evitar una colisión, perdió el control y terminó fuera de la cinta asfáltica. Hasta el momento únicamente se reportan daños materiales y no fue necesaria la presencia de bomberos voluntarios. Mercados Unidos anuncia protesta indefinida a partir del próximo lunes. La Asociación de Comerciantes de Mercados Unidos convocó a una manifestación pacífica de carácter indefinido frente al Palacio Nacional de la Cultura, la cual comenzará el próximo lunes 14 de septiembre. El sector exige al gobierno la instalación de una mesa de diálogo para discutir el decreto 21-2026 y buscar medidas que permitan reducir el impacto del elevado costo de los combustibles. En sus principales peticiones, los comerciantes plantean que el precio del galón de combustible se estabilice entre 28 y 33 quetzales, argumentando que los actuales precios están afectando al comercio y al bolsillo de los guatemaltecos. La convocatoria se suma a las distintas expresiones de inconformidad que se han registrado en el país durante los últimos días por el precio de los combustibles. Trabajador sufre descarga eléctrica y resulta con múltiples quemaduras en Xororaguá. Un trabajador sufrió una descarga eléctrica mientras realizaba labores en el sector de Xororaguá, Chiquimula, resultando con múltiples quemaduras en el cuerpo. Bomberos voluntarios de la 39 compañía acudieron al lugar y brindaron atención prehospitalaria al afectado. Luego de estabilizarlo, fue trasladado al Instituto Guatemalteco de Seguridad Social para recibir atención médica. La identidad del trabajador no fue establecida en el lugar. Denuncian presunto intento de ataque contra helicóptero que trasladaba a agentes heridos. De manera preliminar, se denuncia que personas habrían intentado atacar un helicóptero utilizado para trasladar hacia la ciudad de Guatemala elementos de las fuerzas de seguridad que resultaron heridos por arma de fuego durante los recientes hechos registrados en Alta Verapaz. Según la denuncia, la aeronave realizaba la evacuación de los heridos para que recibieran atención médica cuando habría ocurrido el supuesto intento de ataque. La versión deberá ser investigada y confirmada por las autoridades competentes. De establecerse que existió un ataque contra la aeronave, corresponderá identificar a los responsables y determinar las acciones legales correspondientes. Bomberos de Teculután llevan refrescos y alimentos a pilotos varados por el bloqueo. Bomberos voluntarios de la 75 Compañía de Teculután-Zacapa llegaron en la mañana del viernes hasta el kilómetro 112, cuesta de Uyuz-Usumatlán, para brindar apoyo a pilotos del transporte pesado que permanecen varados desde hace aproximadamente 72 horas debido a los bloqueos. Los socorristas llevaron refrescos y refacciones para los conductores, quienes han pasado largas horas en carretera lejos de sus familias y enfrentando las altas temperaturas. Un gesto de solidaridad que busca llevar un poco de alivio a los transportistas mientras esperan poder continuar su recorrido. Avanzan labores para controlar incendio forestal. Un incendio registrado en aldea Petamchim, San Miguel, Acatán, Huehuetenango, se encuentra controlado un 40% y liquidado en un 30%. Las labores para controlar y liquidar el fuego son realizadas por comunitarios y personal de la Brigada de Respuesta Inmediata. Se reporta incidente entre Policía Nacional Civil y pobladores en Cuyotenango. De manera preliminar, se reporta un incidente entre agentes de la Policía Nacional Civil y pobladores de Cuyotenango, Suchitepeque. Según la información, más de 200 personas estarían involucradas en el incidente. La situación se registra en medio de las manifestaciones que mantienen bloqueado el sector. Más de 12 horas de bloqueo en la Betania complica el tránsito en la zona 7. Por más de 12 horas permanece bloqueado sobre el anillo periférico en el sector de la colonia Betania, zona 7 de la ciudad de Guatemala, donde manifestantes exigen medidas ante el alza en el precio de los combustibles. El cierre ha provocado larga fila de vehículos. En el lugar fueron atravesadas unidades de mototaxi y estructuras para impedir el paso, aunque se mantiene el acceso para ambulancias.

Ciudadanos abarrotan gasolineras ante temor de escasez de combustible. Cientos de ciudadanos acudieron a diferentes gasolineras de la cabecera departamental de Zacapa ante el temor de un posible desabastecimiento de combustible. Según reportes locales, algunas estaciones ya habrían agotado temporalmente sus existencias. En Chiquimula también se observó mayor movimiento de vehículos en algunas estaciones de servicio. Agricultor murió tras ser alcanzado por un rayo en Melchor de Mencos, Petén. Un agricultor perdió la vida tras ser alcanzado por un rayo mientras realizaba labores en una parcela.

Militar fallece y varios agentes resultan heridos tras enfrentamiento armado en El Chal. Un integrante del ejército de Guatemala falleció y varios elementos de las fuerzas de seguridad resultaron heridos durante un enfrentamiento armado registrado en sectores rurales de Valle Verde, en Chal, Alta Verapaz. De acuerdo con la información preliminar, personal de la Policía Nacional Civil, Ejército de Guatemala y el Ministerio Público se encontraban desarrollando un operativo antinarcóticos cuando fue atacado con armas de fuego durante el ingreso a dicha zona. Los heridos fueron evacuados para recibir atención médica, mientras fuerzas de seguridad movilizaron refuerzos hacia el área. Las autoridades deberán ampliar las circunstancias del ataque, establecer la identidad de los responsables y confirmar el número total de las personas heridas. Hombre fallece tras hecho de violencia. Un hombre de aproximadamente 50 años falleció tras resultar gravemente herido en un hecho de violencia registrado en la 15 calle y décima avenida de la zona 1 capitalina. Bomberos municipales acudieron al lugar y confirmaron que la víctima ya no presentaba signos vitales. Las autoridades realizaron las diligencias correspondientes para esclarecer lo ocurrido.

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4:32 en todo el territorio nacional, con más información a través del sistema informativo de Radio Alegría. Intento de asalto en Boulevard Liberación deja conductora herida. Un intento de asalto se registró la tarde del pasado jueves 10 de septiembre en el Boulevard Liberación y 13 calles de la zona 9 capitalina. De manera preliminar, delincuentes habrían interceptado una camioneta y tras exigirle sus pertenencias a la conductora se habrían registrado disparos. Bomberos municipales atendieron a la víctima y posteriormente la trasladaron en condición estable a un centro asistencial privado. Dos hombres son capturados tras persecución policial. Una persecución policial terminó con dos hombres capturados en la Ruta Nacional 9 en jurisdicción de la colonia San Vicente luego de que uno de los que presuntamente intentara investir a agentes de la Policía Nacional Civil para evitar su detención. Los aprehendidos fueron identificados como Henry Alexander Ortiz, de 22 años, y José Fernando Sandoval Bercian, de 24, quienes se movilizaban en una camioneta. Según el reporte policial, el vehículo fue localizado en el kilómetro 223 y posteriormente interceptado en el kilómetro 221. Durante el procedimiento, uno de los ocupantes habría intentado continuar la huida. Al verificar los datos de Ortiz, las autoridades establecieron que tenía dos órdenes de captura vigentes por homicidio y lesiones graves emitidas en 2025. El vehículo fue consignado y ambos quedaron a disposición del juzgado correspondiente. Motorista pierde la vida tras ser atropellado en Escuintla. Un accidente de tránsito se registró en la colonia El Recreo, zona 3 de Escuintla, sobre la calle que colinda con la colonia Madrid. El percance se vio involucrado un automóvil y un hombre que se movilizaba en una motocicleta. Bomberos voluntarios acudieron al lugar y confirmaron que el motorista ya no presentaba signos vitales.

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Con información de carácter nacional a través del sistema informativo de Radio Alegría, avanza subsidio a los combustibles. Reglamento deberá publicarse en 5 días hábiles. El ministro de Energía y Minas, Erwin Barrios, confirmó que se trabaja en el reglamento del decreto 21-2026 relacionado con el subsidio a los combustibles, para el cual se estableció un plazo de 5 días hábiles para su publicación. Según el funcionario, el Ministerio de Energía y Minas fiscalizará junto con la SAT los inventarios y facturas para verificar la aplicación de la medida. El subsidio contempla 2.500 millones de quetzales y, de acuerdo con Barrios, estos recursos podrían alcanzar hasta finales de año dependiendo del comportamiento del mercado. Empleados públicos tendrán descanso el lunes 14 de septiembre. El gobierno de Guatemala autorizó el descanso con goce de salario para los servidores públicos el próximo lunes 14 de septiembre en el marco de las fiestas patrias. La disposición fue publicada el pasado jueves mediante el acuerdo gubernativo número 149-2026 y aplica a trabajadores de entidades de la administración pública. Con esta medida, quienes no laboran durante el fin de semana tendrán un descanso de 4 días y retomarán labores el miércoles 16 de septiembre. La disposición contempla excepciones para quienes tengan un día de asueto establecido mediante pacto colectivo, así como para trabajadores de servicios esenciales o actividades impostergables. Policía Nacional Civil advierte que el derecho a manifestar no ampara actos ilícitos. La Policía Nacional Civil hizo un llamado a quienes participan en manifestaciones a evitar bloqueos, daños a la propiedad y otras acciones que vulneran los derechos de la población. La institución recordó que estas conductas pueden derivar en sanciones penales y exhortó a privilegiar el diálogo y las vías institucionales para resolver los conflictos. Policía Nacional Civil llama a la coherencia y advierte sobre delitos durante los bloqueos y manifestaciones. La PNC emitió un comunicado en el que reconoce plenamente el derecho constitucional en la ciudadanía a la manifestación pacífica, pero hizo un llamado a que las medidas de hecho, como los bloqueos de vías públicas, no vulneran los derechos fundamentales de la población. La institución pidió garantizar el paso de ambulancias, suministros médicos, personas con enfermedades crónicas o terminales y ciudadanos que requieran atención médica urgente. La Policía Nacional Civil también recordó que la usurpación, la paralización o puesta en peligro de servicios de utilidad pública y el daño agravado pueden constituir delitos sancionados con prisión de acuerdo con la legislación guatemalteca. La Dirección General de Aeronáutica pide a viajeros anticipar su salida hacia los aeropuertos por complicaciones de tránsito. La Dirección General de Aeronáutica Civil recomendó a las personas que tienen vuelos nacionales o internacionales programados para este 11 de septiembre anticipar su salida hacia los aeropuertos. La institución indicó que se reportan complicaciones de tránsito en carreteras y zonas urbanas, por lo que aconsejó tomar las previsiones necesarias para evitar inconvenientes y posibles retrasos al momento de abordar los vuelos. Asimismo, pidió mantenerse atentos a la información difundida por los canales oficiales. Circula falso comunicado sobre supuesta escasez de combustible. En redes sociales circula una imagen que aparenta ser un comunicado del gobierno de Guatemala y asegura que la próxima semana habrá escasez de combustible debido a los bloqueos y al supuesto acaparamiento. La información ha sido señalada como falsa. Recomiendan no compartir este tipo de publicaciones sin antes verificar su procedencia a través de los canales oficiales. En medio de los bloqueos, gesto de solidaridad devuelven la esperanza. Los bloqueos han dejado a muchos pilotos varados durante largas horas en las carreteras, pero en medio de esta difícil situación también se están escribiendo historias que vale la pena compartir. Personas de
Buen Corazón han salido al encuentro de quienes permanecen detenidos para compartirles atol, panes con frijol y pollo, gaseosas y otros alimentos sin esperar nada a cambio. Son gestos sencillos pero enormes para quienes llevan horas esperando lejos de casa. No cabe duda de que en momentos difíciles el pueblo se tiende la mano y es ahí donde el amor de Dios se manifiesta a través de personas que ayudan a sus semejantes. Exigen a Guatemala cumplir resolución de la Organización de las Naciones Unidas sobre Claudia González. Abogados Sin Fronteras Canadá y la defensa de la abogada Claudia González Orellana exigieron al Estado de Guatemala cumplir una resolución de la Organización de las Naciones Unidas que calificó de arbitraria su detención en 2023. González permaneció 82 días en prisión preventiva y fue procesada por un caso relacionado con su labor como exmandataria de la Comisión Internacional sobre la Impunidad en Guatemala. La organización señaló que su detención careció de base legal y estuvo relacionada con represalias por su trabajo contra la corrupción. Su defensa pidió a las instituciones guatemaltecas atender los estándares internacionales y poner fin al proceso. Una ERGE pide permitir el paso a pacientes que dependen de diálisis. Ante los bloqueos y manifestaciones que se registran en el país, la Unidad Nacional de Atención al Enfermo Renal Crónico hizo un llamado urgente para permitir el paso de pacientes y personal que necesitan llegar a los centros donde reciben tratamiento. La institución recordó que decenas de pacientes con enfermedad renal crónica deben trasladarse diariamente para recibir diálisis, un tratamiento que no puede posponerse sin representar riesgos para su salud. También solicitó facilitar el paso de ambulancia, vehículo de emergencia y transportes que llevan medicamentos e insumos médicos para pacientes que reciben tratamiento en sus hogares. El Ministerio Público solicita cerrar caso contra 4 ex líderes indígenas. El Ministerio Público solicitó al juez tercero penal Minor Moto el cese de la persecución penal contra 4 ex líderes indígenas señalados en un caso relacionado con las manifestaciones ciudadanas de 2023. La audiencia se desarrolló el pasado jueves 10 de septiembre en la Corte Suprema de Justicia. La Fiscalía pidió que los 4 procesados no sean enviados a juicio al considerar que las manifestaciones fueron pacíficas y no constituyeron delito. Los señalados son Luis Pacheco, Basilio Cuac, Héctor Chaclán y Esteban Toc. El juez deberá analizar los planteamientos de las partes y de determinar si el proceso continúa o se cierra. Temporada lluviosa deja más de 95 mil personas afectadas. La temporada lluviosa continúa generando emergencias en el país. Hasta el 3 de septiembre de 2026, la Coordinadora Nacional para la Reducción de Desastres reportó 1.220 emergencias y 95.722 personas afectadas. Además, 26.146 personas han sido evacuadas y 10.469 viviendas presentan daños. También se registran afectaciones en 370 carreteras, 25 puentes y 34 centros educativos. Cabe resaltar que Alta Verapaz concentra la mayor cantidad de emergencias. Las autoridades recomiendan no intentar cruzar ríos crecidos ni calles inundadas y mantener precaución ante posibles deslizamientos e inundaciones. Fenómeno del Niño podría mantenerse en Guatemala durante el primer semestre de 2027. El fenómeno del Niño está próximo a establecerse oficialmente y sus efectos podrían mantenerse en territorio guatemalteco durante al menos los primeros 6 meses de 2027, según el seguimiento del Instituto Nacional de Sismología, Vulcanología, Meteorología e Hidrología. La institución informó que ya se registran 4 trimestres móviles consecutivos con valores positivos en el índice oceánico de El Niño. El dato más reciente corresponde a junio, julio y agosto, con una anomalía de 1.8 grados Celsius. El Instituto Nacional de Sismología, Vulcanología, Meteorología e Hidrología indicó que únicamente falta un periodo para que el fenómeno sea considerado establecido bajo el criterio utilizado para su monitoreo. Entre los posibles efectos se contemplan menor cantidad de lluvia y aumento de
de temperatura. Durante 2026 ya se han registrado déficit de lluvia cercanos a un tercio de los valores normales. Transmetro suspende provisionalmente su servicio debido a manifestaciones. El servicio de Transmetro se encuentra suspendido provisionalmente debido a las manifestaciones registradas en distintos sectores de la ciudad capital. Ante la falta de unidades, varias personas han optado por caminar para poder llegar a sus destinos. Bloqueos ponen en riesgo más de 1.100 millones de quetzales en mercaderías por cada día de cierres. Los bloqueos registrados en diferentes carreteras del país comienzan a generar fuertes repercusiones económicas. Según estimaciones del sector empresarial, alrededor de 150 millones de dólares, equivalentes a 1.134 millones de quetzales en mercancías de importación y exportación, podrían verse afectadas por cada día de cierres. También se estima una posible reducción cercana a 100 millones de quetzales diarios en la recaudación tributaria vinculada con las aduanas, además de retrasos en el transporte de alimentos, materias primas y otros productos. El sector empresarial advierte que si los bloqueos continúan, podrían aumentar los costos logísticos y presentarse dificultades de abastecimiento, con posibles repercusiones para comercios y consumidores. La situación ocurre mientras avanza la implementación de medidas para contener el precio de los combustibles mediante un fondo de 2.500 millones de quetzales. Con esta información nos vamos a un corte comercial. Regresamos, no le cambie, quédese en nuestra sintonía. 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

0: Con información de carácter internacional, en este viernes 11 de septiembre del 2026, Corea del Norte construyó una nueva instalación de enriquecimiento de uranio, según el organismo de control nuclear de la ONU. Corea del Norte construyó una nueva instalación de enriquecimiento de uranio en su complejo nuclear principal, con capacidad para albergar hasta 28 cascadas, y puso en marcha un anexo ampliado en su centro de enriquecimiento, informó el Organismo Internacional de Energía Atómica. El Organismo de Control Nuclear, con sede en Viena, señaló en un informe que los hallazgos apuntan a una expansión constante de la infraestructura nuclear de Corea del Norte en múltiples ubicaciones. El diésel cuesta más de $6 el galón por primera vez. La cotización del diésel, el combustible básico que impulsa la economía mundial, superó los $6 por galón este viernes por primera vez en la historia. Tras apagones prolongados y un sistema eléctrico al borde del colapso, los cubanos enfrentan noches a oscuras, escasez de alimentos y una creciente frustración social. Homenajes por el 11 de septiembre. Se cumplen 25 años de los atentados que cambiaron a Estados Unidos y al mundo. Este 11 de septiembre se cumplen 25 años de los atentados terroristas de 2001, una jornada que dejó cerca de 3.000 víctimas y marcó un antes y un después de la historia de Estados Unidos y del mundo. Nueva York conmemora la fecha con diferentes homenajes en memoria de quienes perdieron la vida, así como de sobrevivientes, rescatistas y familiares afectados por la tragedia. Entre las actividades conmemorativas, miles de drones iluminaron el cielo recreando las Torres Gemelas. La conmemoración también recuerda a quienes fallecieron posteriormente debido a enfermedades relacionadas con la exposición a sustancias tóxicas tras los ataques. A un cuarto de siglo de aquel 11 de septiembre de 2001, Estados Unidos vuelve a honrar la memoria de las víctimas de una tragedia cuyas consecuencias trascendieron sus fronteras. Hasta aquí la información. Queremos desearle un excelente fin de semana. Si Dios nos permite, el día lunes estaremos llevándole más información a través del sistema informativo de Radio Alegría.
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3: ¿Qué tal? Buenas tardes, apreciables oyentes de Radio Alegría 97.5. Bienvenidos a otro programa más de esta su emisora, el programa Con Alegría de Regreso a Casa. Les saluda Paola Hernández, quien le acompañará a usted en esta tarde para poder glorificar el nombre de Dios, para poder juntamente, ¿verdad?, alabar a nuestro Señor Jesucristo con las alabanzas en esta tarde. Así que usted que está en casita, acompáñenos en este momento de oración. Ya sabe, después de la oración puede usted hacer su llamada y poder solicitar su alabanza, ¿verdad? Así que oramos primero y luego procedemos a complacer con las alabanzas que desee.

Amado Padre que estás en gloria, venimos delante de tu presencia, Dios Todopoderoso, dándote primeramente las gracias, Padre Celestial, por las bondades que nos has dado en este día, Señor. Son tantas las misericordias que has tenido para con nosotros, son tantas las cosas buenas y maravillosas, también como aquellas que nos han ocurrido, que mi Dios amado, quizás nos han puesto tristes. Gracias por cada una de esas situaciones, Padre Celestial. Gracias porque tú has estado siempre ahí para ayudar y fortalecernos de alguna manera, Señor. Gracias porque esta mañana nos diste la oportunidad de ver la luz de un nuevo día, de poder respirar, de poder, Padre Celestial, realizar todo lo que cotidianamente hacemos en nuestros días, Señor. Gracias, Dios amado, por nunca apartarte de nuestra vida, Señor, y por siempre estar para ayudar y sustentarnos en todo momento, mi Dios amado. En tus manos, Padre Celestial, encomendamos este programa, mi Dios Todopoderoso, desde su inicio hasta su final, Padre Celestial, que todo sea para honra y gloria de tu nombre, Padre Celestial. Queremos que esto se haga, Señor, siempre con ese propósito de alabarte, de glorificarte, de exaltarte y de, Padre Celestial, elevar, Padre Celestial, ese precioso nombre que es tuyo, mi Dios amado. En tus manos, Padre Celestial, encomendamos nuestro corazón también. Queremos que sea un corazón, Señor, que esté doblegado ante tu presencia, un corazón lleno de gratitud, un corazón lleno de amor hacia ti, Señor. En tus manos encomendamos a cada uno de nuestros hermanos y hermanas que están en casita o aquellos que van para su hogar, Señor, después de un largo día laboral. Pedimos que tú les puedas proteger, Padre Celestial, tantas cosas que se pueden llegar a encontrar en el camino, mi Dios, pero tú estás ahí para poder proteger a cada uno, Señor. Bendice a cada hermano, bendice a cada amigo, bendice a cada familia, Padre Celestial, que tu Espíritu Santo pueda cubrir con tu mano poderosa a cada uno de nuestros hermanos oyentes, Padre Celestial. Que este programa sea de bendición, que este programa sea, Padre Celestial, de edificación para nuestra vida, Señor. Que no solamente sea música para poder escuchar la música, para poder disfrutar la tarde, sino que música que glorifique y exalte tu precioso nombre, Señor. En tus manos nos encomendamos y te damos honra y gloria a ti, Padre Celestial, por la oportunidad que nos das de estar acá, y pedimos que seas tú guiándonos, que tu Espíritu Santo nos guíe y que todo lo hagamos conforme a tu bendita voluntad, Señor. En tus manos nos encomendamos. Gracias, Padre, gracias, Hijo, y gracias, Espíritu Santo de Dios. Amén.

Así es como de esta manera damos inicio, apreciables oyentes, a esta programación con alegría de regreso a casa. El Señor les bendiga en esta preciosa tarde a cada uno por nombre. Gracias por estar en sintonía de su frecuencia 975 y tenemos ya unos mensajes por acá. Nos dicen de la siguiente manera: hola, me puede complacer con la alabanza Rostro Divino. Le escucho acá en el Anicío. Saludos, hermana Paolita. Bendiciones a nuestros hermanos en Anicío. Gracias por la sintonía. Otro mensaje por acá nos dice: buenas tardes, hermana Paolita. Dios me la bendiga. Quisiera escuchar una alabanza. Manos caídas acá, hermana, escuchando Radio Alegría. Bendiciones para usted y qué alegre escucharle. Qué alegre poder recibir su mensaje, hermana Evelyn. También saludos especiales para nuestra hermana Evelyn Hernández allá por Zacapa, ¿verdad? Si no me equivoco. Bendiciones a nuestra hermana, la Pepesca, ¿verdad? Bendiciones, hermanita, bendiciones. Ella nos sintoniza ya en la Pepesca. Y tenemos por acá otro mensaje y nos dice: hola, buenas tardes, hermana Paolita. Dios me la bendiga. Acá siempre en plena sintonía, si es posible, con el tema La Fortaleza de los Cristianos, en la voz de Martina Osorio. Un fuerte abrazo a la distancia y feliz tarde. Feliz tarde para hermana María Telvina. Gracias, hermanita, por su sintonía. Y claro, con gusto.

0: Jesús.
1: Y tenemos un audio por acá y vamos a escucharlo. Radio Alegría, muy buenas tardes.
2: Buenas tardes, hermana Paulita, es un honor escucharla. Aquí les saluda Marta Liliana y Ana Calderón, presa Zacapa, para porque pidiéndole la alabanza, hermana Paulita, quiero que alegres conocer a Cristo. Qué bonito es conocer a Cristo, es hermana Paulita, y disculpe.
1: Bendiciones para hermana Marta. Y claro, con gusto, hermana Marta, y estaremos complaciendo ese tema. Qué bonito es conocer a Cristo. Qué bonito es sentirle en el alma. Qué bonito es poder conocer a nuestro Señor Jesucristo, saber quién es Dios, ¿verdad? Saber quién es Él. Pero qué bonito es poder sentirle, poder realmente conocerlo, no solo decir, yo sé quién es Dios, el que creó los cielos y la tierra. No, conocer también abarca el poder conocerlo realmente dentro de nuestra relación y comunión con Él, ¿verdad? Así que todos los días, ¿verdad?, estamos invitados a poder conocer al Señor cada día más y más, porque cada día Él nos sorprende. Cada ocasión que nosotros nos acercamos a su presencia a través de la oración, o ya sea a través de su palabra, leyendo y meditando en su palabra, conocemos más de las maravillas que hace nuestro Señor Jesucristo, ¿verdad? Las maravillas que hace Él en nosotros, ¿verdad? Y quizá muchas veces leamos la Biblia con el fin de poder encontrar algo que nos haga sentir satisfechos, con paz, con tranquilidad, ¿verdad? Pero muchas veces, y la mayor parte del tiempo, vamos a encontrar también cosas que reprendan a nuestra vida, ¿verdad? Porque hay cosas que no están bien dentro de nosotros y es algo obvio, mira, ¿verdad? Porque realmente somos humanos y cometemos errores constantemente, somos pecadores, ¿verdad? Con nuestra mente, nuestros ojos, nuestros labios, todo de nosotros comete muchos errores. Pero ahí está la Biblia, para poder darnos una lección, ¿verdad? No abramos la Biblia, hermano, con el fin de decir, voy a ver qué tiene Dios para mí, y solo encontrar, que yo te voy a dar esto, que te voy a proveer, que voy a hacer esto por ti. No, no abramos con el fin de que Dios nos dé un mensaje, no importando cuál sea el mensaje, sea un mensaje en donde Dios nos va a bendecir mucho o en donde Dios también va a reprender nuestra vida, ¿verdad? Nos va a aconsejar a través de su palabra. Y puede que duela esa palabra que venga a nuestra vida, pero quizás es necesario escucharla. Tenemos por acá otro mensaje y nos dice, hermana, que Dios le bendiga siempre. Me podría complacer con la alabanza de Felipe Caribo. Un saludo para usted y familia. Le saluda Idania Saraí. Que pase una feliz tarde. Bendiciones. Bendiciones, hermana Idania. Y igualmente una bonita tarde para usted. Tenemos un audio por acá. Alegría, muy buenas tardes.
3: Hermana Paolita, Dios me lo bendiga. Lo saluda Oliver Esquivel de Caserío Pinalito del Volcán. Quisiera que me complaciera con una alabanza. El tema de la alabanza es Estoy contento, en la voz de Francisco Orante. Dios me la bendiga, hermano. Pasa feliz tarde. Bendiciones.
1: Bendiciones, hermano Oliver. Y claro, con gusto, el tema de Francisco Orantes, Estoy contento, ¿verdad? ¿Cuántos estamos contentos en esta tarde? Sea lo que haya pasado en nuestra vida en el día de hoy, ¿verdad, hermano? No tiene por qué invadir todo nuestro corazón, ¿verdad? Es más, tenemos que demostrar la alegría que el Señor nos ha dado y toda esa tristeza o ese enojo que hubo durante el día, dejar que se vaya, ¿verdad? Y decir, estoy contento. ¿Por qué? Porque el Señor está conmigo, porque Dios es poderoso, porque Dios es grande y misericordioso, y Él nunca, nunca nos ha dejado. Nos vamos ya con los temas solicitados en esta preciosa hora de la tarde. Tenemos las 17 horas con 12 minutos en su programa, con alegría de regreso a casa. Nos vamos con el tema de los hermanos Méndez, Rostro Divino.

0: 17 horas más 34 minutos en su programa con alegría de regreso a casa. Tenemos por acá un mensaje, nos dice: hermana, que Dios le bendiga, complázcame con el himno La Grandeza de Dios con Salmistas de Jehová. Le escucho acá en Río Grande, Quetzaltepeque. Soy Leticia Ramírez, bendiciones para usted y su amada familia. Muchísimas gracias, hermanita, bendiciones. Alegría, muy buenas tardes.
1: Buenas tardes, hermano Paulita.
0: Bendiciones, hermana María Rosa.
1: Sí, desde aquí, de Chiqui, de Iglesia Antigua Chiquimula, hermana.
0: Amén, bendiciones, cuénteme, hermana.
1: Espero que esté pasándole, gozándolos con la programa tan bendecido de Radio Alegría, hermana.
0: Amén, hermana.
1: Primeramente, un saludo en el nombre de Jesús para todos los que laboran ahí en Radio Alegría, para usted y su familia, hermano.
0: Gracias.
1: Y un saludo para todos los oyentes. Uh-huh. Y quiero que me salude aquí a mis hijitos que ya están entrando a trabajar. Y espero, hermana, que usted me ore en oración por ellos, hermana.
0: Claro, hermana, con mucho gusto.
1: Por Jorge Mario, quiero que ore, y por Dayana, también por sus estudios, hermana.
0: Vaya, ahí vamos a estar por orando.
1: Uh-huh. Y quiero también que se me complace con el himno ¿A dónde iré? ¿Con quién iré? No sé cómo
0: ¿A dónde iré? Está bien, con mucho gusto.
1: Ajá. Y también puedo complacer con los 12 de Rostro Divino también, hermana. Si no es mucha molestia, hermana.
0: Ah, vaya, está bien, aunque Rostro Divino ya lo hemos complacido, hermana.
1: Ah, vaya.
0: Ajá, sí
1: está,
0: es.
1: Está bien, hermana. Vaya. Yo como hasta ahorita encendía mi... Vinieron mis tíos a trabajar, me dieron teléfono. Estoy... Hasta sí, ahorita pues. Pude...
0: Sí, pues, hermana. Entiendo, hermana. Está vaya, bien, hermana, que Dios la bendiga.
1: Feliz tarde y bendiciones, hermana.
0: Bendiciones para usted, hermana María. Buena tarde.
1: Amén.
0: Bendiciones para hermana María Rosa, ya en Iglesia Antigua Chiquimula. Y por acá tenemos un mensaje, dice: bendiciones, saludos al personal de radio y los oyentes, una alabanza, la bondad de Dios. Hermano Carlos García, ya por Estados Unidos, ¿verdad? Nos está sintonizando. Bendiciones, hermano Carlos. Alegría, muy buenas tardes.
2: Buenas tardes, hermana Paulita.
0: Bendiciones, hermana Rosario.
2: Hermana Rosario, ya me conoce mi voz.
0: Cuénteme,
2: aquí,
0: hermana.
2: Aquí gozándome, viniendo de mi trabajo.
0: Qué bueno, hermana.
2: Quisiera, hermana, que me complaciera con el himno El Tren del Evangelio.
0: Está bien, con mucho gusto.
2: Vaya, muchas gracias. Bendiciones, hermana.
0: Bendiciones para usted también.
2: Gracias.
0: Bueno, natural. Alegría, muy buenas tardes. Aló, buenas tardes.
3: El remedio de Dios es Cristo Jesús.
0: Bendiciones para nuestros hermanos. Otro mensaje dice: hola, buenas tardes, hermana Paulita. Quiero que me complazca con la alabanza El Emigrante de Dúo Celaya. Le saluda María Elena de Guayabías, Jocotán. Hermana Paola, que el Señor me la bendiga. Complázcame con la alabanza Camina Conmigo Jesús de Oscar Medina. Hermano Ernesto López del barrio San Lorenzo. Alegría, muy buenas tardes.
4: Aló, buenas tardes.
0: Bendiciones, hermano David. Cuénteme en qué le puedo servir.
4: Dios le bendiga, hermana Paulita. ¿Qué se había hecho? Que no había escuchado, hermana Paulita.
0: Ahí estábamos, hermana.
4: Como que se estuvo apagada
0: el emisor
4: un día,
0: ¿no? Ah, sí, es que por las lluvias que se acercaban por acá, entonces a veces apagábamos.
4: Y pues qué bendición que estaba viendo por ahí, hermana Paulita, por aquí ya agarramos fuego nosotros.
0: Sí, no, y acá es poca la lluvia, también no es tanta.
4: Mire, que aquí no ha llovido nada, hermana Paulita.
0: Sí, pues.
4: Esperando que Dios nos va a dar más de bendición.
0: Ojalá, hermano, primero Dios.
4: Pero es una bendición, hermana Paulita, poder escuchar una vez más, hermana Paulita. Dios me bendiga, una manera especial, su bendecido programa.
0: Gracias, hermano.
4: Aquí acabo de recibir el turno y ya estoy en carita, ya que estoy escuchando.
0: Amén.
4: Sí, hermana Paulita, ¿quería molestar con la alabanza?
0: Sí, claro, ¿cuál será?
4: Aquí es un rey.
0: Está bien, con mucho gusto.
4: Ya, hermana Paulita, aquí estoy escuchando a todos. Un saludo para usted en especial y su familia.
0: Va, hermano, muchas gracias. Bendiciones.
4: Bueno, gracias.
0: Bueno. Bendiciones para nuestros hermanos. Nos vamos ya con los temas que nos han solicitado en esta preciosa tarde, mis amados hermanos y hermanas. 17 horas con 39 minutos en su programa con alegría de regreso a casa.